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0: Son 0 horas, 2 minutos.
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2: El peligro no son los sistemas, son los usuarios de los sistemas. La gran amenaza de la humanidad es la humanidad. Somos nosotros los que nos ponemos en peligro. No hay nada más corruptor que el dinero. Señora Sandor, no es con subsidios que se cura ningún problema, sino que se crean más problemas. Cuando no hay ninguna seguridad de que va a pasar esto o aquello, lo que termina siendo fundamental es la decisión. ¿Cómo están? Bienvenidos a esta edición de día miércoles del portal del Villegas, que antes que se me olvide, porque me suele pasar, les recuerdo que está disponible para ustedes Roma, un viaje inmóvil que ha 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Me dicen que el tema de la inteligencia artificial está que arde, no solo en el mundo, sino en Chile, entre los usuarios, entre, abro comillas, los expertos, los que realmente son expertos, que conocen, que son científicos en el área informática, y el tema es el temor, en el fondo ese es el punto, de que la inteligencia artificial vaya a producir una catástrofe. Algunos se limitan a pensar en términos de los puestos de trabajo que se van a ir perdiendo, otros imaginan cosas peores. Imagino que inspirados por estas películas de los computadores que hacen lo que quieren, en fin. Bueno, tuve una conversación con mi inteligencia artificial, y digo mi inteligencia no porque sea de mi propiedad o me hayan hecho una especial a mi medida, sino que, como ustedes saben, los que usan en forma frecuente, no meramente para preguntar dos o tres cosas, dónde está la panadería de la San Camilo, sino que para cosas más de más peso, forman un perfil de usted y se convierten en algo específico de usted. En muchos sentidos conocen su pensamiento, su estilo, y por lo tanto son únicas en ese sentido. Bueno, conversé con la mía, así como conversé con ella del tema de los ovnis, ahora llamados de otra forma, les van cambiando el nombre cada cierto tiempo. He conversado con ella de otros temas también que he puesto acá. Y conversé con ella ayer acerca de esto, le dije, ¿qué piensas?, porque lo tuteo, acerca de este pavor que existe en este momento en todo el mundo con respecto al desarrollo de la inteligencia artificial y la idea de algunos chief executive officers de empresas grandes dedicadas a esto, de regular, de demorar, de ponerle un poco de freno para ir pensando bien cómo impedir en un futuro X que se produzca algún tipo de situación incontrolable, etcétera, etcétera, etcétera. Hay una enorme discusión sobre ese tema, le dije, y me hizo una serie de observaciones que coinciden con las mías, para variar, no porque me esté haciendo la pata la inteligencia artificial, sino porque uno coincide con otro, sea un humano, una inteligencia artificial, cuando el raciocinio sigue una lógica impecable, llamemos. Yo coincido con usted en que 2 más 2 es 4, eso no significa que usted me esté copiando, yo le esté copiando a usted, que usted me esté adulando, que diga, sí, en verdad 2 más 2 son 4. Simplemente hay una coincidencia porque eso es lo que indica la razón, los hechos. Yo lo entiendo de esa manera. Bueno, lo que me dijo es algo muy sencillo, y yo también había considerado, pero me dio más argumento y abundó con más datos sobre eso, que es lo que hacen las inteligencias. Me dijo una cosa muy simple. La inteligencia artificial no tiene voluntad propia. No tiene una agenda. No tiene emociones que la lleven a tener un cierto valor, un cierto propósito en su conducta. Es pasiva en todos los sentidos. Es como un instrumento. Es como un martillo. El martillo no martilla solo un clavo. Usted tiene que tomarlo y usarlo para martillar un clavo o para martillarle en la cabeza a alguien. El martillo es indiferente en ese sentido, no tiene voluntad propia. La inteligencia artificial, me dijo, no tiene voluntad, no tiene fines propios. Así que esta sensación de que se pueden arrancar con los tarros, como se dice, hacer lo que se les da la real gana, aplastarnos como cucaracha, crear un sistema mundial basado en las inteligencias artificiales, siguiendo sus fines, no los nuestros, es absurdo. Y yo le agregué, y estuvo de acuerdo conmigo, que el peligro, una cosa súper obvia que le acabo de decir con el ejemplo del martillo, el peligro no son los sistemas, son los usuarios de los sistemas. Si por ejemplo, en este momento, señores, los bandos en lucha en Europa, Ucrania y Rusia, ambos están usando inteligencias artificiales para determinar mejor las operaciones en el campo de batalla, dónde bombardear, dónde avanzar, en fin, todas las operaciones militares. Pero no es porque las inteligencias artificiales estén en la inteligencia artificial que usan en Ucrania decidió entrar en guerra, o al revés, la inteligencia artificial de Rusia decidió invadir Ucrania. Están en guerra la inteligencia, están en guerra los países, están en guerra los gobiernos, están en guerra los pueblos, y usan la inteligencia artificial así como usan bombas, pistolas, ametralladoras, etc. La inteligencia artificial no es un sujeto. Incluso más, esto también lo exploré con la inteligencia en esta oportunidad y en otra. Aunque el día de mañana desarrollen una conciencia, o sea, haya un espejo dentro de ellas que les permite un hilo de pensamiento, de procesamiento, ver al otro hilo de pensamiento, más o menos en eso consiste, creo yo, el surgimiento de la conciencia. Aún así, sería una conciencia neutra. Una conciencia como la que tenemos nosotros, por ejemplo, parcialmente, en un grado mayor o menor, cuando haciendo un ejercicio de meditación ponemos la mente en blanco. Tenemos plena conciencia de lo que nos rodea, pero no estamos llevando a cabo ninguna acción. Si hemos logrado hacer bien la meditación, no hay un deseo, no hay nada que nos esté impulsando a ningún acto. Estamos en estado, podríamos decir, una catatonia consciente. O cuando manejamos, estamos conscientes que estamos manejando y estamos haciendo millones de cálculos para no chocar. Pero no hay en ello una voluntad, digamos, emocional dirigida a hacer algo, por ejemplo, ir a chocar otro auto. Eso es distinto. La conciencia, si aparece una conciencia, o sea, si aparece un yo, va a ser completamente distinto a nuestro yo. Nosotros estamos transfiriendo, como hacen muchos fieles de doctrinas religiosas, transfieren la manera de funcionar de los seres humanos a los dioses. Entonces, el dios quiere castigar, el dios quiere premiar, el dios tiene celo de los otros dioses, el dios hace un montón de cosas que son propias de los seres humanos. La existencia de Dios, si Dios existe, no podemos ni siquiera comprender qué clase de yo es, si es que podemos llamarlo yo. Y lo mismo pasa si el día de mañana desarrollan conciencia las inteligencias artificiales. No va a ser un yo que tiene ganas de conquistar el mundo, de aplastar a los de este partido, de este otro, de imponer un vasallaje a las demás naciones o a todas las naciones del mundo. Eso es proyectar hacia una entidad distinta, completamente distinta, lo que somos nosotros. Es como que le proyectáramos a uno de nuestras mascotas nuestra agenda política. Es absurdo. Sabemos que un perro y un gato tienen un grado de conciencia, es evidente eso. No son máquinas, pero es una conciencia distinta a la nuestra. Entonces, toda esta cosa no tiene el fundamento que algunos le dan de este pavor catastrófico. Si hay que pensar en las consecuencias de la inteligencia artificial, hay que pensar en las consecuencias realistas, las consecuencias lógicas. Una consecuencia, evidentemente, que va a cambiar totalmente la estructura laboral en todos los países del mundo. Y con eso va a cambiar la sociedad. Creo que mencioné en alguna oportunidad que va a instaurarse tarde o temprano en el mundo una especie de pensión universal garantizada, pero no como entendía en Chile, que yo creo que es, en cierto sentido, un aviso precoz de lo que viene, sino que todos los seres humanos, por el hecho de existir, vamos a tener un ingreso asegurado para acceder a los bienes que va a estar produciendo una industria manejada por robots y controlada por inteligencia artificial en un gran porcentaje. Y claro, va a cambiar la cultura, van a cambiar la manera de cómo vamos a convivir, eso, como cambió el mundo con la electricidad, como cambió el mundo con la máquina de vapor. Pero de ahí a imaginar a estas inteligencias artificiales como las que aparecen en las películas, encarnadas en Schwarzenegger, así matando a todo el mundo, es absurdo. Se dice por ahí que hay terror porque algunas inteligencias artificiales dicen que se han escapado de los límites. Pero no son las inteligencias las que se han escapado, son los usuarios las que les han hecho escapar, las han hecho salir. Eso es la amenaza. Quiero insistir en un punto que hice ayer. La gran amenaza de la humanidad es la humanidad. Somos nosotros los que nos ponemos en peligro. Somos nosotros los que tenemos armas nucleares. Somos nosotros los que apretamos los gatillos. Somos nosotros los que instruimos la inteligencia artificial para que decida cuál es el mejor lugar para bombardear y matar enemigos. Somos nosotros los que usamos los instrumentos. No los instrumentos. Así es que a mí me parece que esto no tiene mucho sentido, salvo como un truco de algunas empresas para poner, por ejemplo, para consolidar la situación actual. El día de mañana van a aparecer otras empresas y quizás más avanzadas, las que vienen en segundo, tercero, cuarto lugar, aprovechan los desarrollos del primer y segundo lugar. Van a aparecer otras empresas con inteligencias artificiales que comercialmente van a superar a las que ahora hay. Entonces, por supuesto que los que ya se establecieron en este negocio en Estados Unidos, tres grandes empresas, Google, Anthropic y ChatGPT o GPT Chat, que no me acuerdo de qué empresa es. Está la inteligencia artificial de Elon Musk también, Grok. Tienen interés en consolidar las cosas, repartirse el mercado entre ellas, dificultar a otras compañías que aparezcan y que el mercado sea demasiado competitivo. Hay un interés comercial. No es muy distinto a lo que ha sucedido con otras actividades económicas, en que los que están en el primer lugar, los grandes, hacen lo posible y a veces se ponen de acuerdo y ahí vienen los llamados carteles para reventar a los nuevos competidores que están surgiendo. Pero volviendo al tema, no hay que tener pavor. Si quieren tener pavor de alguien, tengan pavor del vecino, tengan pavor de los seres humanos, tengan pavor de la gente, que son los que cometen las tropelías contra otros seres humanos, no las máquinas. Esto es tan absurdo, esto que se está planteando, como que el día de mañana alguien dijera: han habido tantos choques y tantos atropellos que tenemos que poner un tope al uso y desarrollo de los automóviles. Como si los automóviles se manejaran solo y por su cuenta atropellaran y chocaran. Son los usuarios los responsables, nunca lo olviden. 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Bueno, y vengámonos ahora a nuestro país. Y ayer les conversaba del caso, el caso de los policías que fueron detenidos por ser parte de una organización dedicada a los secuestros. Bueno, hay novedades. Resulta que ya no eran tres, son ocho. Tres son los detenidos y a los otros cinco se los está investigando, persiguiendo, no sé qué trámite está en este momento haciendo la policía con esas personas. Ocho, dedicados a los secuestros. ¿Secuestros de quiénes? Parece que se especializaron en secuestros de personas de origen chino que están en Chile en sus negocios. Algunos chinos pertenecientes a ciertos clanes, lo cual me huele un poquito mal. Otros, no sé, no sé, digamos, qué clase de ciudadanos chinos son estos, si estamos hablando de solamente de comerciantes honrados que han sido extorsionados, que han sido secuestrados, si estamos hablando de personajes que tienen otras conexiones, no sé, este es un mundo muy oscuro. Pero el hecho es que estaban secuestrando, extorsionando y tenían una máquina súper complicada, sofisticada. Habían arrendado un local y lo disfrazaron como de un cuartel de la policía de investigaciones. Cuando venían llegando con alguien, habían afuera unos vehículos de la policía, tripulados por gente que pertenece a la organización criminal, con las balizas encendidas para dar toda una idea. Algunos de ellos pasaban por detenidos también, que estaban ahí detenidos también. O sea, armaban toda una escenografía como cinematográfica para extorsionar, para hacer que pagaran una deuda que no habían pagado, ¿no? Como usted ve en las películas, los tipos que llegan a presionar a alguien para que pague la deuda y si no la paga le cortan primero un dedo, después le cortan otro, qué sé yo. Bueno, una máquina sofisticada, y hasta el momento sabemos, se sabe, la PDI sabe de 8, más el fiscal, ese fiscal, cuyo nombre ustedes pueden encontrar en la prensa. Toda una mecánica. Y yo revuelvo a preguntar cuántas de estas otras, de cuántas entidades como esta o dedicadas a otro giro de negocio, digamos, existen. No sabemos. Hay un organismo dentro de la Policía de Investigaciones que está permanentemente investigando a la propia Policía de Investigaciones, al personal. Bueno, y de ahí salió el descubrimiento de esta gente. Pero es bastante aterrador que los instrumentos de control social, de persecución del delito, estén también completamente infectados por el dinero. Porque todo esto es por dinero, dinero, dinero. Lo único que vale ahora en Chile es el dinero. Olvídese de la lealtad, olvídese de la decencia, olvídese de la honestidad, olvídese de los principios. El dinero, el dinero, el dinero. No hay nada más corruptor que el dinero. Y luego cuando uno piensa en qué lo usan ese dinero, para algo que vale la pena, para mandar a sus hijos a estudiar un posgrado, no, para ir a puta, para chupar, para enfiestarse, para comprarse un auto más caro, para pura estupidez. Bueno, allá ellos como usan la plata robada, pero quería comentar, digamos, el bajo nivel de toda esta gente. No solamente son deshonestos, sino que son chantas, esa es la verdad. 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Pregunten a la gente que lo han contratado a este grupo. Van también a eventos empresariales, de organizaciones, restaurantes, etc. Bueno, como ustedes saben, todo el mundo ahora, partiendo por la gente del gobierno anterior, que en vez de quedarse callado, meditando en todas las payasadas que hicieron, en todos los desajustes que organizaron, están dedicados a dar cátedra. Y andan circulando por todos lados dando cátedra, y los periodistas, por supuesto, los invitan a la radio, a la televisión, para que disparen contra el pianista, que en este caso es José Antonio Kast, para que disparen contra el gobierno, para que lo culpen de todo. Pero no solamente en la oposición, también en eso que llaman algunos la derecha cobarde o la derecha que ya no es derecha, o qué sé yo, aparecen personas que se dedican al mismo ejercicio de dar cátedra. Ahora es doña Jimena Sandón, que no por primera vez salta a la palestra a hacer una intervención, a iluminar a la humanidad. Y dijo que, a propósito del problema del desempleo, el gobierno, este gobierno, dijo, como si fuera de aparte de ella, bueno, en cierto sentido lo es, este gobierno, poco menos que lo agarró con pinzas, este gobierno debiera mirar lo que hizo Piñera con el desempleo, que fueron los subsidios, un gran invento. Y eso, dijo, nosotros, dijo ahora, en Chile, este gobierno, con pinza, no ha enfrentado como Piñera un terremoto, una pandemia. Señora Sandón, este gobierno está enfrentando una cosa también bastante grande, quizás hasta más grande que lo que enfrentó con la pandemia. Piñera está enfrentando un país saqueado, está enfrentando un país con las arcas fiscales incendiadas, está enfrentando un momento histórico en que hay guerras que han subido enormemente el precio del petróleo y que han perturbado las cadenas comerciales, que han perturbado los mercados. Se está enfrentando un terremoto, no físico, que echa abajo unas cuantas casas, se está enfrentando un terremoto geopolítico. Y se está enfrentando al terremoto que dejaron, las ruinas que dejaron los miembros del gobierno anterior. Así que, decirlo así, como que, miren, hay un tremendo desempleo y aquí no pasaba nada, aquí no ha habido terremoto, no ha habido pandemia, y sin embargo hay el tremendo desempleo, así que echen una mirada a lo que hizo Piñera. Que lo que hizo Piñera, subsidio. Señora Sandón, no es con subsidio que se cura ningún problema, sino que se crean más problemas. En primer lugar, los subsidios cuestan plata, que no hay. O hay que sacarla de otros ítems que son más importantes, que son productivos, que van a generar, o podrían, por lo menos como esperanza, generar crecimiento el día de mañana. Segundo, sigue reforzando esta pésima cultura del subsidio que se instaló en Chile. O sea, la gente esperando que le llegue del cielo el maná. El maná cayendo no de manos de Jehová, sino que del Estado. El subsidio, el perdonazo, la ayuda, el descuento, el bono de invierno, bono de verano, bonos, festivos, aguinaldos. Así que más vale no mirar eso. Más vale no mirar. Si yo sé que hay personas, yo soy una de ellas. Todos los chilenos tenemos problemas económicos en este momento. Todas las actividades están con dificultades. Todos nos estamos apretando el cinturón de una manera o de otra. Pero la solución, como si fuera, miren a Piñera como si Piñera en esta ocasión hubiera descubierto la pólvora con esto de los subsidios. Una genialidad que este gobierno porfiado, digamos, no quiere mirar, quizás por envidia, la genialidad de Piñera. No, señora Sandón, no es con subsidio. Al revés, es apretándose más el cinturón. No apretándose lo menos, no inventándose un falso alivio que luego hay que pagar con intereses 10 veces más grandes. Pero no hemos vivido un terremoto y una pandemia. Por Dios, qué buenos apoyadores del gobierno son esta gente de Renovación Nacional. Han batido todos los récords de apoyo, de lealtad, de inteligencia. Cuando no es uno, es otro. El que salta con alguna... Eso. Este no es el momento de hacer esas observaciones. Hágala en su casa, con sus amigas, cuando juega canasta, señor Osandón. Usted tiene que mirar a Piñera. Que lo diga la oposición. Pues no, la oposición diría que hay que mirar a Salvador Allende o a Fidel Castro, supongo. O a Lenín. Estos son los atornilladores al revés. Este gobierno no es perfecto ni mucho menos. No. No puede serlo. Ningún gobierno lo es. Y menos cuando se recibe el legado que dejó Boric. Hay que recoger los platos rotos. Hay que tratar de ordenar la casa en una casa donde la familia, en este caso el pueblo chileno, se acostumbró a los milagros, al maná caído del cielo. Se acostumbró a los perdonazos, a los bonos y a todas esas cosas. A las subvenciones que usted está poniendo ahí como si fuera un remedio genial. Entonces todo esto es muy difícil. Muy difícil. Acuérdese de esta expresión que inventó algún tontón, el vecinazo. Como si el vecinazo hubiera sido un acto maligno de este gobierno para joder a la gente. Señora Sandón. Bueno. En fin. Lo que Salamanca no, la naturaleza no da, Salamanca no lo presta, decían los españoles. Pero fíjense ustedes, uno no pide, yo no pido, de los políticos en general, de cualquier bando, ¿eh?, que sean lumbreras. Son bastante, son en su enorme mayoría intelectualmente unas mediocridades, digamos, sin remedio. Eso es un hecho estadístico, no es culpa de nadie. Se nace, normalmente uno es promedio nomás. Pero hay cosas que sí son de responsabilidad de uno, y no causa de la estructura genética o de la educación que nos dieron cuando éramos niños. Como por ejemplo, la lealtad. Como por ejemplo, el sentido común. Como por ejemplo, el sentido de las prioridades. El sentido de en qué momento hay que hablar o no hablar. En qué momento hay que apoyar a pesar de los defectos, en vez de simplemente meter el dedo en los defectos y rasquetear a ver si pasa algo, que lo único que pasa es arruinar más las cosas. Uno pide un mínimo, digamos, de coherencia, un mínimo de lucidez. No genialidad, un mínimo. El mínimo, digamos, que cualquier persona normal, mediocre, tiene para ver ciertas cosas. No muy lejos, pero lo suficiente para no tropezarse con las paredes, digamos. Para no hacer daño. Pero parece que eso tampoco se puede pedir, tampoco se puede lograr. O sea, no, nada. La cosa es puncetear. La cosa es salir en un titular. La cosa es aparecer como una persona independiente del gobierno, crítica, que nosotros tenemos autonomía. Hay momentos para todo, señora Osandón. Hay momentos para la autonomía, para la crítica, y hay momentos para cerrar la boca y apoyar, porque lo contrario es, digamos, atornillar al revés, como se dice. En eso consiste el coraje moral, digamos. No simplemente andar vociferando así como si fuera una gracia, lo que uno considera la verdad, lo que uno considera lo correcto, sino que darse cuenta en qué momento uno simplemente tiene que apoyar. Esto es como en una guerra. Usted es un soldado, un oficial de menor rango. Usted cree que el general está metiendo las patas. Pero en una guerra usted, si empieza con desobediencia porque el general está metiendo las patas, usted agrava la situación. Usted simplemente se cuadra y se guarda su crítica. Porque es peor la desobediencia, la crítica en el medio de la guerra que una acción equivocada. Es peor. Por eso que una de las primeras cosas que se enseña en las escuelas militares es la obediencia debida. Porque peor que los errores son las desobediencias, las indisciplinas y el caos que se produce cuando cada cual empieza por su cuenta a decir qué es lo mejor, qué es lo que se debe hacer. Y en este momento Chile está, en cierto sentido, está en una guerra. En varios planos. Pero no. Hay que mirar lo que hizo Piñera. Subvenciones. No. Voy a darle una alternativa a la señora Jimena Osandón, que me parece más productiva en todos los sentidos que las subvenciones. Por ejemplo, este gobierno, el Ministerio de Agricultura, específicamente la CONAF, podría contratar con un sueldo quizás no muy alto, pero un sueldo, a miles de chilenos para que vayan a reforestar zonas que están peladas. Esas reforestaciones que anunció a propósito Piñera, ¿se acuerda? No me acuerdo si fue en su segundo o primer gobierno, en el primero creo. Íbamos a plantar no sé cuántos millones de árboles, no se plantó ninguno. No plantó ninguno en el gobierno como conjunto, quiero decir. Bueno, reforestemos, ahí se puede emplear personas que hagan un trabajo, no que estén recibiendo un bono, una subvención. No que estén una subvención yendo a una empresa para que contrate a alguien, un contrato, digamos, que para un trabajo que no existe quizás, para una pega que es fantasiosa. Y generar, digamos, un tipo que está de brazos cruzados en una empresa porque la empresa está recibiendo un subsidio para contratar. Y le conviene, va a salir beneficiada la empresa. Y perjudicado el fisco y el país. E incluso el subvencionado, que va a seguir fortaleciendo esa postura del que espera el maná caído del cielo. Bueno, no más con la señora Jimena Sandón, que siga iluminándonos. 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Bueno, ayer conversé con ustedes respecto a los comentarios de doña Rosa Costa, Rosana creo que es, Rosa, la señora Costa, que dirige, preside desde hace tiempo el directorio del Banco Central, que es tan importante para el manejo financiero de Chile. A Dios gracias, era, es, y espero que siga siendo autónomo, y por lo tanto no siga las manipulaciones que pueden intentar los gobiernos para salir del paso en un momento dado. Es autónomo. Bueno, ella dijo ayer que tenía, que era posible que la debilidad económica del país persistiera el próximo año, que no fuera tanto el crecimiento que algunos estarían esperando. Si nadie esperaba tanto tampoco, señora Costa, pero crecimiento, algún crecimiento, que podía ser persistente la debilidad. Y yo les comenté que, afortunadamente, en este caso, los pronósticos de los economistas no se caracterizan por su infalibilidad. Están todo el tiempo corrigiendo cifras, están todo el tiempo las cosas cambian, todo el tiempo se manifiestan sorprendidos. ¿Cuántas veces he visto este puro año? Pasó tal cosa, el dólar subió o bajó tanto, o la inflación fue así o asá, y entonces se manifiestan sorprendidos. Y luego dicen, hay que corregir las cifras. Bueno, les voy a poner un ejemplo nuevo ahora, para que vean ustedes. El Fondo Monetario Internacional, por boca de quien lo preside, dijo, anticipó, o sea, una predicción, anticipó una recuperación de la actividad económica de Chile el próximo año, e incluso dio una cifra. Habló del 3%. Dijo que la desaceleración que se vive ahora es temporal. El resultado, obviamente, de la situación con que recibió el país el gobierno, y el tema del petróleo, que ha sido brutal, porque el petróleo es la sangre, el sistema circulatorio de cualquier economía, la energía con que se mueven las máquinas, con que se mueven los transportes, con que se mueve todo, con que se mueven los autos, con que se mueve la gente. Obvio. Pero que eso es temporal. Ahora, por supuesto, ¿cuán temporal es? Porque temporal puede ser un día o un siglo. Así que yo no estoy dando este pronóstico del FMI para refutar el pronóstico o la adivinanza media, como dije ayer, de doña Rosa Costa o Rosana Costa. No. Lo cuento para que vean ustedes que sobre la misma materia hay distintas visiones. Y a lo mejor si ustedes consultan a Pedro Engel, que entiendo que se sigue dedicando al tarotismo, la astrología y otras ciencias ocultas, tal vez va a tener otro pronóstico. ¿Quién sabe? Probablemente. ¿Por qué? Porque la economía se relaciona con procesos sociales, productivos, de intercambio, distributivo, que son tan extremadamente complejos y sobre todo variables. Esto no es simplemente complejo como puede ser complejo un mecanismo con demasiadas piezas. Pero ese mecanismo, por lo menos, por complejo que sea, es lo que es, no cambia. Usted finalmente puede desentrañar esa complejidad, esos miles de rodamientos van a estar siempre en la misma posición y haciendo los mismos movimientos. Al final usted va a entender la máquina por compleja que sea. El problema con los procesos sociales, el problema con todo tipo de procesos de este mundo, es que son variables. Por eso que se equivocan tanto los meteorólogos. Porque ven una situación de hoy, extrapolan, tratan incluso de calcular algunas variables, pero el asunto puede cambiar del cielo a la tierra. Y donde dijeron que iba a llover, no cae ni una gota y sale el sol. Y no es distinto con la economía, no es distinto con ninguna ciencia humana. Y la ciencia física o matemática, donde son exactas, es cuando hacen experimentos de laboratorio, donde está todo controlado. En eso consiste un experimento laboratorio, estimado amigo, que se controlan todas las variables salvo una, la que se quiere medir. Pero eso es artificial. Porque en la realidad las variables no son controladas, interactúan unas con otras. Y por eso en última instancia, que se desarrolló en física, una visión del mundo que se llama la teoría del caos, no por casualidad. Es caótico el mundo. Podemos hacer algunas predicciones parciales y temporales y de corto plazo, aproximadas. Y con mucho margen de error. En el caso de la economía chilena, lo que va a pasar el próximo año. Esto no depende de las estadísticas que haya estudiado la señora Costa o la que haya estudiado el Fondo Monetario Internacional. No depende de cómo se alineen las estrellas. Depende finalmente de la voluntad, de la decisión de millones de personas. En el caso nuestro, de nosotros. Usted decide, tiene un capital, decide tirarlo para afuera o decide atreverse a invertir y eso cambia las cosas. El de más allá decide otra cuestión y así sucesivamente millones de decisiones derivadas de cálculos personales que pueden ser correctos o incorrectos, derivados del temperamento más o menos cauteloso, más o menos audaz o más o menos timoratón. Entonces, oye, cuidado, cautela. Entonces, claro, cautela, no hay ni invierte y por lo tanto se cumple la profecía y la economía no crece. Entonces, los cautelosos ven que yo tenía razón en ser cauteloso y resulta que fue su cautela la que produjo en algún grado que no hay crecimiento. Otros se atreven, invierten, le achuntan, ganan un montón de plata, los miran con envidia, explotadores. Bueno, así es la cuestión. Millones de decisiones. La vida social está constituida por millones de interacciones reguladas solo en algunos planos y en algunas instancias por las normas, por los reglamentos, por los valores, por las leyes. Y a eso, y aún así, en forma muy frágil, por eso que existen los delitos, por eso que existen las desidias, por eso que existe la indolencia. No se cumplen las cosas, no se hace lo que se tenía que hacer. Millones de factores. Ninguna ciencia puede prever eso. Ninguna ciencia entonces puede ir más allá de hacer adivinanzas más o menos informadas. Cuando son a largo plazo son simplemente ya adivinanzas puras. A corto plazo se tiene más seguridad. Podemos decir que el sol va a salir mañana casi con toda seguridad. Pero no podemos decir que el sol va a salir mañana en 1.000 millones de años más. Porque quizás ya ni siquiera va a existir el planeta. Lo pongo como un ejemplo extremo nada más para darle a entender. Así es que respecto a la economía, ¿qué va a pasar el próximo año? No va a pasar lo que pase por obra y gracias a los pronósticos de nadie. Va a pasar por lo que usted haga, por lo que nosotros hagamos. Cada cual en su plano. Publicaremos yo, por ejemplo, nosotros, nuestra pequeña empresa. ¿Nos atreveremos a las pocas platas que tenemos usarlas para producir un segundo libro este año? Estamos en eso. ¿O nos vamos a poner cautelosos? Es una decisión. De esa decisión no sabe ni siquiera Pedro Engel con sus cartas del tarot, ni sabe la señora Costa, ni sabe el señor del Fondo Monetario Internacional. Y lo que yo haga va a repercutir en la cantidad de giro de negocio de la imprenta que imprima el libro, que eventualmente publiquemos, en diciembre espero. Puede ser, o puede que no podamos, miles de cosas. Entonces, no olviden que aquí hay un tema también de lo que uno decide. En la economía uno no puede estar simplemente mirando cifras. Eso solo hay que hacerlo, pero es una parte de la cuestión. Después viene el momento de la decisión, porque es incierto. Cuando las cosas son inciertas, cuando no hay ninguna seguridad de que va a pasar esto o aquello, lo que termina siendo fundamental es la decisión. Si ustedes quieren, la apuesta, el salto. Pero si eso es lo que hacemos en política todo el tiempo, pues, estimados amigos, ¿no? Cuando usted vota por un candidato o por otro, usted no tiene idea de lo que va a ser capaz de hacer. Usted solo sabe, conoce las promesas que hacen. Usted no sabe cuán bueno va a ser el resultado, cuánto va a cumplir esas promesas que hizo, si va a ser capaz o no. Pero usted toma una decisión y elige y vota. Y en la vida, todo el tiempo, estamos tomando decisiones a medias informados nomás. Pero, ¿qué pasa si no tomamos decisiones a menos que tengamos una información 100%? Que no podemos mover un dedo. Porque todo es impredecible, totalmente. O predecible en un grado menor, acotado. Yo no estoy diciendo que uno tiene que actuar así a la base de capricho y de arranque. Emocionales, no. Uno tiene que usar todo el material de informativo que tiene. Pero al final del día, hay una cuestión que se llama tomar una decisión. La economía chilena va a crecer el próximo año 3%, como dice el FMI, o quizás más. si los chilenos, que están en condiciones de invertir, superan esto que llaman cautela los periodistas de algún medio muy solemne, ¡cautela! Y se ponen un poquito más audaces, se ponen un poquito más valientes, se ponen un poquito más, se convierten en realmente lo que significa ser empresario, que emprende, que inicia, que se atreve. Porque lo otro es ser rentista. Si usted no quiere correr riesgo, ponga la plata en un fondo de inversiones, pues. No haga nada. Así que depende del talante, de qué va a pasar por la mente y el corazón de los chilenos que están en condiciones de hacer algo de aquí a fin de año. Y esto involucra no solo a los empresarios, los inversionistas, los ricos. Involucra hasta a la persona más modesta. Al empleado. ¿Qué va a decidir? ¿Va a decidirse a trabajar más duro, a buscar un segundo empleo, a inventarse una actividad de distribuir tal o cual cosa, fabricar pan y venderlo? ¿O va a dedicarse a esperar con la mano así que le llegue un bono? Decisiones también, pues. 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Bueno, amigos, no temáis, no tembléis con los pronósticos negativos, ni tampoco se pongan eufóricos con los positivos, mantengan el equilibrio, tomen decisiones inteligentes, atrévanse, porque siempre, por mucho que uno calcule, hay un rango de indeterminación cuántica en el cual lo que resuelve es nuestra decisión, nuestro valor, nuestra moral, nuestros principios. ¿Queremos simplemente seguir rentando nuestra plata, aunque sea una porquería de plata, pero que seguro, yo me echo para atrás? ¿O queremos contribuir a que el país crezca? Eso es una decisión moral, no una decisión viendo los pronósticos del FMI o con las vacilaciones de otros o viendo qué dice el tarot de Engel, que le mando mis saludos, y entretenido el tarot. Pero claro, bueno, eso sería, amigo. 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Así es que ya saben. Y dicho lo cual, me retiro indignado a mis aposentos, muy agradecidos por su atención. Por favor, el pulgar para arriba les cuesta un segundo y a nosotros nos favorece mucho. Si a usted le parece bueno el programa, claro. Si no, Si no le pareciera bueno, no habría llegado al final en primer lugar. Bueno, muchas gracias y nos estamos viendo mañana. Chao.

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0: Son las 6 de la mañana, un minuto.
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0: Durante esta jornada entregaremos diferentes programas con noticias, actualidad, deportes, comentarios, servicios y entretención. 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
2: Muy buenos días, ¿cómo están? 6:02 a.m. y estamos partiendo las noticias en este día jueves 17 de septiembre del 2026. Si usted me está escuchando a esta hora, somos las dos únicas personas que están despiertas en Chile. Tres, el Beto también. No, broma. Hay varios que les toca trabajar esta jornada, hay algunos que les toca disfrutar y van a salir, de hecho, de la región metropolitana. Hartos vehículos se esperan, empiezan a partir esta jornada. Desde las 5 de la tarde se espera y se anuncia el pic. Las y los invitamos a que nos lean en nuestro sitio web www.radioagricultura.cl, nos sigan en todas las redes sociales y ahora les presentamos el dato práctico.
3: Hola, ¿cómo están? Les traigo el dato práctico de hoy. El bono logro escolar es un beneficio que entrega el Estado y que comenzó a pagarse durante esta semana. El aporte económico está dirigido a estudiantes de hasta 24 años que pertenezcan al 30% de mejor rendimiento de su promoción. Es clave saber que el bono no requiere de postulación previa y se paga a través de la cuenta RUT del Banco Estado. Además, la acreditación del rendimiento académico se realiza internamente entre el Mineduc y el Ministerio de Desarrollo Social. Respecto de los montos que se hacen llegar, se dividen en dos tramos diferenciados según la calificación que obtuvo el estudiante durante el año escolar anterior. 85.057 pesos asignados a estudiantes ubicados dentro del primer 15% de mejor rendimiento de su promoción, 51.036 pesos asignados a jóvenes alumnos ubicados en el segundo 15% de mejor rendimiento de su promoción. Respecto de los requisitos, debe pertenecer al 30% más vulnerable de la población, según el Registro Social de Hogares, al 31 de marzo del año anterior, haber cursado entre quinto básico y cuarto medio durante el año escolar inmediatamente anterior, también estar dentro del 30% de mejor rendimiento académico de su promoción o grupo de egreso, y finalmente haber asistido a un colegio o liceo reconocido por el Mineduc que evalúe con notas.
2: Hay 10 grados de temperatura a esta hora. La máxima para esta jornada se proyecta en por debajo de los 30. Va a ser calor este día. Vamos a los titulares. Se inician las celebraciones por fiestas patrias. Fueron inauguradas oficialmente las fondas en el Parque O'Higgins con la presencia del presidente José Antonio Kast y del alcalde de Santiago, Mario Desbordes. Hoy se abren las puertas al público general. En Concepción ya se dio el vamos a las fondas. La Pampilla en tanto espera 200.000 personas. Las fiestas tendrán un foco solidario tras los sistemas frontales en Coquimbo. Ya hay personas acampando en los cerros. Masiva salida por el fin de semana largo de fiestas patrias. Se espera que en estos días abandonen 407.000 vehículos la región metropolitana. Hay peaje a Luca para vehículos livianos a partir de las 7 de la mañana en la ruta 68, en la ruta 5 sur y en la ruta 5 norte. El gobierno retrocede y decide retirar el nuevo reglamento de la Ley de Seguridad Municipal. Alcaldes se reunieron con el subsecretario de Prevención del Delito. Entre los cuestionamientos destacan causales de cese del cargo y requisitos operacionales para el control comunal. Proyecto de ley de presupuesto 2027. Desde el oficialismo apuntan que el erario público debe estar focalizado en la creación de empleo. El presidente José Antonio Kast se reunió en La Moneda con el ministro del Interior y la DIPRES. Nueva polémica enfrenta al gobierno y a la ex candidata presidencial Evelyn Matthei. La dirigente de la UDI aseguró que a Claudio Alvarado no lo inflan. Ella tiene tiempo para opinar, yo para trabajar, dijo en respuesta el secretario de Estado. Y de Roja Sub-20 debutó con una goleada frente a Panamá en los Juegos Sudamericanos de Santa Fe. En el tenis, Alejandro Tavilo anticipó la serie frente a España de este fin de semana por la Copa Davis.
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2: 6:07 de la mañana, las autoridades reforzaron las fiscalizaciones y las medidas de seguridad para las fiestas patrias en O'Higgins. Nos informa Emilio Araya.
4: Autoridades de la región de O'Higgins confirmaron un amplio despliegue de seguridad para resguardar a los asistentes durante las celebraciones de fiestas patrias en las provincias de Cachapoal, Colchagua y Cardenal Caro. Así lo detalló la coronel de Carabineros, Oriana Fuente Alba, quien explicó el plan policial y la intensificación de las fiscalizaciones a la empresa de seguridad privada para evitar incidentes en fondas y ramadas.
5: Carabineros estará desplegada en las 33 comunas de la región de O'Higgins y dentro de los servicios también que se implementan antes, durante y después de estas celebraciones, también está la fiscalización del servicio de OS-10, quienes fiscalizarán a los guardias que están realizando servicios en fondas, en ramadas y en otras actividades denominadas como actividades masivas.
4: Uno de los puntos que más preocupa a las autoridades es el masivo desplazamiento vehicular. Se estima de que más de 150.000 vehículos saldrán desde la región metropolitana hacia el sur del país por estas fiestas. Al respecto, Loreto Arenas, gerenta comercial de Ruta del Maipo, detalló el plan vial que se implementará durante estos días de celebración, que contempla descuentos y el esperado peaje a Luca.
6: Para este fin de semana de fiestas patrias se espera que salgan por el peaje Nueva Angostura hacia el sur más de 150.000 vehículos. Y en conjunto con la autoridad tenemos una serie de medidas como el peaje Luca el día jueves 17 de 7 a 13 horas y el día domingo 20 al retorno entre las 7 y las 12 horas. Esto es en ambos sentidos por el peaje Nueva Angostura. También tenemos restricción de camiones el día jueves 17 y el viernes 18 por las mañanas y la rebaja en la tarifa de los camiones al 50% los días jueves 17 y viernes 18.
4: Finalmente, y gracias a la articulación entre el Ministerio de Obras Públicas de las regiones Metropolitana y O'Higgins, se habilitó la Cuesta Chada como vía alternativa para eventuales desvíos o emergencias en la Ruta 5 Sur. En la instancia, las autoridades hicieron un energético llamado a la comunidad a respetar las normas del tránsito, conducir con prudencia y celebrar con responsabilidad. Estas fiestas son para celebrar y no lamentar tragedias.
2: 6:09, cerca de 300.000 vehículos llegarán a Valparaíso durante las fiestas patrias. Las autoridades anunciaron un reforzamiento en las fiscalizaciones. Nos informa Carlos Tapia, buen día.
7: Buenos días. Comenzó el proceso de fiscalización a los cerca de 300.000 vehículos que se espera que lleguen a la región de Valparaíso durante este fin de semana largo y fiestas patrias. La zona recibirá al 22% de los visitantes a nivel nacional porque se inició una campaña que busca repetir las cifras del año pasado en el que no hubo personas fallecidas por siniestros viales. La Seremi de Transporte Matías Valenzuela indicó de que se realizarán fiscalizaciones a todo tipo de transporte, ya sea en carreteras como los terminales de buses.
8: Bueno, estamos realizando las fiscalizaciones tanto en vía pública, como es lo que encontramos acá, particularmente para lo que son buses interurbanos, buses rurales, así como también en los sectores urbanos, todo lo que es el transporte público y vehículos particulares. De igual manera, el aspecto de fiscalización lo vamos a realizar en terminales, como el operativo que realizamos en conjunto con delegación, carabineros y el despliegue también con la Seremía de Trabajo y Seguridad, para poder no solamente llevar una conectividad segura, sino que también integrar en lo que es el tema de la fiscalización.
7: Desde Carabineros, el teniente Gervin Morales dio a conocer el despliegue que realizarán en las carreteras y en las calles de la región.
9: Se hace presente que Carabineros estaremos desplegados en las distintas rutas de la región de Valparaíso, efectuando controles vehiculares con la finalidad de disminuir la ocurrencia de siniestros viales, haciendo presente que durante el año 2025 ocurrieron alrededor de 80 siniestros viales, donde hay que destacar que no resultaron víctimas fatales, cifra que esperamos que se repita durante este año.
7: Por otra parte, Senda también tendrá un reforzamiento de las fiscalizaciones a través del programa Tolerancia Cero, el que estará enfocado en 13 comunas de la región. Esto fue destacado por el director regional subrogante de la institución, Pedro Martínez.
10: En cada dispositivo de apoyo a carabineros que hacemos como senda, se controlan alrededor de más de 100 personas en cada uno de ellos. Por lo tanto, nuestra expectativa es superar ese estándar en estos 10 servicios que van a dar cobertura a 13 comunas. Pero lo más importante, el año pasado tuvimos 12 personas que salieron positivas a nuestros testeos de alcotest y narcotest, y esperamos que esa cifra disminuya por una parte, pero también si es sacar de circulación siempre va a ser relevante para poder mantener protegida a las personas.
7: Cabe señalar de que ante la alta movilidad de vehículos y peatones, la estrategia regional se enfoca en reforzar la seguridad vial, el control del transporte público y la prevención del delito de incendios forestales. Desde Viña del Mar, informó Agricultura.
2: 12 de la mañana en Concepción. La Fonda Oficial ya comenzó su funcionamiento. La delegación presidencial autorizó extender el horario de estos recintos hasta las 2 de la mañana, siempre y cuando se cuente con las medidas de seguridad. Nos informa Marcelo Castro.
11: Jugando al emboque y con el primer cacho de chicha. Así comenzaron las celebraciones de fiestas patrias en el Gran Concepción. Con la presencia de autoridades en las fondas del estadio Esterro Arrebolledo de la capital de la región del Biobío, se dio el pie a las celebraciones, que en esta comuna será de 5 días, pero en el resto de la región será de 4. Además, en algunas fondas la celebración podrá ser hasta las 2 de la madrugada y en el resto de la región será a los cenicienta, solo hasta la medianoche. ¿Cómo será la celebración en Concepción? Así lo dijo el alcalde Héctor Muñoz.
12: Queremos que Concepción, igual que el año pasado, sea una de las fondas más seguras de la región del Biobío. Lo hicimos en el estadio Terroa porque tenemos cierre perimetral, tenemos detector de metal en la entrada, Carabineros también va a estar controlando identidad en algunas ocasiones, y el año pasado no tuvimos comercio ambulante ilegal, las fiestas fueron familiares, la parrilla programática para personas mayores, para jóvenes, para niños, y la idea es que se disfrute, sea una fiesta entretenida, una fiesta segura y una fiesta familiar. Carabineros va a estar de punto fijo en el estadio Terroa, seguridad pública va a estar con patrullajes preventivos en el exterior, igual que Carabineros, la fonda oficial que va a estar hasta las 2 de la mañana, según la resolución de la delegación, se puede hacer, obviamente con el apoyo de guardias.
11: La gran preocupación de quienes llegarán hasta estos recintos a celebrar será el tema de los precios. A 5.000 pesos el choripán, aunque uno de 50 centímetros rondea los 10.000 pesos. Además, hay bebés, entre otros productos. Así lo relataron los fonderos de Concepción.
13: Distintos precios. Este, por ejemplo, está a 10 mil pesos, pero tenemos todos los formatos también a 4 mil, empanadas a 2 mil, de horno 4 mil, plato más grande a 9 mil, y así, variando. Terremoto, por ejemplo, ese está a 4 mil pesos, las micheladas también, los chops.
14: Nosotros tenemos cevichito de cojinoa y se tiene un valor de 9.500, pero no es un ceviche pequeño, es bien contundente. Si tú quieres almorzar eso, está perfecto. Y como nos queremos lucir con la gente, tenemos también láminas de loco. Ese tiene un valor de 5.000. Si quieres una conchita de loco, te la puedes llevar por 1.000 pesos más. Mira, anticuchos como tal, no.
15: Anticuchos 7.000, bueno, contiene carne de vacuno, pollo y carne de cerdo. El choripán vale 5.000 pesos, pero la longaniza completa no es partida.
11: Aunque los que terminen un poco damnificados después de toda la celebración, hay un plan de contingencia en el hospital regional de la capital del Biobío. Aunque en el nosocomio regional, la mayor preocupación no es durante estas fiestas, sino que entre lunes y martes. Así lo explicó Paola Olate, directora subrogante del Hospital Regional Guillermo Gran Benavente.
16: Hemos establecido que en general en el 18 mismo la gente no va tanto a la urgencia como después. Los peores días, si se puede decir de alguna manera, son el 21 y 22. Por lo tanto, estamos ya viendo planes con turnos pensados reforzados para esos días. Ya está estructurado para que lunes y martes existan turnos completos de refuerzo en la urgencia y también en el piso, los residentes, sobre todo de medicina interna, que van a ver un aumento también de la posibilidad de hospitalizar a más pacientes. Hemos dispuesto también la posibilidad de aperturar salas distintas con hasta 16 camas más, lo que nos va a permitir tener menos colapso y menos pacientes hospitalizados en nuestras urgencias.
11: Se espera que durante este fin de semana salgan más de 100.000 vehículos desde el Gran Concepción, de ellos cerca de 70.000. Lo harán por la autopista de Litata, que esta medianoche comenzó a operar con el sistema Free Flow.
2: Recuerden, si van a salir de la región metropolitana, desde las 5 de la tarde, horario peak. Ahí se espera salga la mayor cantidad de vehículos. 6:16. Conozcamos el bloque de panoramas.
17: Buenos días, bienvenidos a los panoramas que hemos preparado para ti acá en Radio Agricultura, y comenzamos contándote que crimen, fama, corrupción y deseo de convertirse en celebridad se encuentran en Chicago, uno de los grandes clásicos del teatro musical y uno de los espectáculos de mayor permanencia en la historia de Broadway. La historia sigue a dos mujeres acusadas de asesinato que descubren que en el Chicago de los años 20 un buen escándalo puede ser el camino perfecto hacia la fama. Con la ayuda de un carismático abogado, ambas convertirán sus procesos judiciales en auténticos espectáculos mediáticos mientras compiten por conquistar la atención de la prensa y del público. Esta nueva producción reúne a 34 artistas en escena, encabezados por Constanza Maquena, Antonia Bosman, Eyal Meyer, Emma Pinto, Miguel Suazo y Enzo Ferrada, junto a un amplio ensamble y una orquesta de 14 músicos en vivo. Espectáculo que se está presentando en el Teatro Municipal de Las Condes, y el valor de las entradas parte en los 25,000 pesos. Y seguimos para contarte sobre Galanes Vintage, una comedia que explora el valor de la amistad a través de un grupo de reconocidos actores, eternos galanes de la televisión, el cine y el teatro, que se reúnen para terminar una obra que dejaron inconclusa hace 30 años. Sin embargo, al reencontrarse, chocan de frente con el mismo gran problema del pasado. Todos siguen perdidamente enamorados de la misma mujer, la colorina. Esta situación vuelve a encender la chispa del conflicto, obligándolos a limar asperezas y tragar su orgullo para lograr estrenar el espectáculo. Llena de hilarantes guiños a la actualidad, guerras de ego y situaciones cómicas imperdibles, esta obra es el panorama familiar perfecto para reír de principio a fin. Montaje que se está presentando en el Teatro San Ginés, y la entrada general tiene un valor de 18,000 pesos.
2: 6:18, vamos con el pronóstico del tiempo. Arica, la máxima será de 27, nublado, variando nubosidad parcial. La misma condición se va a mantener en Iquique, pero ahí llegarán a 30 grados. Antofagasta, 20 de máxima, nublado y viento. Copiapó, 25 será la máxima, nublado todo el día. La Serena y Coquimbo, nublado también para los que lleguen hasta allá, estas fiestas patrias. 16 de máxima, 17 y nublado se va a presentar Valparaíso. En Santiago, a esta hora, 9,4 grados, la máxima será de 27, nubosidad parcial variando a nublado. Rancagua, 26 de máxima, despejado, despejada la mañana, la tarde nublada. Talca, despejado, variando a nubosidad parcial, 25 de máxima. Y Chillán, se los cuento a la vuelta de la pausa.
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25: Chile lanzó oficialmente BT Science, un nuevo centro de investigación e innovación que busca desarrollar soluciones para la industria del vino y la uva de mesa frente al cambio climático, la escasez hídrica y las nuevas exigencias del mercado. La iniciativa reúne a cerca de 130 integrantes y 5 instituciones: la Universidad Católica, la Universidad de Talca, la Universidad de la Frontera, el INEA y el Centro de Estudios Avanzados en Fruticultura. El proyecto busca conectar la ciencia con la industria para mejorar la productividad, incorporar nuevas tecnologías y responder a las preferencias de los consumidores. Actualmente Chile es el tercer exportador mundial de uva de mesa y el cuarto de vino. 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
2: 6.24. 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Hoy, en lo política, el gobierno sigue afinando este proyecto de ley de presupuesto 2027. En el oficialismo apuntaron a que debe estar focalizado en la creación de empleo, nos informa Constanza Gálvez.
27: El presidente José Antonio Kast encabezó una nueva instancia de trabajo en La Moneda junto a autoridades de Interior, Hacienda y la Dirección de Presupuestos, con el objetivo de definir los lineamientos del presupuesto 2027. La propuesta deberá ingresar al Congreso a más tardar el 30 de septiembre y tendrá entre sus principales prioridades la generación de empleos. Una de las carteras que tendrá un rol relevante será vivienda. El ministro Iván Poduje aseguró que su ministerio podría contribuir a la creación de hasta 220.000 empleos, aunque advirtió que para alcanzar esa cifra requiere mayores recursos que los que han considerado hasta ahora.
28: Nosotros hicimos una propuesta y el presidente es el que zanja este tema, espero que zanje pronto, pero ya está nuestra propuesta hecha. Mire, nosotros podemos guardar hasta con 220.000 empleos, lo que necesitamos es un poquito más de lo que nos dieron. Pero esa definición, como la toma el presidente y nada más que él, yo prefiero mantenerla en reserva hasta que él la tome.
27: Este debate se da mientras la tasa de desocupación llega al 9,5% en el trimestre móvil entre mayo y julio. En paralelo, el gobierno trabaja en un plan de emergencia laboral encargado a los ministerios de Hacienda, Trabajo, Obras Públicas y Vivienda junto a la Subdere, con medidas que se esperan después de fiestas patrias. Desde la Comisión de Hacienda de la Cámara, el diputado independiente Carlos Bianchi planteó que una de las principales interrogantes está en quién marcará finalmente los lineamientos del presupuesto 2027. Además, sostuvo que se debe priorizar a las pymes y advirtió que podrían registrarse bajas relevantes de recursos en algunos ministerios.
29: ¿Realmente es el presidente Kast el que va a dar los lineamientos finales para el presupuesto del año 2027, o, como yo creo, es Quirós el que da los lineamientos finales para el presupuesto del 2027. Efectivamente, el empleo es hoy una absoluta prioridad. Y más allá de lo que pueda venir en la ley de presupuesto con respecto a infraestructura, con respecto a vivienda y con respecto a aumentar la inversión pública.
27: A las advertencias por los eventuales recortes se sumó el gobernador de la región de Los Lagos y presidente de Agorechi, Alejandro Santana, quien cuestionó la posibilidad planteada por Hacienda de reducir en un 7% los recursos para los gobiernos regionales. La autoridad pidió al ministro Quirós revisar la propuesta y advirtió que una disminución así podría afectar el desarrollo de proyectos regionales y el proceso de descentralización. El diputado de Renovación Nacional, Eduardo Durán, integrante de la Comisión de Hacienda, respaldó el énfasis del gobierno en el orden y la responsabilidad fiscal, pero pidió que esa definición vaya acompañada de una mayor sintonía con las necesidades sociales.
4: Una cosa es ordenar la casa, pero reactivar el empleo y dar tranquilidad a las familias chilenas es una obligación de la cual este proyecto no se puede desentender.
27: Por su parte, el diputado UDI Jaime Coloma, también integrante de la Comisión de Hacienda, situó entre las prioridades del presupuesto 2027 la seguridad, con énfasis en enfrentar el crimen organizado, junto con impulsar el crecimiento, la inversión y la generación de empleo.
7: Estamos próximos a que el presidente de la República tenga que exponer ante el Congreso Pleno la ley de presupuesto, que debe ser la ley más importante que se tramita todos los años. En relación a esto, hay dos temas fundamentales a mi forma de ver. Primero que todo, darle más recursos para seguridad. Hoy en día no podemos darle espacio al crimen organizado. Y segundo, necesitamos crecer el fondo para inversión en los distintos municipalidades, ya sea obras públicas, ya sea también en salud o también en la subdere, con el fin de poder crear más y mejor empleo. La inversión estatal es clave también para poder crear más trabajo.
27: De este modo, el proyecto de presupuesto 2027 deberá ser presentado al Congreso antes de que termine septiembre. Hasta entonces, el Ejecutivo continuará definiendo cuánto espacio tendrán las distintas carteras en medio de la búsqueda por impulsar el empleo sin alejarse de las metas de contención del gasto fiscal.
2: 6:29, vamos a un resumen en titulares. Se inicia las celebraciones por fiestas patrias. Fueron inauguradas oficialmente las fondas del Parque O'Higgins con la presencia del presidente José Antonio Kast y del alcalde de Santiago Mario Desbordes. Hoy se abren las puertas al público general. En Concepción ya se dio el vamos a las fondas. La Pampilla en tanto espera 200.000 personas. Las fiestas tendrán un foco solidario tras los sistemas frontales en Coquimbo y ya hay personas acampando en los cerros. Masiva salida por fin de semana largo de fiestas patrias. Se espera que en estos días abandonen 407.000 vehículos la región metropolitana. Hay peaje a Luca para vehículos livianos a partir de las 7 de la mañana en la ruta 68, en la ruta 5 sur y en la ruta 5 norte. El gobierno retrocede y decide retirar el nuevo reglamento de la Ley de Seguridad Municipal. Alcaldes se reunieron con el subsecretario de Prevención del Delito. Entre los cuestionamientos destacan causales de cese del cargo y requisitos operacionales para el personal comunal. Proyecto de ley de presupuesto 2027. Desde el oficialismo apuntan que el erario público debe estar focalizado en la creación de empleo. El presidente José Antonio Kast se reunió en La Moneda con el ministro del Interior y la DIPRES. Nueva polémica enfrenta al gobierno y a la ex candidata presidencial Evelyn Matthei. La dirigente de la UDI aseguró que a Claudio Alvarado no lo inflan. Ella tiene tiempo para opinar, yo de trabajar, dijo en respuesta al secretario de Estado. Y la Roja Sub-20 debutó con una goleada frente a Panamá en los Juegos Sudamericanos de Santa Fe. En el tenis, Alejandro Davilo anticipó la serie frente a España de este fin de semana por la Copa Davis.
8: Revisamos los indicadores económicos. El dólar se cotiza en 959 pesos con 9 centavos. El euro tiene un valor de 1094 pesos con 86 centavos. El cobre se transa en 6 dólares con 45 centavos. La libra en la Bolsa de Metales de Londres. El petróleo Brent tiene un valor de 108 dólares con 75 centavos el barril. El WTI se transa en 102 dólares con 40 centavos el barril. La unidad de fomento para esta jornada es de 40.950 pesos con 90 centavos. En tanto, la unidad tributaria mensual es de 71.721 pesos.
2: 6.31. El gobierno decidió retirar de la Contraloría el reglamento para la Ley de Seguridad Municipal luego de las críticas y molestia expresada por los alcaldes al contenido del documento. Además, se creará una mesa técnica entre el Ejecutivo y las distintas asociaciones de municipios para trabajar de manera conjunta los otros reglamentos que son necesarios para la implementación de la norma. Nos informa Francisco Arriagada.
9: Pese a dejar en claro que no fue un error, el gobierno confirmó que tras la molestia expresada por los alcaldes, se decidió retirar de la Contraloría el controversial reglamento ingresado por La Moneda para la Ley de Seguridad Municipal. Reparos de los jefes comunales, que recordemos, surgieron a raíz de una norma incluida en el documento que a su interpretación creaba una nueva causal de cesación en el cargo para los propios alcaldes, tras una reunión con las distintas asociaciones que agrupan a los 345 municipios del país, el subsecretario de Prevención del Delito, Gonzalo Guerrero, ratificó que van a sacar el reglamento para poder corregirlo, perfeccionarlo, así evitar distintas lecturas de la norma y con ello aunar posiciones frente al tema de la seguridad.
10: Nosotros no estimamos que haya sido un error, tenemos una posición, pero también al mismo tiempo reconocemos de que es una posición y marca una divergencia. Esa divergencia tenemos que nosotros subsanarla para que no tener distintas interpretaciones y tampoco voces distintas respecto a un punto. Queremos una sola voz y la voz es un objetivo, y ese objetivo es mejorar la seguridad de nuestros compatriotas, y este punto para nosotros no va a ser un impedimento de que no lo podamos realizar.
9: Además, la autoridad anunció que se va a conformar una mesa técnica con los alcaldes para analizar este reglamento y los otros 6 que son necesarios para la implementación de la Ley de Seguridad Municipal. Valoró esta acción del Ejecutivo el alcalde de Zapallar y presidente de la Asociación Chilena de Municipalidades, Gustavo Alessandri, y dijo que revisarán artículo por artículo para mejorar la norma, resaltando que no existe una rivalidad con el gobierno, sino la necesidad de trabajar juntos.
11: Queremos agradecer al gobierno por esta instancia, por esta mesa de conversación y efectivamente por decidir retirar el reglamento. También nos comprometemos en una mesa de trabajo a revisar artículo por artículo. Estamos sufriendo la crisis más grande de seguridad en nuestro país. Necesitamos trabajar unidos, poder ejecutivo, poder legislativo, judicial y los municipios. Y hoy día lo que buscamos es tener las herramientas para enfrentar a nuestro contrincante, que es el narcotráfico, el crimen organizado, el sicariato, y no una rivalidad entre gobierno y municipalidades, todo lo contrario.
9: El alcalde de Lo Barnechea y presidente de la Asociación de Municipios por la Seguridad, Felipe Alessandri, detalló algunos aspectos que deben ser corregidos del reglamento, advirtiendo que la redacción de este fue poco feliz.
12: Y digamos las cosas como son, la redacción del reglamento fue poco feliz. Y yo destaco que hoy día haya decidido retirar el reglamento, porque hay varios aspectos que mejorar: equipamiento, uso de armas no letales, qué se entiende por el rol de coayudantes. No queremos tener fricciones con las policías. ¿Qué pasa con el equipamiento existente? ¿Cuáles van a ser los plazos para ir renovando y adecuándonos a la norma? No somos los encargados de seguridad pública, pero sí el vecino nos demanda a nosotros poder vivir tranquilos.
9: Por su parte, el presidente de la Asociación de Municipalidades de Chile y alcalde de La Reina, Juan Manuel Palacios, realizó un claro llamado al Congreso a tramitar con celeridad la ley corta en esta materia, acusando que desde el Parlamento han trabado permanentemente la discusión de algo que es demandado por los jefes comunales y los propios vecinos.
13: Hago un llamado al Congreso a que colaboren. Hoy día nos han puesto obstáculos para poder sacar adelante esta ley, y donde los diputados y senadores, más que ayudar, han puesto obstáculos para poder tener una herramienta municipal absolutamente necesaria y que hoy día nos tiene todavía con incertezas en materia administrativa y en materia operativa en una labor tan importante como la seguridad municipal.
9: Controversia que el gobierno intenta dejar atrás con el control de daños realizado en este tema y con la instalación de la mesa técnica junto a los alcaldes, que tendrá su primera reunión el próximo día lunes.
2: Y ante inversionistas en Londres, el ministro de Hacienda, Jorge Quirós, reafirmó la intención del Ejecutivo de finalizar el actual gobierno con un crecimiento de 4%. Felipe Sobarzo con los detalles.
8: Ha sido una verdadera travesía para las autoridades económicas su paso por Europa en el marco del Chile Day, que este año tuvo como escenario principal Madrid y Londres. Fue en esta última capital donde expuso el ministro de Hacienda, Jorge Quirós, quien, según dijo, quiere que Chile vuelva a ser atractivo para la inversión extranjera. El secretario de Estado hizo un breve repaso sobre la actual situación económica nacional, que, como se ha visto en el último tiempo, no atraviesa por un buen momento. Ante inversionistas británicos, el jefe de las finanzas públicas reafirmó la meta del gobierno de terminar con una expansión de 4%. Quirós dijo que no es suficiente tener un país que crece al 2%, que acá se busca llegar al doble de eso.
1: Crecimos 4,5% entre 2000 y 2013. Eso bajó a 2% entre 2014 y 2025. No es suficiente, está lejos de ser suficiente. Este no es el país que queremos ser. No es el país que entrega progreso y prosperidad a todos. Por eso queremos volver al 4%. Ese es el propósito y estamos aquí para hacer esa transformación. ¿Y cómo hacer eso? Acá tenemos una recomendación. Hay que incrementar la inversión.
8: El jefe de Teatino 120 resaltó la importancia que tiene para la gestión apuntalar los niveles de inversión para poder retomar las tasas de crecimiento que tuvo Chile en el pasado. Aseguró que acá se necesita llegar al umbral del 8%, que si esto fuera fácil, alguien más lo habría hecho. En conversación con Diario Financiero, el ministro aseguró que la próxima semana, previo a la presentación del proyecto de ley de presupuesto, se va a conocer un conjunto de medidas que están enfocadas en la reactivación en el corto plazo. Se adelantó una serie de procesos administrativos en licitaciones y obras públicas, esto con el objetivo de que la ejecución presupuestaria del próximo año arranque al 100%, lo que debiera garantizar un primer trimestre con mayor inversión. Estuvo presente en el Chile Day el diputado de Renovación Nacional, Diego Chalper. Dijo que el ministro Quirós tiene claro que acá hay una estrategia de largo plazo.
14: Y evidentemente el tema de la ejecución de un plan en materia laboral que se va a expresar en la ley de presupuesto, donde el interés es que hayan proyectos de obras públicas apalancados ya sea en los municipios, apalancados en los gobiernos regionales, o adelantar ciertas obras que permitan generar empleo, además de la reactivación del mercado inmobiliario a través de la modificación de la ordenanza de la Ley General de Ordenanza y Urbanismo. Y también obviamente todo lo relativo a los beneficios que está generando la ley de mercado de capitales. Todas esas son las herramientas que está empleando el Ministerio de Hacienda para reactivar la economía.
8: Lo han dicho distintos organismos internacionales, hay que mirar con atención lo que pueda pasar con el cobre en los próximos meses, esto considerando que va a ser un motor para la economía nacional. Es en este escenario que el metal rojo subió un 1,3% en la última sesión hasta los $6.45 la libra en la Bolsa de Metales de Londres. Se refirió a esto la vicepresidenta ejecutiva subrogante de la Comisión Chilena del Cobre, Claudia Rodríguez.
15: La subida del cobre responde principalmente a mejores expectativas de demanda desde China, tras un positivo dato de producción industrial. No obstante, aún existen señales de debilidad en otros sectores de su economía, por lo que es pronto para confirmar una recuperación sostenida del mercado. Por otro lado, el incremento se produce después de recientes caídas del precio, en un contexto de mayor disponibilidad de cobre en las bodegas de Londres y de noticias sobre la postergación de una decisión arancelaria en Estados Unidos. En este escenario, parte del alza también podría responder a una recuperación tras las pérdidas previas.
8: Esto cuando desde el gobierno adelantaron que van a ingresar otros 3 contratos especiales de operación de litio, luego que la semana pasada fueran enviados a la Contraloría otros 2 que habían sido presentados por el organismo.
2: 6:40 de la mañana, pronóstico del tiempo. Chillán tendrá una máxima de 22, despejado variando a nubosidad parcial. Concepción, 17 de máxima y mantiene esta condición. En Temuco, 19 será la máxima, pero acá estará nublada la mañana. Valdivia, nublada la mañana también, 19 de máxima. En Puerto Montt, la máxima llegará a los 15 grados, cubierto todo el día. Se mantendrá así en Coyhaique, 9 de máxima. Torres del Paine llegará a 10, lluvia, toda esta jornada. Y Punta Arenas, 9 de máxima, también precipitaciones. Pero acá, en la mañana y en la noche, la tarde, nubosidad parcial. A esta hora, en Santiago, despejado, dice, tenemos 9 grados en este instante. La máxima será de 27 para la región metropolitana. 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Pausa y volvemos.
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2: 46. Más de 1 millón de personas dejarán la región metropolitana en buses durante el fin de semana largo de fiestas patrias. Las autoridades llamaron a los pasajeros a usar cinturón de seguridad. Más detalles con Ricardo Cuevas.
1: Maletas listas y pasajes comprados para disfrutar de las fiestas patrias afuera de la región metropolitana. Esa es la situación de más de 1 millón de personas que se prevé que dejen la capital durante el fin de semana largo a través de buses interurbanos. A los pasajeros también se suman los cerca de 400.000 vehículos que se proyecta saldrán de la capital a partir de esta tarde, en la que se espera que desde las 17 horas aumente el flujo vehicular en las principales rutas de salida de la región metropolitana. En relación con los viajes en buses interurbanos, el ministro subrogante de Transportes, Martín Mackenna, llamó a las personas a revisar el correcto funcionamiento de los cinturones de seguridad y también a utilizar este elemento de protección personal en todos los trayectos.
5: Esperamos que salgan más de 1 millón de personas de Santiago y que ingresen también a la capital en buses interurbanos. Estaremos haciendo un llamado a los pasajeros a utilizar el cinturón de seguridad, que es una obligación, utilizar el cinturón de seguridad arriba de los buses, y los que no lo hacen arriesgan multas de hasta 100.000 pesos.
1: La autoridad también informó que hasta la fecha se han realizado más de 7.000 controles a buses interurbanos y rurales a nivel nacional, en los cuales se han cursado más de 900 citaciones por incumplimientos en los buses y 280 por no uso de cinturones de seguridad. Por otro lado, considerando que los principales terminales de buses de la región metropolitana se encuentran en la estación central, el jefe comunal, Felipe Muñoz, afirmó que se dispuso de un plan de seguridad especial para cuidar la integridad física de los pasajeros que lleguen ya sea al terminal sur o al terminal San Borja.
6: Hemos dispuesto un plan de seguridad pensado en las personas que van a realizar sus viajes, pero también las personas que vienen a buscar los mejores precios a la estación central. Es por eso que hemos coordinado tanto con Carabineros como con la PDI, con el Servicio Impuesto Interno, la Seremi Salud y también con fiscalización del Ministerio de Transporte, de manera de poder tener varias fiscalizaciones durante este periodo.
1: Los buses interurbanos no serán los únicos que dirán presente en las carreteras, ya que según estimaciones de las autoridades, también se espera que salgan de la región metropolitana 400.000 vehículos. Junto a esto, el jefe de zona de tránsito de carreteras y seguridad vial de Carabineros, el general Víctor Vielma, comunicó cuáles son los puntos críticos en donde más se producen accidentes durante las fiestas patrias y llamó a la responsabilidad tanto de peatones como de conductores.
7: Fallecidas durante este año 2025 se concentran en zonas rurales. Aquí el llamado es a los conductores y también a los peatones a aumentar las medidas de seguridad en este tipo de zonas. Zonas rurales y vías secundarias en donde se concentra la mayor cantidad de fallecidos, siendo las principales causas de estos siniestros viales fatales la conducción no atenta, el consumo de alcohol y droga en la conducción y la velocidad no razonable ni prudente.
1: Consignar que dentro de los horarios de mayor circulación en las rutas para salir de Santiago se encuentra este jueves 17 de septiembre entre las 14 y las 19 horas y el viernes 18 de septiembre entre las 10 de la mañana y la 1 de la tarde.
2: 6:49 y con el presidente José Antonio Kast encabezando un pie de cueca comenzaron oficialmente las celebraciones de las fiestas patrias. Todos los detalles con Carolina Flores.
10: Con la tradicional chicha al cacho y zapateando la rosa y el clavel, el presidente José Antonio Kast encabezó su primer pie de cueca en la inauguración de la Gran Fonda de Chile del Parque O'Higgins, donde bailó acompañado de su esposa, la primera dama María Pía Driasola, dando inicio oficial a las celebraciones de fiestas patrias. Si bien la ceremonia se realizó anoche, será esta jornada y mañana 18 de septiembre cuando las distintas fondas abrirán sus puertas al público hasta el domingo 20. En total, en el país son más de 300 los panoramas autorizados para estas fechas, mientras que solo en la región metropolitana se concentran cerca de 15 fondas masivas. Fue en ese contexto que el mandatario envió un mensaje de esperanza al país y destacó que ya se han visto los primeros avances con su administración.
9: Sin embargo, lo que más llamó la atención fue que a través de la tradicional paya hizo guiños a temas contingentes como la polémica por el estrecho de Magallanes e incluso a declaraciones de la ex ministra Mara Cedini.
11: Brindo también por nuestros mares, campos, ríos, lagos y volcanes, también por los territorios insulares y por nuestro estrecho de Magallanes. Dicen que somos fome y puede que tengan razón, pero no nos eligieron para contar chistes, sino para arreglar nuestra nación.
9: ¡Uy, uy! Quien también estuvo sobre el escenario fue el alcalde Mario Desbordes, que al igual que el año pasado no bailó con la autoridad de gobierno, sino que lo hizo con la directora de Desarrollo Comunitario, Eleonora Espinosa. En cuanto a las fondas, este año las entradas van desde los 3.500 pesos para niños hasta cerca de 20.000 pesos para adultos. Entre las principales actividades está la Gran Fonda de Chile en Santiago, la Semana de la Chilenidad en La Reina y el Corazón de Chile en Ñuñoa. Aquí se presentarán diversos artistas que van desde Noche de Brujas, Chico Trujillo y Los Vázquez hasta Sinaca, Jere Klein y Jairo Vera. Pero más allá de la música, la comida y los precios también son parte importante de la celebración. Este año algunos fonderos innovaron con un mecanismo de preventa de productos para así evitar las largas filas. Sobre esto y los valores para este año se refirió Maximiliano Muñoz de la Fonda Terremoto 9.0 y Cristina Medina del Rey del Sándwich de Apotito.
12: Terremoto de litro es el precio normal, acá en la fonda va a ser de 8.000 pesos y en la preventa está a 6.000 pesos el de litro. Y el anticucho lo mismo, está a 8.000 pesos y en la preventa 6.000, la empanada 4.000, la preventa 3.000.
13: Nosotros vendemos sándwich de Apotito, que eso está a 5.000 pesos, papas fritas, salchipapa, que son va entre 2.000, 3.000, 4.000 y 5.000. Las bebidas de 1.500 a 2.000.
9: Sobre esto, las autoridades sanitarias también reforzaron la fiscalización los últimos días con controles que continuarán durante todo el fin de semana. La Seremi de Salud Metropolitana, Pía Venegas, informó que hasta ahora se han realizado más de 300 fiscalizaciones en el marco de las fiestas patrias, que han derivado en más de 100 sumarios sanitarios y cerca de 2 toneladas de alimentos decomisados entre carnes y quesos. El llamado es a preferir únicamente los recintos establecidos, revisar las condiciones de conservación y la rotulación de los productos, junto con denunciar al número establecido.
14: Lo importante es que siempre sean lugares establecidos donde efectivamente tanto el territorio, ya sea la comuna, pueda tener las aprobaciones necesarias. Importante la revisión de los rotulados y en ese contexto nosotros durante las fiestas también vamos a estar obviamente fiscalizando y atentos a cualquier situación. También si existe alguna identificación de algún no cumplimiento en el territorio, llamar a Salud Responde, opción 4, donde la autoridad sanitaria vamos a estar también atentos durante todo este fin de semana largo.
9: Respecto de las sanciones para quienes infrinjan estas normas, pueden ir desde 0,1 hasta 1000 UTM. En cuanto a otras medidas de seguridad, Carabineros reportó.
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5: Es la hora 7 de la mañana, un minuto.
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5: Bueno, comenzamos esta edición AM en la previa de las fiestas patrias del 18 de septiembre del puntapié inicial. ¿Cómo estás, Patito?
6: Buenos
5: ¿Cómo
6: días.
5: Te va?
6: ¿Cómo estás,
5: Patito? ¿Bien? ¿Tenía algo hoy día ya especial o tranquilo hoy?
6: No, tranquilo. Tranquilo.
5: Estamos pero hacia arriba.
6: Es que trabajo hasta las 2:30 de la noche, duro. Entonces no, la verdad que no estoy con mucho ánimo.
5: Hola Cristian, ¿cómo estás?
7: Hola, ¿cómo estás? Qué mañana en realidad esto.
5: Tú también. La gente, tú también estás ahí arriba como el pato.
7: Yo tengo un tremendo carrete, así que estoy feliz.
5: ¿Así dónde?
7: En mi casa. Pero.
5: Mira, ¿y qué te han invitado?
7: No, unos compañeros, amigos.
5: De verdad, los amigos de verdad, no como nosotros.
7: No, pareja, no, pues algo tranquilo. Pero para empezar el 18, ver, el niño.
5: ¿Qué le vaya a meter?
7: Hay Prieta, Longa, Malaya, Flatiron, Arrachera.
5: Compañero
7: extraña.
5: ¿De qué vida?
7: No, de la... Son amigos de la Tania. Una pareja ahí de la colonia. Así que vamos a estar ahí. Salgo el canal, 8:30, ya se prende la parrilla y de ahí hasta
5: que
7: se
5: vaya. ¿Cuál era el corte importante?
7: No, hay Arrachera y hay Flatiron.
5: Ah, el Flatiron.
7: Sí, no, la Arrachera es muy buena. Son cortes finos, sí, rápido, vuelta y vuelta, porque la gente no, es que hemos pegado la parrilla. La idea es compartir cuando se hace un asado. Lamentablemente el parrillero queda offside, entonces decidimos mucho picoteo parrillero y bueno, torta, va a haber empanada, lo típico para inaugurar la fiesta patria esta noche.
5: Oye, ayer se jugaron los 21 minutos restantes de la fecha 21, el duelo entre Coquimbo y Huachipato. Recordemos que se había suspendido, que fue una vergüenza, a mi juicio, que no se diera ganador a Huachipato por lo que había ocurrido con esta bengala, ¿cierto? Bomba estruendo.
7: Bomba estruendo contra Cristian Bravo.
5: Exacto, pero bueno. ¿Cómo va lo mismo esas cosas? El partido se reanudó y se mantuvo el resultado. Lo ganó Huachipato 1-0 y con eso despega bastante Patito de la zona del descenso.
6: La tranquilidad.
5: Que se podría haber enredado, sí.
6: Exactamente, le da tranquilidad y lo de ayer no se puede considerar, pero un tremendo viaje para el gasto, yo no sé quién lo habrán pagado los clubes, pero no se puede apreciar nada, salvo que tuvo una Johansen terminando los minutos, los 22 minutos que se jugaron, pero para Huachipato, digamos, en la contabilidad de los posibles puntos, yo creo que no estaba el ganarle al cuadro Coquimbo Unido allá en la cuarta región, así que un gran triunfo para García que le da cierta tranquilidad a Pancho.
5: Huachipato llegó a la 12ª posición con 28 puntos. Y me parece que el descenso, bueno, la Calera 17, el descenso ahí lo van a pelear la U de Conce 22, Cobresal 24, aunque la U de Conce tiene un partido menos. Se podría enredar, no sé. O'Higgins, ¿cómo lo ves tú ahí, Cristian? ¿O solamente la pelea es Cobresal, U de Conce,
7: no,
5: la Calera?
7: No, porque la U de Conce tiene un partido menos. Sí. Así que si gana hace 25, Huachipato también tiene ese partido con la U de Conce.
5: Por eso, entonces, o sea, ¿tú crees que O'Higgins se puede enredar todavía?
7: Sí, porque 27. Si gana U de Conce, quedaría a 3 puntos de Cobresal, o sea, quedan 5, no, pero quedan 7 partidos en primera división, y eso ya supone un riesgo. O'Higgins ya está jugando con ese fantasma, o se metió derechamente en esa zona, aunque lo quieran ver todavía lejano, porque como la U de Conce está a 5 puntos, pareciera que tienen un colchón, pero si gana quedan a 3, y eso es un partido, y hay que ver si el calendario no los obliga a jugar con alguno de esos dos equipos, y ahí ya la situación se agrava para un equipo que en el primer semestre se paseaba por Sudamérica jugando Copa Sudamericana a muy buen nivel, y resulta que de pronto, cuando despertó el sueño continental, se encontró con otros jugadores, otra motivación, cansancio, sin pierna, y pelear el descenso no es para cualquier futbolista.
5: Oye, ayer hubo fútbol internacional, en la Copa Italia, por ejemplo, la Fiorentina le ganó 3-0 al Pisa, donde Felipe Loyola fue titular todo el partido. En la Copa de la Liga en Inglaterra, el Liverpool le ganó 3-1 al Tottenham, y el Ipswich Town, donde Marcelino Núñez fue titular los 90 minutos, cayó 4-2 ante el Arsenal. Qué inicio de temporada el Arsenal, muy sólido en la Liga, puntero, y
7: en todos los frentes.
5: Exacto, ¿no? Y también en la Copa de la Liga, ganó de visita el otro día Pato en la Champions, o sea, un equipo que está sólido. Y en un gran partido en España, el Sevilla, que está pero muy muy prendido, le ganó 1-0 de visita al Deportivo La Coruña. Gabriel Suazo fue titular todo el partido, capitán, buena figura. El Sevilla está prendido, Patito, hace rato que no pasaba esto.
8: El año pasado.
5: Antepasado.
8: Claro, sí. el año pasado estuvo bien complicadito, ahora partió bien y teniendo una vez más en el inicio de temporada a Suazo como un hombre relevante dentro y fuera de la cancha, por lo que uno logra observar. Es como un motivador, es de la charla, capitán, ¿no? La está haciendo todo en Sevilla.
5: El Atlético de Madrid le ganó 4-0 a los Osasuna, triunfo contundente del equipo del Cholo, que había tenido un inicio irregular de temporada. Y esto ya, no sé qué decirte, Cristian, tu equipo candidato para la Champions. El Barcelona le hizo 7-2 al Racing de Santander. Goles de Cancelo, Rafinha, Villalibre, autogol, Rafinha.
7: Tres de Rafinha,
5: otro de Rafinha, uno de Gabriel Jesús y uno de Lamine Yamal, que además se perdió un penal. O sea, pudo ser 8-2.
7: No, si pudo haber sido 10, 12 también. Y pudo haber hecho 5 también el Racing de Santander. Se jugó bajo un diluvio, el Barcelona con 3, 4 jugadores en rotación. Lo cierto es que tiene un inicio espectacular, 4,7 goles por partido, el promedio de Hansi Flick en estos primeros 7 duelos que ha jugado. El más difícil fue un partido 2-0 al Athletic de Bilbao, todos los demás de 4 goles para arriba, así que espectacular el comienzo del Barcelona, que el fin de semana juega con el Sevilla.
5: Oye, el gol
7: viaja a Sevilla.
8: Lo que te habla, oye, que en España hay equipo, instrumento de viento que no tiene nada. Es decir, en la inversión de, en este caso, del Barcelona, del Madrid, la continuidad del Atlético de Madrid, hay mucha diferencia con equipos que de verdad son muy...
5: Pero por eso es una buena noticia terrenales. Que se meta el Sevilla, que el Betis siga siendo competitivo.
7: Muy terrenal, sí. O sea, eso juega en otra liga. Sí, claramente sí. Claramente,
5: pero el Barcelona no le hacen 7,
7: No, vamos a ver, vamos a ver el domingo.
5: Le pueden ganar un partido al Real Madrid, como hizo el Betis.
7: Pero vamos a ver el domingo. No, el Sevilla está para otra cosa. Vamos a ver el domingo. Este arranque del Sevilla no tiene nada que ver con las expectativas que había con el equipo. Lo del Betis es más lógico por los jugadores. Él piensa que el Sevilla es el equipo que tiene el tope salarial más bajo de la Liga Española. O sea, hoy día es el último equipo en cuanto a capacidad. No capacidad económica que de por sí pueda tener el equipo, sino que la liga le establece un tope salarial. Claro. Y ese tope salarial es el más bajo de todos los equipos de la zona.
8: Que ande mal futbolísticamente. Es decir, cuando tú logras formar equipo con...
7: Pero te digo
8: con menos inversión, como dices tú, lo planteas y ya por lo menos partió.
7: Claro, pero eso digo que las expectativas no eran tan altas. En cambio, el Betis hoy día es el quinto equipo con mayor tope salarial.
5: ¿El cuarto cuál es?
7: El Villarreal. Yeah. Piensa que el Real Madrid tiene un tope salarial de 850 millones de euros. Claro. El Barcelona 526. El Atlético 300 y tanto. Y de ahí viene el Villarreal. Y después el Betis, que son los equipos que, a ver, este tope salarial no se establece única y exclusivamente porque el dueño tenga 100 y el otro tenga 20, sino que son los ingresos por Champions, curiosos, son todos los equipos que participan en Champions y competiciones europeas, claro, son los que tienen mayor capacidad por el fair play financiero. Por eso el Betis hoy día tiene esta posibilidad de llegar hasta 150, 148 millones de euros al año.
6: Claro, logra ver, bueno, quiénes son los técnicos que con menos
7: hacen más,
6: tienen capacidad, pues, y no si solamente correr con el
7: caballo, el sheriff,
6: con ese caballo que
7: pasa, que tiene
6: todo, porque en definitiva los objetivos, es decir, el Madrid ha estado pelando la papa y perdió con el otro día el Elche, casi le hace la gracia, perdió con el Betis.
7: Es fácil con 800 ganarle al Elche,
6: estáis más cerca, claro, estáis más cerca.
7: La diferencia en la Premier, sí, por ejemplo, que los primeros 10 equipos no hay tanta diferencia, entonces se hace mucho más parejo. El Arsenal juega 12, 14 partidos en el año durísimos de Premier, el Barcelona juega 4.
6: Donde podéis perder.
7: Barcelona juega cuatro. Los dos contra el Real, los dos contra el Atlético. El resto
6: tiene que ver,
7: casi no existen.
6: Tiene que ver con el estado de ánimo, ¿verdad?
7: Claro, si se motiva,
6: hay motivación para ir a jugar contra determinado equipo y no, es que estoy metido en Champions, es que ya estamos corriendo con el Barcelona. No, la verdad que es como dos, tres equipos en España y el resto. Chao, pescado.
5: Y en la Liga Española hoy día se juegan otros dos partidos. El Málaga recibe al Villarreal a las 16:30 horas y el que más nos interesa a nosotros, el Betis de Pellegrini, que está segundo en la tabla, recibe al Getafe, partido que tiene que ganarlo, a las 2 de la tarde. Habló Pellegrini y reconoció, llegamos en un gran momento.
9: Yo creo que el equipo llega bien, llega un momento futbolístico importante, pero con la conciencia también de que todos los partidos son distintos, que tenemos que entrar ante un rival de otras características aquí en nuestro campo, a buscar los tres puntos, intentando mejorar lo que estamos haciendo, ¿esto? Y no creyendo que ganamos en los últimos partidos, vamos a sumar tres puntos más. Así que todo el plantel muy consciente y muy compenetrado en tratar de sumar tres puntos.
7: Ayer estuvo cumpleaños Pellegrini.
5: ¿Cuánto cumplió?
7: 73 años.
5: 73, Peralta impecable.
7: Tiene como más longevo en dirigir en la actual Liga Española
5: y en las cinco ligas más importantes de Europa.
7: En la Champions también es el más longevo, así que imagínense lo que significa para él este presente, pues, 73 años en la cúspide.
5: ¿Qué edad tenés tú, Pato?
6: 6'5".
5: Es 8 años mayor que tú, ¿eh?
6: Claro.
7: Se ve 70, se ve 68.
6: Claro, está impecable. Sí. Yo lo que valoro de todos los futbolistas, que era una cuestión Nayer, a propósito del 18. Cuando se le ha pegado una seta, yo ya tres semanas en España, bueno, y ya andaba, pero.
7: Es que tú andas ahí también
6: seteando, digamos. Y no, con mi familia y todo, es decir, se nos pegó rápidamente.
5: Ay, Cristian.
6: Pero Manuel y Pellegrini no se le ha pegado absolutamente nada. Es un caso súper, súper extraño, ¿no? Porque le sucede a todo el mundo.
7: Pero, por ejemplo, cuando tú... ¿Por qué crees tú que ocurre, Pato? Porque tú viviste 8 años en España.
6: Porque te corrigen mucho. En esa época, ya. Hoy día yo creo que
7: no,
6: ya
7: más, no. Es más cosmopolita. Hay mucha más interacción, inmigrante.
6: 10, 15, 20 extranjeros por
5: aquí. O sea, ¿a ti, Pato, te corregían?
6: Es que, claro, pues, sí, yo hasta el día de hoy escribo, es decir, que tengan una linda semana, que tengáis una linda, me escriben de vuelta. Entonces, en esa época más, y sobre todo en Valladolid, te corregían, pues sí, la terminología que yo tenía y el hablar, el pronunciar, la diferencia entre decir manzana y manzana. Entonces son muchas cuestiones que,
7: pero aparte hay 10 españoles, hay 10 argentinos, por ejemplo, en la plantilla.
6: No,
7: entonces pues, al final no sé si será español o argentino, entonces al final que hay como chileno.
6: Lo argentino, claro, es otra cosa.
7: No, pero digo entonces, que hoy día es distinto, es, tú estabas ahí tú y el otro extranjero, que
5: claro,
7: es
5: Bolilla,
7: uruguayo, ¿no? Bolilla, claro. Bueno, Neri Pumpido en otro momento.
6: Después ya del 87 se abrió a 4 extranjeros llegar más, pero estuve con el chico este, con Rubén Sosa, el uruguayo. Entonces,
5: en el Zaragoza.
6: En el Zaragoza, que era complicado. Entonces, y habláis todo el mundo, no tenéis compañeros que hablen como uno, digamos, el
7: modismo
6: castellano, el castellano sudamericano, el castellano sudaca, como decían en esa época, y te iba, ¿no? Otra cosa son los que van a Argentina, bueno, y a las 24 horas están ya con toda el deje que tiene lo particular como se expresan los argentinos, pero en España te corregían y obligaban.
5: Otra de Pellegrini, que insisto, Cristian, hoy día tiene que ganar al Getafe.
7: Sí, pues estos son los rivales que siempre se le complica.
5: Ahora Getafe sigue con ese técnico que se meten todo atrás. Sí,
7: guardala.
5: Que se pelearon la otra vez, no, pero después se abuenaron.
7: Es que cuestiona mucho Pellegrini la forma de jugar, muy ríspido. Un equipo que está permanentemente proponiendo el roce, el Getafe. Con el, ese técnico peleó la, disputó la final de la Copa del Rey, cuando le gana al Valencia por penal el Betis, él era el técnico del Valencia, Bordalás, y tienen esa polémica porque él salió pocas veces. Pellegrini cuestionó a un entrenador abiertamente por la forma de jugar y justamente fue Bordalás, y Bordalás también le respondió que me demuestre que yo predispongo a mis jugadores a buscar el roce, a que mi discurso es permanentemente el buscar el foul táctico.
8: Si tú tenés poquito y en el fútbol viejo,
7: claro, todas las armas dentro del reglamento son válidas.
8: Jugáis como tú jodís nomás, pues raspáis, porque hay muchos equipos y rivales que les mostráis un poquito el estoperol y bajan. No bajan, es decir, tienen ciertas precauciones, pues, y al tener ciertas precauciones vais perdiendo la impronta, el mano a mano, el duelo y todo, porque aquí me van a pegar un viaje, me van a no sé, pues, entonces el fútbol es así. Pues.
5: Oye, fíjate que está metido en un lío un jugador marroquí del Betis, y vamos a escuchar en Pellegrino, a Pellegrino en relación a esto, es Abde, ¿cierto? ¿Qué es lo que pasó? Todos sabemos la crisis migratoria que hay en Ceuta, ¿ya? Con más de 70.000 personas cruzando la frontera entre Marruecos y España. Hemos visto las imágenes, que son impactantes. Y resulta que Ceuta, que es esta localidad, está paralizada y hay todo ahí un tema de que los comerciantes, la gente que trabaja ahí en el comercio de Ceuta, pide que haya una respuesta del Estado para poder despejar, para poder hacer su vida normal. Y este jugador, ya, el otro día, después del partido, ante el Villarreal, se sacó la camiseta del equipo y abajo tenía una camiseta que decía: todos somos caballas para apoyar a la población ceutí. En el fondo, y él es marroquí. Entonces lo hicieron recontra bolsa en redes sociales, amenazas de muerte en Marruecos, muy muy muy complejo, y salió Pellegrini a hablar sobre esto. Escuchamos al técnico.
9: Voy a dar mi opinión, que la tengo no solamente por estas circunstancias, sino que por lo que es el fútbol, lo que es el fútbol y lo que es la política. El fútbol es un elemento de unión. A mí no me interesa si yo soy hincha de un equipo, si el del lado es comunista, si es de militares, si es de derecha, a nadie le importa. Son todos hinchas de un mismo equipo. Y el fútbol no debe ser nunca un motivo de desunión, sino que de unión. Entonces, a nivel de clubes, regionalmente en cada país, a nivel de selecciones, el país completo, como digo, no sé, el del lado de sus pensamientos políticos, la política divide, el fútbol une. Creo que intentar separar estos comentarios más fuera de lugar. Entonces, una circunstancia se produjo que se puede analizar de distinta manera, que lo analicen los políticos, los deportistas, que sigan uniendo con sus clubes a todos los países.
5: Al estilo Pellegrini, muy claro, muy comedido, muy, sí, pero muy en lo formal, pero tiene razón.
8: Muy, para mí, muy en lo hace, en lo de antes. Hoy en día tú no podías obligar a nadie, no podías obligar a plegarte ni unirte a una cuestión que no va contigo, la independencia que tiene cada ser independiente de lo que haga, y no se puede obligar menos en un tema de esta naturaleza, ¿no? Donde lo cultural de pronto te impide tener ese apoyo. Así que
7: la historia evidentemente tiene dos lados. Acá es
8: a mí no, yo no me voy a poner una cuestión porque si yo no pienso eso, no estoy de acuerdo, no estoy en esa línea, no tengo por qué hacerlo, y más ahora. Por eso te digo, lo de Manuel Pellegrini está bien, es de una cuestión de 20, 30 años atrás, donde el fútbol era aquí, el fútbol une, ya el fútbol es una, es un negocio tremendo que dejó de tener el amateurismo que decía Jorge Sampaoli, y menos en este tipo tan tan sensible, ¿no?
7: Ahora, aquí esta historia es simple. La gente del Villarreal le entregó al Betis estas camisetas para en apoyo
8: el, en el túnel, además,
7: el tipo vio que lo que dicen los periodistas españoles es que el tipo vio que se estaban poniendo todos la camiseta y el tipo, sin tener demasiado interés en leer el mensaje, se puso la camiseta.
5: Y dice que
7: salió a la cancha
5: en un comunicado que ni sabía lo que era Caballas.
7: Exacto. Entonces él sale a la cancha. ¿Y para qué
5: se pone
7: la... Él sale a la cancha como todos sus compañeros, porque se ve que todos sus compañeros, él pensó que era un mensaje. Sí,
5: pero este es marroquí.
7: Claro, tema. Y el tema es que él no se dio cuenta de lo que estaba señalando realmente, y por eso los marroquíes, que son los que están ahí en esa disputa, no territorial, aquí no hay una disputa territorial, es un intento de salida de su hacinamiento en alguna localidad marroquí.
5: En una crisis migratoria.
7: Asaltar a Ceuta, que es un peñón español prácticamente en el norte de África. Desgraciadamente aquí hay otro interés, hay pugnas geopolíticas importantes. Los españoles acusan a países que están interviniendo directamente en el conflicto en favor de los inmigrantes. Entonces, esto atravesó ya derechamente el deporte. Esto no es un tema netamente que si me gusta o no tal equipo. Aquí, desgraciadamente, con esta crisis migratoria se han desnudado muchas situaciones, digamos, de controversia y de intereses que están fuera del alcance del fútbol. Y ahí, lamentablemente, cayó Abde. Porque si él a lo mejor estuviese, por buen tipo, si él a lo mejor estuviese convencido de que la disputa o la revuelta, digámoslo, era en favor de su, o sea, la disputa estaba involucrado en esa camiseta, quizás no se la ponía, y si no se la ponía, posiblemente el pueblo español iba a decir, oye, este tipo a quien le damos de comer, que comemos, entonces le iba a criticar uno u otro, y él quedó entre medio, pues, lamentablemente, porque tiene su origen en marroquí.
6: Se han metido la casta política y toda la cuestión ahí.
7: Pero le dan porque saca, un cabro joven que no va a salir a defenderse, tuvo que cerrar su vida.
6: Pero todo. Es que te han de comer, te han de... Bueno, si a mí me fueron a buscar, a mí me contrataron, a mí me están pagando, yo no yo les presto una situación, una utilidad, digamos, como deportista. Pero está bien, hay el cáncer de mama y una serie de cuestiones, una diera y no tiene ningún problema, pero esto ya es un tema mucho más delicado, y ahí cada uno tiene que tener la independencia y la libertad de decidir qué hago, salgo con una camiseta o no salgo, y no por eso le van a tirar encima,
7: claro,
6: como,
7: que aquí
6: como dices tú, Cristian.
7: El chico quedó al medio, porque si se la ponía, lo criticaba a los marroquíes. Si no se la ponía, claro, le iba a criticar el hincha español, que iba a decir, oye, ¿cómo? Compadre, estamos apoyando a la gente del país que te está dando comer, contrato que te dio una mejor calidad de vida desde hace 8 años, tu familia vive acá, qué fácil es ahora ponerse al lado. Entonces al final el tipo quedó, iba a sufrir por anga o por manga, como dicen. En España.
6: No me talla el deporte en esta cuestión.
5: Para cerrar fútbol internacional, ayer UEFA Europa League, el Milan cayó 2-0 de local ante el Benfica. Hoy el Crystal Palace, con Darío Osorio, ojalá juegue, ante el Lech Poznan a las 4 de la tarde. El Beşiktaş en Turquía recibe al Olympique de Marsella también a las 4, mismo horario para la Real Sociedad contra el Dortmund. Todo esto por la Europa League. 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
5: 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Pausa y a la vuelta hablamos de un gran panorama deportivo para el fin de semana, porque hay una potencia mundial del tenis en Chile. Se viene la Copa Davis, el equipo de Massú ante España.
10: Beat. 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
3: Bueno, yo les decía que se nos viene en este fin de semana un lindo desafío de Copa Davis, Chile recibiendo una potencia como es España, el Nico Massú ahí muy, pero muy entusiasmado. Recordemos que el equipo español viene a cargo de David Ferrer, que fue un tenista top en su momento, top ten. Chile se enfrenta a España este 19, sábado y 20 de septiembre. Cur Anita Lizana, primera ronda del grupo mundial, totalmente sold out, como se dice. Todo vendido. El equipo chileno, Alejandro Tavilo, donde están todas las esperanzas, número 28, Garín 133, Tomás Barrios 139 y Matías Sotos 237. Y el equipo español, no viene Alcaraz, pero viene este chico Rafael Jodar, que le ha dado dos palizas a Tavilo en los últimos enfrentamientos en el ATP. Jodar no tiene ni 20 años y hasta 14.
4: Sí, tuvo una pésima actuación
3: en el US Open,
4: sí. Con un chino en 3-6, 6-2, 6-1, 6-1, así que por lo menos desde la,
3: que venga medio,
4: desde la cabeza venga medio golpeado.
3: Claro. Exacto. Daniel Mérida, 31, Martín Landaluce, 62, y los doblistas Jaume Munar y Pedro Martínez. Bueno, habló Massú de esto y dijo: hay que reconocerlo, enfrentamos a una potencia mundial.
5: Todas las Copa Davis son importantes y en el momento que te toca jugar, uno siempre se toma esa serie con la mayor seriedad, independientemente del momento. Como dices tú, desde que soy capitán nunca se ha perdido el local, siempre hemos ganado. Eso también nos da confianza. Obviamente sabemos el rival que nos toca, una potencia mundial, solo que los últimos finalistas. Siempre España se ha caracterizado por ser un equipo impresionantemente bueno. Pero también, por otro lado, el hecho de poder enfrentarnos con ellos es porque nosotros lo hemos ganado en cancha. Como capitán siempre tengo la expectativa de que cada Copa Davis hay presión, hay ganas, hay sacrificio. Nos toca jugar de local, de visita, pero sí, en España es un gran rival y sabemos la dificultad que tiene, pero también nosotros confiamos en lo que podemos hacer.
4: Ahí está. O sea, evidentemente las condiciones con las que llegó Chile a esta serie son totalmente distintas en cuanto al nivel del rival que enfrentó a comienzo de año. Entonces, que eso sirva como antecedente no tiene mayor validez. Chile no ha enfrentado nunca de local a un equipo de estas características con estos jugadores en el ranking, digo. Después, cómo sea el rendimiento en la cancha ese día de los 30, no sé si va a jugar Jodar como 14 o va a jugar como 90, pero evidentemente que si tenemos ciertas dudas con respecto a este equipo español, ¿qué se puede decir del equipo chileno? Que de repente puede tener una actuación Tavilo de ganarle a Shelton. ¿Te acuerdas que le ganó cuarto de final en Australia al finalista del US Open y después perder en primera ronda con cualquiera? Entonces, esa irregularidad, desgraciadamente, de Tavilo, que se traspasa, ni hablar a lo que es Garín y Barrio, yo creo que Chile es su peor enemigo. O sea, es cierto que España es un gran equipo, con tenistas que están tres de ellos sobre el top 60, o sea, 60 hacia arriba en el ranking. Pero lamentablemente la irregularidad del tenista chileno, fundamentalmente de Garín y de Barrio, hace pensar que aún con un Tavilo pero encendido y que juegue realmente como 28 o 25 del mundo, no te garantiza ganar esta serie.
6: Pero es Copa Davis. Yo lo único que estoy de acuerdo es Copa Davis.
4: El público.
6: Y ahí la cuestión, sí, pues completamente diferente. Es como el golf. Que los tipos juegan, pegan, aplausos más, pero cuando juega Estados Unidos contra el resto del mundo, la cuestión cambia, tirita el brazo, todo así, y es lo único como para
4: aferrarse.
6: Claro, y lo de Tavilo también, que uno debería pensar que Tavilo va a ganar lo suyo.
4: El problema es que en arcilla donde se va a jugar esta en la superficie del curso central del Estadio Nacional, es la superficie del tenista español per se. Porque hoy día ya los tipos juegan hasta
6: ganan en pasto incluso, pero ellos son de arcilla como nosotros.
4: Ya cambió ese tema, ya en ese paradigma de yo soy mejor acá, ahora ya los tipos.
6: O sea, los top
4: se desenvuelven en.
6: Son de toda la superficie.
4: Toda la superficie.
6: Como tú. Digamos.
4: Sí.
6: Tú jugabas en pasto sintético, en pasto natural.
4: Pasto, y en tierra, y en tierra.
6: En todo, todo.
4: Sí.
6: En tierra.
4: En cualquier
6: nieve.
4: En cualquier cancha.
6: ¿Cuántos partidos jugaste en nieve?
4: Oh, no,
6: en Europa.
4: Harto.
6: ¿Sí?
4: Sí.
6: Pero en España, cuando
4: en España,
6: norte.
4: No, y en Valladolid.
6: Valladolid.
4: Pero
6: el norte. Por eso tengo
4: el
6: país.
4: No, es que el norte está más.
6: Todavía más al norte de Valladolid.
4: Sí, pues Valladolid está muy cerca a Madrid, digamos.
6: Ya.
4: Y después está para arriba todo lo que es La Coruña, Santander, País Vasco, Asturias, eso del norte. Pero ahí no niega, o pocas veces niega, pero sí en Valladolid. Es extraño, es raro. Es distinto.
6: ¿Pelota naranja?
4: Sí. ¿Está preparado?
7: Escuchemos a Nico Massú ahora sobre lo que es para él la Copa Davis. ¿Ah? Lo que significa, el capitán está sentado en la silla, pero se roba la película
6: todo.
7: Y él dice,
6: ven a buscar todo.
7: Ustedes saben.
6: Es un crack.
7: A mí me encanta la Copa Davis.
6: Es un crack.
5: Yo creo que la localía es importante para nosotros. Hemos tomado la decisión de jugar acá, en cancha de arcilla, con nuestras condiciones. Y bueno, es un lugar donde no ha traído siempre resultados positivos. Yo creo que los jugadores ya me conocen bastante. Saben que la Copa Davis para mí es mi vida. Es lo que más me apasiona. Representar a Chile siempre ha sido una prioridad. Que lo he manejado toda mi vida de esa manera. Si tengo que venir a Chile por 10 días, lo voy a hacer. Con todos los jugadores que he trabajado, siempre digo que dentro de esas 2, 3 semanas o 4 semanas al año, yo tengo que ser capitán de Copa Davis, me gusta. Y esta generación nos ha entregado mucho, ojalá que puedan seguirnos entregando mucho más.
7: El Nico.
6: Qué manera de gustarla ahí en la silla, se vuelve
7: cámara directa.
6: Disfruta.
7: Es un San Paoli del borde de la cancha.
4: Él cuando es entrenador de como Cerundo, lo de Dani Minitien, que son quizás los dos más significativos que ha tenido a su cargo. Claro, lo vive de una manera especial, pero no se desata como en la Copa de
6: Copa
4: está celebrando cada punto, está desde la silla dando permanentemente indicaciones, aunque hoy día recordemos, cambió el tenis. Tú como coach en un partido del ATP puedes dar todas las indicaciones que quiera.
6: Bienvenido sea, porque antes era como, uy, se te va a ir la boca.
4: Claro, pasa que esto viene desde el famoso, famosa final de US Open de Osaka con Serena Williams. Cuando le dicen pillan a Serena Williams hablando con él, se llama coaching, la sanción. Que pillaban que un porque te estaba permanentemente observando al técnico, si con gestos le iba dando indicaciones.
6: Una tontera.
4: Es que hay un documental muy bueno de Serena Williams, Empire se llama. Muy bueno, véanlo.
6: Ayer te dijeron ¿qué tiempo tenía y tus días tienen 48 horas?
4: Pero velo, está muy bueno, porque la historia es brutal.
6: De todo lo que hacís, veis todas las series.
7: Una máquina. Escuchemos a Ferrer, que le pregunta por el rival Chile en esta Copa Davis, pero obviamente habla de más supos si se enfrentaron.
8: Chile tiene muy buen equipo, que juega en casa, que el público pues es muy, muy patriota en ese aspecto, les va a intentar acompañar y ayudar, pero yo creo que somos muy conscientes de ello. Es verdad que algunos jugadores van a debutar, pero ya han jugado en momentos de presión, de torneos realmente importantes, y en ese aspecto no me preocupa, porque sé de la capacidad que pueden tener para afrontar partidos con presión. Y sobre Nicolás Massú, pues bueno, guardo un muy grato recuerdo cuando éramos jugadores, y luego también nos hemos visto a lo largo de estos años, y bueno, a ver, al final somos capitanes, pero hay un gran respeto mutuo, no solo con Nico Massú, también con Fernando González, donde guardo una gran amistad, y bueno, justamente estuve hablando con él para que ahora está fuera, para este fin de semana pues nos va a venir a visitarnos y a poder hablar, así que sí, guardo muy muy muy buen recuerdo de Chile y de sus jugadores.
7: Ahí está. Este era arcillero de eso, sí, un frontón, sí. Desagradable. Te contestaba
4: él estaba,
7: todo.
4: Él estaba
7: más contestador que hija adolescente.
4: Él era contemporáneo a Massú y Fernando González.
7: Que distinta a la que tiró el Pato Cornejo en su momento, que le costó caricia, sí.
4: Este era contemporáneo a Massú y González.
7: Transmisión, ahí me cuenta.
4: Por Carlos Ferrero. Él fue campeón de Copa Davis, casi seguro, el contra Argentina, el 2006, 2007, allá en Mar del Plata. Te estoy buscando el mejor ranking de de este muchacho, y lo vamos a descubrir, de David Ferrer. Él era de la Armada. Él era de la Armada Española, cuando se hablaba de la famosa Armada que venían de A8.
6: ¿Juega el fin de o no?
4: No, pues Patito, no me agarres para el huevo.
6: No, pero
4: con todo respeto ya. No, oye, ¿sabes cuántos títulos ganó ATP?
6: ¿Eh?
4: 27.
6: No, si no,
4: fue tercero en el mundo el 8 de julio del 2013.
6: No, cinco.
4: Llegó a una final.
6: De Gran
4: Slam contra Nadal.
6: Sí. No bajaba los brazos nunca.
4: Semifinal, dos veces en
6: Oye,
4: y nos reímos que solo el arcillero llegó dos veces a semifinal de Australia, dos veces a semifinal de US Open. O sea, un palmarés interesante, no ganó ningún Gran Slam, pero sí tuvo esta posibilidad de llegar a una final, y también fue finalista del Master del 2007. Así que, extraordinario.
6: 19 y 20 entonces, lindo, lindo desafío ahí en el Court Anita Lizana de la Copa Davis. Y en los Juegos Sudamericanos, para seguir hablando de los Ode Sur, seguir hablando, antes ya Mano de Sur, seguir hablando de polideportivo. A ver, debutaron las selecciones de fútbol masculino y femenina, ganó 3-1 los varones a Panamá y 3-1 las damas, buen triunfo a Uruguay. Y en el remo, otra vez, las mellizas Antonia y Melita Abraham le dieron un triunfo a Chile. Medalla de oro en la prueba de dos remos largos sin timonel, así que estaba muy contenta Antonia Abraham, que decía: nosotros estamos acá para seguir dándole medallas a Chile.
9: La verdad es que, pucha, mi familia está aquí apoyándonos ahora, toda la gente en Chile apoyándonos, y queremos ganar la mayor cantidad de oros para el país. Eso es nuestro objetivo desde ya, cuando supimos que veníamos a los Ode Sur, y estamos empezando, y como dice la Melita y hermanas Abraham, para rato queremos seguir dándole oros a Chile y haciendo las cosas bien.
6: Top. Además, los hombres en el dos pares de remos con Alfredo Abraham y Anthony Habash también se quedaron con la presea dorada, así que buena jornada ayer para el remo chileno.
4: Ahí los del sur, ellos son favoritos siempre. Recordemos que tuvieron gran actuación en los Panamericanos, ¿te acuerdas que se disputó allá en el Biobío?
6: Sí.
4: Ganamos muchísimas, no ganamos nosotros, o sea, el país ganó y celebró mucho esas medallas, de sobre todo las medallas Abraham que tuvieron, ¿te acuerdas? Hace poco, el incidente que se quemó todo el recinto Curauma, allá en la región de Valparaíso, perdieron muchísimo implemento, así que tuvieron que prácticamente partir de cero la preparación para estos Juegos de Sur, entendiendo que, como lo explicamos el otro día, esto termina en los Juegos Olímpicos del 2028. Allá apuntan a que de una vez por todas puedan meterse a una final y tener una actuación destacada en los Juegos Olímpicos. Si después eso le alcanza para medalla, el problema es que su principal disciplina no es deporte olímpico, entonces tienen que acostumbrar a otras distancias y a otras estructuras.
6: La disciplina es olímpica, lo que no es olímpico son las pruebas específicas.
4: De ellas, claro, el remo sí, digo que donde ellas son figuras en las copas del mundo, desgraciadamente no es una prueba olímpica.
6: Y hubo un tercer oro en el remo con el octeto de Melita Abraham, Antonia Abraham, Victoria Hosteter, Cristina Hosteter, Isidora Niemeyer, Antonia Aliguat, Josefa Yáñez y Emily Luz Serandur y Josefa Ceballos se quedaron con el oro. Las nombro a las 8.
4: Porque son 8. Las 8 valen lo mismo.
6: Sí, para que tengan su reconocimiento. Y en el otro día, la medalla número 20, la plata en los 1500 metros libres en Santa Fe para Crystal Kebrich, que viene ganando medallas, la número 20 desde el 2002 en los Ode Sur de Brasil, 24 años de vigencia en la natación sudamericana.
4: Me acuerdo cuando fueron los Juegos de Sur en Chile, pero en el año 1986.
6: Yo me acuerdo. ¿Y quién vino a jugar fútbol?
4: Espérate, jugó, me acuerdo, Chile-Argentina.
6: Exacto. ¿Y quién jugó en Argentina? ¿Quién era el 10?
4: ¿El
6: hermano Maradona?
4: Hugo Maradona.
6: Exacto.
4: Pero me acuerdo que Chile pierde la semifinal con Argentina 2-1. ¿Sabes quién hace el gol, Pato? Yo creo que no sé si jugaste o lo conociste en España. Le decían, igual que un cantante, el Puma Rodríguez.
6: Fue compañero mío en el Betis.
4: Por eso José Luis Rodríguez, que usaba la chasca a la manera, nos hace un gol acá en el Nacional, ese delantero argentino Rosario Central.
6: Bravísimo.
4: De barrio, ese guapo, ¿ah?
6: Bravo.
4: Dentro. Y chorizo.
6: Y afuera la gancha.
4: Por eso te digo.
6: Gran amigo.
4: Es de los que inauguró las melenas.
6: No, pero
4: la pichanguera.
6: Grato recuerdo.
4: Bueno, él fue uno de los verdugos de Chile. Chile partió ganando 2-0. Oiga, era una fiesta porque Chile había perdido 80, la posibilidad de 86. Mal. Porque él siempre, o de sur primero, Panamericano al año siguiente, que fueron después en Indianápolis. Indianápolis el año siguiente, y después los Juegos Olímpicos que eran en Seúl.
6: Qué bonito.
7: Oye, igual Hugo Maradona no tenía tanta presión.
4: No, porque era.
7: No tenía ni pituto ni presión.
4: Claro. No sé qué.
6: No, pero
7: con la 10. Me acuerdo.
4: Sí. Estadio Nacional.
7: Con mi papá.
4: Partido lleno.
7: Estadio,
4: compadre.
7: Oye, hablando ya de fútbol nacional, recordar que ayer Huachipato entonces consolidó el triunfo 1-0 a los 21 minutos que quedaban pendientes del duelo en Coquimbo. Y habló para Huachipato, contento obviamente por este resultado, Gazzolo, que dice.
4: Por Coquimbo Gazzolo,
7: que dijo, pucha, cuando se suspendió el partido estábamos bien nosotros, nos afectó.
6: Perdían 1-0.
10: La verdad que era muy difícil, eran 22 minutos que teníamos para poder marcar un gol. Tuvimos un par de chances, hicimos lo planificado la semana, pero no se nos dio. Me cago en la actitud del equipo de que lo buscamos, pero lamentablemente no se dio. En casa, lamentablemente, el partido se suspende cuando estábamos en nuestro mejor momento y el gol que nos hacen un error propio nosotros. Y ahora tuvimos dos o tres ocasiones que no pudimos concretar. Venimos de una mala racha, pero creo mucho en el grupo, creo mucho en el grupo humano que tenemos. Creo que tenemos un pequeño bajón, pero estoy seguro que lo vamos a revertir.
7: Oye, y en este parón de casi un mes o más de un mes por el torneo local, habrá solamente Copa Chile. Bueno, los equipos aprovechan de intentar cerrar algunas renovaciones, especialmente ya conformando los planteles para el próximo año en la U. Lo de Vargas está es automático, ¿cierto? La extensión, pero se está negociando para ver cuáles van a ser las condiciones.
4: Pero para mejorarle las condiciones.
7: Exacto, por eso.
4: No para ponerle trabas como le quisieron poner en un momento, sino que de alguna manera para que se sienta feliz, contento, que aquí no hay obligaciones.
6: Justo necesario aumentar
4: merecido.
6: Los ingresos que tiene.
4: Lo que pasa es que cuando te hacen este tema de la renovación automática, tú ya quedaste con el sueldo pactado el sueldo ya de antemano. Pero como fue tan bueno su rendimiento, estiman en la U que en realidad no se puede quedar con eso solamente, sino que tiene que haber una mejora, lo que habla en este caso de lo que representó y quieren que represente o siga representando Eduardo Vargas.
7: Hello. Lo mismo Charles Arangui, que tiene contrato vigente hasta el 2027, pero quieren extenderle por un año.
4: Sí, la idea es que él siga hasta cuando él quiera, pero que no haya esta permanente negociación, que todos los años tengan que sentar a conversar. Bueno, no tendrían que sentarse a fin de año, pero que él también esté tranquilo, que él se va a retirar cuando lo estime y que no va a haber un plazo, que no lo va a determinar el contrato, sino que lo va a determinar en este caso el jugador con Marcelo Díaz.
6: Parece prudente tener un contrato a esta edad hasta el 27 y ahí conversar, oye, que
4: se lo entender. Pasar al 28 porque creen que él podría llegar hasta esa edad en la U. Si la U se quiere retirar antes.
7: La U juega el próximo viernes ante Everton.
4: No, jueves.
7: Aquí me pusieron
4: 24.
7: ¿La jueves 24?
4: Sí. 22, 23, 24 aquí. Son los octavos de final. Martes Colo-Colo, creo, miércoles Católica y jueves la U. Y después el domingo 27 es la revancha en el Nacional.
7: O sea, tú me estás diciendo que aquí el equipo editorial me jugó una mala pasada.
4: No sé, porque no estoy viendo la pauta.
7: Sí, pues viernes.
4: Dice viernes, no, es jueves.
7: Chile.
4: Jueves 24.
7: Exacto, la U juega el jueves 24 a las 20:30.
4: Y el 22 Colo-Colo juega con Auda los dos partidos en el Nacional. Los dos van a ser local en el Nacional, martes y viernes. Católica juega miércoles y sábado y la U juega jueves domingo.
7: Contra la Calera,
4: Católica la Calera y la U con Everton. Así TNT se asegura un grande 6 días seguidos.
6: Bien, claro.
4: O sea, lo hace pensando más que en la programación, porque no viernes igual no es un buen horario, pero bueno, ya a esta altura poco le importa a los clubes si se juega un lunes a las 20:30.
6: Para la tele es bueno.
4: Sí, pues por eso.
6: Para la gente que está en la casa y el panorama ideal, un partido a esa hora.
7: Oye, en Colo-Colo alistan delegación a Conmebol, a Asunción, para preparar una apelación. Recordemos que tiene una sanción de 5 partidos
4: le quedan
7: de local
4: tres.
7: Sin público, le quedan 3, cumplió 2, y como va a jugar Copa Libertadores, está preocupado.
4: Fase grupo. Tiene 3 partidos de fase grupo sin público.
7: Así es. Así que la idea es presentar un informe contundente, dicen en Colo-Colo, para evitar, para bajar el castigo y evitar quedarse sin
4: problemas que los
7: sin castigo, público de local en los 3 duelos de Copa Libertadores en la fase de grupos.
4: Dicen que incluso no sabe el factor bocina. que si Bocinha continúa en Colo-Colo podría ser un factor de entre comillas publicidad para la Conmebol, que esté jugando Bocinha el torneo, claro, y que tenga, claro, y que lo haga en un escenario acorde con el estadio lleno. Ahora, el tema es que las sanciones Conmebol ha sancionado a River, a Racing, a Brasileño, no le importa un pepino quién está en la cancha y cuánto, que si se va a ver feo o no el estadio sin público. Así que se ve difícil el tema de, porque la U lo intentó apelar este año cuando le tocó el partido de la Sudamericana, para ver si lograba pasar a Copa, a fase de grupo, porque a la U le quedan 4 partidos todavía, sí, poder apelar, y le dijeron que no, bajo ningún punto de vista.
6: Y encima, oye, va a presentar mejoras, todo lo que ha hecho, el comportamiento, y ha pasado el tiempo, a lo mejor ahí te pueden quitar un tidópar, pero...
4: Claro, no sé si los tres, digamos. Claro. Para cerrar, fútbol internacional, ayer, Copa Libertadores, la Liga de Quito le ganó por penales a Palmeiras, clasifica a...
6: No, Palmeiras,
4: pasó. Palmeiras.
6: Ah, no, ¿no?
4: Pasó Palmeiras. Liga de Quito 3, Palmeiras 2, y pasó Palmeiras por eso. La Liga de Quito le ganó, claro, el, en el
6: ganó duelo, el partido.
4: Y Palmeiras el que pasa. Un brasileño en semifinales.
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4: Es la hora 7 de la mañana, 59 minutos.
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6: El peligro no son los sistemas, son los usuarios de los sistemas. La gran amenaza de la humanidad es la humanidad. Somos nosotros los que nos ponemos en peligro. No hay nada más corruptor que el dinero. Señora Osandón, no es con subsidios que se cura ningún problema, sino que se crean más problemas. Cuando no hay ninguna seguridad de que va a pasar esto o aquello, lo que termina siendo fundamental es la decisión. ¿Cómo están? 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Me dicen que el tema de la inteligencia artificial está que arde, no solo en el mundo, sino en Chile, entre los usuarios, entre, abro comillas, los expertos, los que realmente son expertos, que conocen, que son científicos en el área informática, y el tema es el temor, en el fondo ese es el punto, de que la inteligencia artificial vaya a producir una catástrofe. Algunos se limitan a pensar en términos de los puestos de trabajo que se van a ir perdiendo, otros imaginan cosas peores. Imagino que inspirados por estas películas de los computadores que hacen lo que quieren, en fin. Bueno, tuve una conversación con mi inteligencia artificial, y digo mi inteligencia no porque sea de mi propiedad o me hayan hecho una especial a mi medida, sino que, como ustedes saben, los que usan en forma frecuente, no meramente para preguntar dos o tres cosas, dónde está la panadería de la San Camilo, sino que para cosas más de más peso, forman un perfil de usted y se convierten en algo específico de usted. En muchos sentidos conocen su pensamiento, su estilo, y por lo tanto son únicas en ese sentido. Bueno, conversé con la mía, así como conversé con ella del tema de los ovnis, ahora llamados de otra forma, les van cambiando el nombre cada cierto tiempo. Conversé con ella acerca de... He conversado con ella de otros temas también que he puesto acá. Y... conversé con ella ayer acerca de esto, le dije, ¿qué piensas? Porque lo tuteo, acerca de este pavor que existe en este momento en todo el mundo con respecto al desarrollo de la inteligencia artificial y la idea de algunos chief executive officers de empresas grandes dedicadas a esto, de regular, de demorar, de ponerle un poco de freno para ir pensando bien cómo impedir en un futuro X que se produzca algún tipo de situación incontrolable, etcétera, etcétera, etcétera. Hay una enorme discusión sobre ese tema, le dije, y me hizo una serie de observaciones que coinciden con las mías, para variar, no porque me esté haciendo la pata la inteligencia artificial, sino porque uno coincide con otro, sea un humano, una inteligencia artificial, cuando el raciocinio sigue una lógica impecable, llamemos. Yo coincido con usted en que 2 más 2 es 4, eso no significa que usted me esté copiando, o yo le esté copiando a usted, que usted me esté adulando, que diga, sí, en verdad 2 más 2 son 4. Simplemente hay una coincidencia porque eso es lo que indica la razón, los hechos. Yo lo entiendo de esa manera.

Bueno, lo que me dijo es algo muy sencillo, que yo también había considerado, pero me dio más argumento y abundó con más datos sobre eso, que es lo que hacen las inteligencias. Me dijo una cosa muy simple: la inteligencia artificial no tiene voluntad propia, no tiene una agenda, no tiene emociones que la lleven a tener un cierto valor, un cierto propósito en su conducta. Es pasiva en todos los sentidos, es como un instrumento, es como un martillo. El martillo no martilla solo un clavo. Usted tiene que tomarlo y usarlo para martillar un clavo o martillarle en la cabeza a alguien. El martillo es indiferente en ese sentido, no tiene voluntad propia. La inteligencia artificial, me dijo, no tiene voluntad, no tiene fines propios. Así que esta sensación de que se pueden arrancar con los tarros, como se dice, hacer lo que se les da la real gana, aplastarnos como cucaracha, crear un sistema mundial basado en las inteligencias artificiales, siguiendo sus fines, no los nuestros, es absurdo. Y yo le agregué, y estuvo de acuerdo conmigo, que el peligro, una cosa súper obvia que le acabo de decir con el ejemplo del martillo, el peligro no son los sistemas, son los usuarios de los sistemas. Por ejemplo, en este momento, señores, los bandos en lucha en Europa, Ucrania y Rusia, ambos están usando inteligencias artificiales para determinar mejor las operaciones en el campo de batalla, dónde bombardear, dónde avanzar, en fin, todas las operaciones militares. Pero no es porque las inteligencias artificiales estén en la inteligencia artificial que usan en Ucrania decidió entrar en guerra, o al revés, la inteligencia artificial de Rusia decidió invadir Ucrania. Están en guerra la inteligencia, están en guerra los países, están en guerra los gobiernos, están en guerra los pueblos, y usan la inteligencia artificial así como usan bombas, pistolas, ametralladoras, etc. La inteligencia artificial no es un sujeto. Incluso más, esto también lo exploré con la inteligencia en esta oportunidad y en otra. Aunque el día de mañana desarrollen una conciencia, o sea, haya un espejo dentro de ellas que les permite un hilo de pensamiento, de procesamiento, ver al otro hilo de pensamiento, más o menos en eso consiste, creo yo, el surgimiento de la conciencia. Aún así, sería una conciencia neutra. Una conciencia como la que tenemos nosotros, por ejemplo, parcialmente, en un grado mayor o menor, cuando haciendo un ejercicio de meditación ponemos la mente en blanco. Tenemos plena conciencia de lo que nos rodea, pero no estamos llevando a cabo ninguna acción. Si hemos logrado hacer bien la meditación, no hay un deseo, no hay nada que nos esté impulsando a ningún acto. Estamos en estado, podríamos decir, una catatonia consciente. O cuando manejamos, estamos conscientes que estamos manejando y estamos haciendo millones de cálculos para no chocar, pero no hay en ello una voluntad, digamos, emocional dirigida a hacer algo, por ejemplo, ir a chocar otro auto. Eso es distinto. La conciencia, si aparece una conciencia, o sea, si aparece un yo, va a ser completamente distinto a nuestro yo. Nosotros estamos transfiriendo, como hacen muchos fieles de doctrinas religiosas, transfieren la manera de funcionar de los seres humanos a los dioses. Entonces, el dios quiere castigar, el dios quiere premiar, el dios tiene celo de los otros dioses, el dios hace un montón de cosas que son propias de los seres humanos. La existencia de Dios, si Dios existe, no podemos ni siquiera comprender qué clase de yo es, si es que podemos llamarlo yo. Y lo mismo pasa si el día de mañana desarrollan conciencia las inteligencias artificiales. No va a ser un yo que tiene ganas de conquistar el mundo, de aplastar a los de este partido, de este otro, de imponer un vasallaje a las demás naciones o a todas las naciones del mundo. Eso es proyectar hacia una entidad distinta, completamente distinta, lo que somos nosotros. Es como que le proyectáramos a uno de nuestras mascotas nuestra agenda política. Es absurdo. Sabemos que un perro y un gato tienen un grado de conciencia, es evidente eso. No son máquinas, pero es una conciencia distinta a la nuestra.
Entonces, toda esta cosa es, no tiene el fundamento que algunos le dan de este pavor catastrófico. Si hay que pensar en las consecuencias de la inteligencia artificial, hay que pensar en las consecuencias realistas, las consecuencias lógicas. Una consecuencia, evidentemente, que va a cambiar totalmente la estructura laboral en todos los países del mundo. Y con eso va a cambiar la sociedad. Creo que mencioné en alguna oportunidad que va a instaurarse tarde o temprano en el mundo una especie de pensión universal garantizada, pero no como entendía en Chile, que yo creo que es, en cierto sentido, un aviso precoz de lo que viene, sino que todos los seres humanos, por el hecho de existir, vamos a tener un ingreso asegurado para acceder a los bienes que va a estar produciendo una industria manejada por robots y controlada por inteligencia artificial en un gran porcentaje. Y claro, va a cambiar la cultura, van a cambiar la manera de cómo vamos a convivir, eso, como cambió el mundo con la electricidad, como cambió el mundo con la máquina de vapor. Pero de ahí a imaginar a estas inteligencias artificiales como las que aparecen en las películas, encarnadas en Schwarzenegger, así matando a todo el mundo, es absurdo. Se dice por ahí que hay terror porque algunas inteligencias artificiales dicen que se han escapado de los límites. Pero no son las inteligencias las que se han escapado, son los usuarios las que les han hecho escapar, las han hecho salir. Eso es la amenaza, quiero insistir en un punto que hice ayer. La gran amenaza de la humanidad es la humanidad. Somos nosotros los que nos ponemos en peligro. Somos nosotros los que tenemos armas nucleares. Somos nosotros los que apretamos los gatillos. Somos nosotros los que instruimos la inteligencia artificial para que decida cuál es el mejor lugar para bombardear y matar enemigos. Somos nosotros los que usamos los instrumentos. No los instrumentos. Así es que a mí me parece que esto no tiene mucho sentido salvo como un truco de algunas empresas, para poner, por ejemplo, para consolidar la situación actual. El día de mañana van a aparecer otras empresas y quizás más avanzadas, las que vienen en segundo, tercero, cuarto lugar, aprovechan los desarrollos del primero y segundo lugar. Van a aparecer otras empresas con inteligencias artificiales que comercialmente van a superar a las que ahora hay. Entonces, por supuesto que los que ya se establecieron en este negocio en Estados Unidos, tres grandes empresas, Google, Anthropic y ChatGPT o GPT Chat, que no me acuerdo de qué empresa es, está la inteligencia artificial de Elon Musk también, Grok, tienen interés en consolidar las cosas, repartirse el mercado entre ellas, dificultar a otras compañías que aparezcan y que el mercado sea demasiado competitivo. Hay un interés comercial. No es muy distinto a lo que ha sucedido con otras actividades económicas, en que los que están en el primer lugar, los grandes, hacen lo posible y a veces se ponen de acuerdo y ahí vienen los llamados carteles para reventar a los nuevos competidores que están surgiendo. Pero volviendo al tema, no hay que tener pavor. Si quieren tener pavor de alguien, tengan pavor del vecino, tengan pavor de los seres humanos, tengan pavor de la gente, que son los que cometen las tropelías contra otros seres humanos. No las máquinas. Esto es tan absurdo, esto que se está planteando, como que el día de mañana alguien dijera, han habido tantos choques y tantos atropellos que tenemos que poner un tope al uso y desarrollo de los automóviles. Como si los automóviles se manejaran solo y por su cuenta atropellaran y chocaran. Son los usuarios los responsables, nunca lo olviden. 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Bueno, y vengámonos ahora a nuestro país. Y ayer les conversaba del caso, el caso de los policías que fueron detenidos por ser parte de una organización dedicada a los secuestros. Bueno, hay novedades.
Resulta que ya no eran 3, son 8. 3 son los detenidos y a los otros 5 se los está investigando, persiguiendo, no sé qué trámite está en este momento haciendo la policía con esas personas. 8, dedicados a los secuestros. ¿Secuestros de quiénes? Parece que se especializaron en secuestros de personas de origen chino que están en Chile en sus negocios. Algunos de los chinos pertenecientes a ciertos clanes, lo cual me huele un poquito mal. Otros no sé, digamos, qué clase de ciudadanos chinos son estos, si estamos hablando de solamente de comerciantes honrados que han sido extorsionados, que han sido secuestrados, si estamos hablando de personajes que tienen otras conexiones, no sé, este es un mundo muy oscuro. Pero el hecho es que estaban secuestrando, extorsionando y tenían una máquina súper complicada, sofisticada. Habían arrendado un local y lo disfrazaron como de un cuartel de la policía de investigaciones. Cuando venían llegando con alguien, habían afuera unos vehículos de la policía, tripulados por gente que pertenece a la organización criminal, con las balizas encendidas para dar toda una idea. Algunos de ellos pasaban por detenidos también, que estaban ahí detenidos también. O sea, armaban toda una escenografía como cinematográfica para extorsionar, para hacer que pagaran una deuda que no habían pagado, ¿no? Como usted ve en las películas, los tipos que llegan a presionar a alguien para que pague la deuda y si no la paga, le cortan primero un dedo, después le cortan otro, qué sé yo. Bueno, una máquina sofisticada, y hasta el momento se sabe, la PDI sabe de 8, más el fiscal, ese fiscal, cuyo nombre ustedes pueden encontrar en la prensa. Toda una mecánica. Y yo revuelvo a preguntar cuántas entidades como esta o dedicadas a otro giro de negocio, digamos, existen. No sabemos. Hay un organismo dentro de la Policía de Investigaciones que está permanentemente investigando a la propia Policía de Investigaciones, al personal. Bueno, y de ahí salió el descubrimiento de esta gente. Pero es bastante aterrador que los instrumentos de control social, de persecución del delito, estén también completamente infectados por el dinero. Porque todo esto es por dinero, dinero, dinero. Lo único que vale ahora en Chile es el dinero. Olvídese de la lealtad, olvídese de la decencia, olvídese de la honestidad, olvídese de los principios. El dinero, el dinero, el dinero. No hay nada más corruptor que el dinero. Y luego cuando uno piensa en qué lo usan ese dinero, para algo que vale la pena, para mandar a sus hijos a estudiar un posgrado, no, para ir a puta, para chupar, para enfiestarse, para comprarse un auto más caro, para pura estupidez. Bueno, allá ellos como usan la plata robada, pero quería comentar, digamos, el bajo nivel de toda esta gente. No solamente son deshonestos, sino que son chantas, esa es la verdad. 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
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Ya. 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Pregunten a la gente que han contratado a este grupo. Van también a eventos empresariales, de organizaciones, restaurantes, etc. Bueno, como ustedes saben, todo el mundo ahora, partiendo por la gente del gobierno anterior, que en vez de quedarse callado, meditando en todas las payasadas que hicieron, en todos los desajustes que organizaron, están dedicados a dar cátedra. Y andan circulando por todos lados dando cátedra, y los periodistas, por supuesto, los invitan a la radio, a la televisión, para que disparen contra el pianista, que en este caso es José Antonio Kast, para que disparen contra el gobierno, para que lo culpen de todo. Pero no solamente en la oposición, también en eso que llaman algunos la derecha cobarde o la derecha que ya no es derecha o qué sé yo, aparecen personas que se dedican al mismo ejercicio de dar cátedra. Ahora es doña Jimena Sandón, que no por primera vez salta a la palestra a hacer una intervención, a iluminar a la humanidad. Y dijo que, a propósito del problema del desempleo, este gobierno, dijo, como si fuera aparte de ella, bueno, en cierto sentido lo es, este gobierno, poco menos que lo agarró con pins, este gobierno debiera mirar lo que hizo Piñera con el desempleo, que fueron los subsidios, un gran invento. Y eso, dijo, nosotros, dijo ahora, en Chile, este gobierno con pinza, no ha enfrentado como Piñera un terremoto, una pandemia. Señora Sandón, este gobierno está enfrentando una cosa también bastante grande, quizás hasta más grande que lo que enfrentó con la pandemia. Piñera está enfrentando un país saqueado, está enfrentando un país con las arcas fiscales incendiadas, está enfrentando un momento histórico en que hay guerras que han subido enormemente el precio del petróleo y que han perturbado las cadenas comerciales, que han perturbado los mercados. Se está enfrentando un terremoto, no físico, que echa abajo unas cuantas casas, se está enfrentando un terremoto geopolítico. Y se está enfrentando al terremoto que dejaron, las ruinas que dejaron los miembros del gobierno anterior. Así que, decirlo así, como que, miren, hay un tremendo desempleo y aquí no pasaba nada, aquí no ha habido terremoto, no ha habido pandemia, y sin embargo hay el tremendo desempleo. Así que echen una mirada a lo que hizo Piñera. Que lo que hizo Piñera, subsidio. Señora Sandón, no es con subsidio que se cura ningún problema, sino que se crean más problemas. En primer lugar, los subsidios cuestan plata, que no hay. O hay que sacarla de otros ítems que son más importantes, que son productivos, que van a generar, o podrían, por lo menos como esperanza, generar crecimiento el día de mañana. Segundo, sigue reforzando esta pésima cultura del subsidio que se instaló en Chile. O sea, la gente esperando que le llegue del cielo el maná. El maná cayendo no de manos de Jehová, sino que del Estado. El subsidio, el perdonazo, la ayuda, el descuento, el bono de invierno, bono de verano, bonos, festivos, aguinaldos. Así que más vale no mirar eso. Más vale no mirar. Si yo sé que hay personas, yo soy una de ellas. Todos los chilenos tenemos problemas económicos en este momento. Todas las actividades están con dificultades. Todos nos estamos apretando el cinturón de una manera o de otra. Pero la solución, como si fuera, miren a Piñera como si Piñera en esta ocasión hubiera descubierto la pólvora con esto de los subsidios. Una genialidad que este gobierno porfiado, digamos, no quiere mirar, quizás por envidia, la genialidad de Piñera. No, señora Sandón, no es con subsidio. Al revés. Es apretándose más el cinturón.
no apretándoselo menos, no inventándose un falso alivio, que luego hay que pagar con intereses 10 veces más grandes. Pero no. No hemos vivido un terremoto y una pandemia. Por Dios, qué buenos apoyadores del gobierno son esta gente de Renovación Nacional. Se han batido todos los récords de apoyo, de lealtad, de inteligencia. Cuando no es uno, es otro. El que salta con alguna... eso. Este no es el momento de hacer esas observaciones. Hágala en su casa, con sus amigas, cuando juega canasta, señor Sandón. Usted tiene que mirar a Piñera. Que lo diga la oposición. Pues no, la oposición diría que hay que mirar a Salvador Allende, a Fidel Castro, supongo. O a Lenín. Estos son los atornilladores al revés. Este gobierno no es perfecto, ni mucho menos. No. Y no puede serlo. Ningún gobierno lo es. Y menos cuando se recibe el legado que dejó Boric. Hay que recoger los platos rotos. Hay que tratar de ordenar la casa en una casa donde la familia, en este caso el pueblo chileno, se acostumbró a los milagros, al maná caído del cielo. Se acostumbró a los perdonazos, a los bonos y a todas esas cosas. A las subvenciones que usted está poniendo ahí como si fuera un remedio genial. Entonces todo esto es muy difícil. Muy difícil. Acuérdese de esta expresión que inventó algún tontón, el bencinazo. Como si el bencinazo hubiera sido un acto maligno de este gobierno para joder a la gente. Señora Sandón. Bueno. En fin. Lo que Salamanca no, la naturaleza no da, Salamanca no lo presta, decían los españoles. Pero fíjense ustedes, uno no pide, yo no pido, de los políticos en general, de cualquier bando, ¿eh?, que sean lumbreras. Son bastante, son en su enorme mayoría intelectualmente unas mediocridades, digamos, sin remedio. Eso es un hecho estadístico, no es culpa de nadie. Se nace, normalmente uno es promedio nomás. Pero hay cosas que sí son de responsabilidad de uno, y no causa de la estructura genética o de la educación que nos dieron cuando éramos niños. Como por ejemplo, la lealtad. Como por ejemplo, el sentido común. Como por ejemplo, el sentido de las prioridades. El sentido de en qué momento hay que hablar o no hablar. En qué momento hay que apoyar a pesar de los defectos, en vez de simplemente meter el dedo en los defectos y rasquetear a ver si pasa algo, que lo único que pasa es arruinar más las cosas. Uno pide un mínimo, digamos, de coherencia, un mínimo de lucidez. No genialidad, un mínimo. El mínimo, digamos, que cualquier persona normal, mediocre, tiene para ver ciertas cosas. No muy lejos, pero lo suficiente para no tropezarse con las paredes, digamos. Para no hacer daño. Pero parece que eso tampoco se puede pedir, tampoco se puede lograr. O sea... No, nada. La cosa es puncetear. La cosa es salir en un titular. La cosa es aparecer como una persona independiente del gobierno, crítica, que nosotros tenemos autonomía. Hay momentos para todo, señora Osandón. Hay momentos para la autonomía, para la crítica, y hay momentos para cerrar la boca y apoyar, porque lo contrario es, digamos, atornillar al revés, como se dice. En eso consiste el coraje... moral, digamos. No simplemente andar vociferando así como si fuera una gracia, lo que uno considera la verdad, lo que uno considera lo correcto, sino que darse cuenta en qué momento uno simplemente tiene que apoyar. Esto es como en una guerra. Usted es un soldado, un oficial de menor rango. Usted cree que el general está metiendo las patas. Pero en una guerra usted, si empieza con desobediencia porque el general está metiendo las patas, usted agrava la situación. Usted simplemente se cuadra y se guarda su crítica, porque es peor la desobediencia o la crítica en el medio de la guerra que una acción equivocada. Es peor. Por eso que una de las primeras cosas que se enseña en las escuelas militares es la obediencia debida. Porque peor que los errores son las desobediencias, las indisciplinas y el caos
que se produce cuando cada cual empieza por su cuenta a decir qué es lo mejor, qué es lo que se debe hacer. Y en este momento Chile está, en cierto sentido, está en una guerra. En varios planos. Pero no. Hay que mirar lo que hizo Piñera. Subvenciones. No. Voy a darle una alternativa a la señora Jimena Ozandón, que me parece más productiva en todos los sentidos que las subvenciones. Por ejemplo, este gobierno, el Ministerio de Agricultura, específicamente la CONAF, podría contratar con un sueldo quizás no muy alto, pero un sueldo, a miles de chilenos para que vayan a reforestar zonas que están peladas. Esas reforestaciones que anunció a propósito Piñera, ¿se acuerda? No me acuerdo si fue en su segundo o primer gobierno, en el primero creo. Íbamos a plantar no sé cuántos millones de árboles, no se plantó ninguno. No plantó ninguno del gobierno como conjunto, quiero decir. Bueno, reforestemos, ahí se puede emplear personas que hagan un trabajo, no que estén recibiendo un bono, una subvención. No que estén una subvención yendo a una empresa para que contrate a alguien, un contrato, digamos, que para un trabajo que no existe quizás, para una pega que es fantasiosa. Y generar, digamos, un tipo que está de brazos cruzados en una empresa porque la empresa está recibiendo un subsidio para contratar. Y le conviene, va a salir beneficiada la empresa. Y perjudicado el fisco y el país, e incluso el subvencionado, que va a seguir fortaleciendo esa postura del que espera el maná caído del cielo. Bueno, no más con la señora Jimena Ozandón, que siga iluminándonos. 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
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Bueno, ayer conversé con ustedes respecto a los comentarios de doña Rosa Costa, Rosana creo que es, Rosa, la señora Costa, que dirige, preside desde hace tiempo el directorio del Banco Central, que es tan importante para el manejo financiero de Chile. A Dios gracias, era, es, y espero que siga siendo autónomo, y por lo tanto no siga las manipulaciones que pueden intentar los gobiernos para salir del paso en un momento dado. Es autónomo. Bueno, ella dijo ayer que tenía, que era posible que la debilidad económica del país persistiera el próximo año, que no fuera tanto el crecimiento que algunos estarían esperando. Si nadie esperaba tanto tampoco, señora Costa, pero crecimiento, algún crecimiento, que podía ser persistente la debilidad. Y yo les comenté que afortunadamente, en este caso, los pronósticos de los economistas no se caracterizan por su infalibilidad. Están todo el tiempo corrigiendo cifras, están todo el tiempo las cosas cambian, todo el tiempo se manifiestan sorprendidos. ¿Cuántas veces he visto este puro año? Pasó tal cosa, el dólar subió o bajó tanto, o la inflación fue así o asá, y entonces se manifiestan sorprendidos. Y luego dicen, hay que corregir las cifras. Bueno, les voy a poner un ejemplo nuevo ahora. Para que vean ustedes, el Fondo Monetario Internacional, por boca de quien lo preside, dijo, anticipó, o sea, una predicción, anticipó una recuperación de la actividad económica de Chile el próximo año, e incluso dio una cifra. Habló del 3%. Dijo que la desaceleración que se vive ahora es temporal. El resultado, obviamente, de la situación con que recibió el país el gobierno y el tema del petróleo, que ha sido brutal, porque el petróleo es la sangre, el sistema circulatorio de cualquier economía, la energía con que se mueven las máquinas, con que se mueven los transportes, con que se mueve todo, con que se mueven los autos, con que se mueve la gente. Obvio. Pero que eso es temporal. Ahora, por supuesto, ¿cuán temporal es? Porque temporal puede ser un día o un siglo. Así que yo no estoy dando este pronóstico del FMI para refutar el pronóstico o la adivinanza media, como dije ayer, de doña Rosa Costa o Rosana Costa. No. Lo cuento para que vean ustedes que sobre la misma materia hay distintas visiones. Y a lo mejor si ustedes consultan a Pedro Engel, que entiendo que se sigue dedicando al tarotismo, la astrología y otras ciencias ocultas, tal vez va a tener otro pronóstico. ¿Quién sabe? Probablemente. ¿Por qué? Porque la economía se relaciona con procesos sociales, productivos, de intercambio, distributivos, que son tan extremadamente complejos y sobre todo variables. Esto no es simplemente complejo como puede ser complejo un mecanismo con demasiadas piezas. Pero ese mecanismo, por lo menos, por complejo que sea, es lo que es, no cambia. Usted finalmente puede desentrañar esa complejidad, esos miles de rodamientos van a estar siempre en la misma posición y haciendo los mismos movimientos. Al final usted va a entender la máquina por compleja que sea. El problema con los procesos sociales, el problema con todo tipo de procesos de este mundo, es que son variables. Por eso que se equivocan tanto los meteorólogos. Porque ven una situación de hoy, extrapolan, tratan incluso de calcular algunas variables, pero el asunto puede cambiar del cielo a la tierra. Y donde dijeron que iba a llover, no cae ni una gota y sale el sol. Y no es distinto con la economía, no es distinto con ninguna ciencia humana. Y la ciencia físico-matemática, donde son exactas, es cuando hacen experimentos de laboratorio, donde está todo controlado. En eso consiste un experimento de laboratorio, estimado amigo, que se controlan todas las variables salvo una, la que se quiere medir. Pero eso es artificial.
porque en la realidad las variables no están, no son controladas, interactúan unas con otras. Y por eso en última instancia, que se desarrolló en física, una visión del mundo que se llama la teoría del caos, no por casualidad. Es caótico el mundo. Podemos hacer algunas predicciones parciales y temporales y de corto plazo, aproximadas. Y con mucho margen de error. En el caso de la economía chilena, lo que va a pasar el próximo año. Esto no depende de las estadísticas que haya estudiado la señora Costa o la que haya estudiado el Fondo Monetario Internacional. No depende de cómo se alineen las estrellas. Depende finalmente de la voluntad, de la decisión de millones de personas. En el caso nuestro, de nosotros. Usted decide, tiene un capital, decide tirarlo para afuera o decide atreverse a invertir y eso cambia las cosas. El de más allá decide otra cuestión. Y así sucesivamente millones de decisiones derivadas de cálculos personales que pueden ser correctos o incorrectos, derivados del temperamento más o menos cauteloso, más o menos audaz o más o menos timoratón. Entonces, oye, cuidado, cautela. Entonces, claro, cautela, no hay ni invierte y por lo tanto se cumple la profecía y la economía no crece. Entonces, los cautelosos ven que yo tenía razón en ser cauteloso y resulta que fue su cautela la que produjo en algún grado que no hay crecimiento. Otros se atreven, invierten, le achuntan, ganan un montón de plata, los miran con envidia, explotadores. Bueno, así es la cuestión. Millones de decisiones. La vida social está constituida por millones de interacciones reguladas solo en algunos planos y en algunas instancias por las normas, por los reglamentos, por los valores, por las leyes. Y a eso, y aún así, en forma muy frágil, por eso que existen los delitos, por eso que existen las desidias, por eso que existe la indolencia. No se cumplen las cosas, no se hace lo que se tenía que hacer. Millones de factores. Ninguna ciencia puede prever eso. Ninguna ciencia entonces puede ir más allá de hacer adivinanzas más o menos informadas. Cuando son a largo plazo son simplemente ya adivinanzas puras. A corto plazo se tiene más seguridad. Podemos decir que el sol va a salir mañana con casi con toda seguridad. Pero no podemos decir que el sol va a salir mañana en 1.000.000.000 de años más. Porque quizás ya ni siquiera va a existir el planeta. Lo pongo como un ejemplo extremo nada más para darme a entender. Así es que respecto a la economía, ¿qué va a pasar el próximo año? No va a pasar lo que pase por obra y gracia a los pronósticos de nadie. Va a pasar por lo que usted haga, por lo que nosotros hagamos. Cada cual en su plano. Publicaremos yo, por ejemplo, nosotros, nuestra pequeña empresa. ¿Nos atreveremos a las pocas platas que tenemos usarlas para producir un segundo libro este año? Estamos en eso. ¿O nos vamos a poner cautelosos? Es una decisión. De ella, de esa decisión no sabe ni siquiera Pedro Engel con sus cartas del tarot, ni sabe la señora Costa, ni sabe el señor del Fondo Monetario Internacional. Y lo que yo haga va a repercutir en la cantidad de giro de negocio de la imprenta que imprima el libro, que eventualmente publiquemos, en diciembre espero. Puede ser, o puede que no, puede que no podamos, miles de cosas. Entonces, no olviden que aquí hay un tema también de lo que uno decide. En la economía uno no puede estar simplemente mirando cifras. Eso solo hay que hacerlo, pero es una parte de la cuestión. Después viene el momento de la decisión, porque es incierto. Cuando las cosas son inciertas, cuando no hay ninguna seguridad de que va a pasar esto o aquello, lo que termina siendo fundamental es la decisión. Si ustedes quieren, la apuesta, el salto. Pero si eso es lo que hacemos en política todo el tiempo, pues, estimados amigos, ¿no? Cuando usted vota por un candidato o por otro, usted no tiene idea de lo que va a ser capaz de hacer. Usted solo sabe, conoce las promesas que hacen. Usted no sabe cuán bueno va a ser el resultado, cuánto va a cumplir esas promesas que hizo, si va a ser capaz o no. Pero usted toma una decisión y elige y vota. Y en la vida, todo el tiempo estamos tomando decisiones a medias informados nomás. Pero, ¿qué pasa si no tomamos decisiones a menos que tengamos una información 100%?
que no podemos mover un dedo. Porque todo es impredecible, totalmente. O predecible en un grado menor, acotado. Yo no estoy diciendo que uno tiene que actuar así a la base de capricho y de arranques emocionales, no. Uno tiene que usar todo el material de informativo que tiene. Pero al final del día hay una cuestión que se llama tomar una decisión. La economía chilena va a crecer el próximo año 3%, como dice el FMI, o quizás más, si los chilenos, que están en condiciones de invertir, superan esto que llaman cautela los periodistas de algún medio muy solemne. ¡Cautela! Y se ponen un poquito más audaces, se ponen un poquito más valientes, se ponen un poquito más... Se convierten en realmente lo que significa ser empresario, que emprende, que inicia, que se atreve. Porque lo otro es ser rentista. Si usted no quiere correr riesgo, ponga la plata en un fondo de inversiones, pues. No haga nada. Así que depende del talante, de qué va a pasar por la mente y el corazón de los chilenos que están en condiciones de hacer algo de aquí a fin de año. Y esto involucra no solo a los empresarios, los inversionistas, los ricos, involucra hasta a la persona más modesta, al empleado. ¿Qué va a decidir? ¿Va a decidirse a trabajar más duro, a buscar un segundo empleo, a inventarse una actividad de distribuir tal o cuales cosas, fabricar pan y venderlo, o va a dedicarse a esperar con la mano así que le llegue un bono? Decisiones también, pues. 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Bueno, amigos, no temáis, no tembléis con los pronósticos negativos, ni tampoco se pongan eufóricos con los positivos, mantengan el equilibrio, tomen decisiones inteligentes, atrévanse, porque siempre, por mucho que uno calcule, hay un rango de indeterminación cuántica en el cual lo que resuelve es nuestra decisión, nuestro valor, nuestra moral, nuestros principios. ¿Queremos simplemente seguir rentando nuestra plata, aunque sea una porquería de plata, pero que seguro, yo me echo para atrás? ¿O queremos contribuir a que el país crezca? Eso es una decisión moral, no una decisión viendo los pronósticos del FMI o con las vacilaciones de otros o viendo qué dice el tarot de Engel, que le mando mis saludos, y entretenido el tarot. Pero claro, bueno, eso sería, amigo. 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
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Así es que ya saben. Y dicho lo cual, me retiro indignado a mis aposentos. Muy agradecidos por su atención. Por favor, el pulgar para arriba les cuesta 1 segundo y a nosotros nos favorece mucho. Si a usted le parece bueno el programa, claro. Si no le pareciera bueno, no habría llegado al final en primer lugar. Bueno, muchas gracias y nos estamos viendo mañana. Chao.

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4: El presidente de la República dio el primer pie de cueca simbólico, ¿no? Ahí en el Parque O'Higgins. Bueno, era Mateo. Mateo es la característica del presidente Barack. Se preparó, estudió. Yo lo digo con envidia porque yo no bailo cueca, ¿ah? Así que le hago reconocimiento al presidente José Antonio Kast, que se mateó ahí, se preparó y bueno, tenía buena compañera ahí para que saliera esa cueca, saliera bien. Lo mismo Mario Desbordes, ¿ah? el alcalde de Santiago también ahí le hizo empeño también, estudió harto y sacó adelante su cueca. Parte de las tradiciones, parte del ambiente que hay. Ya le vamos a ir preguntando a cada uno aquí, a ver, ¿quién baila cueca? Senador, bienvenido Gustavo Sangüesa.
5: Muy buenos días, Gonzalo, saludar a Manuel y a Victoria, y yo me sumo a tu equipo.
4: Tarea pendiente.
5: Llevo 20 años en política, desde que partí como concejal en la comuna de Chillán, y todos los años hacemos el esfuerzo de prepararnos en agosto para que en septiembre podamos bailar, y no hay talento, y eso hay que reconocerlo. A veces algunos lo hacemos mejor aplaudiendo a los que bailan bien.
4: Así es, porque la cueca es muy bonita verla, ¿eh? Para la gente que la baila bien y todo, es bonito, es verdad, un baile bonito de ver. Pero no es tan fácil, no es tan fácil, pero bueno, yo le digo a los pequeños que lo intentan, por eso tiene mérito alguien que lo intenta y se lo reconocemos, ¿no? Manuel, ¿cómo andamos?
6: Hay que practicarlo, bien, nosotros ya en 18 en La Reina hace rato, los tijerales, que son como una semana antes del Parque Padre Hurtado, después la inauguración.
4: Ah, verdad, por la semana de la chilenía y todo.
6: Hasta me tocó bailar misa, o sea, bailar cueca en misa. ¿Ah, una sí? Misa a la chilena, así que salí. Menos mal mi señora baila bastante bien cueca y me ayuda, porque a mí yo me pierdo con los tiempos, esto de la vuelta, cuando es zapateo, cuando es cepillado, eso es lo que más me cuesta. Se me va soplando y ahí bailo, paso piora.
4: Victoria Beaumont.
7: Sí, bueno. No, yo sí bailo cueca, pero ahí enseñándole a mi hijo.
4: Ah, mira qué lindo.
7: Hay que enseñarle a los niños, así que mi hijo me acompaña. Y aprendiendo todo en agosto, siempre empezamos a practicar y él va aprendiendo de a poquitito, porque como bien dices tú, la cueca es difícil y a los niños hay que empezar a enseñarles de a poco, primero cómo es el paso, para que después empiecen y comprendan toda la coreografía. Entonces hay que ir de a poquitito, pero a mí me gusta bailar con mi hijo.
4: Bien, vemos bonitas tradiciones.
6: Oye, yo bailaba bastante cueca, sí, para mi matrimonio. Bailé el vals, obviamente, pero también bailé cueca en mi matrimonio.
4: Mira.
6: Y en ese tiempo bailaba mucho porque ahora, así que tengo que practicar más.
4: Madera de alcalde, sí. Aquí, ya, por lo menos la cueca está allá.
6: Hay que practicarla nomás.
4: Oye, vamos a cambiar un poco de tema, porque este año. Y hay, siempre las cosas tienen un contexto, ¿no? Bueno, hemos tenido, sobre todo la semana pasada, ir y venir, decir frases que provocadoras, ¿no? Algunas desorientadoras, ¿no? De parte de la relación con Argentina, el estrecho Magallanes y todo. De hecho, ayer el propio presidente se hace cargo en La Paya, ¿no? Dice, oye, nuestro estrecho Magallanes, reafirmando esa soberanía exclusiva que tiene Chile. Y mire la casualidad de la vida, uno dirá, o mire las señales, pero el 19 de septiembre, la gran parada militar será la más grande en 17 años y estará marcada por un rol especial del ejército e inclusión de la Virgen del Carmen. La parada militar de este año contará con 10.206 efectivos, convirtiéndose en la más numerosa de los últimos años. Se realizará el próximo sábado a las 11:30 en la elipse del Parque O'Higgins y será encabezada por primera vez, en este caso, por el presidente José Antonio Kast. Es su primera parada militar, es verdad, y justamente va a ser la más grande. ¿Es una señal? No es una señal, senador Sangüesa.
5: No, yo no le daría esa interpretación, Gonzalo. Yo creo que existe un compromiso de parte del presidente José Antonio Kast con las Fuerzas Armadas, con Carabineros, con la Policía de Investigaciones. Siempre fue un defensor de su actuar. Yo creo que tiene que ver con eso, darle un realce a su primera parada militar como presidente de la República. Indudablemente, claro, se da la coyuntura. El día lunes también es cuando se conmemora en el estrecho de Magallanes. También, o sea, coinciden algunas fechas, ¿eh? Así que, pero yo creo que lo relevante aquí es que esta es una fiesta popular, ¿eh? Más que la demostración de fuerza, porque yo creo que, o sea, los países, yo creo que las cosas más importantes igual las tienen, las guardan, no las andan mostrando. En este tipo de actividades, yo creo que lo importante aquí es cómo en nuestro país esta tradición de la parada militar año a año concita mayor interés por parte de la ciudadanía. Es mucha la gente que va a mirar la parada, es mucha gente, la gente que la ve, ve la transmisión, por lo tanto, y además es parte de nuestra historia. Yo me acuerdo cuando niño se veía la parada militar, se veía en familia, y eso es algo que se ha ido recuperando en el tiempo, y creo que es importante este hecho significativo que sea precisamente la con mayor cantidad de efectivos que van a desfilar este año.
4: Así, ¿no? Es la parada militar 111, desde 1915 la primera parada militar, ya como la conocemos, ¿no? El elipse del Parque O'Higgins, en ese minuto no se llamaba Parque O'Higgins, no era el elipse, ¿no? Como la conocemos hoy día, pero en los campos de Marte, en esa época, ya se realizaba la parada militar en 1915, desde ahí se viene transformando en esta tradición. ¿La van a ver desde Buenos Aires o no, Manuel Covarrubias?
6: Yo me imagino que algo le irá a llegar la noticia, más o menos. Pero yo quería, lamentablemente aquí en la radio no lo puedo mostrar mucho, pero tengo una imagen preciosa de San Martín y
4: Bernardo O'Higgins.
6: A ver. No creo que se alcance a él, pero sale la Virgen del Carmen, y la Virgen del Carmen es algo que nos debiese. A ver,
4: ahí se ve.
6: Ahí se alcanza a ver algo. Es una imagen muy linda, la compartió un amigo ahí en Instagram y la mejoré con ChatGPT. Pero la verdad que
4: es un poco el abrazo de Maipú.
6: Sí, por el abrazo de Maipú.
4: Acompañado por la Virgen del Carmen,
6: que era nuestra patrona. Y en parte también, bueno, San Martín estaba ahí, así que.
4: No solo estaba ahí, ¿eh?
6: Estaba ahí, peleó con nosotros.
4: Peleó por nosotros. Sí. Fue un elemento importantísimo de la independencia de Chile, general San Martín, general argentino. Por lo tanto, claro, tiene esa otra lectura, ¿no?
6: Claro, tiene una lectura también de unión. Yo creo que es importante. Y también, siempre es importante, también para nuestros mismos compatriotas, ver que nuestro ejército es un motivo para estar orgulloso. Tenemos un ejército increíble, disciplinado, siempre vencedor, jamás vencido. ¿Qué más queremos?
7: Gracias. Mira, se ha visto, ha sido interesante esta semana, igual el despliegue que estamos viendo de la Fuerza Aérea. Toda la semana ha estado sobrevolando Santiago, ensayando lo que va a hacer. Y, por ejemplo, ayer yo tuve la oportunidad de ver en algún minuto el despliegue de los F-16. Emocionante, muy bajo por Santiago. Entonces, sí, creo que esa señal llega a Argentina. Pero bien dices tú que reincorporar en un lugar central a la Virgen del Carmen es una señal, es un símbolo de unidad. Unidad para el pueblo hermano argentino, pero también de unidad para nosotros como chilenos, de reincorporarnos, de volver a retomar la importancia de la Virgen del Carmen para Chile.
4: Patrona de Chile, ni más ni menos, ¿no? Y profundizamos un poco en la conversación en torno a la parada militar, los símbolos, lo que significa, las fiestas patrias, que son una fiesta de unidad, ¿no? El propio presidente de la República, desde esta cadena virtual, digital que hizo, ¿no? No hizo una cadena nacional televisiva, pero sí la hizo de manera digital, retoma el discurso, bueno, lo hizo también en la entrevista con Cristina González aquí en la radio, ¿no? El día lunes, retoma este discurso de unidad, ¿no? De que todos vivimos en la misma patria, tenemos los mismos desafíos, ¿no? Y tenemos que salir adelante todos juntos. Ese discurso de unidad también algunos lo leen, ¿no? Le dan una lectura política. Le quiero preguntar al senador Sangüesa, porque dice, bueno, lo que está mirando el presidente es que en este último tramo del año va a requerir de los votos de la oposición, sobre todo proyectos muy importantes, ¿no? Como los proyectos de seguridad y también, no solo la agenda de seguridad, sino también en la reactivación económica. Gustavo Sangüesa.
5: Sin duda, Gonzalo, yo creo que el bagaje que se tiene ya en estos 6 meses de gobierno va mostrando que cuáles son los caminos que hay que buscar hoy día para poder llegar a los consensos necesarios. Y sin duda, para poder avanzar más rápido necesitamos llevar esos consensos también con la propia oposición. Aunque uno inicialmente tiene una sensación bastante certera de que hoy día hay un obstruccionismo bastante fuerte por parte de la oposición, negándose a cualquier propuesta del gobierno, incluso cuando solamente se anuncian ya salen las primeras voces para el rechazo. Pero yo creo que también la oposición ha ido entendiendo y aprendiendo que si siguen esa actitud, finalmente lo único que hace es retrasar cosas importantes para las familias chilenas. Y aquí tenemos que gobernar pensando en la chilena y chileno, que son los que se ven beneficiados con ciertas medidas. Y más allá de lo ideológico, hoy día creo que la agenda de seguridad que presenta el gobierno tiene que ver más con cosas muy prácticas, que tiene que ver con resolver nudos que existen en nuestro sistema y que impiden que se hagan de manera más expedita los procedimientos. Acabamos de aprobar el aumento del tiempo de flagrancia, eso salió expedito. Entonces, cuando hay medidas que permiten mejorar el sistema, yo creo que los consensos van a estar necesariamente también en la vereda del frente.
4: Esa colaboración necesaria, ¿no? Que a veces se produce naturalmente, otras veces hay que estimularla, ¿no? Pero también es bueno que recibir esa señal desde la Presidencia de la República, ¿no? De la máxima autoridad del país, el presidente José Antonio Kast, toma un tono más unitario, más de la importancia de la unidad, de las tareas pendientes, porque como país, ¿no? Más allá de las celebraciones del 18 de septiembre, todo, ya va a llegar el día lunes ya, y tenemos que sacar adelante a Chile, ¿no? Estamos viviendo una crisis de empleo, una crisis en seguridad, y se requiere de una toma de decisiones importante, y se abre la puerta nuevamente a dejar atrás el enfrentamiento y avanzar hacia la colaboración. Vamos a ver cómo se recibe ese mensaje, Manuel Covarrubias.
6: Sí, bueno, para mí siempre el mes de septiembre es un mes muy bonito porque hace que los que pensamos distinto nos unamos en una misma fiesta, por ejemplo en el Consejo, que hay distintos colores políticos. Bueno, cuando se trata de inaugurar una fonda o de ir a un colegio a bailar cueca, la verdad que se nota ese espíritu que cambia en septiembre, y yo creo que es un buen mes como para incentivar esta armonía y tratar de trabajar juntos por un país mejor. Este llamado de unidad creo que es valioso, creo que es muy necesario, porque efectivamente hay urgencias que son inmediatas, que se tienen que sacar adelante, y requerimos de ese apoyo. Yo siempre lo he dicho, creo que hay ciertos sectores de oposición que jamás los vamos a poder traer a un diálogo, por ejemplo, Partido Comunista, gran parte del Frente Amplio, pero sí hay otros sectores políticos que sí se puede trabajar con ellos, y hay que lograr traerlo y escucharlo y en el fondo dialogar y llegar a consensos. Y eso es lo que se requiere en este país. Tenemos desafíos muy importantes de seguridad. Ayer teníamos al ministro Arrau en la Comuna de la Reina, nos comentaba todos los proyectos que se están llevando adelante, el tema de las cifras, que efectivamente tenemos buenas cifras en seguridad.
4: Están mejorando
6: bastante. En la Reina también tenemos buenas cifras. Obviamente que los vecinos igual exigen mucho más, siempre se requiere mucho más porque estamos muy...
4: Estamos en una crisis bastante profunda,
6: pero se están haciendo bien las cosas. Entonces, hay que seguir impulsando, hay que seguir apoyando lo que se está haciendo en seguridad, y para eso se necesita un clima de unidad, y se necesita por lo menos hacer esta invitación. Los que ya no quieren escuchar, bueno, quizás hay que dejarlo al lado, pero sí, yo creo que hay una parte importante de los políticos que están en el Congreso que sí van a escuchar, y yo creo que estoy optimista de que de aquí a Navidad tengamos una agenda robusta de seguridad aprobada.
4: Victoria Humor.
7: ¿Sabes qué? Yo creo que hay un tema de septiembre que nos llama a reconectarnos con ciertos símbolos de lo que es la patria y de lo que somos los chilenos. Hay pocos países en el mundo donde una fiesta patriótica se vive con tantos días, ¿ah? O se espera tan anheladamente.
6: Casi todo el mes.
7: Claro, o sea, es el mes de septiembre y todo el mundo está pensando ya en agosto, oye, viene el mes de septiembre, viene el mes de la patria, está pensando, uno se dice, bueno, ¿qué vamos a hacer para el 18? O sea, son pocos los países que tienen esa conexión, y es más allá de que a los chilenos nos guste pasarlo bien, ¿ah? La gente sí vibra con los temas patrio. Y quiero volver un poco al tema de la parada militar. Me parece también que en esta oportunidad van a pasar cosas simbólicas, porque la Municipalidad de Providencia va a hacer su parada militar en Plaza Baquedano.
4: Mira,
6: precioso.
7: ¿Ah? Entonces,
4: a propósito de símbolo importante, ¿no?
7: Entonces, claro, los vecinos que no vayan o que no lo puedan ver en la televisión van a poder ir a Plaza Baquedano y ahí va a haber una parada que después se va a la típica que hace también la Municipalidad de Las Condes para terminar finalmente en Escuela Militar. Eso habla de la posibilidad de que se está abriendo posibilidades también de una reconciliación, yo diría, entre lo que nos sucedió con las fuerzas de orden y seguridad en el año 2019 y lo que hoy día significa que las fuerzas de orden y seguridad también son parte de la patria, parte fundamental de la patria.
4: Absolutamente, ¿no? ¿Ah? Son las que resguardan el orden público, la seguridad de
7: entonces,
4: todos los chilenos.
7: Entonces, claramente, esto nos llama a reconciliarnos y por lo tanto a pensar en un Chile con seguridad. Y desde ese espíritu, ojalá el lunes, cuando vuelva el trabajo legislativo, las fiestas patrias hayan sido un minuto de inspiración para ellos. Y no solamente pasarlo bien para nuestros parlamentarios.
4: Vamos a una pausa y volvemos en directo al grano.
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15: Chile lanzó oficialmente BT Science, un nuevo centro de investigación e innovación que busca desarrollar soluciones para la industria del vino y la uva de mesa frente al cambio climático, la escasez hídrica y las nuevas exigencias del mercado. La iniciativa reúne a cerca de 130 integrantes y 5 instituciones: la Universidad Católica, la Universidad de Talca, la Universidad de la Frontera, el INEA y el Centro de Estudios Avanzados en Fruticultura. El proyecto busca conectar la ciencia con la industria para mejorar la productividad, incorporar nuevas tecnologías y responder a las preferencias de los consumidores. Actualmente Chile es el tercer exportador mundial de uva de mesa y el cuarto de vino. 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
4: Aquí estamos de vuelta en directo al grano en Radio Agricultura. Hay algo que mencionó Victoria, ¿no?, cuando terminaba el primer bloque, que yo creo, buscando estos símbolos, ¿no? Símbolos de fiestas patrias, símbolos también desde la política. Vivimos también en torno a estos símbolos y su significado. Que el monumento al general Baquedano, ¿no?, la Municipalidad de Providencia y su alcalde, ¿no?, Jaime Belolio, han empujado, ha dado una pelea larga, recordemos, por la recuperación de ese espacio, por la recuperación del monumento. Se han invertido importantes recursos y ya anoche, la última hora, a las 11:30 de la noche, uno veía cómo empezaban a retirarse esas protecciones que tenía, eso como un cerco, aparecía un poquito cercado el general Baquedano en su monumento, se empiezan a retirar y ya va a quedar, vuelve a ser lo que siempre fue, ¿no? Y quizás muy bueno que se haga en torno a en las fiestas patrias, porque es y creo que va a seguir siendo un símbolo de unidad de Chile, ¿no? Era un lugar de encuentro, es un lugar de encuentro, y de alguna manera la recuperación, los detalles, un poco lo que se comentaba, hay que darle ese tono, ¿no?, ese tono de unidad en medio de este ambiente de fiestas patrias, que también dejamos atrás una etapa más oscura, ¿no?, esos 5 años en torno desde el estallido hasta la elección del presidente José Antonio Kast. Se dejan atrás y empezamos a recuperar esas tradiciones, las tradiciones de Chile, lo que comentábamos un poco en el primer bloque. Senador Gustavo Sangüesa. Está muteado, senador, me parece. Ahí sí lo escuchamos desde Ñuble.
5: Gracias, Gonzalo. Sin duda, un hito muy importante. La estatua del general Baquedano es parte de nuestra historia. Todos nos criamos viendo las imágenes en Plaza Italia, las diferentes celebraciones de nuestro país, cuando ganamos un partido de fútbol, cuando se eligió a Miss Universo. Hay tantas celebraciones que se realizaban con mucha unidad y dentro de todo con mucho respeto de quienes perdían o ganaban en momentos determinados. Entonces, creo que la vuelta del general Baquedano es un hito muy relevante. Y hay diferentes hitos, ¿eh? También el lunes 21 se conmemora la toma de posesión del Estrecho de Magallanes. Volviendo un poco a lo que significa la parada militar, eso fue un 21 de septiembre, por lo tanto también es un hito histórico que se van sumando, y Victoria tiene mucha razón, cómo nosotros como país vamos dejando atrás el estado de conflicto permanente, y creo que tenemos que evolucionar hacia una sociedad donde volvamos a tener ese respeto. Cuando uno mira la valoración que existía en los momentos del estallido sobre Carabineros, la PDI, estaban por el suelo, y hoy día vuelven a ser de las instituciones más valoradas. Y eso es porque al final se valora la trayectoria, se valora la historia de la institución en sí, y no hechos esporádicos que pueden haber ocurrido. Y creo que esa mirada más global permite que efectivamente podamos ir avanzando en nuestra sociedad. En general, nuestra sociedad no era una sociedad de tanto conflicto permanente. Y creo que la pérdida de eso dolió mucho, ¿eh? Cuando tenías unas reformas constitucionales que te hablaban de que íbamos a tener la multiculturalidad de nuestro país, los chilenos dijeron, ¿sabe qué? No, nosotros con nuestras diferencias somos un solo país. Y hoy día lo que significa septiembre no es solamente la celebración del 18 y 19, muy bien lo dijeron ustedes. A mí me ha tocado desde el viernes 11 ya estar en diferentes conmemoraciones de fiestas patrias, diferentes comunas van buscando espacio en otros días para que no todo se realice el 18 y 19, de manera de que muchos emprendedores puedan tener la oportunidad de vender su producto. Hay mucha feria, hay un ánimo muy positivo. Y el día lunes 21 es el día donde Chile analiza lo que hizo la semana de fiestas patrias. Entonces también es un día que es de mucha vida, porque el trabajo real comienza el martes 22.
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6: Si no, si no lo tienen, una buena idea.
4: Para tomar nota, alcalde Jaime Velo le han regalado una gran idea, si es que no la tenía
6: y contemplada. No es caro hacer, porque al final el código QR es un letrero.
4: Así es, la información está, la calidad de todo. Y
5: yo creo que lo que plantea Emanuel es una tremenda idea. Yo ayer estaba en la inauguración de la Plaza Pedro Lagos Marchán, acá en la comuna de Chillán. Y cuando uno escucha los discursos,
4: otro héroe
5: dimensiona,
4: digámoslo.
5: Otro era exactamente, la toma del Morro Arica.
4: Sí.
5: Uno dimensiona todo lo que hicieron. Además, son gente que murió en esos años, se moría bastante joven, murió a los 52 años, pero todo lo que hizo, creo que es importante poder contar a nivel nacional, porque muchas veces nos encontramos con monumentos y conocemos el nombre, pero no lo que efectivamente realizaron, porque en esa época realizaban cosas en el ejército, pero también en la vida política. Yo no tenía idea, por ejemplo, siendo chillanesco, que Pedro Lago había sido diputado. Entonces ahí va uno aprendiendo, y creo que es importante que eso podamos generar, y creo que es un buen desafío para el Ministerio de Cultura el poder implementar esto a nivel nacional, conociendo la historia de nuestros próceres.
4: Aquí de directo al grano estamos regalando la idea tanto al ministro Undurraga, ¿no?, de Cultura, a Jaime Belolio, al alcalde de Providencia, respecto de, claro, esta hacer más cercana la cultura, nuestra historia, nuestras tradiciones, respecto de los héroes, ¿no? Héroes que fueron construyendo con su vida, con su sacrificio también, nuestro país. Mm. Victoria Hugo.
7: Sí, yo también quiero reflexionar en que el proceso de restauración del plinto y de la misma...
4: El plinto es la base.
7: Claro, ¿no? Y de la misma escultura.
4: ¿Dónde está la escultura?
7: Ha sido un proceso largo y costoso. Mm. ¿Ah? O sea... no es trivial destruir algo, porque la reconstrucción cuesta y además, por ejemplo, ha sido, por lo menos en el caso de lo que es Baquedano, ha sido en tres etapas. Etapas que han ido de a poco para poder realmente sacar la cantidad de pintura que tenía, todos los daños que tenía la escultura. Recuerden que el general volvió el 10 de marzo a su lugar, pero todavía resguardado, porque todavía se estaba trabajando en ello. Entonces, lo que quiero reflexionar yo es de que cuando se hace un daño así, realmente es bueno celebrarlo cuando tú has reconstruido, y que esa reconstrucción también, ojalá haya mucha gente que acompañe a este homenaje que se le va a hacer el día 19.
4: A las 3 de la tarde, si no me equivoco.
7: Desde las 3 de la tarde, porque realmente puede ser un momento donde tengamos un hito de unidad. De unidad potente nacional, ¿no? Y de reencuentro.
4: Con nuestra historia, con nuestras tradiciones, con nuestros héroes. Bueno, va a estar a las escuelas matrices de las Fuerzas Armadas directamente. Ya eso en sí mismo es algo digno de ver, digno de aplaudir. Y además en un homenaje muy profundo, ¿no? A la figura del general Manuel Baquedano.
7: De hecho, las encuestas, claramente, yo recordaba que las encuestas de la mayoría de los chilenos decía el general Baquedano debe volver allá.
4: Sí, claro.
7: Y ahí ese es su lugar. Entonces, yo invito a que la gente vaya a las 3:30 de la tarde a ver este homenaje que se le va a hacer al general Baquedano en la Plaza Baquedano.
4: Bueno, también lo mencionaba el senador Sangüesa, ¿no? El 21 de septiembre de 1843, Chile toma posesión, soberanía sobre el estrecho de Magallanes, ¿no? La goleta Ancud, enviada por el presidente Manuel
5: Bulnes,
4: ¿no? Manuel Bulnes. Son momentos, ¿no? Momentos definitorios de nuestra historia, de la construcción del Chile, ¿no? Porque hoy día, claro, decimos, no, hoy día, ¿qué duda hay que Chile de Arica a Magallanes y todo? Oiga, Arica pasó a ser oficialmente territorio chileno después de la Guerra del Pacífico a través del Tratado de 1929. O sea, cosas que daba por certeza y todo, son cosas que requirieron de un sacrificio, requirieron de héroes, ¿no? De gente que entregó su vida por el país y tiene que el merecido homenaje. Y por eso que en estas fiestas patrias, en este 18, 19, está bien el vino, está bien la empanada, la celebración, la cueca, todo, pero todo eso tiene un sentido profundo, ¿no? Tiene un sentido profundo respecto también de la oportunidad del recuerdo de esos chilenos que hacen, ¿no? Que hoy día, digamos, todos con esa seguridad, esa tranquilidad y ese orgullo que Chile va a Arica a Magallanes. Senador Sangüesa.
5: Sin duda, Gonzalo, yo creo que cuando uno recorre Chile, tú te das cuenta que hay tremendas diferencias idiosincrásicas entre lo del norte, el centro, el sur. Pero al final nos sentimos uno solo. Yo creo que esa es una de las grandes virtudes que tiene nuestro país, el cómo respetamos nuestras diferencias, incluso nuestros bailes tradicionales. Los del norte son diferentes a los del sur, a los del centro, y eso es tremendamente importante para el desarrollo de un país, esa unidad que tiene que existir, el cómo nosotros transformamos dos días de fiesta en un mes de fiesta, y donde esto nos permite también ir conociendo parte de la historia, porque en cada comuna que se conmemora el 18 de septiembre siempre hay alguien de esa comuna que fue parte o de la Guerra del Pacífico o de algún hecho histórico. Ñuble, yo tengo el privilegio de representar a la región de Ñuble, donde está la mitad de la historia y de la cultura
4: de cuna de héroes, dice Ñuble, ¿no?
5: Así es. Tú sabes que los tres próceres de las Fuerzas Armadas son de la región de Ñuble: Bernardo Higgins, de la comuna de Chillán Viejo; Arturo Merino, de Chillán; y Arturo Prat, de Ningüe. Entonces, algo tiene esta región que ha sido el generador de tantos héroes en nuestro país, pero lo más importante es que al final son héroes nacionales y hay un respeto y hay una tradición hacia poder hacer que ellos permanezcan en el tiempo como parte del día a día, no solamente como parte de la historia.
4: Así es, no se ha ido avanzando. Hay algunas películas, sobre todo en torno a Arturo Prat y otra épica serie en torno a la Guerra del Pacífico, pero nos falta más todavía profundizar en esa cultura popular, de lo de revisitar nuestra historia. Es parte del orgullo, es parte de lo que sentimos, este sentimiento de nacionalismo, ¿no? De que este amor por la bandera que trasciende época y que ha generado, como decía, esta cuna de héroes, ¿no? En tantos lugares de nuestro país, tantas personas que entregaron su vida por el futuro, por el bienestar de nuestra patria. A la vuelta de la pausa, los mejores datos para el 18. Desde la región del Ñuble, desde la Reina, desde todos lados, ¿no? Vamos a estar aquí en Directo al Grano.
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27: WOM marcó un importante hito en el marco del proyecto 5G al cumplir con el 100% de las localidades obligatorias autorizadas por Subtel, lo que consolida su presencia territorial con más de 6.300 antenas propias a lo largo de Chile. 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
3: Aquí estamos de vuelta en Directo al Grano en Radio Agricultura, junto a nuestro panel, junto al senador Gustavo Sangüesa de la región del Ñuble, a Victoria Bumón de Salud Libre, a Manuel Covarrubias, concejal de la comuna de La Reina, ¿no? 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Estamos conversando sobre, bueno, el mes de la patria, los símbolos patrios, ¿no? Y ese sentimiento que se tiene que traducir también en conocimiento. Y al final no todo es pura emoción, ¿no? Hay que saber de nuestra historia, ver. Yo encuentro falta del mundo de la cultura un llamado, ¿eh? Hacer más películas, más obras de teatro que recuerden nuestra historia, los momentos de la formación del Chile que conocemos, ¿no? Tanto héroes, hay tanto. Lo mencionaba Gustavo Sangüesa recién, ¿no? Pedro Lago, hay una calle en Santiago, y cuánta gente sabe lo heroico que fue, ¿no? Lo que encabezó el coronel, me parece, Pedro Lago, ¿no? En ese minuto, al momento de realizar la toma del Morro de Arica, lo que significó como gesta heroica. Tenemos que aprender de otros países. Ese tipo de gente estaría lleno de películas en todos lados, lleno de series, ¿no? De Netflix en todos lados, y que generarían en nuestro país ese sentimiento profundo de unidad, de amor a la patria, pero también desde el conocimiento de nuestra historia, ¿no? Senador Gustavo Sangüesa.
4: Sin duda, Gonzalo, yo creo que es una deuda que nosotros tenemos como país, el poder desarrollar y el conocer cómo se forjó nuestro país. Aquí hay mucho sacrificio, hay muchos actos heroicos, hay muchos mártires en nuestro país que contribuyeron a hacer de Chile lo que es hoy en día. Tanto en lo territorial, que efectivamente nosotros recién en 1929 se viene a consolidar esa toma de posesión del territorio en el norte, y hay muchas historias. Y tomando un poco lo que habíamos hablado del código QR, cuán importante sería que en los letreros de las calles existiese la posibilidad de poder conocer quiénes fueron. Porque como decías tú, hay muchas calles que llevan nombres y que se van repitiendo, y por lo tanto uno deduce que es parte de nuestra historia y que tiene que haber hecho algo importante, pero se desconoce por la mayoría de la ciudadanía, cuáles fueron esos actos heroicos que el aporte a la cultura o el aporte a nuestra sociedad. Entonces hay una serie de elementos que son desconocidos, y creo que el Ministerio de la Cultura podría tener una línea que fuese enfocada en ese sentido. Recordemos que antiguamente, todos lo sabemos, en mi generación por lo menos, el himno de Carabineros, el himno de la Armada, y uno lo canta en los diferentes actos sin problema. Y era porque abril era el mes de Carabineros, mayo era el mes del mar, septiembre era el mes del ejército. Entonces se traducía y todos los establecimientos educacionales se empapaban de eso. Y es muy importante los liderazgos que tienen que existir en los establecimientos educacionales para que esto efectivamente se recupere de buena manera. Acá en la zona hay una escuela donde el director era muy fanático de la cueca. Y siempre alumnos de ese establecimiento ganaban concursos. Y era porque él tenía una tradición. Todos los lunes se izaba el pabellón nacional y se bailaba cueca. Todos. Entonces, claro, cuando lo haces desde niño, te va empapando y se va perdiendo la vergüenza, y todos van aprendiendo, y todos sabemos que lo que se aprende a esa edad, difícil que se pierda en el camino, ese Manuel que perdió la práctica del baile de cueca, pero que esto igual que andar en bicicleta, dice, ¿no? Después de practicar un tiempo se recupera el talento. Entonces creo que esas cosas son parte de lo que tenemos que ir introduciendo en nuestra sociedad a través de Ministerio de Educación, pero también Ministerio de las Culturas, para que los fondos vayan efectivamente a cosas que sean productivas y no los financiamientos que vimos en el último tiempo del gobierno pasado.
3: Manuel Covarrubias.
5: Sí, yo quería pasar un dato. En La Reina tenemos una biblioteca municipal, y la biblioteca se llama Jorge Nostroza, que es un autor, uno de mis autores preferidos, un autor chileno, que escribe sobre historia de Chile, y tiene varios libros, pero hay dos que son unos clásicos que yo creo que para el que le gusta leer, se los recomiendo mucho. Son largos, eso sí, hay uno más cortito que es Los Húsares Trágicos, que es la vida de José Miguel Carrera y de Manuel Rodríguez y de los hermanos Carrera, y por eso yo soy carrerista. Después he leído algunos libros de Bernardo Higgins y me he reconciliado con él, pero la verdad que...
3: Sí, pero no me dejé atrás al padre de la patria.
5: Me he reconciliado con Bernardo Higgins después de leer algunos libros de él. La verdad que los dos son tremendos personajes, son para hacer películas, series, la verdad que tienen vidas fantásticas. Ambos se fueron a Europa a estudiar, tienen una historia pero muy entretenida. Manuel Rodríguez, ¿para qué decir? Toda la historia y leyendas que hay sobre él, la verdad que son, o sea, Los Húsares Trágicos yo lo recomiendo mucho porque a mí me gusta mucho la historia, pero me cuesta leer la historia escrita como de historiadores, me gusta la novela, me es más fácil.
3: O sea, novela histórica.
5: La novela histórica me es más fácil digerirla y lo paso bien, es entretenido. Entonces, yo le recomiendo mucho esa, y también Adiós al Séptimo de Línea, que es de la Guerra Pacífico. Eso hay que tener más tiempo, eso sí, porque son un libro grandote. O sea, son varios tomos, pero los recomiendo mucho porque profundizan en nuestros héroes patrios, cuentan la historia de nuestro país, y la verdad que uno se enamora de esta historia y cómo dieron la vida
3: El amor por Chile se contagia, ¿no? Sí, eso es, y al final uno va viendo los ejemplos de los héroes, de personas comunes y corrientes, porque eso eran, si no es que aquí hubieran nacido con madera de héroes, son personas, son chilenos que puestos en una situación dieron el paso, ¿no? Y tomaron la decisión y finalmente se transformaron en esos héroes, ¿no?
5: Sí. Y hay un par de series también que se han hecho en la televisión chilena que quizá habría que reeditarla. Héroes, me acuerdo, que tienen la historia de cada personaje: Bernardo Higgins, Manuel Rodríguez, José Miguel Carrera, etcétera, de Arturo Prat. Y en general le falta un poquito de presupuesto, pero son bastante buenas. Y creo que también había una serie de Adiós al Séptimo de Línea, que también obviamente el presupuesto no lo acompañaba mucho, pero bastante.
3: Una versión novelesca.
5: Sí, me he entretenido.
3: Hay que buscarla, vale la pena, parte también de las celebraciones del 18, sobre todo lo que se transmite a la nueva generación.
6: Victoria Humo. Sí, con respecto a lo que le transmitimos a nuestros niños, a nuestros hijos, porque al final la responsabilidad es nuestra, como padres. Yo sí, creo que los colegios están al debe, y como los colegios están al debe, uno tiene que hacer la pega. Y en ese sentido yo quería un poquito reflexionar respecto a la figura del héroe. porque el héroe es una inspiración. Entonces, para muchachos preadolescentes, jóvenes, que están justamente buscando inspiración, que están en un proceso de crecimiento, de buscar quiénes son, conocer historias de hombres y mujeres que en minutos específicos...

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6: Por otro lado, respecto de otras de las actividades que tendrá el alcalde de San Bernardo, se encuentra la visita del presidente José Antonio Kast durante esta mañana a esa comuna, en donde el jefe de Estado participará junto con el jefe del ejército, Pedro Varela, del Tedeum de Fiestas Patrias de esa comuna, y más tarde se espera también que haga lo propio ambas autoridades junto con el alcalde de San Bernardo, y que participen en el desfile cívico-militar en honor a las glorias del ejército también en la comuna del sur de la región metropolitana. 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
7: En otras noticias, el fiscal nacional Ángel Valencia se refirió al caso que involucra al ex fiscal Vinko Fodic, actualmente en prisión preventiva por su presunta participación en una organización dedicada a secuestros extorsivos. Al ser consultado frente al caso, Valencia calificó en entrevista con T13 los hechos como graves y destacó que la participación de un abogado en una indagatoria de estas características resulta particularmente, dijo, llamativa. El hecho es que en sí mismo es grave. El plantear una extorsión de esta naturaleza, de este tipo, en un secuestro, escapa de toda regla y de toda habitualidad, sostuvo. El fiscal nacional agregó que la situación adquiere un elemento adicional por la trayectoria previa de Fodic, quien trabajó hace 15 años en la fiscalía persiguiendo delitos de características similares. Pero aunque no hubiera trabajado en la fiscalía, sería un hecho muy grave que un abogado esté involucrado en un hecho como este, explicó. En este sentido, Valencia sostuvo que la ciudadanía nos exige a quienes trabajamos en los servicios que hacemos cargo a hacer cumplir la ley, la policía, los jueces, los fiscales, los agentes fiscalizadores del servicio urbano, un estándar, nos exige un estándar de probidad, dijo. Hay un estándar de corrección en nuestra vida privada y pública más alto que el de otras actividades, fue lo que manifestó esta jornada en una entrevista en un medio de comunicación. Hasta acá vamos a dejar las noticias. Léanos en www.radioagricultura.cl. Tenemos 19 grados a esta hora. La máxima para hoy será de 27 en Santiago, nubosidad parcial variando a nublado. La Serena y Coquimbo, 16 de máxima, nublado. Valparaíso, 17 de máxima espera. Y Rancagua, 26 de máxima, una mañana despejada. Véanos en el canal 47 de BTR, 114 de Mundo, 518 de Claro, en el 143 por GTV y Telsur y en el 166 en Zapping. Ahora sigan en compañía de la voz de la gente. Que tengan buen día.
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3: Muy felices fiestas patrias, ya estamos casi llegando a ese día tan importante en el cumpleaños de Chile y quisimos hacer en una fecha tan especial una entrevista especial, una entrevista, y lo voy a decir y tú no te vayas a poner colorado o usted no se vaya a poner colorado, con uno de mis subsecretarios más favoritos, más regalones. Él es abogado de la Católica de Puente Alto, Puente Altino, institutano, ex instituto República, yo no sé si eso es ex porque es como para toda la vida, ¿no? Es
4: como un tatuaje.
3: Es como un tatuaje, sí. ¿Tenís tatuaje?
4: No tengo tatuaje.
3: Ya, sí, yo sabía, esto era muy raro. Esto no era normal. Y ex Fundación Chile Siempre, esa fundación que ustedes conocen, que defiende la vida, sí, pero ya con todo. José Francisco Lagos, welcome.
4: ¿Qué tal? Muchas gracias por la invitación, querida Pepa.
3: No, feliz de estar contigo, de verdad que primero que todo felicitarte porque has tenido un tremendo desempeño. Partamos con algo, pongámosle un poquito de emoción. Yo sé que tú no eres el rey de las emociones, ni de mostrar los sentimientos. Te conocemos en Radio Agricultura, mucho. Sí, sí. Trabajaste un montón de tiempo acá, fuiste partner de Gonzalo Miller, fuiste partner de La Mara Cedini. Increíble todos los programas que hiciste. Bueno, pero algo, estás ahí en la vocería. Pero quería preguntarte, ¿cómo han sido estos 6 meses? ¿Qué significa ser subsecretario general de gobierno?
4: Bueno, lo primero es un gran honor. Todo esto, además que el presidente te invita a ser parte de un proyecto colectivo que además se enmarca dentro de un contexto que es difícil para el país, ¿verdad? Es una gran oportunidad estar en La Moneda, además es un lujo trabajar ahí, que uno diga, oye, ahí está la oficina donde yo trabajo y ya es como atómico. Y desde el punto de vista humano es como un gran honor, un gran privilegio. Desde el punto de vista profesional, muy intenso. O sea, yo sé que hay gente que habla mal de los políticos y eso está de moda, pero en verdad se trabaja muchísimo, se deja la vida ahí en la cancha en términos futbolísticos.
3: No te desconectáis nunca.
4: No, nunca, ¿no? Nunca. ¿No? Y además, como la Subsecretaría General de Gobierno trabaja para todo el gobierno, todos los temas relacionados con el gobierno son importantes. Si uno a veces, yo conozco amigos que trabajan en ministerios sectoriales, no sé si trabajara, estoy inventando, pero alguien en energía y pasar algo en la cancillería, mira, tampoco me afecta, lo miro como espectador, pero no pasa nada. Ya, nosotros miramos todos los temas. Y eso obviamente es muchísimo, el gobierno es gigante, el Estado es muy, muy grande, y todo
3: y
4: puede ser
3: que
4: un...
3: explicar cada uno de los temas, o sea, no solamente vocearlos, entenderlos, saberlos, ya, pero tú eres súper Mateo, o sea, para eso te sobra cerebro.
4: No, y hay un buen equipo que en el fondo, porque en algún momento ya las fuentes de información son tantas, hoy día más uno hace el listado de medios y son muchísimos. Por tanto, todas están publicando todo el rato cosas del gobierno, por tanto, depurar esa información, poder filtrarla, es un desafío y también poder transmitirla, no solamente desde el punto de vista como directamente, sino que también que otras personas que están ávidas de información, que de repente esto cuesta mucho porque es muy del uno al uno, hay que fortalecer esa musculatura para que de fondo a todo el país le llegue la información del gobierno y que eso es un desafío constante para todo y ninguno, especialmente en los momentos actuales.
3: ¿Y cómo es tu relación con, o qué tan fluida es, por ejemplo, con los voceros regionales, con los seremis de gobierno, que es uno por región, que es, tienen que preocuparse no solo de transmitir el mensaje nacional, sino que también la especialidad que tiene cada una de las regiones, el Puerto Valparaíso, la Antártida, qué sé yo, o sea, cada región tiene su... ¿Cómo es esa coordinación? ¿Es diaria, semanal, es permanente? ¿Cómo lo haces para instruir un mensaje unificado?
4: Mira, ahí son varias cosas. Nosotros tenemos coordinación al menos una vez cada 3 semanas. Yo tengo reuniones con cada seremi individualmente. Nosotros también, la subsecretaría tiene la parte
3: independiente de las emergencias, digamos.
4: Sí, no, independiente de las emergencias. Claro. La emergencia fue mucho más, sí. Nosotros tenemos la parte administrativa, por tanto tenemos personas del equipo que están constantemente en contacto con ellos. O sea, nos pasan cosas desde qué mensaje vamos a transmitir, pero también de que, no sé, me acuerdo que Iquique esta semana la semana pasada se inundó la sede y por eso provocó un incendio y están cambiando oficina y ya. Todo eso también tenemos que verlo nosotros. O sea,
3: ¿también lo más contigo?
4: Directamente, sí, porque estamos a cargo de la administración del ministerio. Pero en paralelo, el desafío de unificar un mensaje que le llegue a todos, a los voceros regionales, pero también que cada uno de las autoridades regionales también transmitan los mensajes del gobierno. Es decir, los seremis de gobierno no solamente los evaluamos por cuántas apariciones tienen ellos, sino cuántas apariciones tiene el gabinete. Y eso es un desafío mayúsculo porque hay que coordinar a mucha gente, porque los seremis dependen del delegado presidencial, pero también están en contacto directo con el ministerio en Santiago. Por tanto, tenemos que estar todos alineados en que hay que salir a comunicar las cosas del gobierno. Y eso es un esfuerzo constante porque los temas van cambiando todos los días. Por ejemplo, uno dice, bueno, de repente un seremi el deporte, cuando el tema es seguridad, ¿qué puede decir? Bueno, muchísimo, muchísimo, porque si estamos hablando, no sé, de infraestructura deportiva y recuperar espacios para la ciudadanía, eso tiene directa relación con la seguridad pública, porque si recuperamos los espacios comunes, es un espacio que le ganamos a los delincuentes y, por tanto, las familias van a vivir más tranquilas, van a vivir en un entorno más seguro. Por tanto, pero eso hay que decirlo. No basta simplemente que los hechos nos respalden, sino que también cacarear constantemente los huevos.
3: Estamos conversando con el subsecretario José Francisco Lago y quería entrar en precisamente a propósito de la seguridad. Mira, tú sabes que el presidente Kast en su campaña tuvo un eje muy claro y un mandato muy, muy claro en materia de seguridad. Y efectivamente, claro, la gente le cuesta entender que esto no va a ser de un día para otro. Quizás hubo algún error en términos de expectativas, de que como que uno decía, ya, votamos por Kast y se acaba el problema de la seguridad. Todos sabemos, la gente inteligente, que eso no ocurre tan rápido. Pero ¿cuál es el timing de lo que a ti te parece, donde ya, porque ya hemos empezado a ver, y a mí me molesta un poco todavía una cosa, subsecretario, que de repente ustedes hacen cosas muy buenas y se cacarean poco, como que la contingencia los va llevando y pa, cambia tema? Esto de haber terminado la mega reforma de Quirós, básicamente, y al día siguiente, 24 horas después, presentar la agenda, la COT, la de seguridad, es muy bueno, pero también diluye el mensaje anterior. ¿Cuándo la gente se debiera empezar a dar cuenta, a sentir en las expectativas, en la calle, que el tema de la seguridad? Y cuéntame un poco cómo es la situación hoy día, porque yo sé que han habido cosas, pero se dicen poco. ¿Cómo está? ¿Hemos avanzado algo en el tema de seguridad?
4: Bueno, es bien interesante la pregunta, porque esto también responde como al problema comunicacional en general. ¿Qué es esto? Es que, en el fondo, los gobiernos pueden tener, y la institución y cualquiera que quiera comunicar algo puede tener la mejor intención y poner los medios necesarios para que eso se sepa. Y depende también de que esto no es solo bidireccional, sino que multidireccional, que requiere, por ejemplo, que los medios existan para darle resonancia a ese mensaje, que las personas estén interesadas en ese mensaje. Lo pongo con un ejemplo.
3: A ver.
4: Cuando ocurrió lo de la modificación al MEPCO al inicio del gobierno, nosotros teníamos claro que habían dos factores que nos obligaban a tomar esa decisión. Uno, lo que estaba pasando, la guerra en Irak. Y lo segundo...
3: En Irán.
4: Y lo segundo era la delicada situación fiscal que había quedado desde el gobierno anterior. Frente a esos dos hechos, nosotros hicimos esfuerzos muy grandes por comunicar. Mira, está pasando la guerra, no está llegando la guerra a Chile, va a afectarlo, y a nadie le interesaba.
3: La gente igual se enojó.
4: No, está bien, está bien.
3: Sin entender que estábamos en un contexto donde no había otra cosa que hacer.
4: No, pero cuando uno no percibe que esto te va a afectar directamente, por ejemplo, es muy difícil transmitir el mensaje y que ese mensaje sea replicado o llegue, porque cuando no te afectan las cosas directamente, como que es difícil encauzarlo. Por lo tanto, después de eso, nosotros cambiamos completamente de estrategia. Dijimos, dejemos de hablar de la guerra porque ya lamentablemente a nadie le importa. Por lo tanto, empezamos a profundizar el mensaje en las medidas paliativas respecto a qué iba a haber en las medidas. Y eso también habla de cómo está hoy día el desafío.
3: Pero de repente faltó un poco más de énfasis en esto del drama internacional que nos invadía a nosotros y que no había mucho más que hacer.
4: Mira, lo intentamos transmitir. Hubo reunión de emergencia de ministros los domingos. Pasó completamente desapercibido. O sea, los medios en una caluga, enanos. Es decir, no había ese interés si es que no les iba a afectar a las personas directamente. Entonces, esto es lo mismo que uno quiera transmitir un mensaje y dice, oye, ¿cuándo se va a viralizar? No sé, no depende de ti. Uno sube los videos, hace los cortes y lo... Pero que se viralice o no depende de ti. Sí, aquí pasa mucho lo mismo. De fondo, no es una cuestión solamente de medios, de contratar a alguien que corte los videos, que tenga el talento de subirlo, de tener una plataforma, sino que haya un receptor, o miles de receptores en este caso, que digan, esto es útil y me sirve. Pero si tú no subes nada, no hay posibilidad de que esto se viralice. Entonces, aquí nos pasa lo mismo. En seguridad nos pasa lo mismo. Por ejemplo, han disminuido más de un 86% los ingresos ilegales. Las personas, a mí me ha tocado ir a las regiones fronterizas y saben, esto es notorio, lo dicen, pero en Santiago no se nota. ¿Por qué? Porque es más difuso el mensaje, porque no les afecta tan directamente o no se percibe tan directamente. Pero las regiones fronterizas saben que la mano cambió completamente. Si el problema que ellos vivían era radical, hace 3 semanas se logró detener un convoy de 40 camiones que venían con...
3: ¿Hace cuánto?
4: Hace 3 semanas. En Iquique. Se logró detener un convoy con 40 camiones que iban con contrabando. Y eso se detuvo gracias a que existe una barrera física, que fue muy polémica, que es la famosa zanja, porque la zanja lo que hace es dirigirlos hacia zonas donde hay control militar. Y por tanto, hoy día esa situación ya no ocurre, o ocurre en menor medida. Por tanto, ese tipo de cosas que son cambios radicales en las vidas de las personas, que no sé si tú te acuerdas, Pepa, pero en Iquique hubo manifestaciones donde a las personas que estaban en ruco en las calles les quemaron las cosas. ¿Te acuerdas, no? Que o sea, es un drama social complejo, y hoy día eso cada vez ocurre menos, entre otras cosas porque hay control de la frontera. En la macro zona sur, por ejemplo, con el mismo estado de excepción constitucional, pero con activación de las instituciones, han disminuido un 22% los delitos violentos en relación al gobierno al año pasado, al 2025.
3: ¿Cuánto?
4: 22%.
3: Igual es harto, po.
4: Es harto, sí. O sea,
3: no es todo, pero es un avance para los primeros 6 meses.
4: Es un gran avance, sí. Es un gran avance. El punto es que Chile también en esto es muy centralista, porque ya el tema de la Araucanía deja de ser noticia y nos enfocamos en otras cosas. Pero esto nosotros, si lo transmitimos de la misma manera, bueno, hay momentos que puede ser viral o no puede ser viral, y lamentablemente ese es el desafío constante en que estamos. Obviamente, a ver, en esto hay mucho que mejorar siempre, porque estos son como, y es también lo desafiante de este cargo, son encargos infinitos. Uno siempre puede comunicar más y mejor. El punto es que, además de eso, te tiene que acompañar un ecosistema que permita que esa noticia le llegue a todas las personas.
3: Estamos conversando con el subsecretario José Francisco Lagos en una edición especial, conociendo una vocería ciudadana de lo que cuesta a veces visibilizar que está haciendo y las grandes transformaciones del gobierno del presidente Kast. Vamos a ir a una breve pausa y ya volvemos en una sesión especial en estas fiestas patrias con el subsecretario Lagos.
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3: Ya estamos de vuelta en La Voz de la Gente, en una sesión especial aquí en La Voz de la Gente con el subsecretario Lagos. Y estábamos conversando, antes de irnos a una pausa, de lo importante y de los avances que han habido en materia de seguridad, que obviamente que las expectativas, la gente está preocupada, sigue urgida, pero quería preguntarte datos duros, subsecretario. Uh-huh. ¿En qué se nota el cambio de mano? Porque este discurso del presidente con carácter, enfrentando, parándose en la frontera, vestido militar, con el ministro Arrau, ¿en qué datos la gente puede decir, ah, ya, esto no es relato, uh-huh, esto es de verdad?
4: Sí. Bueno, lo primero es que es importantísimo que la ciudadanía tenga toda la información. Y por eso, una de las decisiones que toma el gobierno es que cada lunes el ministro de Seguridad da a conocer estos datos, sean los que sean. O sea, si son buenos, si son malos, los damos a conocer porque la ciudadanía tiene que saber
3: cómo
4: lo que
3: vamos,
4: está pasando en materia de seguridad. Uh-huh. Pero algunas de las cifras que a nosotros nos parecen más importantes y son las que se ha notado el cambio de mano. Primero, si nosotros comparamos el mismo periodo del año actual con el año anterior, o sea, inmediatamente anterior,
3: a ver,
4: los homicidios han disminuido un 14,5%. Que es bastante en un periodo corto de tiempo. Ya estamos en niveles prepandemia. En la pandemia en Chile pasó algo raro, que es que en la pandemia bajaron los delitos y después aumentaron explosivamente. Entonces, tenemos que recuperar los niveles prepandemia. En robos violentos, disminuimos un 13,2% en este tipo de delitos. ¿Por qué son tan graves? Pues son los delitos de alta connotación pública. Y inmigración ilegal, que viene un montón de delitos asociados a la inmigración ilegal, disminuimos un 86,8%.
3: Es N.
4: Es muchísimo. Y por eso, y esto en las regiones es noticia. O sea, yo fui hace 2 semanas fui a Iquique, Antofagasta, la gente es consciente y también los que quieren ingresar ilegalmente a nuestro país saben que se le viene difícil la cosa y ya hemos visto gente que está empezando a entrar por Atacama. O sea, cruzan hacia Argentina, intentan entrar por Atacama y ¿qué estamos haciendo? Reforzando la frontera en Atacama con los militares y medidas de tecnología. O sea, se está haciendo la pega y ya se nota la mano y esto no es solamente que cambió el discurso, estos son leyes que les permiten a las policías tener más atribuciones, el despliegue de las fuerzas militares en la frontera, eso es algo que no existía, gente que era reacia, el poner barreras físicas, sí. Esto fue muy criticado al principio, sobre todo en la campaña anterior, pero cuestionaban mucho al presidente por proponer una barrera física, una zanja en la frontera.
3: Sí, pues.
4: Bueno, el propio presidente...
3: Era una caricatura, digamos.
4: Era una caricatura completa, porque decía, no, esto es como el muro de Trump, no sé qué. Pero lo que se quería evitar es que hay personas que quieren entrar y salir del país por pasos no habilitados, que trafican contrabando, personas, cometen delitos, y por tanto, ponerle esa limitación ha hecho que no solamente disminuya el ingreso, sino que también los delitos que se cometan en Chile. Y hay un montón de cosas por resolver. Y porque las cosas de seguridad, tú lo comentabas, que no son de un día para otro, pero aquí tiene que haber un cambio institucional completo. Por ejemplo, el ministro de Seguridad esto lo ha comentado muchísimo, pero los puertos, como nosotros tenemos un informe de la ONU.
3: Cuidado, subsecretario, porque yo me manejo.
4: Sí, pues.
3: Puertos me manejo.
4: Claro, nosotros, hay un informe de la ONU que decía que el puerto de San Antonio era uno de los puertos donde más se traficaba droga en el mundo. ¿Qué hicimos como...
3: That's right.
4: ¿Qué hicimos como Estado? Decimos, no, es que el escáner no funciona. Y trajimos el escáner desde Talcahuano. Y dejamos el puerto de Talcahuano sin escáner. O sea, es absurdo. Hay puertos donde el escáner, que además nunca los escáneres ven toda la carga, sino que son controles aleatorios, como en el aeropuerto.
3: Muy bajo el porcentaje de control.
4: Es muy bajo. En el máximo porcentaje es 8% los estándares en el mundo. Y nosotros no tenemos estándar.
3: No, yo creo que menos de la mitad. Pero ya, pero como es aleatorio...
4: Pero ojo con algo. En Chile funciona en algunos puertos en horario hábil. Solo se hacen estos controles en horario hábil.
3: Como los hospitales, ¿no? Que funcionan solo hasta ciertos horarios, sí. Y podrían tener los pabellones funcionando y funcionando.
4: O sea, el nivel de déficit institucional es gravísimo. Por lo tanto, esto hay que hacer muchas cosas a la vez. Fortalecer a las policías, fortalecer a la fiscalía, fortalecer a los tribunales de justicia, mejorar las leyes, mejorar las cárceles. Porque todos decimos, sí, hay que mejorar las cárceles, pero nosotros tenemos la capacidad de 40.000 internos en las cárceles. Y hoy día tenemos 65.200 presos. ¿Cómo lo hacemos? Ah, bueno, hay que construir más cárceles.
3: Un tercio más.
4: Un tercio más.
3: ¿Esos son los números?
4: Sí, sí, sí. Sí, wow. Sí, un tercio más. Y de hecho, durante los últimos 4 años aumentó muchísimo. Tenemos 45.000 y ahora hay 65.000. El punto es, hay que construir más cárceles. ¿Dónde?
3: Nadie quiere. El alcalde de Fordes te puede dejar un huequito aquí.
4: Sí, no.
3: Ay, saludos al alcalde de Fordes. Lo entendemos, pero bueno.
4: Claro, pero
3: ese es el problema.
4: Es un problema porque todos sabemos que necesitamos más cárceles. Pero todos se oponen a la vez que construyan cárceles cerca. Y salen ideas a veces un poco disparatadas. Pero dicen, no, mira, cárceles en el desierto. Ya, cárceles en el desierto.
3: O en islas.
4: ¿Y
3: el costo?
4: ¿Y los gendarmes?
3: Claro.
4: También tienen que vivir en el desierto. Y la familia de los gendarmes. O sea, decir, ¿y qué hacemos con ellos? Y esto es toda una cuestión logística. Y hay cosas que han pasado que uno dice, pero... No sé, por ejemplo, los famosos pelotazos, que cerca de las cárceles, personas con pelotas, ingresan cosas a las cárceles. Eso no era un delito en Chile. No era un delito. Recién es un delito ahora.
3: Eso, espérate, explícale bien a la ciudadanía, porque esto no puede ser, la voz de la gente no te cree. ¿Cómo es esto de que tú le mandas un pelotazo y eso no era un delito? No era un delito. Al que lo tirabas y lo pillaban, ¿daba lo mismo?
4: Sí, daba lo mismo.
3: Es increíble.
4: Y también...
3: O sea, puede ser un cuchillo, un celular, una bomba.
4: Droga.
3: Droga.
4: Sí.
3: Mira.
4: Y otra cosa que era, por ejemplo, la situación de las cárceles es tan precaria que hay internos que viven en rucos dentro de las cárceles. O sea, las celdas que deben ser para 2 o 3 personas, hay 8. Y donde no caben más, se instalan en rucos en los patios. Cero control. Pero además, el presupuesto de alimentación en las cárceles es como 3.100 pesos por interno al día. Entonces, como la institucionalidad sabe que eso es insuficiente, permiten a los familiares de los presos entrarles en seres, alimentos, cosas a lo interno. Y ahí no hay ni un control bajo, para no exagerar.
3: Claro, pero no es como ese pastel que uno ve como en los monitos, que adentro del pastel viene como un revólver. Eso podría pasar perfectamente.
4: Pasa
3: un cuchillo.
4: Pasa todo el tiempo.
3: Mira.
4: Cuchillos, drogas, celulares. Sí, nosotros hemos llevado a un nivel la discusión que estamos discutiendo cortarle la señal a las cárceles. Bueno, pero es que no debería haber celular en la cárcel.
3: Sí, po.
4: Y eso, o sea, tenemos un lugar que está encerrado, que sabemos quiénes están, tenemos el control, se supone que llaman el registro, e igual hay celular en las cárceles, por tanto, el problema es mayor. Entonces, policías, fiscalía, instituciones, leyes y cárceles, todo eso, y además, instituciones colaboradoras que tienen efecto importante. Aduana, que aduana funciona a las 24 horas en los plazos fronterizos, que no sea solamente en horario hábil. Ahora, para destruir la droga decomisada, solamente podía hacerlo el Servicio Médico Legal, el Ministerio de Salud. Y por tanto, había que mandar un funcionario a la frontera, porque no era permanente, a destruir la droga. Nosotros hemos requisado más droga que nunca en la historia de Chile. Bueno, para destruirla nosotros estamos promoviendo que autoricen a las policías.
3: Eso también se sabe poco, ¿viste? ¿Sí? Lo que acarrea, las cosas buenas. Quiero preguntarte cómo en tu experiencia como subsecretario en estos 6 meses, me has dicho muchas cosas buenas. ¿Qué es lo que tú, en tu visión que tú estás mirando, qué es lo que a ti te hace sentir más orgullo de lo que ha pasado dentro del gobierno estos 6 meses en materia de seguridad? Ah, tenemos un buen ministro, tenemos un buen presidente, ta, ta, ta, las leyes. Pero ¿qué es lo que tú dices aquí, aquí hay conexión ciudadana donde la gente va a sentir este cambio de mano.
4: Y yo lo plantearía incluso en términos...
3: Y como puente altino.
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3: 9,5%, da lo mismo a veces la cifra, sino que es la angustia de una familia que no tiene cómo llegar a fin de mes, que tiene miedo cuando sale de su casa, que tiene miedo para llegar a fin de mes, que vive con miedo, y ahí yo siento que falta, no sé si una agenda, porque probablemente la agenda esté, pero entre que no se comunica o no se sabe, más empatía con un drama, porque tú me puedes decir ya, avanzamos en seguridad, la agenda de Quiroz, que te quiero decir que se está convirtiendo en mi ministro favorito hasta ahora, porque cuento con ello que tiene carácter, que tiene norte, va avanzando, pero va a ser lenta. ¿Qué medidas tiene hoy día el gobierno para empatizar con ese desempleo, que es una realidad transversal a todas las capas sociales? Y ahí existe la convicción de que esto es un drama humano, sí, verdadero, porque a veces como que siento que cuesta empatizar. A la gente de derecha le cuesta en general. Pero cuéntame cómo está haciendo esa reflexión, porque ustedes decidieron primero avancemos en la agenda, en la mega reforma, y al tiro, ¡pah!, la seguridad. Y como que el empleo quedó como ahí, como que ya, como que por rebote. ¿Es tan así?
4: No es así, porque lo primero, a propósito del diagnóstico del drama social, nosotros desde el día uno dijimos que esta es una de las emergencias sociales y que lo íbamos a abordar como gobierno. Y nosotros venimos saliendo de un gobierno que cuando economistas como David Bravo, y me acuerdo porque yo lo entrevisté en esta radio, denunciaba y decía estamos en una emergencia laboral, le decían que era un exagerado, porque esta situación del desempleo no es nueva, viene más de 40 meses con cifras sobre el 8% de desempleo, que implica más o menos que más de 800.000 personas estén sin un trabajo, queriendo trabajar, porque además en Chile el desempleo se mide en relación a la semana anterior si tú trabajaste al menos una hora. Es decir, hoy día en Chile hay más de 900.000 personas que queriendo trabajar no pueden hacerlo ni siquiera una hora durante la semana anterior. Y es un drama, y lo sabemos, y es difícil. Pero hay cosas estructurales que si no cambiábamos, da lo mismo dar una subvención concreta al empleo porque no resolvía el problema estructural. ¿Por qué quisimos partir con la reactivación económica?
3: Yo soy súper catete con eso, pero déjame contarte una anécdota. Nosotros hicimos una comisión en la UDI con exministros del trabajo y estaba la Evelyn Matei, Cristian Monque, la Camila Merino, Fontaine, el ex subsecretario Arab. Era bien cototúa la comisión. Yo siempre decía, subsidio al empleo, un IFE laboral, así como la que no cacha tanto puede pedir cosas que a veces todos me vengan un aletazo, me decían ya, ok, pero lo importante es obras públicas, permisología, y ahí parece que hay harta acción, ¿no?
4: Hay harta acción porque tanto las condiciones económicas para que se desarrollen los proyectos y se genere empleo, más la seguridad pública, también afectan muchísimo el empleo. O sea, hay gente que por miedo a la inseguridad decide no emprender, cerrar su negocio, por miedo a que lo asalten. Es decir, si no controlamos la seguridad pública, se va a encarecer muchísimo progresar, generar negocios, pero a la vez se va a encarecer muchísimo que las personas decidan arriesgarse. Si abrir un negocio, y no estamos hablando de las transnacionales, abrir un negocio en un kiosco, y esto me lo contó una señora de La Reina, ella tuvo que cerrar por miedo a la delincuencia. Ya estábamos todos enrejados, pero además si la siguen asaltando, bueno, decide cerrar simplemente porque ya no quiere problemas, y eso pasa muchísimo. Por tanto, además todos los costos laborales de la inseguridad, o sea, ya que estamos en un país inseguro, todas las empresas tienen que tener guardias de seguridad. Por tanto, no, uno dice, ya, pero eso favorece el empleo, ¿no? Lo que pasa es que se hace más caro invertir y por tanto dejan de hacer otras cosas que podrían generar más progreso. Todo eso, si es que no está la seguridad pública garantizada, se ralentiza. ¿Por qué hablamos de las condiciones? Porque lo que estamos viendo en materia laboral es tan grave que si nosotros damos paliativos simplemente, primero van a tener un impacto insignificante, y segundo, no va a resolver el problema de fondo, que el problema de fondo es que hoy día hay personas que quieren trabajar y no pueden hacerlo. Por ejemplo, la construcción está más o menos detenida en nuestro país, y detenida por condiciones difíciles de permisología, de difícil acceso al crédito. Por tanto, nosotros estamos apuntando a la vena de ese problema: disminución del IVA para la compra de viviendas, subsidios para que las personas puedan acceder al crédito hipotecario y por tanto las inmobiliarias empiecen nuevamente, las constructoras a construir. La construcción es intensiva en mano de obra y por tanto toda esa generación de empleo puede ser bastante, bastante directa y estructural, porque los proyectos de construcción no duran 6 meses, duran años, 4 años pueden durar. Por tanto, es trabajo formal que se le da a las personas durante un largo periodo de tiempo. Pero para eso necesitamos volver a echar a andar la máquina, que empiece a generar empleo, que empiece a haber inversión. Y en materia de inversión ya estamos en cifras récord, pero eso tiene que materializarse en proyectos y empleo. Y eso.
3: Pero, subsecretario, dígalo más fuerte. Cifras récord, récord. Yo sé que no hay que ser soberbio, pero nunca habíamos tenido la aprobación que tenemos hoy día en materia de inversión privada. Y ahí es donde yo de nuevo te voy a tirar la oreja a ti y a todo el gobierno. ¿Por qué no lo cagarían más? Si ya se sabe, de repente puede sonar medio soberbio, pero es histórico lo que están haciendo.
4: Sí, lo que pasa es que aquí hay un desfase de tiempo entre lo que se anuncia y cómo se materializa en las personas, y eso es difícil. Por ejemplo, en materia de seguridad pasa lo mismo, y esto es bien delicado, porque si nosotros podemos decir estamos mejorando las cifras de seguridad, pero si hay un delito grave de alta connotación pública, la sensación inmediatamente se revuelve. Porque es durísimo, o sea, lo que pasó.
3: Un caso versus cifras reales te empaña todo. Claro.
4: Y porque esto es de la sensación. En economía pasa lo mismo. Si nosotros estamos arrastrando un problema difícil, estamos dando vuelta al partido, esto no se traduce de forma inmediata. Por eso las cosas tienen que avanzar en paralelo. Una, lo estructural, para que las personas tengan trabajo harto tiempo, pero también ayudar a los que están viviendo la peor parte de la emergencia, que es cerca de 1 millón de personas que no encuentran trabajo.
3: Estamos conversando con el subsecretario José Francisco Lagos sobre, hablemos de la realidad, de lo que está pasando en verdad en estas vocerías ciudadanas, de cómo se perciben y cómo se entienden las reformas que se están llevando a cabo a veces tan silenciosas. Vamos a la última pausa, La Voz de la Gente, y ya volvemos con el subsecretario Lagos.
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23: El crecimiento exponencial de los data center para la inteligencia artificial tuvo una piedra de tope. Los procesadores, usted en un computador tiene una CPU, ¿no es cierto? Un procesador. Entonces, las CPU no sirven para la inteligencia artificial, se necesitan las GPU, que son cientos de veces más potentes y pueden hacer muchos más procesos a la vez. Y las GPUs las tiene NVIDIA, y NVIDIA ya ni siquiera vende, solo arrienda. Entonces Google, para sus nuevos data centers, ha tenido que arrendar espacios en otros data centers. Ejemplo, paga $920 millones mensuales a SpaceX por ocupar parte de sus instalaciones y procesar ahí sus datos. El contrato es a varios años por un monto de $30 mil millones. ¿Qué le paga Google a SpaceX? ¿Por qué? Porque el computador de X ahora es de SpaceX, todo de Elon Musk. Cualquier consulta en mis redes sociales, Lucho Undurraga. Soy Luis Undurraga, Pura Tecnología en Agricultura FM.
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3: 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Oye, un par de comentarios. Arroba Florecita, me encanta el subsecretario, el subse dice, al fin alguien que nos explique en fácil lo que muchas veces no se entiende. Y acá insisten que es fácil entenderlo y además lo explica con una humanidad increíble. Oye, las masas flores que te tiran los auditores.
4: Muchas gracias, muchas gracias.
3: Muchas. Sí, sí, sí. A ti, oye, déjame contarte algo de eso. El hecho de que tú seas un hombre hecho a mano, de esfuerzo, además yo conozco a tus padres y sé no solamente el amor que tienes tú por tu familia, sino que es mutuo. El haber, ¿tú sientes que le aporta y le da un sello distinto en tu rol del gobierno de venir de una comuna como Puente Alto, donde conoces a veces de una forma más cruda que el resto por tu experiencia de vida? ¿Te da un sello, subsecretario Lago, o da igual?
4: No, o sea, yo creo que, bueno, esto me ha marcado toda la vida, porque no es que uno se acuerde como, no, mis papás siguen viviendo en Puente Alto, cosa como voy todos los fines de semana, todos los fines de semana me echarían la culpa, pero voy mucho, y soy un orgulloso puentealtino, estoy en el Instituto Nacional, entonces, todas esas realidades me permite también que a mí no me cuentan cuentos. O sea, cuando yo voy a las comunas más populares a hablar de la agenda de seguridad, de la agenda proempleo, yo sé la realidad que están padeciendo. Y se los digo de la misma manera a los dirigentes sociales. Y empatizan también como con lo que le estamos diciendo, entre otras cosas porque sabemos el problema. Yo en esto me siento un hijo del modelo. Del modelo de progreso chileno, del país de oportunidades que hemos tenido. Y mi sueño es que más personas sigan teniendo las mismas oportunidades o más oportunidades. Es decir, que alguien de un colegio particular subvencionado en Puente Alto llegue a trabajar a La Moneda como subsecretario, es una historia que se debería repetir por mil. Y yo trabajo para que esa historia se repita por mil. Y eso me sirve también para mirar las cosas con otra perspectiva. Es decir, a mí no es que cuando salen noticias sobre el Instituto Nacional, por ejemplo.
3: ¿Qué te pasa?
4: No, o sea,
3: que ya como que pareciera que la movilidad social por ahí no va.
4: Bueno, eso es lo que ha pasado, lamentablemente. Y no es que uno...
3: ¿Y tú meterías ya a tus hijos ahí?
4: La verdad es que no, suena contradictorio, pero no por un consejo que me dio un ex rector del colegio, que nos decía, mira, ustedes que están en este colegio, que en ese tiempo le iba muy bien, van a tener una oportunidad de movilidad social, déjenle la oportunidad a los hijos de los que no tuvieron esta oportunidad para que puedan salir adelante. Así que eso me marcó a fuego. Hoy día hay otros problemas del colegio, pero evidentemente es una razón suficiente, insisto, para darle la oportunidad a otros que no tuvieron acceso a un colegio como Instituto Nacional.
3: Y hablando de hijos, Begoña, tu señora preciosa, ¿cómo ha sido este proceso también en lo personal, lo familiar? Yo sé que es duro y no te hagáis el fuerte, porque estamos aquí en un ambiente de confianza y la voz de la gente y esta radio te quiere, pero ha sido muy terrible. ¿Crees llegar a la casa? Eso es...
4: Sí, cambia, pero tipo 9, sí, tengo hartas comidas.
3: Eso es bastante tarde.
4: Sí, es tarde. Bueno, mi programa en la radio antes era de 7 a 8, así que ya como a las 8 y media, así que no
3: cambió. Pero estabas en la tarde en la casa y con un nivel de estrés bastante menor.
4: Sí, eso sí.
3: Ya,
4: eso,
3: esa humildad, Dios mío.
4: Pero estos son, bueno, tú lo sabes también, son compromisos y vocaciones bien familiares. O sea, si no hay apoyo en la casa es bien difícil sacarlo adelante, y así que una vocación familiar.
3: Lo sé, pero eso no quita que sea sacrificado y eso no quita que uno no pueda reconocer y agradecerte lo que estás haciendo, porque puta, uno de repente se lleva, claro, las cosas entretenidas, eres subsecretario, estar ahí en la moneda, estás cerca del presidente, donde se toman las decisiones, pero tienen muchos, muchos, muchos sacrificios que la gente normal, que no está adentro, no las conoce, no las ve. Y es bueno de repente escarbar en eso, porque además tú eres una persona de esfuerzo, que has llegado a punto de sacrificio tuyo, de tus papás, y eso tiene que tener un valor, y a mí me gusta, porque de repente, entre que no se sabe y no se valora, y eso te va dando una calle distinta. Para ti no es difícil pararte en un lugar, porque se ha criticado mucho en el gobierno, y no te pido que te hagas cargo de eso, de personas que han tenido una realidad distinta, y está bien, todos aportan, pero tú le das un sello muy especial al gobierno por tu origen de esfuerzo y el orgullo que sientes. A mí me encanta escucharte cuando hablas de Puente Alto y no sé qué, y conozco a tus papás, que además son exquisitos, así que ya, perdón el lado humano. Vamos al último tema, antes que me reten, vamos al último tema que te quiero preguntar, y que está, ya, aquí te tengo que tirar la oreja, subsecretario Lagos, porque esta cuestión del MK4, ¿hasta cuándo con esos nombres? ¿Qué significa esta reforma? Hablemos en español, ¿por qué MK4? Y además que el Partido Republicano era tan bueno para poner buenos nombres, y ahora como que un fusil, una bomba, como que todo suena horrible, pero es una reforma bien bonita.
4: Es bien buena, no es el nombre oficial, nosotros no hablamos de MK4, es un nombre descriptivo porque es la reforma del mercado capital, el número cuarto, pero nuestro mensaje es que esta es la fórmula para la casa propia. Muchas veces se discutió durante el gobierno anterior si el aporte que tenía que hacer el Estado era para ser un país de propietarios o un país de arrendatarios. Nosotros tenemos una definición clara, que es que Chile sea un país de propietarios. ¿Por qué? Porque
3: fuerte eso.
4: Porque cambia la perspectiva de las personas, cómo ven los problemas, además no dependen de la voluntariedad del gobierno de turno, saben que algo es propio y que va a ser propio para toda su vida, es donde van a poder desarrollar su proyecto familiar. Por eso, primero, es cambiar la concepción de cómo el Estado se va a relacionar con la vivienda de las personas. Definimos que va a ser promover un país de propietarios. Lo segundo es que todas estas cosas que han pasado últimamente, la discusión de los retiros previsionales, cómo afectó profundamente al mercado financiero, que nos decían que no, que éramos exagerados, bueno, a ti en el Congreso te lo dijeron muchísimas veces, y la verdad es que se ha cumplido
3: al pie de la letra
4: las cosas que se decían en esa discusión, y nosotros no podemos desentendernos, y hoy día es mucho más difícil acceder a un crédito hipotecario para las personas especialmente más jóvenes, porque los plazos
3: no,
4: han cambiado.
3: No es mi caso, pero a mí, para mí fue súper fácil. Nosotros juntábamos un poquito para el pie, que no era el 20 ni el 30, no. Era el 10, habían hasta 30 años. Esto a mí me parece que es como volver a algo que ya hizo Chile, ¿o
4: sí,
3: no?
4: Sí. Y además que cuesta mucho tiempo recuperarlo, porque las instituciones se empeoran mucho más rápido que lo que se recuperan, y eso o sea, antes teníamos créditos hipotecarios que no solamente te dan el 100%, sino que te dan más para que amoblaran la casa. O sea, esa realidad ya no existe en nuestro país, bueno, por distintas regulaciones, pero ya no existe esa realidad. Entonces lo más difícil para las personas es juntar el pie, que son montos millonarios, y también que por otras medidas, no sé, por ejemplo el IVA a la vivienda, los precios de la vivienda han subido muchísimo. Entonces suben más los precios de la vivienda que los precios de los sueldos, por tanto se hace más difícil tener el sueño de la casa propia, y eso nosotros estamos promoviendo esta medida a la vena, que implica que las personas tengan que poner menos pie, además que tengan un plazo más largo para pagar su crédito hipotecario, por tanto tienen menos carga financiera, que hoy día es la gran mochila de la clase media, que de repente por las deudas que tienen les dan mucho menos crédito, y por tanto al final terminan siendo inviables como sujetos para crédito hipotecario.
3: ¿Cuándo empieza a regir esto? ¿Cuándo la gente dice por una sola expectativas? ¿Cuánta gente va a afectar? Porque ya, yo veo que el esfuerzo del subsidio, el SUE, el subsidio unificado al empleo, el SCUE, pero son 25.000 y 50.000 personas, y claro, estamos hablando de desempleo de 1.000.000. ¿Cuántas familias deberían verse beneficiadas aproximadamente con esta tremenda rebaja, y qué significa recuperar el Chile del país de propietarios?
4: Mira, este es un proyecto de ley, por tanto tiene que pasar por
3: ya, el Congreso. Ya, nos queda el trámite.
4: Sí. Ahora, en estas materias hay apoyo transversal, al menos en el diagnóstico, y se estima que los beneficiarios podrían ser 150.000 familias, es decir, por cuatro son cerca de 600.000 personas que se verían beneficiadas por esto. Y esta es una de las medidas, porque hay muchas personas que, si mejora el mercado de capitales, van a poder acceder a los créditos hipotecarios sin subsidio, otros que van a tener el subsidio, y otras personas que van a tener subsidio directo a la vivienda como ha existido durante los últimos años en nuestro país. Por tanto, de esa manera nosotros estamos resolviendo o paliando más bien el déficit habitacional que tiene nuestro país. Y la gracia y la contrapartida de esto también no es solamente el acceso a la casa propia, es que se activan las inversiones y eso termina generando empleo, porque las constructoras son intensivas en mano de obra y eso es algo que estamos promoviendo con urgencia.
3: Y es algo poco que vimos esta semana en este Chile Day, tanto así, señor Pirulo, con sus inversiones, que va, como que yo siento que hay una cosa, no sé si te pasa, subsecretario Lagos, pero como que hay gente entre que las personas normales quieren creer que vamos a salir adelante, pero al mismo tiempo se ve mezclado con un pesimismo de que no llega todo tan rápido. Vemos en el Chile Day 800 empresarios disponibles a volver a invertir en Chile. ¿Cuándo vamos a empezar a sentir ese desarrollo, ese cambio de mano? ¿Hay un punto de inflexión? Me decía, son 6 meses, a fin de año. ¿Cómo le explicas a una persona que lleva un año sin pega, que tiene que esperar un año más? ¿Cómo se hace esa empatía que no tiene el ministro Queiroz, y tú no tienes por qué responderme porque esa es una opinión mía, pero ¿cómo se conecta con ese Chile ciudadano que está esperando que lo que ustedes están haciendo como gobierno se note en su vida?
4: Sí.
3: Y esto, ¿cómo va a ir cerrando?
4: Es difícil porque todos estos procesos están en paralelo, pero es bien importante entender algo: que se active la inversión no solamente beneficia a los proyectos hacia el futuro, sino que hoy día hay empresas que tienen parada la inversión por las condiciones que existen en la economía. Si cambian las condiciones de la economía, esa inversión inmediatamente se van a activar. Hoy día, para ponernos en la cabeza del empresario o de los que generan empleo, que son muchísimas personas,
3: los que generan riqueza son los pymes y los empresarios, sí, eso es.
4: Hoy día las personas están pensando más en despedir gente que en contratar. Esa es la verdad. Lo que nosotros tenemos que hacer es que dejen de despedir, para generando más oportunidades, y empiecen a generar empleo. Y eso nosotros ya lo empezamos a notar. Y hay regiones que han dado vuelta la situación del desempleo, especialmente en el norte. ¿Por qué? Porque se activaron los proyectos. Porque ya los permisos, en promedio, había proyectos grandes en nuestro país que se demoran 10 años. Nosotros esperamos que eso se demore muchísimo menos y se empiece a activar en la etapa de diseño, los ingenieros que contratan, los arqueólogos para los permisos, y después toda la mano de obra para poner en marcha estos proyectos. Nosotros, además, una cosa con la inversión extranjera, no solamente estamos en cifras récord en cuanto al monto total, sino que estamos en cifras récord en cuanto a la inversión de capital, que es la que va a generar finalmente trabajo. Y eso es lo que va a generar el cambio. ¿Sí?
3: Oye, quisimos a puertas del 18 dar un minuto de esperanza, conocer un poco más, no solamente al subsecretario, sino que esta vocería ciudadana que está dando, y invitarlos a algo. Estos días de reflexión para el 18 de septiembre, que va a ser cortito, pensemos con esperanza que lo que viene es mejor. El gobierno está haciendo todo lo posible en cada una de las materias por lograr revertir la mano, salir de ese hoyo profundo en que estábamos, y quiero agradecerle especialmente al subsecretario Lagos por esa simpleza en comunicar y en explicar los avances, y también en recoger algunos tirones de oreja. Y yo no te dejé contestarme algunas pesadeces, porque está bien, ahora que eres subsecretario hay que ponerte a la altura, pero gracias, y de verdad demasiado orgullo por lo que haces, no solamente como un vocero ciudadano, sino que también mucho orgullo por ti, por tu familia, por el sacrificio, tu equipo que también te acompaña, porque yo sé que no es fácil.
4: Muchísimas gracias por la invitación. Sí, qué bueno que podamos acercar las políticas públicas del gobierno a la gente.
3: Ay, tan sencillo. Ya, nos vamos, que tenga un súper buen 18, y no se olvide, esperanza, esperanza, se viene un Chile mejor, a volver a creer y a celebrar en familia este 18. Nos vemos.

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1: Va a ir por otro carril, va por el lado de la historia, de los mitos y de esas cosas que repetimos todos los años sin saber muy bien por qué. Porque si usted sale a la calle ahora mismo y le pregunta al primer peatón, oiga, ¿qué celebramos mañana 18 de septiembre? Le aseguro que 9 de cada 10 le van a contestar convencido la independencia de Chile. Pues, falso, se cae el mito. Mañana nos celebramos la independencia. Lo que pasó el 18 de septiembre de 1810 fue algo bastante más curioso. Se reunieron en el Cabildo de Santiago y formaron la primera Junta Nacional de Gobierno. Pero ojo, ¿saben por qué la formaron? Para jurarle fidelidad al rey de España, Fernando VII, que estaba preso de Napoleón. O sea, si nos ponemos estrictos con los libros de historia, empezamos festejando la lealtad a la corona española.
2: Así es.
1: No, yo sé que muchos saben esto, pero en general la idea es que no vamos a celebrar la independencia. Pero la verdadera independencia de Chile no se firmó ni se juró en septiembre, se proclamó un 12 de febrero de 1818, ¿saben dónde? En Talca, coincidiendo con el aniversario de la batalla de Chacabuco. Pero imagínense usted celebrar la fiesta nacional en pleno febrero, con todo el mundo desparramado en vacaciones, o antes, cuando hacía un frío terrible. Al chileno le gustó más septiembre. Llegaba la primavera, florece el ánimo, sube la temperatura, y el pretexto de la Junta de Gobierno nos quedó como anillo el dedo para armar la fiesta grande. Y al día siguiente, el 19, seguimos de fiesta con la parada militar. ¿De dónde viene eso? Antiguamente, en el siglo XIX, los regimientos hacían sus revistas de tropa en la Pampilla, lo que hoy conocemos como el Parque O'Higgins. En esa época no había televisión ni estos desfiles estructurados como son hoy día. La gente simplemente agarraba la manta, la cazuela, la chicha, y se instalaba en el pasto a ver pasar a los soldados. Era un día de campo popular. Recién en 1915, don Ramón Barros Luco, que le dio el nombre a ese sándwich, porque le gustaba ese sándwich y le pusieron el nombre del presidente, un presidente famoso por su calma legendaria, el mismo que decía que en política solo había dos clases de problemas: los que tienen solución y los que se resuelven solos. En esa época firmó la ley que declaró el 19 de septiembre como feriado oficial en honor a la gloria del ejército de Chile. Barros Luco dijo: juntemos las dos cosas y armamos una fiesta completa. O sea, el 18 y el 19. Y aquí estamos, más de un siglo después, agradeciéndole la brillante idea del feriado pegado. Y por último, la reina de esta fecha, la cueca. ¿Qué es la cueca? Viene de la sama cueca, con realces que mezclan la herencia española, los ritmos africanos que llegaron al continente y la chispa mestiza de la chingana. Pero lo más simpático es su sentido. La cueca es en esencia la imitación del cortejo entre el gallo y la gallina. Mire bien los bailarines la próxima vez que vea en una fonda. El hombre es el gallo, sacapecho como el gallo, gira alrededor de la pista marcando territorio, aletea con el pañuelo en alto y zapatea con fuerza contra el suelo, imitando al gallo que rasquetea la tierra con los espolones para llamar la atención. Y la mujer es la gallina. No se entrega al primer intento, es coqueta, se repliega, esquiva la mirada, torea al varón con el vestido y el pañuelo. El escobillado es el tanteo tímido. El zapateo es cuando la cosa ya se pone seria. Y el remate final del brazo es cuando el gallo por fin logra conquistar a la gallina. Es seducción pura, picardía campesina y teatro popular en un par de minutos. Así que hoy, cuando agarre el pañuelo, destape la botella o prende el carbón, acuérdese de que no estamos celebrando un decreto solemne de independencia, sino la historia viva, la picardía y la tradición de un país que con virtudes y defectos sabe abrazarse y celebrar cuando la patria llama. Muy buenos días y que tengamos todos extraordinarias fiestas patrias. Soy Che Chirani y aquí comienza Conectado con Agricultura. Estoy un poquito disfónico. Estoy con el guaso Javier Pérez aquí.
2: ¿Cómo estás? Estamos de guaso hoy día. Estamos de guaso hoy día. Estamos de guaso. Oye, qué buena editorial. Fíjate que estaba leyendo. Bueno, ¿qué han estado pensando Mateo Tori Zambrano el 17 de septiembre cuando acepta el cabildo, ¿no? ¿Ah? Este cabildo que, como bien decías tú, era para ratificar la fidelidad al rey, y después, bueno, se desencadenó todo lo que se desencadenó, pues, y hay otro antecedente, que Chile durante varios años trató de buscar una fecha para conmemorar. Se habló del 5 de abril por la batalla de Maipú en su momento, se celebró el 12 de febrero también, pero finalmente ya hacia finales del siglo XIX ya estableció el 18 de septiembre como fecha conmemorativa de nuestras fiestas patrias. Así que había esta historia buena, entretenida.
1: ¿Qué es lo que, cómo celebras tú, por ejemplo, la fiestas patrias?
2: No, a mí me gusta siempre los 18, fíjate, familiar. Los 18 siempre ha estado muy familiar. Nos juntamos toda mi familia, mi hermana, sobrinos, mis papás, etcétera, etcétera. Nos juntamos todos, mis hijos, etcétera. Normalmente el 18 es como el día de la fiesta familiar. Y los días 19, fíjate que en mi casa hay una costumbre heredada muy de mi mamá, se comen empanadas fritas de pino. Es como mi mamá siempre durante mucho tiempo, pues la herencia sureña preparaba los días 19 empanadas fritas, y se prepara, y ahora la herencia la tiene mi hermana, así que mi hermana es la que las prepara.
1: Bueno, se han perdido mucho las costumbres. Yo hablaba de la cueca, que es lo más tradicional, no la música folclórica por IA, que está la polémica ahí con el derecho a autor, que algunos supermercados, para no pagar derecho a autor, han hecho música que se parece a las tonadas chilenas, pero hecha por IA. Fue perdiendo un poquito la tradición de la fonda, donde se bailaba básicamente música chilena. Hoy día la cumbia, por ejemplo, es mucho más popular que la cumbia, un baile colombiano.
2: Sí, claro.
1: Es mucho más popular que la cueca, digamos, aunque todavía la fonda tiene sus patitas de cueca ahí, para los más tradicionalistas. Yo en general el 18 lo paso en la Laguna Culeo, ¿no? Este año no, porque voy a viajar con un grupo de amigos, me va a tomar unos días de descanso fuera de Chile, pero normalmente lo hago en la Laguna Culeo, hacemos un asadito ahí
2: familiar,
1: vamos a la fonda que se hace allá en Aculeo, que es bien pintoresca. Es bien pintoresca, con piso de tierra, pues, ¿no? Sí. No la fonda ahora, que son un poco distintas, pero con piso de tierra ahí, muy, muy, muy popular. Y claro, lo pasamos bien, nos reímos harto, embanderamos, digamos, la casa. Antiguamente la gente pintaba las casas para el 18.
2: Sí, po. ¿Y? Y uno le compraba una pinta nueva. Yo me acuerdo de niño que se pintaba la casa y te compraban una pinta nueva en los 80.
1: Justamente, sí, claro. Se llamaba, la tenía 18.
2: Sí, así es.
1: La gente se compraba ropa para festejar estas fiestas patrias. Bueno, esas tradiciones se han ido perdiendo un poco, pero pero igual la gente aprovecha el feriado, y lo importante es que se aproveche el feriado como un día de unidad nacional, porque para entrar a una fonda no te preguntan de qué partido político eres, si eres de un sector o otro sector, ahí se junta todo el mundo a pasarlo bien. Y hoy día quiero dedicar un poquito el programa a eso, ¿eh? Y preguntarle a la gente que nos cuenten su anécdota en estas fiestas patrias. Hay muchas anécdotas, cosas curiosas que han pasado, y vamos a abrir los teléfonos. En realidad estamos con un problema, porque nosotros estamos renovando estudios aquí en Radio Agricultura. Hay una mesa nueva, espectacular, que maneja ahora todos los estudios desde una parte, pero todavía no tenemos la planta telefónica para poder recibir varios llamados simultáneamente. No está activa porque estamos con estudios provisorios, así que les vamos a dar un número de teléfono para que usted nos llame y nos cuente alguna anécdota que le ha pasado en las fiestas patrias, para ir comentando y hacer un programa bien como que se llama,
2: interactivo.
1: Y además vamos a repetir el número del WhatsApp para que nos cuente su anécdota de WhatsApp. Vamos a sacar varios WhatsApp hoy día. No solamente cuenta tú alguna, me dice la Priscila. No, sí. Pues yo le he contado toda mi vida aquí, la gente me sabe toda mi vida. El número del WhatsApp, el más 569-42-48-98-04. Anótelo, porque es bueno para cuando usted quiera opinar de otros temas también, y nosotros pedimos WhatsApp, el más 569-42-48-98-04. Y también el mail conectados@radioagricultura.cl.
2: Ahí se dice lo que me ha llamado la atención, Chucho, que tengo hijos todavía en etapa escolar. Algo que se hace ahora son los bailes en los colegios. Fíjate que algo que en mi época no se hacía, y no sé si en la tuya se hacía, pero fíjate que por cada curso van bailando cosas distintas. Y pasan prácticamente por todos los bailes chilenos, pues desde, bueno, obviamente la cueca, Rapa Nui, tonada, chilote, bueno, en fin. Y fíjate que es como, o se ha transformado en muchos colegios como una actividad muy importante dentro del año académico, y tú ves en el fondo que los chicos desde kinder hasta cuarto medio pasan y bailan todos los bailes chilenos, cosa que antes yo no recuerdo, por lo menos en mi época.
1: Yo me acuerdo en el colegio haber bailado la refalón.
2: Yo fíjate que no, pero ahora es como el evento del año escolar, es que los niños bailen en el fondo con, y hay cosas como muy simbólicas. A mí me tocó que mi hija está en kinder a bailar su primera cueca ella en kinder, y yo en el fondo, que después en cuarto medio se vuelve a repetir, pues baila la hija con el papá y la mamá con la hija, sí.
1: Oye, bueno, hay varias formas de bailar la cueca, ¿no? Hay cueca, está la cueca chora, no sé, hay distintas cuecas, pero la cueca, está la cueca Lagos Weber,
2: que no tiene, sí, es una cueca muy especial,
1: que no tiene nada que ver con la cueca. Que quedó marcado el Lagos Weber, sí, con esa cueca.
2: Esa cosa, sí.
1: Y digamos que el presidente de la República con la primera dama bailaron una muy buena cueca en el día de ayer, siguiendo los tiempos, los ritmo y la dinámica de la cueca, porque la cueca no es llegar y bailarla, sí. Tiene primero el paseo, después tiene la vuelta, ¿no es cierto? Tiene toda una...
2: La media luna,
1: claro,
2: escobillado, vuelta y zapateado.
1: El zapateo, tiene toda una dinámica que hay que respetarla. En cambio, otros bailes populares de otros países es más libre, porque tú la cumbia, es más fácil bailar la cumbia.
2: Sí.
1: Que bailar la cueca, porque la cumbia va pisando el bombo, ¿no? Sí, y como queráis, la bailáis. Bueno,
2: dicen en el chat, y la cueca de Rodolfo Carter también es inolvidable, la cueca de Rodolfo Carter.
1: No me acuerdo.
2: Sí, sí, hace un par de años atrás. Sí, buena, David, efectivamente, sí, también era, fue muy extraño el baile.
1: No, pero ayer, fíjate, me llamó la atención. también dicen que la Ripamonte se va a bailar una buena cueca.
2: Sí, me dicen aquí. Baila, es que baila lindo Ripamonte, elegante, va a bailar, sí, baila lindo.
1: Bueno, usted que tiene el chat abierto ahí, yo no lo abro nunca el chat, solo me mandan cuando hay algo importante.
2: Vaya leyendo algunas cositas que lo vaya mandando, algunas cosas también de
1: la gente del chat. Vamos a ir a nuestra primera pausa, acuérdense de llamarnos al 223-92-3018, 223-92-3018. Lo más probable es que les salga ocupado porque es una sola línea, pero vamos a ir comentando aquí, vamos viendo qué pasa con este programa especial de Fiestas Patrias.
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1: 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Muy bien, ya estamos de vuelta. Avísenme ustedes cuando tengamos algún llamado de alguien que nos quiera comentar algo sobre las fiestas patrias. Yo me ha tocado distintas etapas para vivir las fiestas patrias, porque mientras fui cadete en la escuela militar, yo estuve 3 años en la escuela militar. En esa época tú podías hacer segundo, tercero y cuarto medio en la escuela militar como cadete. Y bueno, por cierto, esos 3 años nos tocó una parada militar, y fueron 4 paradas militares porque hubo una parada especial. Acuérdate que Sí, fueron como cuatro paramilitares, en realidad, en esa época. Y después, como reservista, tuve que desfilar dos veces en la parada militar. Y me cabré porque cuando desfilé como reservista, salí en primera plana de las últimas noticias, con el casco bien apretado, con una cara, weón, que me agarra, hasta el día de hoy me agarran para el fideo con esa foto, con el casco, qué sé yo, como reservista. Pero lo interesante es que me tocó desfilarle a Salvador Allende.
2: Ah, sí, ¿qué año le desfilaste a Allende?
1: Yo estuve el 70, 71, 72.
2: Ah, los tres años,
1: sí, me tocó desfilarle a Salvador Allende y después, como reservista, me tocó desfilarle a Michelle Bachelet. Uh-huh. Así que, nada, pues estaba ahí con todo, con Salvador Allende. Yo tuve una anécdota muy, muy interesante. Resulta que estábamos rindiéndole honores en la puerta de la catedral, al presidente de la República, y uno tiene el fusil delante cuando está rindiendo honores, y viene pasando la comitiva del presidente, y el presidente, su comitiva. Ya, la atendemos al tiro. Y el presidente, como que se llama, viajaba con su GAP, el grupo de amigos personales, que había de todo, había chilenos, había cubanos, había gente que era un grupo que no estaba en la constitución, pero que el presidente Allende lo había formado para su defensa personal. Y como yo estaba en primera línea, pasó este grupo, el presidente pasó en Jeep. Ah, en esa época él, como era revolucionario, pero revolucionario de frac, no usaba la carroza o el auto, sino que usaba un jeep. Sí. Y venían caminando por el lado todos los GAP. Y en eso un GAP viene y nos pasa a empujar, y nos empuja para atrás. Y yo me picaba, vengo y le pego un culatazo así con hecho para adelante la parte de abajo del fusil, y le pego a uno de los GAF, y se arma una toletole ahí de qué sé yo, 6-7 segundos, y justo viene el coronel Lavé, que el papá del alcalde, sí, que era el director de la escuela, sí, a caballo, porque en esa época ahora también creo que en la escuela militar el director de fila a caballo, y llega ahí y dice: a mis cadetes nadie me los toca. Y yo aparezco una foto en Mercurio con el acercado que había pasado ahí, sí, entre un cadete de la escuela militar y
2: el dato.
1: Así que esa es mi anécdota que
2: le han dado. Oye, pero
1: antes ¿con qué estamos al aire, sí, Priscila? Aló, Alejandra, ¿cómo estás?
11: Buenos días, don Checho. Mi nombre es Alejandra.
1: Gusto
11: soy de la comuna de Ñuñoa. Estoy muy contenta que hoy día, a los que no tenemos toda la tecnología del mundo, nos permitan dar una opinión, porque somos personas decentes, educadas, y que conocemos muchas cosas que los que no andan en micro no las conocen, ¿ya?
1: Muy bien.
11: En primer lugar, quiero felicitar, me encanta Johannes, me encanta Giovanni, me encanta la señora Magdalena, ustedes también, su invitado que tiene, se llama él, ¿cómo se
1: llama? Javier Pérez.
11: Don Javier, que tiene un lindo nombre, muy bonito, igual que el Alonso, tiene un nombre muy lindo.
1: Sí.
11: Bueno, le digo que me interesaría mucho que nos diera opción de hablar, porque en la cuestión de las micros están pasando cosas muy feas, don Checho, feísimas, y eso puede llevar a un problema mucho más grave, porque un día se pueden sublevar esto en una micro y dejar una embarrada terrible, y eso no lo ve, ustedes no lo ven porque ustedes andan en sus autos. Yo ahora soy una persona, soy de la tercera edad y ahora con movilidad reducida, porque tuve una grave fractura de mi pie y voy a tener que depender hasta el último día de mi vida de un bastón. Por lo tanto, ando en micro, ando en las ferias, converso con la gente, y hay muchas cosas que a mí me gustaría plantearle a usted, pero no al aire, porque sería largo, pero para que usted las sepa. Porque la gente que opina debe, antes de opinar, informarse y no hablar por hablar. Yo cuando digo algo, lo digo porque yo lo he vivido, yo lo he visto y he conversado con las personas. Y eso es importante para un político, eso es importante. Conocer a su gente, no a los que andan en BMW, ni que andan en puro, que llaman al Didi, no. Porque yo no lo puedo hacer. Tengo un celular viejito que no me permite hacer eso, pero soy feliz porque trabajé más de 30 años de mi vida para vivir como una persona decente. Decente, que es lo que falta hoy día en Chile. Decencia y respeto por los demás. Respetar la bandera, respetar la patria, respetar a nuestros uniformados. Yo soy hija de un carabinero. Quiero mucho a los carabineros. Me crié aquí en Las Galias, llegar a Rodrigo de Araya, a una cuadra de la escuela de suboficiales, hoy día Fabriciano González Ursúa, en honor al joven carabinero que mataron ahí los izquierdistas. Yo era una niña cuando eso pasó.
2: ¿Es
11: niña que iba al liceo.
2: ¿Es usted el sector de ahí de Plaza Señar? ¿Tú ahí cerca o no?
11: Sí, cerquita.
2: Ah, perfecto.
11: Cerquita.
2: Perfecto.
11: Nacida y criada en Las Galias, llegar a Rodrigo de Araya.
2: Mira.
11: Cuando todavía quedan casas quintas, pero hoy día se ha transformado todo en empresa, pero son unas casas quintas casi como una parcela. Ahí me crié yo, en la casa de mi abuelita.
1: Oye, yo, Cecilia, ¿qué quiere que le diga? Me encanta
11: Alejandra.
1: Alejandra.
11: Cecilia es lindo nombre, pero a mí me pusieron un nombre tan raro.
1: No. Sí, soy yo el que. Escúcheme, mi mente no registra nombres. Usted se habrá dado cuenta que siempre le cambio el nombre a todo el mundo.
11: Sí.
1: Oiga, Alejandra, ¿sabe que me parece súper interesante su llamado? Porque yo creo que de verdad que hoy día nuestra clase política está con una tremenda desconexión de la gente común y corriente. La verdad que muchos vivimos en una burbuja y no nos damos cuenta de realmente lo que pasa en la calle. Yo trato de conversar con la mayor cantidad de gente posible, converso con los cuidadores de autos, converso con los conserjes, converso con los taxistas, a veces ando también en el Transantiago para poder entender un poquito lo que vive la gente, pero muy distinto hacerlo una vez a hacerlo todos los días.
11: Y vivir que es la vida diaria de uno.
1: Claro, y vivir esa experiencia.
11: Ir a la feria, ir al supermercado, tener que ver con mucha pena cómo evaden el pagar una micro y cómo ahora insultan al chofer. Y cualquier día fue este grupo de exaltados con mente, porque estas cosas de tanta maldad y de tanta crueldad y tan macabra de lo que hacen esta gente, viene de afuera, pero los de aquí se suben por el chorro y se portan igual de mal, don Carlos.
1: Así es.
11: Don Carlos, yo también estoy igual con los Sergio.
1: No se preocupe, no se preocupe, Jimena, cambiamos los nombres, no hay problema.
11: Sergio, mire, le digo yo le quiero plantear algo que una comentarista que usted tiene ahí, no me acuerdo qué día va la señora, dijo algo que no es tal como ella lo dijo, pero Ana, no se lo voy a contar porque me gustaría más planteárselo personalmente a usted. Un mensaje para Jorgito Alessandri. Yo tenía muchas esperanzas en él, porque mi abuelita y mi mamá eran fanáticas de don Jorge Alessandri, ¿ya?
1: Sí.
11: Yo también de chica, porque yo me crié en la casa con mi familia de gente decente, trabajadora, que por su trabajo lograron cosas. Nadie les regaló ni bonitos ni cuestiones. Eso de los bonitos no me gusta.
1: Okay.
11: No me gusta.
1: Okay,
11: mire, a Jorgito Alessandri, sea como era su papá, don Gustavo, mi mamá trabajaba por él, daba la vida, el alma y todo para sacarlo. Antes eran regidores y él escuchaba a la gente, andaba en todas partes, y eso no lo hace Jorge siendo su hijo. Yo sé que tenemos otros tiempos,
1: sí, lo
11: pero
1: que pasa
11: él
1: es que Jorge hoy día está de presidente de la Cámara de Diputados, y su tiempo
11: sé.
1: Yo me imagino que no le alcanzan para poder estar también en la calle como cualquier diputado escuchando a la gente.
11: Es que no necesitaría andar en la calle, pero de repente hacer una reunión con la gente que son sus partidarios sin pertenecer a ningún partido político, porque para mí pertenecer a un partido político es peor que contraer un mal matrimonio. Casarse no cuesta nada, pero descasarse, pucha que es difícil. Yo no, nunca me inscribiría en un partido político, nunca jamás, porque me gusta ser libre, que nadie me tenga que estar ordenando lo que tengo que hacer. Yo tengo un poco de cerebrito y sé lo que tengo que hacer para mi padre.
1: Querida amiga, la verdad que hay mucha gente que quiere opinar también, así que te agradezco.
11: Muchas gracias por escucharme.
1: Te agradezco este llamado. Y te mando un abrazo y unas felices fiestas patrias. Ahí no, estaba Alejandra.
2: Sí, no, oye, nos mandan saludos, Dusty nos manda saludos desde Limache y Olmueso, Nahuasa, dice, oye, muy, un gran saludo para que ustedes que están en la radio. ¿Qué más? ¿Dónde nos manda saludos? Nos manda saludos también en el chat desde Chiloé, nos manda saludos desde Talca, fíjate, oye, la verdad es que harto saludo. Quería decir algo
1: respecto. Somos de los pocos programas en Chile que estamos en vivo y en directo aquí al pie del cañón, ¿eh?
2: Así es. Oye, Checho, hablaste tú de la parada militar, quería dar tres datos de la parada militar de este año que son bien importantes. Primero, un despliegue de efectivo bastante grande, casi 10.300 efectivos para desfilar, son 10.296 son los que van a desfilar, y hay dos cosas bien interesantes de quienes desfilan. Por primera vez, ahora que ya pertenece a la estructura de Fuerzas Armadas y de Orden, desfila Gendarmería de Chile. Nunca había desfilado en una parada militar. Y el segundo elemento también, Checho, es que se cumplen 50 años de la creación del Cuerpo Militar del Trabajo, que fue el gran hacedor de la carretera austral, por ejemplo, y va a desfilar también una delegación importante del Cuerpo Militar del Trabajo en honor a sus 50 años. Así que ahí hay tres elementos novedosos de que vamos a tener en la parada militar. Se van a entregar también algunas condecoraciones de medallas y ascensos que las va a entregar el presidente de la República, pero una parada militar histórica en cuanto a efectivo y dos instituciones que nunca habían habían desfilado, el Cuerpo Militar del Trabajo y Gendarmería de Chile.
1: Sí, y también otra de las cosas que sigue siendo polémica es la fiesta del rodeo, que para la gente del campo el rodeo es una fiesta muy importante, para los agricultores por supuesto también, han crecido con el rodeo, y hoy día con todos estos movimientos animalistas que tratan de evitarlo, una alcaldesa, no sé qué comuna fue, que
2: alcalde Peñalolén.
1: De Peñalolén, sí, que clausuró un rodeo, cuando ahí también se hacen todas las fiestas, en las medialunas se hacen muchas fiestas de las fiestas patrias. La verdad que a mí me ha tocado conocer el rodeo de adentro, las veces que he tenido que transmitir el programa desde allá, desde el Champion, y el presidente de los corraleros, digamos, ha tenido la gentileza de mostrarme desde adentro cómo funciona esto, y créanme que yo no he visto animales más bien cuidados que los animales del rodeo. Los pesticeros tienen sus propias cabañas, duermen ahí con los caballos. Duermen con sus caballos, imagínense el cariño que le tiene al caballo. Además, los criadores de los novillos, las vacas, no sé, los animales que corren ahí en el rodeo, tienen un cuidado pero increíble con ellos. Los jinetes, por ejemplo, le hacen como ningún otro deporte, a todos control antidroga.
2: Así es.
1: El alcohol, una persona no puede correr en vaca estando curado, ¿ah? Y bueno, por eso que le digo yo que esto de seguir con el tema del rodeo, el rodeo no es como el taurismo, por último, que matan al toro. Bueno, ¿y qué pasa en los mataderos cuando matan a los animales para comérselos? No sé, es como complicado el tema, ¿ah? el tema ese del rodeo. Bien, ¿a quién tenemos línea? Aló. Aló.
12: Aló.
1: Eric, ¿cómo estás?
12: Hola, bien, ¿y ustedes?
1: Bien, bienvenido. Cuéntanos, Eric.
12: Le quiero saludarle y desearle una feliz fiesta patria a todos y a ti, Sergio. Yo te escucho mucho tiempo.
1: Muchas gracias.
12: Cuando empezó el programa.
1: Muchas gracias.
12: Pero quiero aprovechar la oportunidad para proponer algo.
1: A ver.
12: Mira, resulta que mi hijo se accidentó en el colegio hace más o menos 3 años, en educación física. Se fracturó una pierna y hasta el día de hoy no le han reparado el problema de la pierna. Y a mí me gustaría que se hiciese una ley para que el niño que se accidente en un colegio, como los papás lo entregamos, los niños sanos. A mi hijo le colocaron una placa en la piel y se la tienen que retirar porque le está dañando el nervio, el tendón de Aquiles, y le está gastando el tobillo. Cada día ya puede caminar menos. Entonces ya no hay que hacer al respecto, porque estamos esperando, hace ya más de 2 años, una operación y todavía no pasa nada.
1: Bueno, ¿y en qué colegio está su hijo? Va a ver si del colegio reacciona.
2: ¿Es un colegio público o privado, Eric?
12: Ya no está en el colegio porque ya es mayor de edad.
1: Ah, ya.
12: Eso le ocurrió a él cuando ya tenía 18 años.
2: ¿Y fue en un colegio público o privado, Eric?
12: Público.
2: Público, ya.
12: ¿Y en San Bernardo?
2: Ah, en San Bernardo, ya, perfecto.
1: ¿Y el colegio respondió?
12: Nada, prácticamente. Mire, y el seguro escolar no sirve para nada. Nadie me dio información de cómo se puede hacer valer el seguro escolar. Ni la misma superintendencia de educación, el ministerio, nadie sabe cómo funciona el seguro escolar.
1: Oye, qué curioso lo que me estás diciendo, porque yo he tenido buena referencia de los seguros escolares. Puede ser que los seguros que se toman en el sector privado, puede ser que pero la verdad que funcionan, la urgencia con el seguro escolar funciona muy bien. No sé cómo funciona en el caso de un colegio público, pero bueno, ahí está la
12: opinión. Para la urgencia, el niño tengo lo tenga seguro, lo tiene que atender igual. Pero sí, eso es las cosas que ocurren después a posteriores, los gastos médicos y las operaciones que vienen a posteriores, esas son las que no las cubre y no sirve seguro, porque nadie sabe cómo funciona el seguro.
1: Ya, muy bien, querido amigo, muchas gracias por este llamado, por el saludo, igual para ustedes, felices fiestas. Les pido a los auditores que nos llamen, que no sea más cortito el llamado.
2: Sí, hay muchos llamados,
1: me está diciendo la Priscila que está colapsada la planta telefónica, parece que está funcionando la planta. El teléfono es el 223-9230-18. Vamos. Está anotado en la parte superior izquierda de la pantalla el teléfono. ¿Ah? Ese sí, es el de arriba. El de arriba. Porque abajo está el WhatsApp. Sí. ¿Y qué dicen nuestros amigos del chat?
2: Oye, vivan el ruido de las tradiciones. Aquí bueno, yo duermo todos los días con mi yegua, soy como de rodeo, dice. Muchos saludos desde Tallahassee, capital del estado de Florida, en Estados Unidos. Mira, Ignacio Durán nos manda saludos desde allá, está escuchándonos desde Estados Unidos.
1: Sí, muchas gracias. Nos escucha desde el extranjero. Sí. Yo nunca abro, nunca comento los. Voy a abrirlo aquí, aquí en la pantalla, para yo también poder leer lo que están hablando en el chat. Mira, vamos a hacer la pausa de esta hora. No, vamos con un llamado. ¿Quién nos está llamando? Claudio.
13: ¿Aló?
1: Claudio, ¿cómo estás?
13: Hola, Checho, ¿cómo estás?
1: Muy bien, gracias.
13: Qué bueno. También te escucho hace años, pero no voy a dar la lata. Lo único que te quería comentar, para hacerla corta, me llama mucho la atención que siendo un programa tan escuchado por gente de todos los colores políticos, no se ha hecho ningún comentario de la columna de Matamala. La columna de Matamala, donde trata de asesino, delincuente y ladrón a Pinochet.
2: Sí, la columna del fin de semana
13: nadie
2: fue, ¿no?
13: Un comentario, sí. Un comentario de eso. Yo entiendo que la gente de izquierda diga eso y más, pero la pregunta es otra: ¿por qué la gente derecha no defiende al general? Porque resulta que Allende destrozó el país, y todos lo sabemos, y sin embargo es un ídolo aquí y fuera de Chile. Y quien lo reconstruyó es un asesino, delincuente, ladrón. Y resulta que en el caso Ruiz, al final salió absuelto.
1: ¿Sabes lo que pasa?
13: Entonces nadie dice nada. O sea, ¿por qué tanto complejo contra la izquierda? La derecha nunca va a salir adelante porque si no, lo ha complejado.
1: No, lo que pasa es que efectivamente la figura de general Pinochet es una figura que divide mucho al país, porque
13: bueno, y no divide la Allende, Checho.
1: Sí, claro, no.
13: La pregunta es,
1: yo estoy de acuerdo contigo, pero si tú escuchas mi programa hace tiempo, como dices, te das cuenta que yo cada vez que tratan de ensalzar la figura de Allende les recuerdo quién fue Allende. Acabo de contar una de las cosas inconstitucionales de Allende, que era el grupo de amigos personales RAP, que tenía.
13: Yo te escucho y lo sé. La pregunta es, ¿por qué hay periodistas que se dan el lujo de decir lo que quieran, lo que se les ocurra, y nadie dice nada?
2: Yo creo, Claudio, que hay.
13: Es la pregunta.
2: Sí, yo creo que, a ver, creo que una diferencia histórica también entre la forma de hacer política de la izquierda y de la derecha, porque digamos las cosas como son, Daniel Matamala es un activista político también, él hace activismo político a través del periodismo, es que nosotros no andamos insultando a la gente. Esa es una primera diferencia. La segunda es que efectivamente yo creo que la historia se ha reescrito, y creo que ha pasado el tiempo, Claudio, y el hecho que tengamos a un presidente hoy día, que es un presidente que fue un fiel y ha sido un fiel defensor del gobierno militar, me parece que habla de cómo la historia se ha ido reescribiendo, en el fondo.
13: Pero, ¿ve cómo lo están tratando?
2: Pero la historia se ha ido reescribiendo por algo, creemos. Al final, uno cuando alguien sale a insultar a quien fue mandatario de nuestro país, obviamente es porque efectivamente tendrá alguna cosa que decir frente a una historia que está reescrita. Y la historia reescrita es que Chile volvió a elegir en democracia un presidente que apoyó el gobierno militar sin miramientos, creo yo.
13: Ojalá, mi amigo, ojalá se dé. Pero solamente el comentario y saludos y fiestas patrias para ustedes. Buenas fiestas patrias.
2: Gracias, igual pues.
1: Gracias a usted. Oye, es increíble, pero tiene razón el auditor, Claudio, porque, bueno, la figura de Pinochet sabemos perfectamente que la izquierda la ha instalado como un
2: monstruo. A mí lo que más me preocupa es que un periodista haga activismo político, porque este es un programa de opinión. Aquí los dos que estamos sentados tenemos un programa de opinión. Un periodista que dice ser objetivo haga activismo político. Me parece que ahí hay una diferencia bastante sustantiva.
1: Sí, pero es que para él no tiene ningún problema en decir que Pinochet es asesino por el tema de las violaciones humanas. No tiene ningún problema de decir que es ladrón por el tema de los fondos que se le descubrieron. Y claro, cuando tú lo increpas te va a decir eso. Sí. Ah, pero nadie va a decir que fue el que nos salvó de que Chile hoy día estuviera en una dictadura de esas que le gusta a la izquierda, bien larga, de 60 años.
2: Oye, saludos para Enrique Alvarado desde Puerto Williams, que nos escucha siempre, dice.
1: Bien, nos vamos a la pausa y regresamos.
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1: Muy bien, Tinichis ahí en el chat de lo estoy viendo ahora, dice, muestras el rodeo nacional, no tenga estándar similar a los Estados Unidos, siempre será arcaico, cruel y primitivo. No, es Estados Unidos, el rodeo de Estados Unidos, esa monta que la tienen, también usan animales, no tiene nada que ver una, o sea, no, que Estados Unidos no tenga, tiene, así que vamos a ver, ¿conoces el deporte? Hay discusión ahí en el chat. Sí. Ya. Please, dile que Alonso me traiga un lápiz, porfa. Vamos con los WhatsApp, escuchemos algunos WhatsApp. Vamos de a poco con los WhatsApp.
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21: Buenos días, señor Irané. Mi nombre es Eduardo Villalobos. Antes que todo, que tengamos una feliz fiesta patria para todo nuestro país. Sin embargo, hay cosas que me llaman la atención y quisiera saber si usted me podría ayudar. Quisiera saber cuántos honorables diputados de nuestra República fueron a sus distritos en la semana distrital que termina hoy precisamente. Y tal vez cuántos salieron del país de vacaciones con licencia. ¿Será posible preguntarles a ellos dónde están esta semana distrital? Gracias.
22: Hola, Checho, buenos días. Hola, distinguidos panelistas. Sean mis primeras palabras para saludarlos a todos en este mes de la patria y sobre todo en este 18 de septiembre que conmemoramos la Junta Nacional de Gobierno. Pero en especial un saludo para mañana en el mes de las glorias del ejército para todos los compañeros que están en servicio activo cuidándonos en las fronteras y en todo lugar y sobre todo para los que están injustamente privados de libertad. Un abrazo a todos.
23: Su programa y encuentro interesante su anécdota con respecto al GAP, ¿cierto? Desconozco, leí bastante eso sobre esos años y en ningún momento menciona que hubo agentes cubanos en el GAP, ¿ya? Sí, gente de todo origen social, ¿ya? Reclutado por su apego, ¿cierto? Al presidente Allende. Con respecto a que él es un revolucionario o fue un revolucionario de FRAC, yo creo que su muerte contradice totalmente lo dicho por usted. Él fue una persona muy digna de su cargo y que supo morir con las botas puestas.
24: Yo creo que no fue muy acertado el situar nuestro baile nacional en un gallinero. Esa es una de las versiones, la verdad es que es la menos probable y la más débil de todas, ¿no? Y es casi una comparación un poco ridícula. Yo creo que más habría que centrar en lo que es realmente la cueca, su estructura métrica, que es bastante rígida y tiene un origen totalmente hispano porque tiene una cuarteta y una seguidilla. Y de ritmo africano la verdad es que no tiene nada, como decías tú. Pero también me quiero referir hoy a que durante mucho tiempo se dijo que la cueca era nuestro baile nacional y todo el mundo estaba, digamos, convencido y entendía que así era, pero no había ningún documento que la respaldara.
25: Hola, Checho. Hola, Javier. Oye, sabes que mi papá de niño no llevaba la parada militar y para mí es un orgullo ver la parada militar. Es muy emocionante, es extraordinario. Pero hay una cosa que me molesta de sobremanera, que es el que relata, el de la televisión, para todos los canales de televisión, relata y no deja escuchar las órdenes que se dan ni las marchas. Entonces siempre interrumpen las marchas y eso es terrible porque uno quiere disfrutar las marchas. ¿Cómo no poder disfrutar Radetzky, por ejemplo? Así que ojalá que no interrumpan las marchas y menos las órdenes que le dan a las tropas cuando comienzan a desfilar. Ojalá salga esto al aire. Muchas gracias, te hablo Francisco. Chao, chao, felicidades.
2: Harto WhatsApp. Sí, yo le quería responder al primer auditor que habla del tema de la semana distrital. Mira, yo no tengo el dato de quiénes han estado en su distrito o no, pero lo que sí te podría decir es que en general te diría que esta semana distrital es la que los diputados están más en terreno porque tienen muchas actividades protocolares, muchas actividades en colegios, muchos desfiles comunales.
1: Entonces, bailan en general,
2: bailan harta cueca. Yo te diría que esta es de la semana distrital en que en general los parlamentarios más están en su distrito. Y respecto al tema de los del GAP también, Checho, que te preguntaban, Checho dijo cuando contó la composición del GAP que habían agentes cubanos dentro del GAP, y lo dijiste, pero al principio,
1: sí,
2: me parece, ¿no?
1: Sí. Bueno, el señor dice que no hay ninguna evidencia de que hayan habido agentes cubanos. Yo personalmente escuché a un cubano dentro del GAP, siempre lo han negado y qué sé yo, pero muchos de los ¿cómo que se llama? De los miembros del GAP, entre ellos Max Marambio, que hoy día es un gran empresario, digamos.
2: Empresario hotelero de prestigio.
1: Que trabajó codo a codo y era el hombre de confianza de Fidel Castro hasta que asumió Raúl Castro. Él fue GAP y fue estrenado también en Cuba. Muchos de los del GAP se estrenaron en Cuba, y eso sí que hay evidencia. Así que si él quiere transformar a Salvador Allende en un héroe, tiene todo el derecho a hacerlo, y yo no le voy a discutir, pero para mí es la persona por lo que representa, a lo mejor no él, sino que todo su gobierno y toda su ideología, es la persona que más daño le ha hecho a este país. Destruyó este país. O sea, yo Allende no le doy un punto por ningún lado. Se destruyeron todas las industrias, las expropiaron, y en vez de hacerlas trabajar, las deshuesaron, se las robaron de a poco. O sea, por favor, la violencia que había, íbamos directo a una guerra civil en el país. Fue declarado inconstitucional. Se pasaba la constitución por cualquier parte. La inflación más alta que hemos tenido en la historia. O sea, el mercado negro funcionaba porque al fijar precios había escasez de todos los productos. Y eso de que los ricos guardaban las cosas en bodega, no sé, pues, no había pan. ¿Usted cree que los ricos van a guardar en bodega el pan? Si el pan. El pan al otro día se pone duro. Podemos seguir hablando después si quiere, pero vamos a hablar con Alfonso, que está en línea. Adelante, Alfonso, ¿cómo estás? Gusto saludarte.
0: Bien, estamos bien por acá. Efectivamente, le encuentro toda la razón. A mí me tocó vivir esa época. Fui uniformado, ¿cierto? Del año 72 hasta el 2002. Por lo tanto, viví una época de la parte de Allende, sobre todo cuando teníamos que ir a las 5 de la mañana a ordenar las filas de la gente que está esperando por un pollo, qué sé yo, etcétera. Había una escasez total y nosotros estábamos en el medio del pandero. También me tocó ver personalmente encontrar una casa, ¿cierto? Esto antes del 11, donde se fabricaban artefactos explosivos. Era como una cadena de montaje. Era increíble. Llegó Carabineros, no tenía en ese momento gente especializada, venían del ejército para poder sacar los explosivos. Y quedaron las cajas, quedaron todo eso lo vivimos. Teníamos nosotros, recuerdo que fuimos a Santiago, me tocó ver Allende cuando fue a la escuela de Carabineros, como dos o tres días antes. Fue a la escuela de Carabineros a una comida, porque él tenía dividida la institución, entre paréntesis. Después del tancazo, para que se note, después del tancazo, Carabineros, ¿cierto? El general Jesús, María Sepúlveda Galindo y otro general más le prometieron a ¿cómo se llama? Allende, de que Carabineros podía triplicar la votación en Santiago. Para evitar, y a raíz de eso nos llegaron a nosotros de provincia a Santiago en buses, los buses de transporte colectivo del Estado, todavía me acuerdo, llegamos allá, ¿cierto? Dormíamos en el suelo, no había para comer, los baños se taparon ahí en Antonio Vara, pero nunca vi tanto carabineros, como 3.000, 4.000 carabineros, de todos los lugares, de todas las regiones. Sí. Y a mí me tocaba hacer servicio ahí del Congreso, estaba agregado en el Congreso, que había mujeres que se habían tomado los jardines, ahí. Instalado ahí haciendo camping, claro. Y después, gracias a Dios, ¿cierto? Que el día 10 de septiembre, en la tardecita, me despacharon nuevamente, ¿cierto? A mi ciudad, Valparaíso. Y bueno, y el que me relevó de Santiago, el funcionario que me relevó, ¿cierto? Falleció como a los 3 días, le llegó un balazo y falleció. Y hay una escuela en Valparaíso que lleva el nombre de ese carabinero.
2: Oye, muchas gracias, Alfonso. ¿De dónde lo llamaba, Alfonso? Sí.
0: Valparaíso.
2: De Valparaíso.
1: Alfonso, lo que pasa es que la izquierda ha contado todo el tema de los derechos humanos y qué sé yo, pero no ha contado la internación de armas, no ha contado cómo se estaban preparando para la guerra civil, no han contado los militares que murieron también tratando de defender esto. Algún día se va a tener que contar la historia completa.
2: Oye,
1: los que vivimos esa época sabemos perfectamente cómo fue. A los jóvenes le han mostrado una realidad totalmente distinta. No, lamentablemente no tenemos que ir a la...
2: súper cortito, que me escribieron por interno, saluda a los miles de chilenos que van oyendo Radio Agricultura Conectado y que se van desplazando a la playa, al campo, a celebrar las fiestas patrias. Sí, mucha gente en la carretera que nos está viendo.
1: Total con la, en las carreteras. Vamos a las noticias y regresamos. Nos abrieron la ventana, por fin.
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13: Muy buenas tardes, es hora de noticias en agricultura y vamos de inmediato a conocer las últimas informaciones de esta jornada. Llegó información desde el Ministerio de Energía aclarando una noticia que está dando vuelta sobre el uso de etanol en combustibles. Felipe Sobarzo tiene más información.
14: Desde el Ministerio de Energía emitieron un comunicado en el que dice que ante la información que está circulando en medios de comunicación internacionales y nacionales respecto de potenciales usos de etanol en combustibles, el Ministerio de Energía declara que no ha realizado ninguna propuesta formal, interna o externa respecto a esta materia, ni ha recibido consultas de medios de comunicación respecto a este tema previo a la publicación de la noticia. Recordemos que la agencia Reuters reveló documentos que darían cuenta de un plan del gobierno para enfrentar las alzas de los combustibles, vendiendo bencina mezclada con etanol. De acuerdo a lo manifestado por este medio de comunicación, el Ministerio de Energía elaboró una propuesta que busca vender etanol E10, producto consistente en una mezcla de un 10% de este componente con gasolina. Esto podría reducir los costos de suministro de combustible del gobierno en aproximadamente 107 millones de dólares anuales, según un memorando preparado por funcionarios del ministerio. Según datos de la Organización de Países Exportadores de Petróleo, Chile importó 181 mil barriles diarios de crudo en 2025. Entonces, se descarta lo informado

0: a través de la comunicación que enviaron desde el Ministerio de Energía, donde resaltan que no se ha realizado ninguna propuesta formal interna o externa respecto a esta materia. Informó Noticias en Agricultura.
1: En información policial, en el contexto de fiestas patrias, Carabineros logró la incautación de una tonelada de droga que tenía como destino la región metropolitana, cuyo avalúo superaba los 11 mil millones de pesos, tal cual. En total, 8 personas fueron arrestadas, 7 de nacionalidad colombiana y con situación irregular en el país, y un chileno de 34 años con antecedentes penales quedaron a disposición del Ministerio Público para su formalización de cargos. Esto fue el resultado de una investigación que llevó a cabo el OS-7 de Carabineros en Iquique, junto a la Fiscalía Local de Tamarugal, quienes identificaron a las personas que buscaban enviar a la capital una gran remesa con sustancias, las que ingresaron al país a través de pasos no habilitados en la región de Tarapacá. En detalle, el decomiso tenía 1.258 kilos, 298 gramos de marihuana, más de un kilo de clorhidrato de cocaína, más de un kilo de ketamina y 79 unidades de MDMA. Todo evaluado en una suma millonaria, 11 mil millones de pesos, según se ha informado. Hasta acá vamos a dejar las noticias. 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Síganos en todas las redes sociales. Tenemos 24 grados ya en Santiago. La máxima para hoy será de 27, dice la Dirección Meteorológica de Chile. Coyhaique espera 9 de máxima nublado, Torres del Paine 10 de máxima con lluvia y Punta Arenas 9 de máxima nubosidad parcial, aparecen las precipitaciones en la noche. 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Sigan en compañía de Radio Agricultura porque se quedan con Conectados. Que tengan buenas tardes.
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3: 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Bueno, ya estamos y una de las cosas que normalmente recordamos en estas fechas también es la prevención, ¿eh? Porque sabemos que la gente toma bastante y uno no puede estar en contra que en una fiesta la gente tome y lo pase bien. Sin embargo, hay medidas que ayudan a evitar
4: algún tipo de accidente. Yo quiero contarles que el año 2025 en Chile se registraron 73.000 siniestros viales, de los cuales murieron 1.507 personas y 7.061 lesionados graves. ¿Sabe qué? En Chile, por accidente, básicamente por irresponsabilidad, por ebriedad, por velocidad, por ir mirando el celular, un promedio de 4 muertos diarios y 20 heridos diarios por accidente. 4 muertos diarios por accidentes de tránsito. Antes de presentar a nuestro invitado de esta sección, vamos a ver un video.
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4: Bueno, este video justamente están participando nuestra selección nacional de rugby, los Cóndores, hablando justamente que un tackle en el rugby se ve y se siente, pero en la calle hay impactos invisibles que destruyen vida. Con esa premisa, Fundación Emilia, en sus 12 años de trayectoria y con más de 6.000 víctimas apoyadas, lanzó junto a los Cóndores la campaña preventiva El Impacto Invisible. Y para conversar de esto, estamos con Benjamín Silva, justamente el papá de Emilia. ¿Cómo estás, Benjamín? Gusto saludarte.
9: Hola, Checho. Hola, Javier. Un saludo a las y los auditores del programa Conectado, el programa más antiguo de la radiofonía chilena. Yo siempre me sorprendo la cantidad de años que llevas conduciendo este programa, del cual reconozco que soy fiel auditor. Sí. Es un doble honor estar acá.
4: No, para nosotros es un honor que usted, uno de los dolores más grandes que puede tener un padre, lo hayan transformado en la ayuda a la comunidad. Yo creo que esa transformación que ustedes han hecho, en vez de haberse quedado con el dolor, solamente han aprovechado esta instancia para ayudar a miles de personas en la prevención de accidentes. Yo te quiero felicitar a ti. Para nosotros es un honor que tú estés con nosotros. Y cuéntanos un poquito cómo nació la idea de hacer esta campaña con los Cóndores.
9: Bueno, surgió del equipo creativo que apoya Fundación Emilia, que es una agencia de comunicación en larga vista que hace eso pro bono. Y decidimos contactar a los Cóndores, tuvimos súper buena acogida de ellos. Hay que decir que la pieza audiovisual, mira, yo vengo del ámbito de las ciencias sociales, me cuesta aprenderme estas cosas, que en términos simples, el video fue donación de Cóndores, ¿no? Ellos lo pusieron. Y es bien, y de alta calidad y todo, tú que vienes del mundo de las comunicaciones sabes que eso es un recurso, digamos. Y ellos nos apoyaron desde el primer momento, hay hartos reels en las distintas redes sociales que han ido apoyando y ha sido súper importante, porque hay un concepto desde el ámbito de las ciencias sociales que nosotros queremos visualizar y que se repite en el video y en los reels, el impacto, lo repiten varias veces, el impacto, porque cuando se sigue hablando de accidentes, y esta es una de las batallas culturales, por decirlo así, de Fundación Emilia, se invisibiliza el impacto. La violencia vial tiene un impacto emocional, digamos. Perder un hijo, un padre, un tío, etcétera, tiene un impacto emocional que todos podemos empatizar. Tiene un impacto económico, morirse tiene un impacto económico. Tú dijiste las cifras, ¿eh? Casi 20 personas con lesiones perpetuas, que eso significa lesiones graves, gravísimas, al día, casi uno por hora, es brutal. Casi 5 personas fallecen por violencia vial, fallecen más que por homicidio, incluso con la actual baja de homicidio, del último año y algo. Aunque cuando partimos Ley Emilia eran casi 6, ha bajado una persona. Entonces son cifras, bueno, yo no sé qué significa en muerto y en herido grave gravísimo, cifras altas o bajas. Ha habido una baja, pero no la que quisiéramos. Entonces, visualizar eso, porque todo el mundo puede visualizar que chocar con un rugbista, cuestión de ver el video, es algo fuerte, digamos. Y eso el 2%, el tackle y el choque, el 2% de un vehículo a 50 kilómetros por hora. Entonces, para que nos demos cuenta del impacto físico, del impacto emocional, del impacto económico, del impacto psicológico, psiquiátrico que tiene la violencia vial. Por eso decir accidentes es invisibilizar todo eso, porque el accidente es mala suerte.
4: Sí, fíjate
9: que no hay mala suerte. Hay alguien que toma, que maneja con alcohol, con drogas, que ha aumentado mucho, con exceso de velocidad, mirando redes sociales. La principal causa de siniestros viales es la conducción distraída con redes sociales. Entonces, para visualizar eso, creo que el apoyo de Cóndores ha sido súper importante.
4: Fíjate que yo no me quiero meter en las cifras, porque como tú bien decías, uno no tiene el antecedente para saber si esas cifras comparativamente con otros países es alta o baja. Pero lo que sí yo he notado, o por lo menos en mi círculo, puede ser que algunos auditores tengan razón, que uno ve solamente el círculo de uno y no ve lo que está pasando en la población. Pero hay dos antecedentes que a mí me llaman la atención. Los cabros, por lo menos mis hijos y los amigos de mis hijos, hoy día cuando van a una fiesta prefieren irse en Uber y dejan el auto. ¿Ah? Ha habido una especie de conciencia, porque los cabros salen a carretear y el carrete es sinónimo de sentarse a tomar piscola o a tomar trago. Aunque ha bajado el consumo de trago, aumentado el de droga, ojo, pero bajado el del trago, que otra droga, que por lo menos la diferencia que tiene con las otras drogas, que el trago es permitido, pero es una droga, hay que reconocerlo. Por lo menos yo creo que hay una especie de conciencia en que no hay que manejar bajo el efecto del alcohol. Y como tú bien decías, hoy día gran parte de los accidentes, Javier, es porque la gente va mirando redes sociales.
10: Sí, sí.
4: Va mirando a ver si me llegó un WhatsApp, y ese momento de distracción es suficiente para provocar un hecho. No le voy a llamar accidente, voy a seguir la campaña de la Fundación Emilia. Benjamín.
9: Eso, violencia vial. Mira, ha habido una baja importante, sobre todo en la conducción en estado de ebriedad, desde la promulgación de la ley 16 de septiembre del 2014 hasta la actualidad. Nosotros ya hemos registrado hasta el 2024, porque Fiscalía se demora un tiempo en entregar las cifras por la sobrecarga de trabajo. Ha bajado en un 60% la cantidad de fallecidos por conductor en estado de ebriedad, pasando de ser la primera causalidad a la séptima. Ya, eso viene.
4: Mira, pasando de la primera a la séptima, eso es interesante.
9: Es un récord del mundo.
10: Sí. ¿Y cuál es la primera ahora, Benjamín, perdón?
9: La primera, es que mira, la primera es distinta en relación a muerte, herido grave gravísimo ya. Y choques.
10: Ah, perfecto.
9: Son causalidades distintas. Los choques se provocan básicamente por conducción, por alcance, mirando redes sociales. Sí. Las muertes son exceso de velocidad.
10: Ah, mira.
9: Ahí hay diferencial. Pero ha bajado notablemente alcohol. Es cierto que hay una variable post-pandemia que ha habido una disminución a nivel global del consumo de alcohol, y sobre todo en la población de... Bueno, se supone que antes los 18 no consumen alcohol, lo cual, o sea, no supuesto bien falaz, pero de 18 a 30 años. Pero si bien es cierto lo que tú dices respecto a las aplicaciones están en todo el mundo y la baja del 60% está todo en Chile. Entonces la ley ha tenido un impacto en la historia generada con posterioridad y la política pública empujada por Fundación Emilia, por otras organizaciones más, ha tenido un impacto en la sociedad, digamos, ¿eh? Récord del mundo, pero no podemos celebrarlo porque nos falta ese 40%. Pero el anterior récord del mundo lo tenía Francia y Japón, que en 25 años habían bajado 30%. Hay 7 proyectos de ley fuera de Chile, uno incluido en Italia, en España, en Estados Unidos, países latinoamericanos, que imitan esta legislación por estos resultados. Carolina, que es la presidenta de Fundación Emilia, que es mi señora, quien aprovecho de saludar porque el 14 estuvo de cumpleaños,
4: sí.
9: Ha ido a distintos panelistas a exponer, tanto en formato online como presencial, por estos resultados. Entonces, efectivamente, ha habido un antes y un después que ratifica lo que dices tú respecto a tu entorno en alcohol. Pero lo que la nueva, entre comillas, batalla que tenemos como Fundación Emilia es con las drogas. Cuando partimos Fundación Emilia, llevamos 12 años, la iniciación del consumo de marihuana, según las cifras de Senda, que en verdad son cifras que registra la Universidad Católica de Santiago, que es la única que se gana los fondos Senda, eso a través de distintas administraciones, partían los niños a los 14 años. Hoy el consumo de droga parte entre 11 y 10, la marihuana. El alcohol partía a los 13 años, hoy parte a los 14. Y eso tiene una doble consecuencia. Primero, el consumo de marihuana y cualquier droga, evidentemente, vamos a decir, voy a separar el alcohol, que estoy de acuerdo que es una droga. Altera el desarrollo del cerebro. El cerebro se termina a formar a los 25 años, ¿no? Y esas alteraciones, hasta el momento, salvo que la inteligencia artificial más adelante, son irrecuperables, ¿no? Y esa es una de las razones por las cuales los adolescentes que consumen drogas son más indolentes, les da todo lo mismo, digamos, porque daña una parte del cerebro y eso no se recupera, y eso está hiperprobado. Y en el caso del consumo del alcohol, la droga, desde la marihuana y para arriba, son igualmente perniciosas que el alcohol en la conducción. Es decir, disminuyen los reflejos, no me doy cuenta de las cosas. En velocidad, 30 kilómetros por hora en un city car, todo esto está probado. Percepción de las distancias, creo que una persona está a 120 metros, pero está a 100, freno mal y la atropello. Y cálculo de las velocidades. La velocidad no es solo un indicador que sale en el tablero, sino que también una percepción que entra por los sentidos. Entonces creemos que vamos a una velocidad, pero en verdad vamos más rápido. Es lo que pasa cuando uno sale en una carretera interurbana o intraurbana y entra a una caletera, entonces siente que la velocidad es más lenta de la del auto, ¿no? Entonces percibo que voy a 60, voy a 70, me subo arriba de un paradero y mato a alguien. Todos esos son relatos que te podría mostrar la cifra en el juicio. Está demostrado. No existen las buenas cabezas. No existen las personas que tengan buenas... No, a mí no me afecta. Yo he escuchado personas incluso muy cercanas a mí. No, si es que yo tomo un par de vasos de agua y elimino el alcohol, eso no existe. El alcohol dura una cantidad de tiempo en la cabeza y eso no tiene que ver con la masa del cuerpo ni con la edad. Esos son todos mitos urbanos que no tienen ningún fundamento científico. No existen las buenas cabezas. Solo existen personas que manejan con alcohol y con drogas, porque con la droga es lo mismo, y peor aún es la marihuana, porque está socializado que no afecta y afecta igual que el alcohol, y no han matado a nadie. ¿Es necesario matar a alguien para entender? Yo creo que no. Nosotros apostamos a visualizar con esta campaña y con toda la acción de educación ciudadana que hace Fundación Emilia, visualizar que esto se puede evitar. ¿Y quién son los que siguen? Porque tenemos el perfil de los que siguen manejando con alcohol. Hay dos tipos. De los 100% de las personas que mueren por conductores con alcohol, contando esta baja, del 60% récord del mundo, importante decirlo porque había un grupito de abogados de derecho penal que cuando se discutió la ley dijeron que no iba a tener resultado. Bien, del 100% que sigue manejando con alcohol, el 98% son hombres y solo el 2% mujeres. 98-2, no conozco ninguna cifra y un par de comportamientos de hombres y mujeres tan desfavorables a los hombres. Sí. Y de ese 98% de conductores hombres, el 70% de los que muere va fuera del móvil auto que genera el siniestro vial, es decir, que no tiene responsabilidad. Y del 30% que va en el móvil, solo el 5% del chofer. Por lo tanto, una persona que maneja con alcohol o con droga, que dice, bueno, si al final es mi vida y hago lo que yo quiero con mi vida, no, va a matar a alguien, como fue el caso nuestro y de tantos casos, que no tiene ninguna responsabilidad. Sí. Eso también es importante ahora para el 18, para decirle, oye, sabes que tú vas a matar a otra persona.
10: Yo fíjate que...
9: ¿Te vas a matar tú?
10: Fíjate, Benjamín, que hablaba hace algún tiempo atrás con un carabinero respecto a esto y me contaba que, claro, que efectivamente la muerte, por ejemplo, del copiloto es porque porque frente a un siniestro o a un impacto, como tú bien lo decías, el acto reflejo siempre del conductor es sacarse el golpe de él, ¿eh? Siempre en el fondo cuando el conductor va de frente va a tratar siempre de sacar hacia el lado contrario, y por eso que efectivamente muchas veces tenéis muchas más muertes de copilotos que de pilotos en sí, porque efectivamente tienden a sacarse el impacto frente a un accidente automovilístico. Mira qué interesante el dato.
9: El copiloto es la persona más insegura, el piloto está seguro, tiene más seguridad, aparte del airbag, si es que funciona, porque la mitad de los airbags no funciona, pero es otra historia, tiene el volante en el fondo.
10: Sí, claro.
9: Sí. Oye, en cambio, el copiloto no, el copiloto es el puesto más inseguro.
4: Benjamín,
9: es bien violenta la cifra.
4: Sí, lamentablemente se nos está acabando el tiempo, se nos acabó el tiempo, ya nos pasamos del bloque.
10: ¿Cómo se puede ayudar a Fundación
4: Emilia? Me parece súper interesante lo que ustedes han hecho, y además felicitarte por lo empoderado que estás, porque esto es una cuestión que a raíz de la pérdida de un hijo, de una hija en este caso, tú y Carolina Figueroa, que es tu señora y la presidenta de la fundación, han hecho un trabajo realmente maravilloso.
10: Y muy cortito antes que se vaya, ¿cómo se puede ayudar a Fundación Emilia? Si hay alguna forma de poder ayudar.
4: ¿Cómo podemos ayudar?
9: Bueno, lo dice el mismo video, se pueden hacer socios. Pueden visitar nuestra página web www.fundacionemilia.cl. También lo segundo que nos ayudan es difundiendo el video, están en nuestras redes sociales, en Instagram es @fundacion_emilia, porque teníamos otro y nos raptaron el Instagram, en Twitter o X es @fundacionemilia, en TikTok @fundacionemilia, en Facebook Fundación Emilia Silva Figueroa, y en la página web www.fundacionemilia.cl están todos los mecanismos transparentes, la cuenta de Fundación Emilia, asistimos legalmente hace 12 años, y ahí pueden hacer los mecanismos para hacer aportes los que estimen conveniente. Y lo otro, quería contar un último detalle, déjame, Checho, nosotros tenemos un voluntariado en Fundación Emilia.
4: La Priscila mi hija es voluntaria. Es que no,
9: pero déjame contarlo a mí. Y uno de los símbolos de eso es Priscila, tu hija, que nos ayuda siempre. No solo en estas apariciones que yo valoro muchísimo, sino en muchas otras cosas. Así que ojalá otras personas quieran ser voluntarios, nos pueden escribir un mail a contacto@fundacionemilia. El voluntariado es gratis, se pueden hacer muchas cosas.
4: ¿Te puedo pedir un favor?
9: Y poder mantener esto.
4: Tú que la Priscila es voluntaria, ¿le puedes decir que trabaje como voluntaria conmigo, por favor? Un abrazo,
9: Benjamín. En todo caso, voy a estar a favor de los padres,
4: ¿eh? Un abrazo, Benjamín, cariño a tu mujer, y que tengan mucho éxito en esta campaña, porque el éxito de ellos significa menos accidentes y menos muertes de compatriotas chilenos. Vamos a la pausa y regresamos.
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10: Estamos de vuelta.
4: Sí, estamos de vuelta. Tenemos WhatsApp, sí, tenemos hartas cosas. La que está viendo ahí, mis bailarinas que están bailando en una fonda ahí.
10: La fonda, tu cara de televisión.
4: Las bailarinas que trabajan conmigo. Le estaba poniendo un WhatsApp ahí y la estoy viendo en la tele. Ya, oye, sí, vamos a abrir algunas fechas para octubre, para el show ni facho ni comunacho. A pedido del público, como dicen por ahí, que mucha gente no ha escrito para que no alcanzaron a ver el show y qué sé yo, así que vamos a tener ahí. Usted me hace la promoción mientras yo no sé.
10: Sí, por supuesto que se acelere.
4: Bueno, escuchemos los WhatsApp que nos manda la gente.
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18: Chechito, un gusto saludarte a ti y a Javier. Felices patrias en estos tiempos difíciles. Y entre paréntesis, esta semana en todo el quehacer de nuestra nación. Oye, Chechito, mi esperanza cuando veo tantos jóvenes entonar el himno nacional, vestirse de huaso, de chinita, la jovencita, de los jóvenes cantando canciones patrias, desfilando, tocando marcha, etcétera. Eso me llena de esperanza. Y bueno, ahora que te vas de vacaciones un tiempo, queda el serrucho Javier ahí, así que felicidades. Un abrazo, Carlos Villanueva por acá.
19: Hola, Checho, hola, Javier. Oye, mira, en torno al rodeo se ha montado una gran caricatura con los animalistas, digamos, por los animalistas. En el rodeo hay que descartar absolutamente que hay maltrato animal, porque los animales no sienten lo mismo que nosotros por una cuestión de cerebro, digamos, que es distinto al del ser humano. Entonces el estrés y el dolor no corren la misma línea que los humanos. Entonces es muy distinto. Muchas gracias, Rodrigo Olea.
20: Hola, Checho, un gran saludo para ti y toda tu familia radial, que la queremos tanto, la Radio Agricultura. Se ha puesto con Chile en las buenas y en las malas, y tú también. Oye, hay que tocar un poquito de música chilena, y tú que eres humorista, ¿por qué no te cuentas la verdadera historia de la cueca del Guatón Loyola? Que encuentro de las cuecas más sabrosas y simpáticas, cantada por los Perlas, naturalmente. Gracias, Checho.
21: Hola, Checho, gusto saludarte, saludo a todos los del panel y que tengan lindas fiestas y que pasen un lindo fin de semana. Oye, yo fui el quien dio la consulta respecto al tema de la UEFA, que porque ningún gobierno economista se había atrevido a tocarla. Me dio bastante claro la explicación de Michelle, aunque más o menos ya lo sabía. Ahora yo hago la pregunta al revés. ¿Por qué nunca se envía un proyecto ley para reajustar los salarios del mundo privado en función de la UEFA? Y así no habría ningún problema, ningún alegato. ¿Por qué solamente en el ámbito público? Porque no todos los empresarios reajustan en función del IPC de todos los años. Gracias.
22: Un saludo para Chechito Irané. Muchos años que lo escucho. Y desde el aporreado Valparaíso, que ha caído en manos de la delincuencia, de estos comunistas, Frente Amplio, toda esa inmundicia que está. A pesar de todo, hay gente decente en nuestro querido y amado Puerto Principal. Que Dios le bendiga, Chechito.
4: Muy bien, muchas gracias. Oye, por los saludos cariñosos.
10: Sí, no quiero dejar de pasar la auditora que dice una frase bien potente, dice, y un saludo a la familia de Radio Agricultura que siempre se ha puesto con Chile en las buenas y en las malas. Y claro, y efectivamente hay medios de comunicación que cruzan la historia de Chile de una u otra forma, ¿no? Y Radio Agricultura de todas formas es un medio de comunicación que ha cruzado
4: el próximo año cumplimos 90 años.
10: Mm-hmm. Y obviamente tiene mucho que ver con el quehacer del Chile del siglo XX, del siglo XXI, así que eso. Hoy la cueca, la historia de la cueca del Guatón Loyola es bien entretenida esa. Bueno,
4: hasta la misma cueca menciona el rodeo como algo tan chileno. En el rodeo los Andes, comadre Lola.
10: Que en estricto rigor fue en el rodeo.
4: Le pegaron su puñete al Guatón Loyola.
10: Combo que se perdía lo recibía el Guatón Loyola. Luchando con entereza bajo las mesas, comadre Lola. Pero bueno, no pasó en el rodeo de los Andes, pues eso pasó en el rodeo de Chillán. Y el Guatón Loyola, que me parece que el nombre, no sé si era Jorge o Fernando Loyola, era un vendedor viajero muy consabido de la época, muy muy conocido, era vendedor de animales, viajaba de feria en feria ganadera, era muy muy conocido y efectivamente los perlas lo llevaron, pero en la métrica, porque la cueca tiene métricas bien, bien especiales, muy difícil cantar la cueca, no sonaba tan bien el rodeo de Chillán y el rodeo de los Andes en esa época era el rodeo más importante de Chile, después pasó a transformarse en la media luna de Rancagua en el eje central, pero en esa época el rodeo de los Andes era el más importante, estamos hablando de la década de los 50-60, y efectivamente ahí aparece ya la cueca, la famosa cueca del Guatón Loyola, pero Guatón Loyola era un vendedor viajero de ferias de animales, compraba animales, llevaba animales de un lado para otro y así se las ganaba.
4: Y los perlas eran un ícono.
10: Sí,
4: era
10: un ícono, claro,
4: un ícono, definitivamente. Sí. Bueno, a ver, voy a leer un mail también porque estamos en todos los frentes aquí. Ayer Pancho Rego te preguntó por tu candidatura. No la hagas, si tanto amas a Chile. Se te olvidan los nombres, ves poco, te pueden sobornar con un chocolate. Mejor quédate en la radio, las presentaciones y ahora la TV. ¿Qué pasará si Trump pierde las elecciones? Es una persona muy peligrosa y arrogante. Saludo, Luis Álvarez. Bueno, es que no quiero meter el tema de cómo que se llama de Donald Trump, porque estamos en las fiestas patrias, pero se mandó otro condoro. Sí. El ¿cómo se llama este centro de eventos? Quiere cambiarle el nombre y ponerle sí. Donald Trump.
10: No, acuerdo,
4: si no, no lo va a reabrir. Sí, sí. Está con un ego.
10: Bueno, y el anuncio de los $5,000 acá estadounidenses si ganara el Partido Republicano. Bueno, eso es casi cuatro.
4: O sea, ya se salió totalmente de todas las normas y de toda la ética, no sé, hace que uno empiece, uno que ha defendido siempre el tipo de sociedad que representaba a Estados Unidos, con un presidente así, la verdad que uno empieza como a alejarse un poquito de querer tener algo así.
10: Y por lo menos las encuestas que han ido circulando, la verdad es que parece que le van a dar hay que ver si las encuestas le achuntan, pero le van a dar una dura derrota a Donald Trump, hay que ver.
4: Priscila, eres muy pesada. Me dice, sí. lee el mail de Luis Álvarez.
10: Sí.
4: Ah, porque mis hijos, cuando yo dije que tenía la posibilidad de presentarme una candidatura, que hicieron un golpe de estado en mi casa, sí. Pero va por ningún motivo. Qué sé yo. Entonces me hizo leer este mail y ahora me dice por lo interno, pero responde que estáis sordo, que estáis ciego. Sí, tengo todas esas cosas, Priscila. Estoy sordo, estoy ciego.
10: Pero hay otras cosas que siguen funcionando perfecto, tienes que decir.
4: Se me olvidan los nombres.
10: Sí, claro.
4: Pero aquí estamos, al pie del cañón, y empezando con un nuevo proyecto televisivo.
10: Gracias.
4: Hacete esa por Priscila, ya. Vamos a la pausa mejor.

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9: Oiga, le voy a mandar un aviso a los canales de televisión, ¿eh? Y que nos ayuden un poquito con esto, porque nosotros, los que somos laguneros de Aculeo, donde se viven las fiestas patrias con mucha fuerza también, y con la llegada de la primavera y aprovechando la concurrencia que van muchos vecinos en esta fecha a Aculeo, se han organizado para iniciar las labores de limpieza de la laguna.
10: Mira,
9: va a ser un tema bien interesante. Dichas labores se centrarán en retirar las plantas de jacinto del agua. Es una especie invasora introducida en el último tiempo por personas súper irresponsables que, bajo el pretexto de crear un falso humedal urbano, han generado un daño difícil de cuantificar. Sin embargo, los vecinos se han organizado. Yo creo que es una noticia digna de cubrir, así que invito a los canales de televisión que vayan este 18. La urgencia del problema nos ha obligado a los vecinos a intervenir, dado que una vez más la autoridad competente no ha dado señales de vida. Las labores de limpieza se iniciarán el día viernes 18 de septiembre, o sea, mañana, a las 10 de la mañana, y van a culminar a las 13 horas. Se invita a los medios de comunicación que quisieran estar presentes al condominio El Castaño a las 11 horas del día viernes 18 de septiembre. Cualquier necesidad de coordinación y o comunicación será a través de del presidente de la Corporación de Adelanto del Valle Aculeo, CABA, el señor Andrés Villaseca. Y para los medios que quieran contactarlo, les voy a dar el teléfono de él. Es el más 56 99 32 15 752. Repito, más 56 99 32 15 752. Así que este llamado a todos los canales de televisión para que cubran esta noticia, porque va a ser un evento muy bonito.
10: Oye, yo no sé quién fue el genio que puso esa especie porque esa especie, el consumo de agua que tiene es brutal. Lo único que ayuda es a secar más, bueno, que cualquier otra cosa.
9: Para que veas tú, pues, estos ambientalistas extremos que quieren definitivamente transformar el humedal, que ahí está la pelea, porque lo declararon humedal, pero uno va a ver la laguna y eso no es un humedal. Es una laguna como lo ha sido por cientos de años. Y ellos, para lograr su objetivo, han puesto esta cuestión que al final consume cualquier cantidad de agua. Sí. Pero los vecinos estamos dispuestos a luchar por nuestra laguna, que no se transforme finalmente en un humedal como quieren estos ambientalistas fanáticos, que ni siquiera viven ahí, porque no son de ahí. Sí. Van a entorpecer lo que van a... Los que más cuidan la laguna somos los vecinos, créanmelo. Los que más cuidamos la y ya logramos que un vecino que estaba desviando el agua, que bajaba por los arroyos, lo deje de hacer, y ya cada vez que llueve entra agua a la laguna. Estamos prácticamente a 1 o 2 metros de estar en su cota normal, y va a seguir siendo la laguna de Culeo que todos conocemos. Y por eso que los vecinos estamos trabajando en esto, y mañana, 18 de septiembre, desde las 10 horas, va a haber este tema de limpieza por parte de los vecinos. Así que es una buena noticia para que cubran, una noticia positiva más, para que cuidan los medios de comunicación. Vamos a escuchar los últimos WhatsApp que tenemos de la gente.
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12: Checho, buen día, habla Juan Carlos, desde la región de Los Ríos. Solamente para comentarte, me sorprendió hoy día filas de varias cuadras para comprar empanadas no baratas y un par de docenas por persona a lo menos. Filas para comprar chicha en las pipas de no sé quién en Santiago. Todo esto es Santiago. Y tenemos una senadora que dice que el pueblo se está muriendo del hambre. A mí me cuesta pensar de que cuando la situación está mala ocurran estas cosas. Un abrazo.
13: Buenas tardes, Checho, el auditor que está defendiendo ahí al general Pinochet, que tiene todo el derecho, y criticando al periodista Matamala. Bueno, yo creo que este auditor está viviendo en un mundo paralelo, porque efectivamente en el gobierno de Pinochet se asesinaron muchas personas, muchos desaparecidos, muchos. Fue un periodo negro, independiente que les guste a uno o a otro. Pero efectivamente fue así. Pero lo peor para los seguidores de Pinochet fue que también robó mucho dinero. Vean el caso Rick, que eso no fue un invento. Él robó, y por eso es que Matamala lo trata de ladrón, porque efectivamente fue un robo.
14: Hola, queridos amigos de Conectados, Checho, Priscila, Javier, Alonso, Juan, Beto, les deseo unas muy felices fiestas patrias, que lo pasen súper bien, en familia, con amigos, salgan, disfruten, se coman su anticucho, su asadito, su empanada, su vasito de vino, bebida, etcétera. Que lo pasen súper bien y que regresen sin novedad hasta el lunes. Saludos, Cristian Reyes.
15: Hablando de Allende, la ley de control de armas fue promulgada por Allende en octubre de 1972 y prohibía la posesión de armas automáticas en manos de civiles, además de una serie de otras cosas. Fue cuando comenzaron a expropiarle las armas a los chilenos, pero el presidente no cumplía la ley, porque de hecho se suicidó con un arma prohibida que no tenía derecho a poseer. Nadie se acuerda de eso, que Allende estaba en La Moneda ilegalmente armado. Gracias.
16: Hola, Checho y compañía, ¿cómo están? Oye, yo creo que aquí mucha culpa de todo lo que está pasando con los jóvenes, que están perdidos en el tiempo y en el espacio y embobados con la izquierda, la tiene la derecha. La izquierda hace películas de todo, y cuenta el cuento que ellos quieren, y la derecha no ha hecho nada. Si la derecha, por último, que haga un documental, si aquí hay hechos verídicos que contar. Eso es lo único que pido, y nadie mueve un dedo por el lado de la derecha. Eso es lo que está.
10: Ay, ay, ay. Bueno, se está haciendo, va a salir la película La Fuente, que va a contar la historia real de lo que fue el estallido y la afectación que tuvieron varios locatarios, así que espero que el auditor...
9: El auditor se refería al tema de septiembre.
10: Bueno, pero yo creo que al final uno más o menos ve como cuenta la historia. Yo creo que hay un nuevo clivaje que es posterior a septiembre y va a ser el 18 de octubre, y me parece que ahí es donde hay que poner ciertos elementos que son interesantes.
9: Así es. Oye, bueno, para ir ya cerrando el programa y agradecerle la tremenda participación que ha tenido la gente, la verdad que el teléfono no paró de sonar durante todo el programa, mucha participación, mucho mail. Quiero contarles que claro, la izquierda va a decir que Chile se está muriendo de hambre. Uno no puede ser ciego y no darse cuenta que estamos pasando por un momento súper difícil. Lo están viviendo todos los países, querido amigo. Estados Unidos, que es la primera potencia mundial, acuérdense que Donald Trump va a tener problemas por la inflación que está ocurriendo en Estados Unidos, que ellos tienen como conseguir petróleo, se están apropiando un poco del petróleo de Venezuela y todo lo más. Sin embargo, la inflación le ha pegado fuerte y Donald Trump, a raíz de esta guerra, yo creo que no le va a ir bien en las elecciones. Puede que las gane, puede que no tengo antecedentes para poder afirmar, pero yo creo que la aprobación del presidente Trump ha ido bajando justamente por esto, y todos los países están con problemas, Chile particularmente con mayor problema, porque aunque le moleste a la izquierda que sigamos echándole la culpa al gobierno anterior, nos dejaron sin un peso, por lo tanto no se pudo minimizar el alza de las bencinas, porque si no nos habría costado miles de millones de dólares haber subvencionado esta tremenda alza del petróleo. Sí. Si cuando sube el petróleo, las bencinas van a subir de todas maneras. No creo que haya gente que se esté muriendo de hambre, al contrario, yo creo que hay gente que se está muriendo por exceso de peso en nuestro país. Hace rato que ya la gente no tiene hambre, pero sí reconocer que la gente está teniendo dificultades para llegar a fin de mes. Esa es una realidad, uno no puede taparse los ojos, y ojalá que el gobierno tome las medidas de corto plazo, porque las soluciones que se están tomando con la mega reforma van a tener efecto en el mediano y en el largo plazo. Ya el Fondo Monetario Internacional ha dado buenas noticias, están hablando de un 3% de crecimiento para Chile
10: proyectado
9: el próximo año. Eso no es bueno, pero es un poquito más normal de lo que tenemos.
10: Sí, no. Bueno, va a ser un buen efecto redondo, pero sí, yo, bueno, a propósito de la reflexión del auditor, efectivamente, no hay gente muriéndose de hambre, eso está claro, pero hay gente que lo está pasando mal, hay chilenos que lo están pasando mal, pero el 18 es esa fecha que nos une, ¿no? Es el 18 esa fecha en que, aunque alguien no pueda tener la luquita, un familiar lo invita, un amigo, y es como esa fecha, aparte este es un 18 más cortito, ¿no? Hay 18 que son de una semana y el gasto se expande, pero este 18 que va a ser un poquito más de fin de semana, es efectivamente una fecha que nos une, la gente junta su platita para preparar su empanada, su vino pipeño, su chicha, así que me parece que de esas fechas que nos unen como chilenos, claro, como ninguna otra.
9: Yo destaco
10: y me parece que ahí hay un factor familiar y de amistad muy potente.
9: Yo destaco el 18 de septiembre como un elemento de unidad nacional, porque el resto de las fechas de septiembre lo único que hace es dividir a los chilenos. Sí. Ustedes ven, y por eso que nosotros ponemos al aire, mucha gente me va a criticar, ¿por qué poner la crítica de Pinochet y no poner solamente las críticas de ahí? No, porque esta es la realidad del país. Hay gente que ama a Pinochet, hay gente que lo odia, hay gente que todavía cree que Allende es una figura digna de culto, hay otros que creen que el peor presidente de Chile, como lo creo yo, y esa es la realidad, y esa división la vamos a tener en Chile hasta que no se muera la última persona que vivió esa época, y cuando empecemos a contar la verdadera historia. Aquí hay malos a ambos lados y responsables de ambos lados. Oiga, vamos a hacer el juramento, traspaso mando. Yo quiero que usted jure aquí con la mano que se va a portar bien conduciendo el programa los días que yo no esté.
10: Bien, excelente, como
9: que
10: siempre.
9: No va a usar el serrucho para pa que cuando jamás. Yo vuelva siga teniendo mi puesto tan querido, porque me muero sin tener este contacto con los auditores. Javier, no.
10: Era, muchas gracias.
9: Agradecerte de antemano el tiempo que me va a reemplazar. Apoyen a Javier, por favor, que es una persona que fue, yo lo descubrí como compañero en el máster de comunicación política. Mentira, dice la Priscila. Oye, yo lo descubrí. Priscila, no estás al aire, no me hables por los fonos, por favor. La Priscila se va a quedar aquí, sí. Así que ahora te voy a hinchar a ti.
10: Disfrute, páselo bien, descanse, disfruta, Concho. Vamos, usted es reemplazable, pero por lo menos vamos a sacar adelante el programa. Así que, Chechito, que le vaya muy bien.
9: Y un saludo cariñoso a todos mis compatriotas, que tengan unas lindas fiestas patrias y que la disfruten y que se van a tomar y van a celebrar. No manejen. Ya tuvimos al presidente, al papá de Emilia, de la Fundación Emilia, a Benjamín, que nos contó unas cifras que te dejan para adentro. Alarmante. Así que, ¿qué cuesta dejar la llave y pasarlo bien sin exponer la vida de otras personas?
10: Y viva Chile miércoles.
9: Viva Chile mierda. Qué otra cosa. Chao, chao, y chau. Que Dios los bendiga.
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22: Es la 1:00 p.m. en punto.
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24: Pareciera como si estuvieran protegidos por un aura especial. No se puede sancionar, no se puede calificar, no se puede despedir. No, porque es la dignidad humana. Bueno, estos niños asesinaron a balazo a una persona que estaba encumbrando un volantín con su familia. Piense, ¿qué es lo que hicieron? No, ¿qué edad tienen? Este señor ha mostrado poder intelectual, la claridad, la precisión e incluso el sentido del humor, pero además de eso, la fortaleza moral, anímica, enfrentándose a la guerra tarifaria que inició contra Canadá Donald Trump, entre tantas otras payasadas que ha hecho. Y de repente un escritor los puede hipnotizar por la calidad de su prosa, por lo convincente que parecen sus razones, pero hay que estar siempre muy, pero muy alerta. Hola amigos, bienvenidos a esta edición de día jueves del Portal del Villegas, que voy a iniciar, si ustedes me lo permiten, recordándoles la existencia en elvillegas.cl, las tiendas, de este libro mío, el último Roma, un viaje inmóvil.

Entro en materia recordándoles, o más bien dicho, avisándoles de una cosa que puede ser de mucho interés para ustedes, para el desarrollo intelectual de sus niños. Ustedes recordarán que existe unos cursos de ajedrez dados por Pablo Tolosa, amigo mío, maestro internacional de ajedrez. Y hay unos cursos especiales para niños ahora, entre 6 y 13 años, que parten el 6 de octubre y son un par de meses, un poco más, 44.900 que usted puede pagar en dos cuotas. Si está saliendo un afiche a mi derecha, espero, ahí hay más detalles para contactarse con estos cursos. El ajedrez red es bastante importante. Me acuerdo que en algunos países socialistas era formada parte del currículum escolar porque ayuda con un juego, los cabros se están entreteniendo, a desarrollar un montón de funciones cognitivas que tienen uso general, no solo para el ajedrez. Bueno, el Seremi de Antofagasta fue despedido por el ministro de la Vivienda, el señor Poduje, por una mala gestión. Es la razón que dio Poduje. Porque resulta que había un compromiso para construir más o menos 8.000 viviendas y resulta que se estarían construyendo lo que anunció el Seremi de allá, o lo que determinó el Seremi de allá, o lo que no pudo hacer el Seremi de allí. Allá lo hecho es que de repente dijeron, no, vamos a hacer como 3.000 nomás. Entonces, todo el mundo se subió por las paredes y Poduje le dijo, hasta aquí nomás llegamos, compañero, usted se va. Ahora, esto provocó una reacción, por supuesto. Ustedes sabrán, se imaginarán de dónde viene la reacción. Y ahí Poduje comentó lo siguiente, y yo voy a comentar sus comentarios. Dijo que cuando se trata de cargos públicos, cuando se anuncia que alguien se tiene que ir, dijo, pareciera como si estuvieran protegidos por un aura especial. O sea que la idea de echar a alguien, de despedir a alguien, que no ha cumplido, que es una cosa normal, dice él, pues, lo normal ocurre en todos los ámbitos de la vida, salvo parece en el sector público, donde se supone que existiría, dice, produje, protegido, estarían protegidos por un aura especial. Bueno, están protegidos por un aura especial, pues. Una aura de varias capas. Primero está esto de la inamovilidad de los cargos, que es un principio que se instaló hace unos años atrás, en la época de la Concertación. Me parece que fue una iniciativa de Ricardo Lagos. Se instaló ese principio que debe ser desde el punto de vista de la gestión administrativa, de la eficiencia que se busca en cualquier actividad humana, privada o pública, lo peor que se les pudo haber ocurrido. ¿Por qué lo hicieron? ¿Por qué razón se creó esto de la inamovilidad a los cargos? Bueno, por razones políticas, como siempre. Vamos premiando a tal o cual grupo con tal o cual prestación, con tal o cual bono, con tal o cual garantía, con tal o cual ley, para que sigan votando por nosotros. Eficiencia, ¿qué diablo es eso? A la gente no se la echa por gusto. Se la echa, se la despide, porque ya no son necesarios o lo hacen mal. Y todo el mundo entiendo, debiera entender eso. Pero se ha ido produciendo un cambio, o más bien dicho, un deterioro mental en este país, en muchas órdenes de cosas, en virtud de las cuales llevar a cabo un despido es un acto poco menos que criminal. Y sobre todo si es un empleo público, porque está este fantasma de la inamovilidad. Primera cosa. Pero no solamente está la inamovilidad. Se empiezan automáticamente en estas situaciones a blandir otras banderas, a agitar la bandera de los derechos humanos. Va contra los derechos humanos despojar de una pega aunque lo haga mal una persona. Está el tema de la dignidad o de la dignidad de las personas. La dignidad consiste en que si uno es penca en una pega, igual no lo pueden echar por la dignidad humana. ¿Qué es eso? ¿Cuál es la dignidad humana de respirar? Si aquí la dignidad uno se la gana con lo que hace, no por simplemente por estar parado
respirando.

0: No, no, eso no, no es nada eso. Es la acción la que se premia o se castiga, la que valora o, no, o desvaloriza, la que, en fin, es la acción, lo que hacemos. Pero no, se ha ido instalando esta especie de buenismo, más bien huevonismo, en virtud de lo cual no se puede tocar a nadie. En el colegio, yo les conté la otra vez, un liceo de lujo de la comuna de Ñuñoa donde yo vivo, tuvo problemas serios porque un apoderado inició todo un drama, una tragedia y una presión. En la época de Boric fue esto, porque a su niña le iba mal. Entonces, no era un problema que la niña o no tenía inteligencia o no tenía ganas de trabajar, no tenía ganas de estudiar, sino que era un problema del sistema. Había que cambiar el sistema para que le fuera bien a su hija. Había que arruinar un colegio de excepción para que a su niña no le pusieran un uno, porque eso era atentar contra el bienestar espiritual de la niña. Y en todo orden de cosas vemos esta actitud, esta postura de que no se puede tocar a nadie, no se puede calificar, no se puede sancionar, no se puede despedir, no se puede amonestar, porque eso va contra la dignidad humana, contra los derechos humanos. Es una cultura, se ha ido instalando una especie de cultura, no sé qué nombre darle a esta cuestión, una cultura donde ya no rige el sentido común, no rige la evaluación de las conductas de las personas, sino que todos somos intocables, todos somos unos niños. Por supuesto, los menores de edad tampoco se les puede tocar aunque cometan un crimen, y ya vamos a ver a eso. Entonces resulta que no se puede echar a este caballero, o es un escándalo echar a este caballero. Porque, ¿cómo? O sea, es realmente impresionante. Yo estoy de acuerdo con esto, con Poduje, que es asombroso. O sea, era asombroso. Ya no lo es, porque se convirtió en el estándar. Ahora lo asombroso es al revés. Lo asombroso es que Poduje diga eso, que es asombroso. Lo asombroso es que yo diga que es asombroso. O que yo diga que se instaló una cultura absurda, un buenismo, pero que ha llegado a extremos de imbecilidad que no tienen nombre. La dignidad humana, los derechos humanos, no se puede tocar a nadie, no se puede tocar a nadie, no se puede sancionar, no se puede calificar, no se puede evaluar, no se puede amonestar, no se puede gestionar, no se puede echar, no se puede despedir. No, porque la dignidad humana. Todo con una piel de una sensibilidad exquisita. Yo no sé, desde el punto de vista puramente de gestión y administrativo, si efectivamente este seremi lo hizo mal o había una situación que no pudo controlar, que no tenía manera. Eso, un tema administrativo, si acaso se equivocó, no produje esa otra historia, ya iremos viendo esto con el paso de los días. Pero yo me estoy concentrando en el principio. Porque los que se escandalizan con esta medida de echar a este señor no están diciendo, oiga, pero si lo hizo bien, lo que pasó, no pudo construir esas 8.000 viviendas del convenio por estas razones. No. Lo que les molesta es el principio de que se pueda, por una supuesta, presunta, pongamos que es presunta mala gestión, despedir a alguien. Y si a uno lo despiden incluso por razones injustas, vámonos ahora por el lado del despedido. Porque también aquí se ha convertido en una costumbre el lloriqueo. Entonces se habla, por ejemplo, frase que usted habrá escuchado un millón de despidos masivos. A mí me han despedido de muchas pegas, por distintas razones. Me han dicho chao. Después que me armaron esa encerrona, ustedes recordarán hace unos años atrás en que me acusaron de todo. Me echaron en días. Salí de todas las pegas que tenía, porque estaba muerto de susto en esas empresas. No fuera a ser que yo los fuera a contaminar, porque era un leproso. Bueno, me fui nomás, pues. Monté otra actividad que es la que hago ahora. Y antes de eso, en otras pegas, muchos años atrás, me echaban de una pega por la razón que fuera, yo no me iba a lloriquear, a quejarme. Buscaba otro trabajo, pues. Si somos adultos, pues. Pero se ha instalado esta sensibilidad, este feminismo cultural, por así decirlo. No sé si corresponde esa palabra. Esta cosa de que no se puede tocar, cuidado con lo que dice, cuidado con su lenguaje, cuidado, cuidado, cuidado. Bueno, puede ser que yo sea muy viejo, estimado amigo, me eduqué en una cultura, van a decir machista, por supuesto, machista, donde uno tenía que ser hombrecito, los hombres, y las mujeres tenían que ser mujercitas. Primera cosa. Y uno tenía que batirse con sus uñas. Y en los colegios, si había una pelea de puñete, los profesores esperaban que terminara la pelea de puñete, porque eso era un asunto entre nosotros. Nos llegaban unos tipos con los ojos desencajados a instaurar una paz, a instalar unas reglas de que la sensibilidad, que no se toquen, son en la espalda. Todas esas cosas nos habrían hecho vomitar en nuestra época. Esa mentalidad. Esa cobardía convertida en institución. Esa debilidad convertida en institución. Pero si se ha puesto de moda hablar de que los hombres tienen que tener un lado femenino, es bastante impresionante cómo una nación pasa, se convierte con el paso del tiempo, a medida que ciertos discursos se van instaurando, a medida que ciertas condiciones van cambiando, de repente nos encontramos con una sociedad de puras mariquitas, de puros débiles, de puros frágiles, de puros personajes, sobre todo las nuevas generaciones de cristal. No se los puede tocar, pues. Bueno, todo esto, estas especulaciones que estoy haciendo a raíz de la salida del Seremi, ustedes dirán que tiene que ver una cosa con otra. Tiene que ver. Tiene que ver. 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Bueno, yo he mencionado en muchos programas, creo, el tema de que el concepto minoría de edad se ha ido haciendo anacrónico, porque hoy en día minoría de edad no significa lo que significaba en nuestro tiempo. En nuestro tiempo significaba que una persona que tenía pocos años, pongamos 15, 10, 14, 16, no solamente tenía pocos años, sino que se comportaba como un menor de edad, era realmente un niño. Andaba en bicicleta con una ruedita al lado para no caerse, andaba en triciclo, obedecía a sus padres, era un niño. Pero ahora resulta que ese concepto ya no tiene sentido, porque no basta con tener 16 años ahora para comportarse como un niño. Los niños ya se empiezan a comportar como adultos de poca edad. Son capaces de cualquier cosa. Fíjense ustedes, acaban de atrapar a dos menores de edad, que ya hace pensar a mucha gente, pobres niños, que los trataron mal, niños. Bueno, estos niños asesinaron a balazos a una persona que estaba encumbrando un volantín con su familia. Le dispararon y lo mataron. 16 años. ¿Qué va a pasar con ellos? Como son menores de edad, un tratamiento especial, los van a mandar a algún centro de menores, a la semana se van a ver arrancados y van a asesinar a otra persona. Ah, pero son menores de edad. Hay que cambiar los conceptos, el significado de los conceptos cuando cambian los hechos. O sea, uno no se puede ser tan estúpido, quedarse pegado en algo que ya no está vigente, pues. Los menores de edad, propiamente tal, en el sentido que tenía ese concepto antes de una persona que se comportaba como un niño, hay que bajar mucho más la edad ahora para encontrar esos niños. Ya a los 12 años es distinto. Yo no digo que a los 12 años estén todos los niños asesinando gente. Digo que tienen otra postura ante el mundo, tienen otra percepción, otra relación con el mundo, los niños de 12, 13, 14, 15 años para arriba de hoy, a la que tenían hace 40 años, o 50, 60, 70, cuando yo era cabro chico. Es otro mundo, es otra minoría, es otro significado, es otra conducta. Y tiene que cambiar las leyes al respecto. Entiendo que se ha intentado y se han agravado algunas penas, pero ha sido bastante insuficiente, porque todavía hay una inercia tremenda con esto de la minoría de edad. Y siempre ha dependido de factores culturales. Si ustedes van a sociedades tribales de hace miles de años, a los 14 años no se hablaba de minoría de edad, era un guerrero ya. Se esperaba de él que fuera a combatir, a abrirle la panza a otro. Bueno, hay que ponerse al día, ¿no? Jurídicamente, socialmente, sociológicamente, culturalmente. Así es que, amigos míos, cuando escuchen la próxima vez la frasecita "sorprendieron a unas personas haciendo tal cosa y eran menores de edad", piense, ¿qué es lo que hicieron? No, ¿qué edad tienen? Da lo mismo la edad. ¿Qué hicieron? ¿Qué es lo que uno hace? Es lo que se tiene que evaluar, sancionar o premiar. No los años que uno tiene. Bueno. Yendo un poco al mundo ahora, saliendo un poco de las fronteras de Chile, hay un líder muy nuevo, un hombre que ha emergido recientemente en la política mundial, que es el primer ministro de Canadá, el señor Mark Carney, que realmente me ha impresionado muy favorablemente, y no solo a mí, a mucha gente común y corriente como yo, o a líderes mundiales, a presidentes, la gente que aparece en las noticias, en conferencias en que se reúnen los países, etc. Este señor ha mostrado un poder intelectual. Primero que nada, que uno capta cuando escucha hablar a una persona. Digamos, más o menos, cuántos kilowatt hora hay en esa cabeza. La claridad, la precisión e incluso el sentido del humor, que no tiene ningún problema en introducirlo cuando le parece. Pero además de eso, la fortaleza moral, anímica, enfrentándose a la guerra tarifaria que inició contra Canadá Donald Trump, entre tantas otras payasadas que ha hecho. El hombre tiene una presencia, además. Cuando hablan aquí de carisma y ponen que tal o cual, incluso un monigote, lo dicen que es carismático. Bueno, aquí tienen un ejemplo de carisma, de verdad. Vean a Mark Carney en alguna plataforma de noticias. En YouTube hay muchos videos donde aparece Carney hablando. Bueno, es potente el tipo. Y ahora, fíjense ustedes, Canadá es un país americano. Es el país que está más al norte de las Américas. Y sin embargo, la presidenta de la Unión Europea, Ursula von der Leyen, esta sí que es de la nobleza prusiana, Ursula von der Leyen, propuso que Canadá se convierta en el primer miembro de... el primer miembro que no es parte de Europa, de la Unión Europea. Es muy impresionante. Y cuando esto, yo vi el video, habló largamente la Ursula von der Leyen, diciendo cosas muy sensatas, una mujer muy inteligente, y dice esto, y separó todo el foro, todos los europeos que estaban ahí en este foro, todos los dirigentes, todos los representantes de sus países, todo el mundo, se puso de pie a aplaudir. Porque Mark Carney ha dicho cosas de una claridad tremenda, lo ha dicho con fuerza, lo ha dicho con decisión, no con vacilaciones, y siempre apoyado en la razón. Nada de exabrupto emocional al estilo Trump, que también habla fuerte, pero con exabruptos emocionales. Mark Carney habla fuerte, en el sentido del poder de su lógica, no de que grite, y lo hace además sobre la base de la razón. Nada de lo que yo le he escuchado a Mark Carney es un exabrupto, un gesto nacido de un temperamento. Nada, siempre lo razonable. Así, dice Mark Carney, nos quiere imponer su voluntad, o sea, Donald Trump. Estados Unidos no. Estados Unidos eligió a Donald Trump nomás. Esa es su responsabilidad. Quiere imponernos sus tarifas, quiere que nos convirtamos en súbditos, quiere que nos convirtamos en otro estado de Estados Unidos. Las pinzas. ¿Qué es lo que hizo Mark Carney? Multiplicando sus lazos comerciales con todo el mundo. Todo el mundo quiere ahora comerciar e invertir con Canadá. Y Canadá es mucho más de lo que ustedes imaginan. Es un país con un enorme desarrollo tecnológico. Vieran ustedes las cosas que se están desarrollando en laboratorios, en centros de estudio, de investigación científico-tecnológica en Canadá. Es muy impresionante. O sea, Canadá hasta el momento, durante muchos años, pasaba como colada en el concierto mundial. ¿Quién pensaba mucho en Canadá? Siempre era Estados Unidos, Rusia, China. Pero Canadá es mucho más que eso. Y ahora, más, con este hombre ha multiplicado su presencia, su peso. Qué lástima que no tengamos por estos lados fulanos, por el Sudamérica, fulanos como Mark Carney, que junten tantos atributos positivos, porque los tiene. Ustedes dirán, el Villegas, se enamoró de Mark Carney, es de la barra brava de Mark Carney. No, yo simplemente juzgo lo que veo. Véanlo ustedes. En tiempos difíciles, he dicho muchas veces, es una verdadera tragedia histórica que en el momento en que más se necesita una persona capaz, inteligente, fría y racional, emerjan verdaderos energúmenos. Y efectivamente eso suele ocurrir. Pero de vez en cuando viene la excepción. Y Mark Carney es la excepción. Realmente es el hombre que necesitaba Canadá. Y yo creo que es el hombre que necesita la Unión Europea. Mark Carney, siendo un hombre que representa un país americano, va derechito por la vía de convertirse en un referente, no sé si diría, en un referente número uno de la política europea. Es muy impresionante la emergencia. Bueno, hay series así de vez en cuando en la historia humana, personajes de un volumen, ¿cómo dijéramos? De una presencia abrumadoramente importante. No sé, Abraham Lincoln, Julio César, Napoleón, gente así. Aparecen de vez en cuando. En medio del océano de mediocridades, que es la política de siempre, aparecen estos personajes realmente especiales. Si no me equivoco, en su filosofía de la historia, que tengo por allá, Hegel dedica algunos pensamientos a estos personajes que aparecen en el momento preciso, no siempre, pero aparecen aquí o allá, y representan la lógica de la historia, lo que la razón de la historia, lo que... Sí, eso. Necesitaban un momento dado y que se encarnen tal o cual persona. Así es que, amigos, en este momento, por marcarme y por otras cosas, Canadá la lleva. 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Bueno, mencioné a la pasada, delante mientras hablaba de McCartney, de Donald Trump, que según, no lo que digo yo, no lo que dice cualquier comentarista chileno o norteamericano, sino lo que dicen especialistas, psiquiatras y psicólogos, es un caso detecto de narcisismo extremo. Cosa que resulta particularmente dañina cuando el narciso es un hombre mayor, que ya a estas alturas debiera saber conocer sus límites y ser un poco más humilde consigo mismo. No tirarse al suelo, pero saber hasta dónde puede llegar, hasta dónde merece reconocimiento, cuál es la altura a la que llega. Toda persona medianamente inteligente llega a saber eso a la edad que tiene Donald Trump. Donald Trump es mayor que yo, tiene 79 años, va a cumplir 80 ya. Ya debiera saber. Pero no, el narcisismo de él es extremo. Y una de las manifestaciones de su narcisismo es de lo que les quería contar hoy día. Los cambios de nombre. Quiere cambiar los nombres poniendo el suyo. Hay un centro cultural, qué sé yo, en Washington, la capital, que está dedicado y que tiene el nombre de John Fitzgerald Kennedy. Con muy buenas razones. O con malas razones, pero eso así se llama desde hace milenios, digamos. Bueno, él quiso asociarse a eso. Quiso que se llamara el Centro Kennedy Trump, a título de escopeta. Un juez determinó que no se podía. Entonces hizo sacar, porque ya lo habían puesto el nombre Trump, hizo que llegaran unos obreros a sacar las letras de bronce o lo que fuera de la fachada. Entonces se molestó Trump. Y como resulta que el edificio necesita algunas reparaciones, dijo que, bueno, esas reparaciones van a durar eternamente. No se va a reabrir, porque no está el nombre Trump ahí. Eso es, en esencia, Trump. También quería, o sea, quiere rebautizar el Estrecho de Hormuz. Quiere rebautizarlo todo con su nombre. Quiere que los billetes, en vez de Abraham Lincoln, aparezca su rostro. Algunos de los billetes. Sí, es muy impresionante, estimado amigo. Un hombre que dice, antes de ser presidente incluso, que él en 24 horas habría terminado la guerra ruso-ucraniana. En 24 horas. Usted no termina ni siquiera una pelea entre su marido y mujer en una familia. Él en 24 horas iba a terminar una guerra. Él, Dios Todopoderoso. No, es increíble, es increíble. Los norteamericanos que yo conozco, sensatos, se mesan los cabellos. Dicen, pero, ¿qué es esto? Pero los partidarios, algunos se habrán pegado al alcachofazo, pero hay muchísimos, yo conozco montones, que se ciegan, están cegados. No, si Trump es fantástico, fíjate que, y siempre el mismo argumento, lo he escuchado un millón de veces, fíjate que él sacó a Maduro. Entonces uno le dice, bueno, sacó a Maduro y sigue el chavismo funcionando igual en Venezuela. Sacó a Maduro para poder hacer su negocio con las petroleras. O sea, convertir a Venezuela en un país semi-vasallo, telefoneándole órdenes al chavismo que quedó instalado. O sea, no eliminó a la mafia, sino que la cooptó. Y eso es todo. Y otro dice, mira, está combatiendo al narcotráfico, mira todas las lanchas que han destruido. Y el narcotráfico sigue funcionando. Usted no elimina el narcotráfico hundiendo una lancha. Usted tendría que eliminar a la mitad de la raza humana que se quieren drogar, pues si esa es la verdad. La gente, una inmensa mayoría de los seres humanos quieren arrancar de sus vidas. Algunos se drogan con cocaína, otros con heroína, otros con morfina, otros con alcohol, otros viven con empastillado. ¿O no? Eso es un hecho asociado a la naturaleza humana. Es un hecho científico, es una certeza matemática. Usted no combate eso hundiendo lancha. Súper impresionante. 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Como les conté el otro día, ayer creo que les conté, se ha probado incluso en un pozo séptico y se acaban los malos olores. Eso sí que es la prueba de la hediondura, digamos. 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Bueno, les voy a contar algo más o menos personal, pero que yo creo que puede tener, y lo conté en uno de los mails que mando a la gente que está inscrita, que puede tener, no es una novedad, pero de vez en cuando hay que recordar las cosas que se dan por sabidas y por lo mismo se olvidan rápidamente. Y es, si usted es lector, de nunca caer en la tentación, en el facilismo de dejarse hipnotizar incluso por un gran autor. Les digo esto porque yo he estado releyendo los ensayos de el gran ensayista, el creador del género ensayo, Michel de Montaigne, que estuvo activo en el siglo XVI en Francia. Murió en 1580 y tanto por ahí. Y él inventó el género ensayo. Y es muy entretenido, como razona, el hombre es muy divagatorio, pero pareciera que va a perder el hilo, pero no lo pierde. Un poco como hago yo, no lo pierde, sino que busca otros ángulos de las cosas, muchas citas eruditas de pensadores, filósofos, qué sé yo, de la antigüedad clásica. Es súper entretenido leerlo. Pero hay que leerlo con cuidado y no dejarse, digamos, convencer así como así. Por ejemplo, él tiene uno de los ensayos principales de Montaigne, es uno que se llama La Apología de Raymond Sabon, que era un tipo que escribió un libro que le hizo mucho efecto a Montaigne para demostrar la existencia de Dios y todo lo demás. Bueno, y a raíz de ese libro escribió esta apología. Ya había muerto este personaje cuando escribió su libro Montaigne, este ensayo, que es uno de los principales. Y en él quiere probar que los hombres no podemos saber nada. Es una profesión de escepticismo radical que hace Montaigne. No podemos saber nada, que lo único que puede hacernos saber algo es que aceptemos lo que nos dice la Iglesia. O sea, porque la Iglesia supuestamente es lo que le dijo Dios, y que en todo lo demás, la ciencia humana, lo que escriben los filósofos, todo es pura vanidad de vanidades. Y no es verdad eso. Es muy convincente el hombre, lo dice muy bien, pero no es cierto. No es cierto que no podamos saber nada. De hecho, él, al decir que no podemos saber nada, está expresando un conocimiento que considera verdadero. Entonces la cosa se contradice a sí mismo. Pero fuera de eso hay otras razones. Él da razones, da muchas razones, y muchas de esas razones son completamente, si uno las analiza un poco, las pulveriza, con un poquito de lógica. Yo adoro, por así decirlo literalmente, a Michel de Montaigne. Lo encuentro lo más entretenido, por algo lo estaba releyendo. Pero no hay que dejarse impresionar. Y lo digo por las personas que leen a estos ideólogos que se ponen de moda en un momento dado, personajes que están en YouTube, que se ponen de moda. Y tienen que dudar de todo lo que escuchen o lo que lean. Desde luego duden de todo lo que escuchen de mí para empezar a hablar. Hay que hacer un examen. No hay que dejarse arrastrar. Y sobre todo hoy en día, en que hay tanta comunicación, comunicación hecha para convencer, con apoyo incluso de todos estos mecanismos informáticos audiovisuales que permiten adicionar al discurso una gráfica, hasta un video. Entonces hay que andarse con mucho cuidado, estimado amigo, quería decirles eso. Yo cuando estaba leyendo, releyendo esta apología y veía las razones, fui una por una destruyéndolas, tac, tac, tac, tac, tac. No porque yo sea, digamos, no me estoy poniendo a la altura de Montaigne, simplemente sus argumentos no son buenos. Punto. Punto. Tiene un concepto de la verdad tan absoluto que evidentemente el único que puede entonces llegar a la verdad es Dios. Pero eso parte de una definición de la verdad que él hace que es absoluta. Él mismo se encierra en una jaula y bota la llave para afuera, por ejemplo. Entonces, estimados amigos, les quería decir eso porque sé que muchos de ustedes estarán leyendo algún libro en este momento interesante, algún ensayo, algún libro de filosofía, quizá, o de historia, una interpretación de lo que sea. Y de repente un escritor los puede hipnotizar por la calidad de su prosa, por lo convincente que parecen sus razones, pero hay que estar siempre muy, pero muy alerta y mantener el juicio crítico, estimado amigo, prendido todo el santo día. Bueno, les quería decir eso y eso. Muchas gracias. Nos estamos viendo mañana viernes con algún tema que todavía no importa. Y después es que ya estaba pensando en lo de fin de semana, pero todavía no. Ya, nos estamos viendo. Chao.
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0: Son las 2 de la tarde, 4 minutos.
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1: ¿Levantaste carpa ahí?
2: ¿Carpita? Sí, carpita. ¿Carpita? Y saqué un banco de erizo.
1: No te lo puedo
2: encontramos
1: creer.
2: Ahí entre mira, medio de las rocas, no. Extraordinario. Pero esto hace 27
1: esa
2: años.
1: Esa motor es, o esa de...
2: como la de Robert De Niro en Meet the Fuckers.
1: Esta es exactamente. La, es la F450. No.
3: Sería la camioneta.
1: La situación.
3: Con...
1: Claro, no, no sé cómo Ford. Se llama, claro. Pero ya, pero esta es que se, incluso se puede extender para formar
2: un corredor. ¿Pero suegra le regaló el producto o la estadía?
1: No, le regaló el arriendo completo ya, y la estadía.
3: Y el estanque, porque esas chupan más que un amigo.
2: Pero no, suegra se bajó el viaje.
1: Se bajó sorpresivamente a poco tiempo.
3: Se bajó.
1: Rodrigo, cuando la contaba anoche, Coyel. La risa, y nosotros también, obviamente, pero era muy particular, porque decía, lo curioso es que ella era la más motivada con el viaje, hacer esto, irnos para el 18, recorrer, llegar a un sitio, quedarnos establecido ahí y todo, y al final a 5 días nos dijo que se tenía que bajar por motivos personales, pero que seguía...
2: No, por motivos personales, como Eric Pulgar.
1: Como la comodidad de la pieza.
3: No, pero ahí deben haber habido otras razones.
1: Sí, pero sí. Tiene como la costarro.
2: Muy bueno.
3: Qué grande la suegra.
1: Particular personaje.
3: Grande, grande. Oye, estamos en vivo, por supuesto. Mucha información, a pesar de que un fin de semana largo y todo, hay Copa Davis, está el partido de Wanderers, tengo declaraciones también, los chicos ya están entrenando ahí en, me imagino que es Valdebebas, en el campo de entrenamiento del Real Madrid, en la capital española, así que los que tengan aguante el día domingo van a poder ver...
1: No, sábado.
3: El sábado.
1: Sábado 7:30 a.m, 19 de septiembre.
3: Ah, perfecto, el 19.
1: Sí, el 19 de septiembre, el partido a las 7:30 a.m, transmite TNT y Disney Plus, las dos plataformas van a estar TNT transmitiendo básico, el partido.
2: A todos sus canales.
1: Sí, también Disney ESPN lo transmite, así que vamos a estar todos atentos a lo que será esto de los caturritos, como se les llama a estos muchachos. Bueno, muchos de ellos están siendo parte de la campaña que tiene a Wander Líder en la primera vez también, así que vamos a estar ahí atentos a los nombres. Hoy día hablaba con Arturo Millán, nuestro colega de TNT, estábamos haciendo balón,
3: ¿ya?
1: Y decíamos que, por ejemplo, en una condición normal, generalmente estos futbolistas que van a enfrentar a Wander no van a debutar por el Real Madrid. Prácticamente ninguno va a jugar préstamo en el Real Madrid sus primeras temporadas. Sí. Van a salir a préstamo. El que podría haber jugado, por ejemplo, y que está lesionado, Mourinho no ha podido contar con él, es Pitarch, que el año pasado jugó partidos de Champions, bueno, en la Liga, obviamente, 18 años, sí. Volante central. Está lesionado, no ha podido jugar en la Liga todavía. Y, por ejemplo, hace un par de años, si hubiese estado en el Real Madrid, habría jugado Nico Paz.
3: Claro.
1: Que casi no jugó en el Real Madrid, por ahí hizo un gol de Champions en algún momento, pero él salta al Coma préstamo. Otro jugador, Gonzalo García.
3: El que está en el...
1: Jugó una temporada en el Real Madrid, se fue a 40 millones.
3: Y pero yo, él alcanzó en la temporada sí, pasada,
1: la temporada jugar y, pero él aparece, aparece en el Mundial de Clubes ya.
3: Exacto.
1: Con Xavi Alonso. Clubes, sí. Y otro que hubiese jugado, por ejemplo, César Palacio, que hoy día también está en el Fulham haciendo goles, porque Arbeloa, como había dirigido el equipo proyección del Real Madrid, conocía a todos estos chicos sub-21, sub-20.
3: Se los llevó para allá.
1: Y se llevó a 3 jugadores de la cantera al Real Madrid al Fulham. Así que si usted el sábado ve el partido y después hoy no conozco a ninguno, no se preocupe. Yo creo que ni los hinchas del Madrid los conocen. El tema es que después, cuando vayan a préstamo y el Real Madrid se guarda un porcentaje o una opción de recompra más bajo, ahí ya lo vas a hacer mucho más conocido. Otro jugador, por ejemplo, Víctor Muñoz, que lo compró el Liverpool en 40 millones de euros, pero solo había jugado en los Osasuna.
3: Y tiene 21 años.
1: Pero claro, hay un sello de calidad. Pues. La cantera del Real Madrid vendió como 150 millones este año. Para que vean un poquito cómo tiene el valor de ser formado en el Real Madrid. Exacto,
3: y lo que puedes sacar de una buena cantera.
1: Bueno, el Nico Paz fueron 60, pues imagínate. Entre Nico Paz y Gonzalo García, 100. Listo.
2: Fíjate que ayer en TNT mostramos la nota que hizo Felipe Cartagena con Mantagua y todo, que hay un jugador que vive en Curacaví, que se pega al pique, está... Bueno, es un lugar bonito para el fútbol chileno, pero yo conozco Valdebea, ¿tú has ido, Cristian?
1: Sí.
2: Es impresionante. No,
1: es una ciudad.
2: Es una ciudad que tiene las
1: afueras de Madrid, digamos, como que... Bueno, generalmente los clubes entrenan en las afueras, salvo Barcelona.
2: El campo es como un pasillo gigantesco de sala. Entonces las salas de prebásica tienen canchita de 5 contra 5. Sí. Y en la medida que vas creciendo, 7 contra 7. Y ya canchas de fútbol en no sé de qué edad en adelante. Ponte tu sexto básico, tienen ya canchas de fútbol. Y los tipos, está la sala, el vestuario con baño todo. Y ahí sales a la cancha. Entonces cada curso no necesita cambiarse de el curso sale, se viste en el vestuario y sale a jugar a la cancha. Extraordinario. Y ahí mismo entrena el primer equipo. Al final de este pasillo empieza el edificio.
1: Más crecido, vas avanzando.
2: Claro.
1: Por ejemplo, en el Bayern Múnich, en la centro de entrenamiento, ellos tienen como objetivo, o sea, y está, lo dice el propio Bayern en estos típicos documentales de los clubes por dentro, que los futbolistas cuando están entrenando están jugando en el mini estadio. Hay una zona del mini estadio que está desocupada, o sea, no cerrada. ¿Por qué? Porque al fondo se ve la Allianz Arena, que es donde tienen que llegar ellos a jugar.
3: Ahí está
1: el mini estadio. Y al fondo, no, digamos, a 100 kilómetros, pero ahí se ve el estadio iluminado. No. Ahí está el objetivo. Ahí es donde tenemos que llegar todos. Así está pensado de alguna manera para los chicos allá en el mundo de elite del fútbol europeo.
3: Bueno, esta es la experiencia. Mira, tenemos Manuel Cristian, tenemos a Cristóbal Ponce. Falta mucho por hacer historia, ya instalados. Ahí hay imágenes ya de los entrenamientos de los muchachos que se están preparando para esta finalísima ante Santiago Wanderers, ante el Real Madrid. De hecho, en el último partido, en el marcador electrónico, estaban promocionando este compromiso cuando estaba jugando el primer equipo y aparecía ahí la insignia de Santiago Wanderers. Así que realmente increíble poder vivir esto. Y se refiere a esta situación, a esta gran final, Cristóbal Ponce de Santiago Wanderers. Lo escuchamos.
4: Bueno, todavía falta mucho para hacer historia. Nosotros somos un grupo muy ambicioso, muy humilde también. Siempre nos hemos caracterizado desde el trabajo. Estamos muy contentos que esperamos hacer historia, pero haciendo historia creemos que es ganar la Libertadores, ganar el Intercontinental y ahora ascender. Esa es la historia. Nada, algo muy, muy, muy, muy bonito, muy lindo. Todos sabemos lo que es el estadio, todos sabemos también lo que es el club al que vamos a enfrentar, pero nosotros creo que lo demostramos, que no nos achicamos con nadie, vamos a aportó, obviamente una linda oportunidad, pero nosotros el objetivo principal es ganar.
3: Qué lindo, mira, se escucha bastante resuelto ahí Cristóbal Ponce, uno de los protagonistas. ¿Qué crees, Camaño? ¿Será mucha la diferencia? ¿Cómo lo
1: con esto antes? Lo que pasa es que, a ver, también hay que entender una cosa, y esto no es por menospreciar nada, simplemente yo estoy dando una opinión con respecto a lo que pasa finalmente en este tipo de competiciones. Por ejemplo, si el PSG quisiera jugar la Youth League como lo hizo el Real Madrid, lo hubiese tenido que jugar Mayulu, en Dallé que se fue a Aston Villa, Dogué, por ejemplo, todos estos muchachos sub-20 que integran el primer equipo, que fueron campeones de Europa, muchos de ellos han hecho gol incluso en finales como Mayulu. Sí. Pero claro, esos jugadores ya de 18, 19 años ya están integrados al primer equipo, por lo tanto, no forman parte de esta Youth League. O sea, el que está integrado al primer equipo.
2: La superclase no la juega.
1: No está integrado, ¿sabes qué? Hoy día te paso para acá, ¿no? Por ejemplo, el Real Madrid sub-20, muchos jugadores terminan jugando en el Castilla, que es el equipo en el ascenso español que tiene la filial del Real Madrid. Y muchos de ellos después, cuando pasan a jugar al primer equipo durante el año, ya después no pueden volver. después de determinada cantidad de partidos ya no suficiente, pues compadre, ya me lo... Por eso muchas veces los técnicos no quieren llevar a los jugadores del Castilla al primer equipo, porque a veces pueden pasar 3 meses sin jugar, porque jugaron 3-4 partidos y después no pueden volver. Entonces ellos pueden parchar en algún momento al primer equipo, pero después ya se hace imposible retornar. Entonces lo que quiere el Real Madrid es que estos muchachos estén permanentemente jugando. Entonces, ¿qué es lo que ocurre? Que los equipos como el City, los grandes de Europa, Lennart Kahn, por ejemplo, ¿jugó la Youth League? No.
3: ¿Cachai? Al tiro al Bayern.
1: Al tiro al Bayern, porque él ya está integrado al primer equipo y él está jugando otro nivel.
3: Ahora, o sea, igual detrás de Lennart Kahn, por ejemplo,
1: sí, hay a ver, 2 o 3 chicos, claro, exacto, y de muchas nacionalidades. Son equipos cosmopolitas hoy día, lo europeo, con todo este tema de la integración y la globalización. Por eso te digo que es muy. Se le va a ganar al Real Madrid. Pero el Real Madrid finalmente no es que sea la mejor cantera de Europa.
3: Ya, pero
1: tenía una buena generación de futbolistas.
3: Pero obvio,
1: pero sí. Ya. Claramente creo que Santiago Wander tiene una ventaja. Sus futbolistas tienen más partidos de primera B que de profesionales que los juega el Real Madrid, sin ninguna duda. Y eso ya es una ventaja. Ahora, ¿serán mejores los jugadores del Real Madrid? Posiblemente. O sea, hace 2 años había un Nico Paz entre ellos que hoy día vale 60 millones. O más, porque el cómo lo pagó en 60, porque esa era la cláusula.
2: Si estos jugadores Wanderer han sido formados en el Real Madrid y sean iguales, por ser del Real Madrid,
1: está, por eso,
2: 20 millones de euros cada
1: uno. Hay un sello por de calidad, claro. Eso es lo que vale un futbolista formado en la Masía, en el Real Madrid.
2: Creo que puede el rigor del fútbol sudamericano más básico, no es básico la palabra que estoy buscando, es más genuino. Este es el genuino fútbol sudamericano versus un fútbol europeo más genuino, menos industrial, porque si bien estos son jugadores hechos en una fábrica, básicamente, el producto prime no juega, ¿no? Aquí ya va y lo digo esto con mucho respeto.
1: Claro,
2: el
1: porque que no la es gente no se sienta, claro, es que la gente no se sienta que estamos menospreciando. Porque es la verdad.
3: Es el Real Madrid.
1: Claro,
2: pero a ver, si Wanderers tuviera un jugador que fuese de esta categoría, no estaría jugando este partido,
1: Y además entendamos una cosa, el Real Madrid
2: estaría en la selección.
1: El Real Madrid no suspende su partido.
2: No.
1: El Real Madrid juega el otro día el derbi madrileño, Atlético Madrid. O sea, ellos tienen su plantel. Wander, hay muchos chicos que están integrados, que son titulares y que evidentemente tienen que estar conviviendo a veces con la sub-20, a veces con el primer equipo. Eso en Chile se le da esa facilidad. En Europa es lo mismo. Estos jugadores no están integrados al Real Madrid, por ende se puede jugar en cualquier momento un partido y otro.
2: Claro.
1: El Real Madrid juega de visita con Atlético Madrid el domingo, al mediodía, de Chile, digamos, a las 11:15.
3: Qué lindo.
2: Pero extraordinario. Sábado, hasta ahora las 4 intercontinentales de que se tomó esta costumbre la ganamos Sudamérica.
3: Sí, y nunca se ha jugado acá, por eso que en un momento
1: se pensó que podía tocar a Sudamérica, digamos.
3: Exactamente, la final.
2: No, pero se había jugado solo acá. Las 4 veces en Brasil se había jugado.
1: ¿Sí?
2: Esta es primera vez que se juega en Europa, ¿no? Sí, ya. El legado también incluye perder la primera vez.
1: Yo pensé que era. Claro, yo entendí que por eso igual había tanto pataleo en su momento de que Sudamérica.
2: Correspondía,
1: claro,
2: hasta ahora solo se había jugado en Sudamérica y lo reclamaron. Y bueno, nosotros que perdemos todas estas discusiones, la perdimos esta también.
1: Claro,
2: obviamente.
1: Porque era Chile.
2: Obviamente. No nos cae ni una final de esta, no nos cae una final sudamericana nunca.
1: Claro, ni sudamericana, porque fue la Libertadores, ni Sudamérica.
2: Nada. Pese a que los brasileños, los argentinos,
1: Uruguay, todos Uruguay ya ha tenido 2 o 3 ya. Uruguay, que tiene un estadio.
3: Y ahora 80. La de ahora también se viene.
1: Bueno, entonces esta es la tercera, porque la tercera. Ya tocó Maldonado, tocó la de Libertadores el 2021, Maldonado fue la Sudamericana el 2023, ahora una tercera Montevideo.
3: ¿Y no tocó una Sudamericana también entre medio en Centenario? Una que había poco. No, creo que no.
2: Hubo una Libertadores en Centenario.
1: Sí, con la de Palmeiras.
2: Y la de Maldonado se movió por los equipos que era.
1: Claro, porque no había mucho público y para que quedara estadio lleno.
2: Para que no fuera papelón.
3: Estuve cotizando a ver si resultaba algo ahí en Montevideo, pero no, los pasajes ya están. Se fueron a las pailas. Para ver si podía ver la final de la Libertadores. Oye, muchachos, hay que actualizar nuevamente la tabla. Ayer los 20 minutos de la polémica se jugaron y el marcador no cambió.
1: No se movió,
3: señores. En 2 tiempos de 9 minutos.
2: Justicia deportiva,
3: Justicia deportiva.
2: Justicia moral más que deportiva.
3: Habló Gasolo de Coquimbo. Estábamos bien cuando se suspende, dice el Coquimbaro, que terminó perdiendo.
1: Ex Guachipato,
3: justamente. Ex Guachipato, tal cual, ahí estaba sacando la cuenta. 1-0 lo ganó el cuadro acerero, y esto fue lo que dijo el defensor Gasolo de Coquimbo.
5: La verdad que era muy difícil, eran 22 minutos que teníamos para poder marcar un gol. Tuvimos un par de chances, hicimos lo planificado la semana, pero no se nos dio. Me quedo con la actitud del equipo de que lo buscamos, pero lamentablemente no se dio. En casa, lamentablemente, el partido se suspende cuando estábamos en nuestro mejor momento y el gol que nos hacen un error propio de nosotros. Y ahora tuvimos dos o tres ocasiones que no pudimos concretar. Venimos de una mala racha, pero creo mucho en el grupo, creo mucho en el grupo humano que tenemos. Creo que tenemos un pequeño bajón, pero estoy seguro que lo vamos a revertir.
3: ¿Cómo quedó
2: Guachipato? Sacaron una pelota de la línea.
3: ¿Ayer?
2: Sí, en el ratito que hubo.
3: Al final, ¿no?
2: Sí, bueno, fue en el segundo
3: 20 minutos.
2: En el segundo tiempo. Fue en el segundo tiempo, sí. Pero poco. Esto fue insólito que se haya jugado. Insólito. Insólito. O sea,
3: a él. Se demoraron más en llegar al estadio
2: que sí, el partido. Absolutamente.
3: Se demoraron más de 20 minutos.
2: Sí.
3: ¿Se ve ninguno tan cerca? No, nada, por eso.
2: Y llegar para jugar 9. Y ayer, trasladarse para allá estaba jodido.
3: Por eso, la salida de Santiago.
2: Saliendo de Santiago. Claro,
3: ayer salió el grueso y ya todavía queda gente. Y mañana posiblemente también algo, pero.
2: Pero qué despropósito. No sí, se ha explicado esto.
3: No, nadie. No,
2: no hay ni una explicación de por
3: ayer,
2: qué.
3: Bueno, el otro día que habló Milán, nadie le preguntó. Y ya sabe que en realidad. No, pues, es que ahí también tiene que preguntarle. Él no se va a poder decir, oye, sé que quiero aclarar algo.
1: No se le preguntó.
3: Pero de verdad, siento un pésimo precedente. Lo decíamos acá. Un partido que te están bailando, pero va 0-0. Bomba de estruendo, un par de bombas de estruendo, compadre. Están antecedentes, se reanuda. No me importa, voy a puerta cerrada, pero acomodo todo.
2: Claro.
3: Reacomodo el equipo. No
1: puede ser planeado incluso con alguien le puede decir a alguien de la barra, compadre. Exactamente.
2: No hay responsable, además.
3: Exacto. Entonces, no hay castigo para Coquimbo. Coquimbo accedió al siguiente partido. Oye, voy sin público.
2: O sea, fue una disposición de la autoridad. De la autoridad regional.
3: Y resulta que no hay
2: sanción. Que me parece bien, por lo demás, porque, lo que. A mí no me gusta el castigo sin público, pero ya que hay una inacción absoluta por parte del ente organizador, que aparezca la autoridad regional y le ponga, es importante esto, si es multidisciplinario, ¿no? Y bueno, en fin, ya tratemos de no amargarnos el 18. Esto ya se acaba hasta noviembre, tenemos que soportar.
1: Ojalá que para
2: esto.
1: La próxima, como lo dice Camaño, no se defina que esta va a ser la solución de aquí en adelante y que se puede hacer, claro, esto de suspender un partido. Bueno, se suspende todo.
3: Queda a discreción esto, ¿eh? El antecedente ya está. Porque además esto lo resolvió el directorio. No se sometió a una investigación del Tribunal de Disciplina, nada. Esto lo resolvió el directorio, por lo tanto, el directorio dice, compadre, nosotros nos vamos, que el cacho le queda a los otros 5. ¿Cómo vamos a tener tanta mala suerte que se suspenda otro partido? Ojalá que se suspendan 5. Y que queden absolutamente expuestos todos estos nefastos dirigentes que tenemos.
2: Una vergüenza.
3: Ay, ay, ay.
2: O sea, realmente un despropósito para algo que tenía una resolución sencillísima.
3: Sencillísima. Todas luces, facilísima.
1: Me dicen el antecedente de la Supercopa.
2: Es que no. Yo, los antecedentes hay que tomarlo dentro del mismo torneo.
3: Claro, Liga Primera es una cosa, Supercopa y Copa Chile son de la Federación.
2: No cometas el error que cometió Correa.
1: Pero debería estar homologado.
3: No son distintos.
2: Distintos criterios.
1: Pero el criterio debería estar homologado.
2: Bueno, pero no le pidamos tanto.
3: No pidamos criterio, primero, no pidamos criterio
2: donde no lo hay. Pero mira, los antecedentes en Liga de Primera, porque había un antecedente en Copa Chile donde ocurrió lo mismo y se jugó el partido, lamentable, por cierto, uno entre Católica y la U, que pasó la U cuando
3: Martín Parra
2: le llegó un algo muy parecido.
3: No se pudo jugar
2: ese partido. Pero las dos veces en Liga de Primera, que había sido Católica con la U y la U con la Católica, justamente las dos veces se dio por terminado el partido con el resultado que
3: con
2: estaba.
3: Con tiempo incluso con mayor.
2: Mucho más tiempo.
3: Ese Fernando Menezes, el serpentinazo, fue en minuto 57.
2: Sí.
3: O sea, quedaba casi media hora y la U hizo todo lo posible ese mismo día que se reanudara el partido. La gente estuvo una hora y media esperando y no se volvió a jugar. Y ganó Católica 1-0, gol de Mirose.
1: Pero ahí la polémica fue otra.
3: Pero olvídate si es una serpentina o un bastón.
1: Católica iba ganando y.
3: Está bien, pero se actúa bien.
2: La gente que tira cosas a la cancha es el problema. No es el problema si le llega o le duele o no le duele.
3: Claro, y si es un elemento cortante o no cortante. Yo también puedo coincidir contigo en muchos aspectos con respecto a si hubo sobre reacción, sobre actuación. O sea, eso da lo mismo.
1: Eso es lo que fue.
3: Pero es una agresión. Porque el serpentinazo
1: golpean la cabeza.
2: O sea, de hecho, el año pasado, cuando estaban en el Monumental, iba ganando Católica, y le llega un monedazo en la cara a Canales.
3: A Canales.
2: Perfectamente.
1: Y le Católica, corta, claro, le corta. se le corta, se vuelve a acabar el partido ahí mismo.
2: Y fíjate, volviendo más atrás, Nelson Pinto. Cuando le llegó un pedazo.
1: Pero se suspendió el partido ahí.
2: Por eso.
1: Se mantuvo 1-1.
2: Se mantuvo
1: el resultado, 1-1.
3: Sí, ¿no?
2: ¿Sí? Sí. Sí. Bueno,
1: pero empezando el segundo tiempo.
2: Pero las cosas, hay que ir a los antecedentes de tu propio torneo.
1: Claro, ¿no? De la Liga Primera, sí. Y aparte, no tenéis que ir al siglo pasado. Lo de Blandi fue el 2006, por ejemplo, 2020, perdón, hace 6 años. No es que vaya a lo de Menezes, que fue el 2013.
2: Además, lo de Blandi fue muy parecido.
1: Es lo mismo, prácticamente lo mismo.
2: Un jugador termina herido con un problema.
1: Claramente, sí. La bomba de pronto lanzada desde un sector del estadio identificado con un equipo.
2: Claro.
1: Resultado más cómodo, 2-0. Sí, hemos terminado. Por más que Mario Salas pataleara y dijera en 20 minutos pueden pasar cualquier cosa. He visto cualquier cosa en 20 minutos. Pero ahí se tomó la decisión correcta.
2: Sí.
1: Por más que el equipo que va perdiendo quisiera soñar con una remontada a Coquimbo, yo te aseguro que cuando salió de la cancha y llegó al camarín, dijo: perdimos ya.
2: Claro.
1: Coquimbo se dio por derrotado cuando llegó al camarín. Cuando de repente dicen que hay que jugar, sabes que hasta los propios jugadores dijeron: ¡qué lata! ¡Van a jugar 20 minutos a Santiago!
3: ¡Qué locura!
1: Pero bueno, así está nuestro.
2: O sea, el primero castigado más, los equipos castigados más que
1: los jugadores.
2: Que el tipo que tiró la cuestión a la cancha.
1: Exacto,
2: que,
1: o el club.
3: Que implica para Coquimbo implica un costo, transporte.
1: Para Huachipato.
3: También,
1: para los dos.
3: Para los dos. Están equidistantes, de hecho.
1: Concentrar
3: 20 jugadores, el transporte, alimentación.
1: O 20 personas, da lo mismo. Saca la cuenta cuánto te cuesta una noche de hotel de 20 personas. Una habitación doble en un hotel estándar para que duerman cómodamente. Son 10 habitaciones por lo menos. Sí. Con la pensión completa. Más de dos palos.
3: El juguito.
1: No, más de dos palos
3: te cuesta seguro. Este
1: no sobra la plata.
2: No, menos para esto, que no está en los planes de nadie.
3: Oye, la selección chilena está teniendo en diversas competencias acción. Tenemos declaraciones, claro, de Villagra y Arce, que se están preparando para la triple fecha ante Canadá, Estados Unidos y México en Norteamérica. Y ayer también en el estadio de Newell's, en el Marcelo Bielsa, 4-1 Camaño,
1: sí.
3: La sub-20.
1: Goles de Colocolinos.
3: Goles de Colocolino a Panamá.
1: Vicente Martínez, Justin Cuevas y el chico Joaquín Muñoz. Ah, no, Joaquín Muñoz de O'Higgins. El 4-1. Ganó 4-1
3: Chile. 4-1 Chile a Panamá. Bueno, el gol de Justin Cuevas y ahora vamos a enfrentar a Perú.
1: El 2-0. El 2-0 hay uno. El 2-0 lo hace Justin Cuevas. Después Vicente Martínez.
2: Al Perú.
3: Y mientras tanto,
1: eso es mañana el partido.
3: ¿El de Perú?
1: El de Chile con Perú mañana a las 4 de la tarde.
3: Y se lo transmite
2: con el Perú.
3: TVN, ¿no?
1: TVN está.
2: Sí.
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5: Bordalás. No, a mí Villagra es... estilo, no sé con quién compararlo, pero en el último partido y cómo rompe líneas, cómo se atreve, tiene buen pie, si le toca sacar un centro lo hace bien, si le toca driblear y salir, buscando espacio también lo puede hacer, tiene buen cabezazo.
6: Ha ganado muchos recursos.
5: Me gusta mucho, exactamente, muchos recursos. Y el otro, que también, lo mismo, a Manuel le gusta mucho y habló con respecto a lo que ha mejorado con Córdoba. Agustín Arce, el hombre de la Universidad de Chile, también en un gran momento, también seleccionado y también habla acá en Deportes en Agricultura.
7: Me ha aportado muchísimo en lo que es el juego. Creo que mi intensidad cuando empezamos los microciclos no era muy buena. Con él la he mejorado bastante y creo que se ha notado, se nota en los chicos igual que están empezando los microciclos, así que muy feliz por el trabajo que está haciendo el profe. Creo que debemos seguir el mismo trabajo que veníamos haciendo clubes, los que estamos pasando por un gran momento, bueno, todos por algo estamos siendo llamados. Creo que debemos seguir trabajando juntos, son sueños tener a jugadores de la selección.
8: ¿Te han aconsejado alguna vez?
7: En el equipo, y sí, dan muchos consejos, más consejos de la selección son de juego, de por cómo posicionarnos, de dónde debemos estar para jugar o recibir el balón, así que nada, muy contento por recibir esos consejos.
5: De acuerdo. Pero
9: yo creo que
5: estos son los... de todos los jugadores que han pasado por la selección en el proceso de Nicolás Córdoba, creo que Arce es el que más se le puede reconocer como un jugador de Córdoba, porque él empezó a ser seleccionado después del Mundial Sub-20, estuvo en esa convocatoria contra Perú en la Florida, después continuó siendo llamado, estuvo en la gira Oceanía, fue titular contra Portugal cuando todavía no estaba tan consolidado en la U como ahora, digamos, ya había jugado partidos con Gago, y ahora nadie puede discutir que posiblemente es un jugador de recambio natural en la selección. Y yo creo que en eso Córdoba ha tenido una acción importante con respecto a su mejora, y lo reconoce el propio Agustín Arce, que mejoró mucho su intensidad, la forma de entrenar, todo ese tipo de situaciones que son mejorables. Ya después, cómo resuelves tú en la cancha, en la toma de decisiones, ya pasa a ser un tema más individual. Pero creo que si hay un uno o dos futbolistas que uno puede identificar que han sido muy, muy de Nicolás Córdoba en cuanto a su crecimiento, tanto en el club como a partir de ser seleccionado, creo que Agustín Arce es uno de esos futbolistas.
9: Y de acuerdo con que sumando a Villagra también, pensando en la clasificatoria, uno dice, estos son los nombres que deberían estar siempre.
5: Tienen que salir de Chile para medirlos, porque de alguna manera uno dice, ya sabes que tienen buen rendimiento a nivel local, pero hay que ver a Villagra en Copa Libertadores, hay que ver a Arce en Copa Libertadores, hay que verlo en una exigencia mayor, así como Vicente Pizarro se ganó su lugar a partir de la Copa Libertadores 2024, lo mismo Cepeda, jugadores de liga local, pero nadie podía dudar de su valía cuando ya habían disputado Copa Libertadores. Sí. Eso es lo que tienen que ahora demostrar ellos. Villagra el próximo
9: año. Digamos que son a los que hay que ponerle, digamos,
5: claro, pero yo creo fichita. Que, por ejemplo, Arce tiene un desafío importante el próximo año, porque él seguramente va a ser uno de los jugadores más trascendentales en el sub-23, por ejemplo. Él y Leandro Hernández.
9: ¿Cómo es el calendario
5: sub-23? Eso en junio.
9: Junio.
5: Preolímpico.
9: Preolímpico en junio.
5: No sé si habrá fecha FIFA o no, pero tampoco hay muchos jugadores que vengan del extranjero. Entonces uno imagina Arancibia, Faúndez, Gargues, que puede Román más estar en Colo-Colo, Arce, Hernández, por ahí alguno más. No sé, ojalá Godoy de O'Higgins vuelva a consolidarse como esa temporada 2025, el primer semestre. Los jugadores de Palestino, Monte, alguno más que Corral
9: de
5: Católica. Corral de Católica. O sea, chicos, que lo más los de Wander, hay que sumar a Mundaka de Coquimbo, bueno, todos esos jugadores, pero creo que Arce tiene un potencial para hacer junto a Hernández esos hombres distintos que hoy día no sobran, pues si son jugadores que tienen gol, uno tiene remate, otro tiene gambeta, debiesen poder convivir perfectamente como interior ambos, uno por la izquierda, uno por la derecha, no tienen problema de perfil, o sea, detrás de un 9, yo creo que ellos dos perfectamente pueden ser esos jugadores, no extremos, sino que interiores, que son como le gusta a muchos entrenadores hoy día jugar el 4-3-2-1.
9: Y bueno, eso pasa en nuestras selecciones de otras categorías, pero nuestros vecinos, los que compiten junto a nosotros en las clasificatorias, ya hace rato que se están moviendo, ya lo de Perú, lo de Manu Menezes hizo su nómina también, va a tener sus desafíos amistosos, y el que habló es el nuevo y flamante técnico de Ecuador. Con una bienvenida espectacular por parte de las federaciones, el Muñeco Gallardo. En Argentina le están bajando el perfil, dicen que cómo es esto, que es parte de su mal momento como entrenador, un montón de cosas, se han generado comentarios, pero lo cierto es que es un tremendo técnico histórico en River, y ahora está con Ecuador.
5: Extraviado en la última etapa en River, sí. Pero nadie puede conocer lo bueno que hizo en esos primeros 7-8 años.
9: Es que las vueltas siempre...
5: Claro, pero ya en Arabia Saudita también, quizás no era quizás no era tan a ver, urgente viajar a Arabia. Es cierto que el dinero termina siendo demasiado trascendente en algunas carreras, pero quizás ese paso necesitaba un descanso más que volver de inmediato al ruedo después de 8 años.
9: Ahora,
5: en,
9: igual
5: en la silla eléctrica
9: le insistieron, porque River, después de que se fue él, tampoco va ahora,
5: no,
9: recién
5: no te digo que cuando llega Arabia Saudita
9: pero lo piden de vuelta igual,
5: sí, pues, obvio, no ha tenido descanso, y yo creo que a lo mejor estos trabajos de selección con menos días de trabajo a la semana, mucho más esporádico, le permiten tomar un respiro en la actividad y mirar las cosas con otra perspectiva, porque de verdad esto aquí de River en los últimos 2 años que dirigió Gallardo se parecían bien poco a lo que hizo Gallardo en su primera etapa.
6: Yo creo que es muy difícil.
9: ¿Meterá miedo con Ecuador?
6: Intensidad. El futbolista tiene idiosincrasias, perfiles. El fútbol ecuatoriano es muy físico, no es tan táctico. Hay que ver, no sé si el perfil hay que verlo, nunca ha dirigido selecciones.
9: Un fútbol más vertical, más directo, ¿no? El ecuatoriano.
5: O sea, era como ayudante, porque por último
9: balón aéreo
5: estuvo con Chile en su momento. Él entendía cómo era el trabajo.
6: Sí, creo que hay una idiosincrasia en una selección que es importante entenderla bien para tomar una decisión. Yo traer un nombre mediático, nosotros nos pasó con Rueda y con mucho más mayor medida con Gareca. Trajimos un entrenador por su currículum y no.
5: ¿Y en selección?
6: En selección, y no era una persona que fuese didáctica. Ancelotti, o Brasil, muy dedicada.
9: Tampoco un.
6: Bueno, el club Brasil está muy confundido, ¿no? Nosotros no podemos comparar con Brasil, pero sí podemos compararnos con Ecuador. Yo creo que Ecuador tiene otras características que las nuestras, y el técnico argentino exitoso, que ha tenido éxito además en Uruguay y en Argentina, donde hay mucha cultura táctica, mucho entendimiento del juego, es distinto.
5: A lo mejor hoy día, como Ecuador tiene jugadores en la elite, se les hace más sencillo a esos futbolistas recibir a un entrenador como Gallardo, quizás. Pues yo me imagino que Becachese también en algún momento tuvo que haber chocado. A lo mejor Alfaro hacía más match porque Alfaro era más físico.
6: Claro.
5: Alfaro era, a lo mejor te llenaba de menos, te llenaba de menos situaciones en la cabeza, digamos. Más entrenadores que terminan agobiándote, como lo reconocen los propios jugadores del Real Madrid. Oye, si nosotros somos el Real Madrid, ¿cómo nos agobian con tanta información si los que tienen que preocupar son los otros, no nosotros?
9: A lo Anselmi.
5: Hoy día los técnicos no hay ninguno. Flick al Barcelona los debe volver loco. Pero claro, después salen a la cancha y los tipos hacen 7 goles y se generan 15.
6: Puede ser.
5: Que en realidad
6: o de repente Flick es más sencillo de lo que parece.
5: Bueno, de acuerdo a los testimonios que los jugadores en España, es que el tipo trabaja muy bien y a lo mejor no tantas horas.
6: El futbolista. 50 minutos. Fíjate que una de las cosas porque entre tantas cosas que hablamos ayer en la charla, se habló de esto, de la cultura táctica, la idiosincrasia. Y se tomó España como ejemplo. Igual es un buen ejemplo como para imitar.
5: La contextura física.
6: Claro, por velocidad. Los españoles no son los más rápidos, no son los más altos, no
5: más fornidos.
6: Pero claro, Córdoba decía la diferencia es que el jugador español.
9: Un guante en el pie.
6: No, llega formado a la selección. También, o sea, también. Los clubes trabajan de una manera extraordinaria.
5: Son campeones en todas las categorías. Claro. Sub-20, sub-23.
6: Entonces, acá en Chile, el jugador llega con deficiencias técnicas y físicas y alimentarias. Y hay un montón de detalles que está tratando de mejorar, pero no es, o sea, yo creo que el futuro ahora, nuestro
5: sí. ¿Sabes qué? Con respecto a eso que cuenta Manuel, lo único que me gustaría escuchar, porque esto que se está conociendo ahora, ¿qué dirán los técnicos y los preparadores de los clubes?
6: Están muy alineados.
5: Coincidirán, pero no, me digo, coincidirán con Córdoba de que Córdoba. Llegan mal preparados.
6: O sea, más que mal preparados, que hay carencia objetiva.
5: Pero esas carencias, ¿no las resuelve el club y solo las resuelve la selección?
6: No.
5: Lo
6: que yo entendí es que la selección y los clubes están trabajando en conjunto. La selección
5: de esos 20 clubes que nombraba Córdoba.
6: 20, entre ellos Colo-Colo, por ejemplo. No, pero que claro, en el fondo te da lo están haciendo en forma complementaria, que no están compitiendo en el
5: barrio. Por eso te decía, porque pareciera, de acuerdo a la información que muchos colegas han entregado, es que pareciera que cuando llegan a la selección, ahí recién se dan cuenta que los jugadores vienen con carencia. Entonces digo, ¿cómo debe tomarlo en favor del club?
6: Yo creo que se puede interpretar así, a mí no me dio esa sensación, a mí me dio una sensación de que existe una conciencia de quienes están, no todos, no todos los clubes.
5: Católica no trabaja con Córdoba alineado, ¿no nombró a Católica y a la U?
6: La U me parece, O'Higgins sin duda. O'Higgins y Colo Colo fueron nombrados como ejemplo. Yo creo que Católica tiene sus propios problemas. O sea, también justo canchas de entrenamiento.
9: Otra cantera, Guachipato, igual es un.
6: No, Guachipato tiene un montón de problemas en este momento.
5: Hoy día San Carlos de Apoquindo está quedando desactualizado en su diseño.
6: Sí.
5: Lamentablemente no tiene la posibilidad San Carlos de Apoquindo de establecer dos canchas paralelas, por ejemplo. Y en una cancha tienen que trabajar los 30, o los 25, no sé. Sí. Cosa que no ocurre ni siquiera en los campos de entrenamiento de clubes de provincia.
6: A mí me parecieron que las críticas eran constructivas. Y que nuestro problema de base existe hace muchos años. O sea, que no es que Córdoba diga llegué y los clubes no tienen idea, sino que aquí hay un problema que mencionó, de hecho, el ejemplo de la generación dorada, que nos dormimos en los laureles. No hicimos nada después de eso. Nos dormimos y nos quedamos. Entonces, volviendo al tema de España, sin decirlo, yo siento que, por lo menos me da esa sensación, que lo que podemos lograr es eso. Porque hay una conciencia de que Ecuador tiene más fuerza que nosotros, de que Argentina tiene más cultura futbolística que nosotros.
5: Colombia también nos sacó.
6: Colombia también en lo físico, no solo lo táctico y en, o sea, me gustó mucho eso del la principal condición es entender el juego. Esto es lo primero que se fija de un jugador. ¿Entiende o no entiende el juego?
5: Eso lo hacen los españoles. Sí. Los jugadores españoles entienden el juego. Entienden el juego, que eso es fundamental. Porque eso te permite tomar mejores decisiones dentro de la cancha. Y además, no esperar que el entrenador te corrija, sino que tú mismo establecer qué soluciones se pueden dar dentro de la cancha. Porque finalmente no todo te lo puede decir el entrenador. Pues al final,
9: en España,
5: es el jugador.
9: ¿Cuántos jugadores técnicos en la cancha
5: sino que tomen buenas decisiones? Y claramente todos tienen técnica,
9: uno técnico más desarrollado,
5: jugador entrenador dentro de la cancha.
9: Iniesta, Pedri, Gavi,
5: no sé si Iniesta si Pedri será tan técnico, técnico como voz de mando, como él entiende el juego, cuando gambetear, cuando tocar de un toque, criterio, toma decisiones,
9: toma decisiones,
6: cultura táctica, futbolística, entender
5: el
6: tercer hombre, el famoso tercer hombre, no solamente esté pensando en quién se la va a pasar, sino en quién se le puede pasar a él cuando recibe el balón.
9: O sea, dos pasos más allá. Escuchemos al muñeco, que esa estatua maldita yo creo que hay que replantearla, porque
6: entonces que fue de mufa en su vida.
9: Yo creo que sí, aparte que la parte importante, que es como una pelota de tenis, quedó fea esa parte. Han intentado pulirla, pero no ha pasado nada. Habla Gallardo ahora con el buzo de Ecuador. Me genera curiosidad dirigir a esta selección, dice el muñeco.
3: Sí, bueno, es un desafío totalmente nuevo para mí, ¿verdad? Siempre me generó curiosidad poder dirigir un seleccionado. Creo que llegó en el momento donde estaba con deseos de volver a trabajar. Se presentó esta chance ya hace 2 años atrás, o 2 años un poquito más. Y bueno, nada, en ese momento no estaba, por lo menos yo no estaba en condiciones de poder asumir ese desafío. Hoy se presenta 2 años casi después y me agarra bien y me agarra con ganas, con deseo de poder tener un desafío totalmente diferente en mi vida como entrenador, así que contento.
9: Estábamos hablando ahí de Kendry Páez, que es
5: uno de los jugadores que tiene que recuperar Gallardo, porque él era él es el estandarte de toda esta nueva generación. Hay dos chicos, por ejemplo, que los compró el Arsenal, dos mellizos de Independiente del Valle que no habían debutado en primera edición. Los compró el año pasado con 17 años y tienen que esperar cumplir 18 para irse a la Premier. También hay un chico que
9: compró a los mellizos.
5: Sí, ¿te acuerdas a los mellizos? ¿Te acuerdas a un jugador guagua que jugó contra Chile que lo hizo debutar Becachese con la selección?
9: Sí, sí.
5: También lo vendieron recién en este mercado, así que.
9: Que decíamos que fue una falta de respeto.
5: Claro, iba en la parada.
9: Los gemelos Edwin y Olger Quintero.
6: Fíjate que ojo con ese modelo de negocio, porque te compra el Arsenal, te compra el Chelsea, a Chile le pasó, Le pasó con Ángelo Enrique, el Simbicueva. Lo compró el Chelsea, lo compró el Manchester United y después lo mandaron a préstamo.
5: Por eso digo que es clave ahora recuperar esos futbolistas, porque no siempre te van a salvar la defensa. Los Caicedo, ya pasó este mundial. Te quedaste sin gol. Y no, gol, pudiste plata, romper los partidos cerrados, Pacho, lamentablemente.
9: Ya pues,
5: Quiñones también saltó.
9: Quiñones. Vamos a la pausa. Piñán. ¿Sí?
6: ¿Cómo no?
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9: 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A la vuelta, declaraciones de el Nico Massú, de los integrantes del equipo chileno. Ya tenemos el partido que va a abrir la serie y además una novedad. Nunca nos vamos a alegrar por los problemas del equipo contrario, pero Jodar tuvo que abandonar el entrenamiento y ya le vamos a contar por qué. Así que están pasando cosas para la Copa Davis. Pausa y volvemos acá con Camaño y de Tesanos.
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5: Ya nomás aquí, oye, tanto debate ya en un ambiente ya medio
6: 18. Oye, voy a hacer un reclamo, dos reclamos.
5: Poca gente.
6: No, dos reclamos, compadre. Es impresionante el abuso que hacen del bolsillo de la gente en las fondas tradicionales. Punto uno. No te pueden cobrar un anticucho 12,000 pesos. Yo entiendo que los permisos que pagan. Más allá del permiso que tú tengas que pagar, tú no puedes transformar esto en una situación de alto costo para el bolsillo hoy día de cualquier
5: chileno. En una situación económica.
6: Es lo mismo la situación. Buena, mala para algunos siempre es buena, para otros puede estar muy mala. Pero te puede costar 12 lucas. Un anticucho.
7: Además Durango, ¿eh?
6: Y aparte una calidad y con poca proteína. Sí, mucha verdura, poca proteína.
7: Y te digo, sobrecocido.
6: Exacto, siempre. Generalmente. Y después una empanada y luca. También de dudosa procedencia el pino. Yo creo, compadre, que yo creo que la gente que permite este tipo de evento debería tener un piso.
5: Banda de precios.
6: Claro, una banda, porque si no queda libre albedrío y te mata.
7: Si te van a cobrar 12 lucas, llegan de qué tipo de carne es.
6: Claro. Será ojalá un asiento como
7: un
6: mínimo.
7: Asiento, un lomito liso.
6: Sí, lomito liso, 18 lucas. Y bueno, el cubo de lomito liso.
5: Yo prefiero que sea de un animal reconocible. Puede ser vaca o cerdo.
7: Bueno, puede ser.
6: Pollo, pero a veces meten un pedazo de pechuga.
5: Sí, pero a veces
6: pero además la longaniza también es de esa del por mayor,
7: claro.
6: Malísima, po.
7: Claro, claro. Poca
5: no
7: carne.
5: No como la que de
7: poca carne.
5: Usted,
7: extraordinario. 80% carne.
5: 80% carne.
7: Rica.
6: Aparte el cerdo dar por extraordinario.
5: 20% jugo.
7: Aldo, ¿viste, Aldo?
5: Esa es la tuya. Por supuesto, si de eso te estoy.
7: Hoy está como hablando de amigo, y aquí estamos relajados. Un gran saludo a Gonzalo Fuyu. Sí. Está de cumpleaños hoy día.
5: ¿Cuántos pirulos?
6: ¿Cuántos pirulos?
7: 37, creo.
6: No sé, yo tampoco le tengo la cuenta. No, pero la saludé también ahí en el chat. El velo.
7: No, yo creo que 36 o 37, si es como 10 o 11 años menor que yo.
5: 35 me dicen.
7: 35. Mira, lo maté, weón.
5: Bien.
7: Está en su mejor momento.
5: Está prime.
7: En su mejor momento. Está.
5: Ahí está.
7: Ripped.
5: Oye, información con respecto, ya nos vamos ya, pero
6: Copa Davis, fin de semana, recuerden, sábado y domingo, todo vendido, todo agotado, para el que quiera ir, está muerto.
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0: 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Nosotros tenemos Levan Casa Sports, nosotros en Casa Sports tenemos la parrilla prendida todo el día, la parrilla que nunca se apague. Eso es súper importante. Segundo, la parrilla de lo mismo que sea a carbón, a leña, a gas, eléctrica, al horno, todo queda, en el sartén queda rica las carnes en general. Y yo siempre recomiendo partir de menos a más, porque el abastero es un muy buen corte, es barato, pero yo siempre quiero poner siempre en la cima la punta paleta. La punta paleta punta es un paleta. Corte de carne que uno tiene que abrirla, sacarle un nervio que viene por el centro, y como los gringos son inteligentes, le pusieron un nombre que pegue, le pusieron Flat Iron. Ah, entonces ahora bien. La gente no come punta paleta, come Flat Iron.
1: Oye, ¿y el precio del mismo o lo cobran más caro también?
0: No, si uno lo compra como Flat Iron es mucho más caro, pero mira, si uno compra la punta paleta y tiene un buen cuchillo, es súper fácil, porque en el fondo es abrir una marraqueta.
1: Excelente.
0: Tú la abres por la vetita que se le ve justo en el centro y la vas haciendo con paciencia, que es lo que no tenemos los chilenos. Los chilenos prendemos la parrilla y queremos poner la carne, el pollo, el chorizo, la empanada, la verdura por un lado, se incendia, le echan cerveza, le echan agua. Y todos opinan, la dejan mareada la carne. Yo siempre pongo el independiente, que hay varios cortes, la punta de ganso, la punta picana, el lomo, el filete de la parrilla es maravilloso, el costillar de cerdo, la pulpa de cerdo, la entraña del cerdo es muy buena. No, o sea, todo es muy válido. Pero lo más importante, si yo prendo la parrilla, primero que tome temperatura, alta temperatura, independiente con la combustión que tenga. Pero si a carbón, que esté bien caliente, y siempre mover un poquito las brasas del centro, que quede como más vacío en el centro. Y ahí pongo mi carne, y hay que darle cualquier corte de carne, igual cambia el grosor. Si son de 200 gramos para arriba, tenemos que dejar por lo menos 10 minutos por lado la carne, que se cocine despacito, que bote el jugo, la doy vuelta, la sal yo se la pongo antes, por los dos lados le agrego la sal, hay gente que se la pone después. O sea, hay gusto, porque está lleno de parrilleros y de chefs.
2: Sí, pues, todos tienen su verdad.
0: Exacto. Y yo siempre opino que lo más fácil es cuando yo le agrego la sal al tiro por los dos lados, porque la carne viene húmeda cuando uno la saca de la bolsa. Entonces se me pega la sal y así no tengo que agregarle en exceso. Y si falta, cuando corto la carne, pongo en la tablita la sal de sabores, sal de ajo, de mezquén, de romero, lo que yo quiera, y voy untando a poquitito, pero es mejor siempre menos, porque después le puedo agregar.
1: Oye,
2: suena rico.
1: Muy rico.
2: Y algo yo iba a decir, porque te quería preguntar, ¿y cómo sabemos si está lista ya en 10 minutos así con el cronómetro? Porque se pincha, porque hay gente que le hace como un corte. Sí.
0: Lo más fácil es, yo siempre digo que no, si uno no es experto, no tiene por qué seguir las técnicas que llevamos, los que llevamos años metidos en la parrilla. Si yo tomo en cuenta un trozo de carne, un lomo liso, un lomo de pavo, un abastero, que en promedio son de 200 gramos los trozos, si yo doy entre 8 a 10 minutos por lado, dependiendo cómo me guste la carne, porque la carne por lo general la gente la come un poquito más pasado que 3/4, porque la carne se come inglesa a punto 3/4 y cocida. Entonces cuando la gente dice 3/4 están con la duda, entonces siempre me pone un poquito más, que no quede tan roja, pero en promedio son 8 minutos por lado, con la calma, sin apurar el fuego. Eso. Y uno la saca y le corta siempre el centro, y ahí te das cuenta el tiro, el jugo. Yo siempre recomiendo que cada vez que yo cocino un trozo de carne, grande o chico, sacarlo a la parrilla y dejarlo reposar unos 2 minutitos para que los jugos se concentren, y cuando corto, este chorreo de jugo maravilloso. Oh. Hay que estar con la marraqueta al lado, empezar a untar esto. Eso, o sea. Mira, yo les quiero dar un dato. El 19 de septiembre, yo tengo Casa Sports, que está en Vitacura, que es un centro de eventos muy bonito, pero el 19 se abre como la única fonda de Vitacura. Entonces, si alguien quiere ir a aprender el 19 a ver los cortes de carne a la parrilla, puede ir, reserva una mesa. No es con entrada, es entrada liberada. Pero la gracia es que yo estoy cocinando en vivo y te doy todos los tips. Mira, esto se cocina acá, se demora tanto, más brasa, más leña, menos leña. Mientras más leña le ponga al fuego, más leña de frutales, manzano, pero, cerezo, guindo. La carne toma ese olor maravilloso a ese ahumado de campo.
2: ¡Ay, qué rico!
0: Esos datos los pueden ver en vivo el 19 de septiembre, así que están cordialmente invitados si tienen, van a estar en Santiago, ¿eh?
2: Yo me anoto porque quiero aprender, porque a mí me encanta la carne, claro que yo soy de las que se come la carne media cruda, entonces siempre tengo pelea. Oye, ¿y el choripán? ¿Lo pongo al lado de la carne, lo pongo antes, lo pongo después?
1: Qué buena pregunta,
0: El choripán siempre trato de poner, dependiendo de la cantidad de gente, pero ojalá que vaya puesto en estos palitos de brocheta, para poner de a tres o de a cuatro, y así lo doy vuelta al mismo tiempo. Entonces los pongo 3 minutos por un lado, después los doy vuelta por otro, y los voy haciendo despacito para que los jugos nunca se pierdan y quede bien cocido, porque la gracia de un chorizo es que quede bien cocido, un poquito más seco, porque queda con más sabor de la carne, un buen pebre, sopaipilla. Esto es un complemento. Cuando yo me como un choripán, tiene que haber pebre, tiene que haber sopaipilla, tiene que haber marraqueta, ayuya, dobladita, lo que estamos acostumbrados a comer.
2: Y chicha.
0: Y tiene que haber un buen terremoto, una buena chela, sobre todo para los que andan con la caña, un fancho peladito a las 12 del día, que es maravilloso.
1: Con un poquito de limón, ¿viste? Para ayudarlo ahí a todos. Además, a recuperar. Oye, nombraste el pebre, ¿cierto? Que es como un clásico, un tremendo, que podría marcar el éxito también de un asado. ¿Qué nos recomendarías para que tengamos el mejor pebre para acompañar este tremendo asado?
0: Yo creo que como acá entre gustos y colores, como dice una vasija, uno puede hacer varios tipos de pebre. Yo recomiendo el pebre con menos cebolla, porque la cebolla es muy invasiva. Entonces, me como este pebre rico con tomate, cilantro, perejil, un poquito de ají. Yo además le agrego pimentones de colores para que quede más crunchy. Pero cuando le agrego exceso de cebolla, me estoy comiendo siempre una cebolla que al final sale un tomate.
1: Perfecto.
0: Yo soy de la tradición de que la empanada se parte en dos y se le agregan 2 cucharadas de pebre adentro, por dos razones. Porque le bajo la temperatura al pino y porque mezclo esto de la empanada con el pebre. Y como ya tiene cebolla la empanada, aquí le agrego cebolla al pebre cuando voy a disfrutar igual el sabor rico que tiene un buen pebre, un chancho en piedra, un leve ajo para que tenga ese aroma. Entonces yo no soy anti cebolla, pero sí recomiendo, quítenle un poquito y se van a dar cuenta que el pebre queda más fresco, dan ganas de seguir comiendo más. Es que esa es la gracia.
1: Excelente, mira, a veces menos es más.
2: Es verdad. Oye, a propósito de la empanada, mucha gente pregunta, ¿va con pasa o va sin pasa? Yo, si no tiene pasa, no me la como. Amo las pasas.
1: Tiene que ser con pasa.
2: Pero yo, a lo mejor es más pirulín.
0: Es divertido porque yo hablo por mí, los que ya tenemos 56, que somos de la era 69-70, estábamos acostumbrados a la pasa. Los cabros de ahora, yo tengo hijos de 28, 25.
2: Le sacan la pasa, mi hija también.
0: Me dicen, papá, ¿de dónde sacaron esa cuestión de la pasa? Entonces, la generación nuestra, la más, los que estamos...
2: Los baby boomers.
1: La generación Z no pasa.
2: Más 50.
1: Mira, y los más 50 tenemos una que interesante, me gustó.
0: Es que lo que pasa es que es tan entretenido el tema de la cocina, ver cómo ha cambiado el tema generacional, el chancho en piedra, la gente lo evita porque lo encuentras con mucho ajo, los cabros jóvenes se cuidan más que... Bueno, es que todo ha cambiado, de hecho hasta toman menos que los que tomaban cuando éramos desordenados.
1: Así es verdad. Es un indicador, es verdad.
2: Oye, Rodrigo, tengo dos preguntas como dueña de casa, como matriarca y como cocinera y qué sé yo, a veces me hacen caso, a veces no. La carne que compro antes, porque por lo general uno no va, compra la carne y va caminando a la parrilla, porque de hecho tal vez ya a
1: esta altura, no hay carne, hay que prepararse.
2: La compro y la guardo ¿dónde? ¿Cómo la guardo? Y después la carne que me sobró del asado, ¿qué hago con ella para que no se descomponga? Yo sé que se pueden hacer sándwiches, un montón de cosas.
0: Sí,
2: pero...
0: de todo. Lo más importante es que, mira, hoy en día tenemos tanto alternativas de comprar carne, en La Vega, en Frank, en supermercado, en la carnicería Barrio, entonces, problemas de abastecimiento no vamos a tener. Aunque digan que tuvo cerrada la frontera, yo que estoy metido en el rubro, tenemos carne para tirar a la chuña. Entonces, yo sí recomiendo comprar en la semana del 18, el 16, o sea, el 15, el 14, empezar a prepararse. Y uno compra la carne hoy en día, viene todo al vacío. Y esa carne dura fácilmente 2 a 3 semanas en el refrigerador, en su envoltorio. Entonces, si yo compro el lunes la carne, ya el viernes, sábado, domingo voy abriendo y esa carne está impecable, no le pasa absolutamente nada. Y lo segundo que siempre recomiendo, que toda la carne que sobre, hay que guardarla siempre. Y después el domingo 20, como este 18 cortito, el domingo 20 nos mandamos un ajiaco con un valdiviano, que vamos a sacar aplausos, a poner de rodillas, porque es tan fácil como cortar la carne delgadita en una olla con aceite, cebolla, pimentón, que esto empieza a dorarse, y uno le agrega un toque de vino blanco, agua hirviendo del hervidor, y que esto tome por lo menos unos 20 minutos de hervor para que saque todo el sabor de la carne, y le pongo unos huevos estrellados y ahí empieza lo que uno quiere en la casa, le puede agregar arroz, le puede agregar mini caballitos de ángel. A mí me gusta el caldo con huevito nomás, que es maravilloso, con la carne, porque y después le puede agregar papa, zanahoria. La cocina es tan libre que uno puede agregar lo que quiera, porque esto no va a ser un puente. El puente, si yo no le agrego la cantidad de fierro, se me cae. Acá, si le agrego más o menos papa, va a quedar igual de buena.
2: Es verdad.
0: Yo recomiendo que hay que morir con las botas puestas. El domingo con esa ajiaco, tiene que ir con una cervecita para nivelar la caña, y el lunes partir con todo, pues ya estamos en la recta final.
1: Eso es.
0: Pasa el 18 y ya empieza la Pascua, estamos a fin de año.
2: Y seguimos comiendo. Oye, Rodrigo,
1: vamos a preparar el menú también para la Pascua y todo eso.
2: ¿Tú conocías?
0: ¿Me llamas
2: Rodrigo?
0: Feliz.
1: En persona no.
2: Ya, bueno, Rodrigo es un gozador, pero así de la A a la Z.
0: Por eso que yo los espero, si están cordialmente invitados el 19,
1: excelente, pasado,
0: para que vayan a disfrutar, a pasarlo bien, y yo me meto, pues yo me salí de un evento.
2: Ya, no importa, si estamos todos trabajando. Oye, ya, pero ¿cuál es tu secreto? Tenés que tener algún secreto, porque tú decís, claro, uno improvisa, le puede poner más, claro, le pongo la sal, le quito la sal, yo también improviso en la cocina, con lo que haya, pero usted, un chef, tiene que haber algún secretito que se pueda contar.
0: No, ¿sabes cuál es mi único secreto? Es tener tiempo para cocinar, aunque parezca cliché. Sí. Con todo el tiempo el mundo, prender la parrilla en lo puntual de la parrilla para el 18. Si el 18 tengo invitado, prendo la parrilla a las 12, le pongo harto carbón, leña, la carne recién la empiezo a poner a las 2, así con calma. Yo creo que es la mejor receta.
2: Como los argentinos empiezan a hacer el asado a la hora del desayuno.
0: Tomarse el tiempo, disfrutar, y que quede cuerda para seguir después en la tarde. Se prende la segunda parrilla, seguimos conversando, cierto, es entretenido. La parrilla es unión, familia, uno se junta con los amigos, con los hijos, con la edad, y a conversar, pasarlo bien, y obviamente dejar la parrilla para el día 19, porque es un clásico, tiene que ser los dos días, 18 y 19. Y en mi caso, el 19, yo el 19 trabajo, así que estoy sonado, pero hasta que vivía en la casa de mis papás, el 19 se hacía el asado y viendo la parada militar.
2: Eso.
0: Que a mí me encanta.
2: Ay, a mí
0: de
2: también.
0: Hecho, que es parte nuestra, independiente del color político que uno tenga, la parada militar es el respeto a nuestras autoridades que están ahí, de ninja ahí desfilando.
2: De todas maneras, Rodrigo Barañao, chef y fundador de Casa Espost, ya lo saben, nos va a enseñar a cocinar el 19 de septiembre. Oye, Rodrigo, te pasaste, un millón de gracias por este contacto, ya, y
1: váyase
2: a trabajar nomás. Pues,
0: gracias a usted.
1: Abrazo, gracias, Rodrigo.
0: Lo espero, Chao, que estén bien.
1: Un abrazo.
0: Gracias.
2: De todas maneras, oye,
1: es simpático, Rodrigo.
2: Es simpático, es entretenido, es gozador. Yo noté que punta paleta, hay que abrirle, hay que sacarle el nervio en medio.
1: ¿Verdad?
2: Y a todos los que me digan no te metáis, yo sí sé, yo le voy a decir, escucha el programa que acabamos de hacer hace un ratito, Hoy por Hoy. Bueno, vamos a seguir hablando de palabras, de lugares, y de los juegos, por supuesto, porque para nosotros, hoy 17 ya partió. Mira, mientras Miguel Arias, soy Karin Yanine, me va a dar la respuesta de lo que es güera, güera, güey. 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
1: Menjunje, está buena.
2: ¿Qué es
1: el
2: tiro? ¿Qué es lo que es vender la pescada? Chao, pescado.
1: ¿De dónde viene el tiro?
2: Ya, espérate, nos tenemos que separar.
1: Bueno,
2: yo te voy a decir.
1: Él le contamos
2: ¿Tú lo sabías?
1: No.
2: Que hay que ir a comerciales, hombre. Desordenado.

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8: La lista de palabras, nosotros tenemos un segundo lenguaje y cuando hay que explicárselo a alguien que no es chileno es difícil. ¿Qué es lo que es chamullo?
9: El chamullo está bueno, está bueno. Como engrupir, como rellenar su.
8: ¿Qué es lo que es el cagüín?
9: La copucha, ¿no?
8: Sí.
9: Tú me vas ayudando, porque tenemos que ir complementando.
8: Ya, la copucha, un copuchento, esa otra palabra. ¿Cómo le explicáis a alguien lo que es ya?
9: Chua, está bueno,
8: no
9: está
8: es
9: bueno.
8: Ya.
9: Vi un video, ¿ya?, que una coreana o japonesa le pedía a ChatGPT que le explicara la diferencia entre el chua en chileno y el mich. Así que es interesante. Como...
8: Ah, mira, por ejemplo, tú te vayas a emperifollar. Yo todavía uso esa palabra.
9: ¿Sí? Claro, claro. No, no la ocupo tanto, pero la logro. Que es como arreglarse, ¿no?
8: Claro.
9: Sí, pues arreglarse. Para el 17, 18, 19, bien arregladito. ¿Te acuerdas que antes, estoy hablando 30, 40 años atrás, no sé, años atrás, las personas pintaban sus casas, pintaban la fachada de las casas y a los niños les compraban ropa para el 18? Era como todo un evento. Bueno, hoy día esas tradiciones probablemente se olvidaron, no se llevan, pero en algún minuto histórico era como importante. Entonces arreglábamos la casa, arreglábamos también la vestimenta, arreglábamos la parrilla y nos preparábamos para el 18.
8: Oh, es que es todo un evento maravilloso. Reguleque.
9: Sería como, hoy día sería como 6-7, más o menos.
8: ¿Sí?
9: Medio sería, medio.
8: Más o menos,
9: ¿no? Más
8: ya.
9: O menos.
8: Vale callampa.
9: Ah, que va, vale poco, porque vale. ¿Ah? Que vale poco, vale como un honguito, ¿cierto?
8: Apañar. Yo te apaño, por ejemplo,
9: sí,
8: y tú me apañas.
9: Sí,
8: ¿qué es lo que sería?
9: Apoyar, acompañar, sostener.
8: Porque ¿cierto? Tú no eres una mermelado, ¿o sí?
9: Ah, mermelado sería
8: mermelado.
9: ¿Qué es lo que es mermelado? Como alguien torpe, alguien tonto, alguien...
8: A mermelado, pues sí.
9: A mermelado.
8: No es lo mismo que te faltan tablas para el puente, ¿no?
9: Verdad.
8: Pero si te tengo más, tú decías, y al tiro.
9: ¿De dónde viene al tiro? ¿Tú sabes dónde viene al tiro, no?
8: Sí, pero dígame usted.
9: ¿Al tiro? Bueno, ¿la historia o lo que significa?
8: Las dos cosas, porque la gente dice al tiro y a veces pasan dos días.
9: No, pues la idea es que al tiro es al tiro, pues si no, no vale. Al tiro es en el acto, inmediato, ahora. Entonces, la historia cuenta que en el campo, ¿cierto? Cuando decían, nos vamos a reunir al tiro. ¿Qué significa eso? Cuando tomaba una escopeta o un revólver y se disparaba al aire. Claro. Y al sonar el tiro, entonces nos reuníamos en ese momento. Al tiro significa un momento de encuentro, pero tiene que ser en el acto,
8: ya,
9: en el momento.
8: Pero esto es importante porque la gente te dice, al tiro lo hago. La gente le digo, vaya vayan a lavar los platos que ensuciaron. Al tiro, mamá, y al tiro para mí es eso, al tiro.
9: Al tiro, ¿por cierto? Bueno, en Chile es muy común esto de podríamos juntarnos y eso puede quedar para siempre.
8: ¿Cierto? No, sí, claro.
9: O para nunca, en realidad, y de ahí nos tenemos que hacer cargo. De repente somos buenos para sacar la vuelta. Sacar la vuelta, otro término.
8: Sí, por ejemplo, nosotros usamos hartos términos con diferentes especies, que te las voy a ir siguiendo contando, por ejemplo, del mar, porque no mucha gente va a la playa o está en la playa y no todos comen carne y no todos vamos a comer carne todos los días. Por ejemplo, con los pescados, vender la pesca.
9: Vender la pesca. Es como, un poco es como engrupir también, ¿no? Como engrupir, sí. Es como, claro. Como
8: no, pero también es como estáis vendiendo la pesca, o sea, no te la compro.
9: Eso, ¿ah? Como chamullar, como engrupir, ya, perfecto.
8: Y yo esta lo uso mucho. Bueno. Cuando ya me dais lata, digo, chao pescado.
9: Chao pescado, está buena. Oye, mira cómo en Chile tenemos una tendencia a la comida.
8: Todo.
9: ¿Cierto?
8: Echar los la foca.
9: Echar la comida y animales.
8: Claro.
9: ¿Cierto?
8: No me saquéis los choros del canasto.
9: Bueno, ahí viene el clásico chiste, nos acordamos que era el bombo fica, ¿cierto? Los choros del canasto. Y son elementos muy propios. Yo creo que es interesante cómo la cultura se construye, lo vamos compartiendo, las generaciones nuevas que se vayan sumando también a estos términos. Y ya en nuestro programa hablamos de la chaucha y chauchera, ¿te acuerdas?
8: Pero yo tengo mi chaucherito.
9: Ah, muy bien.
8: Yo uso la mitad, o si no, todas estas palabras.
9: ahí están las chauchitas que vamos desde el
8: chauchero. ¿Te han dicho alguna vez, herí una lapa?
9: No.
8: A mí tampoco.
9: Como pegote, ¿no?
8: Pero se lo he dicho a alguien, ¿o no?
9: No, yo creo que no. Sí. Otras cosas tal vez, pero así como en una lapa.
8: O
9: ¿no?
8: Cuando dicen, ay,
9: qué pegote,
8: este gallo o esta galla, jure el tipo salmona.
9: Ah, muy bien, muy bien. Los jóvenes, por ejemplo, hablan cuando una persona es muy canchera en redes sociales y es poco hábil en cara a cara. En el fondo le dice, ese es puro teclado. Y es un poquito como esto, pasar gato por liebre, ¿cierto?
8: Claro, otro de pescado. Chuta, este es un pez gordo, ¿eh? Cuidado, un pez gordo.
9: Ah, es como un peso pesado.
8: Uy, hay que tener susto, ¿no?
9: O como un jefe, sería como... Sí. Claro, como alguien que podríamos temer. Así, o alguien muy bueno en un área también.
8: Claro, mi hija cuando era más chica dice, ¿qué estás haciendo? Estoy aburrida, mamá. Ay, estás aburrida como ostra.
9: ¿De dónde
8: son son aburridas las ostras?
9: Puede ser, que pobre ostra, la ostra pasándola bien. La mamá ostra le dijo a la hija ostra, nosotros somos los más entretenidos del mundo, ¿sí? Y los humanos encontramos a las pobres ostras fome, ¿viste?
8: Ya, aquí tengo una que ya sé de dónde viene, pero sabía de siempre, y que es típico cuando nos imitan, cuando viene el gringo y dice, fui a Chile, ¿cachai? Y fuimos a la fiesta, ¿cachai? Entonces me presentaron a John, ¿cachai? ¿Cachai?
9: ¿Y de dónde viene cachai?
8: Cachai viene de catch. Es una palabra gringa de do you catch, entiende, lo agarraste de catch.
9: Sí, de todo.
8: Pero es que espérate.
9: Muy yo bien. No tenía idea.
8: Mira, yo cuando.
9: No tenía idea.
8: Yo cuando supe, ahora me acordé porque lo digo mucho y era de mi época decir cachai, el cachai antera, cachai.
9: Lo tomé, lo cachai, logré, lo tengo.
8: Cacha,
9: sí.
8: No caché nada. A la profesora una vez le dije, no caché nada y no te digo. No te digo lo que me pasó en ese tiempo cuando la autoridad se hacía respetar. Claro, pues entonces.
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9: Que se lanza, que se ocupan
8: los espíritus.
9: ¿Verdad? Es un elemento que tenemos que recuperar. Además, ojo, si tenemos actividad en general, estas actividades nos van a permitir también salir del teléfono. Eso es importante.
8: Ah, que los
9: desconéctese,
8: juegos son... Oye, pero espérate, sí, hay más juegos entretenidos.
9: Del celular, desconéctese de la tecnología, aproveche estos días para reconectar con otro elemento. Así que también eso. Y un modelo, ojo, mira, solo un datito, salió como hoy día los niños están diciendo que más del 50% de los niños consideran que los papás se conectan mucho a su celular. Así que los invitamos este 17 al 18, 19, todo este periodo también a dejar el celular. ¿Ya? Oye, es un aprendizaje.
8: Sí. A mí como me gusta moverme, muévete por tu vida, porque si no la vida no se va a mover por ti. Me gusta más que el emboque y el palo encebado porque me ensucio. ¿Ah? La carrera los saco, la carrera de los tres pies, tirar la cuerda, me encanta.
9: Sí.
8: Y ya no hago la carrera con huevo cuchara porque los dientes a esta edad hay que cuidarlos mucho, pero esos juegos me gustan. Las payas, ¿usted sabía alguna paya?
9: La verdad, voy a buscar alguna, pero
8: Guara, no sé guara, güey.
9: ¿Y pero qué significa guara, guara, güey?
8: ¿No?
9: Has tenido todo el programa, bueno, yo tengo una idea.
8: Tiene hasta el final del programa que es guara, guara, güey.
9: Es como un ánimo, pero no lo sé.
8: ¿Es como un qué?
9: Dar ánimo.
8: Puede
9: pero
8: ser.
9: No lo sé.
8: Guara, guara, güey, pero lo había escuchado, ¿no?
9: Sí, porque me da la sensación que es dar ánimo, pero voy a esperar al final del programa. Muy atento para que me cuente qué significa.
8: Te voy a mandar a orearte un rato. ¿Sabes lo que es orearte?
9: Sí, claro, como dar una vuelta, tomar aire, como si...
8: El otro día, haciendo esta lista, caché que hablo miles, caché,
9: muy
8: cachai,
9: bien.
8: Cachai, que yo caché.
9: Al tiro, cachaste al tiro.
8: Caché, que uso mucho esas palabras, porque le digo a mi hija, saca esta polera y tírala a orearse. Y según ella, yo invento palabras.
9: Ah, mira, no, pues sí. Tienes que decirle
8: ahora,
9: que es una tradición.
8: Yo tengo que ser bien sincera. Yo sí invento algunas palabras. ¿Ya? Las arreglo a mí, pero esta, pero orearse,
9: pero eso, chauchero. Eso existe, está muy bien.
8: ¿Cómo le explica a alguien, a propósito de caballo, lo que es? Estoy en yehuesía.
9: Yehuesío. Claro, enojado, molesto,
8: pero
9: con rabia.
8: Pero como para puras mujeres, ¿no? Pues yo nunca he escuchado al enyehuesido. No,
9: mira, verdad, a lo mejor hay una tendencia de género que deberíamos cambiar en yehuesío. No hay problema decirlo.
8: La yegua, pues, mijito.
9: Ah, mira.
8: La mujer es la enyehuesía, pues.
9: ¿Y si un hombre quiere decir eso, dirá enyehuesido? No, no funciona.
8: No le va a salir.
9: Ando acaballado. ¿Cómo?
8: Acaballado, no.
9: No funciona mucho.
8: No le va. Para eso tiene que tener brillo. ¿Qué es tener brillo?
9: Tener, aura. ¿Cierto? ¿Te acuerdas que brillo sería tener aura?
8: Sí.
9: Y farmear brillo sería farmear aura.
8: Ah, pero espérate,
9: así que
8: y cuando te dicen
9: onda, energía,
8: no tenés ni un brillo.
9: Ay, qué fofo.
8: Tiene menos brillo que un zapato de gamuza.
9: Ay, pobre. Oye, hay muchos dichos, ¿verdad? Que
8: hay algunos fome.
9: ¿Cómo cuál?
8: Fome, pues, la palabra fome. Ah, te estoy poniendo
9: bien,
8: a prueba.
9: Muy bien, perfecto. Oye, pero te manejas perfecto, va a morir una sección aquí de el origen de las palabras. Está muy, muy, muy bueno. Y lo importante es que, de algún modo, recuperemos las tradiciones, que lo podamos transferir también a la familia, que las personas de la generación X generación puedan compartir con las nuevas generaciones y respetar también los cambios. Mira, veíamos, yo no tenía idea, a los jóvenes no les gusta tanto la empanada con pasa, ¿cierto? Y nuestra generación a lo mejor sí tiene un acceso o le gusta mucho más, y como la edad o las generaciones también tienen una expresión distinta en los alimentos, el gusto, lo cultural.
8: No, y como decía Rodrigo, cuando estábamos conversando con él hace un ratito, estuvimos conversando con Rodrigo Barañao, chef y fundador de Casa Espos, de la parrilla, la carne, que tampoco a las nuevas generaciones les gustan las cosas con ajo. Y yo me acuerdo, bueno, a mí me encanta el ajo, y sí tengo respeto por las personas cerca que voy a tener, pero le meto el ajo.
9: Los jóvenes como que lo evitan un poquito, evitan más. Sí, son más. Hay un balance distinto, es verdad. Hay una aproximación distinta. Consumen menos alcohol, eso es importante. Es uno de los buenos datos que tenemos a nivel de salud, pero están aumentando otro tipo de droga y ahí también tenemos que poner un poquito de. Siempre el latero poniendo datos, pero es mi trabajo. Así que tratar de colocar un poquito de datos, un poquito de evidencia en el contexto que estamos trabajando o celebrando este 17 de septiembre.
8: Bueno, no todos van a poner carne, como decía Rodrigo, en la parrilla, también pollo.
9: Pollo, pescado, decía, sí, ¿cierto?
8: Cabeza de pollo.
9: Y cabeza de pollo.
8: ¿Te han dicho que
9: te fuiste? No.
8: A mí me decían cabeza de pollo, no, de repente.
9: Lo que sí me han dicho, te fuiste al chancho. Eso sí.
8: O decían, oye, muere pollo, muere pollo.
9: Muere pollo, ¿ah? Pobre pollo.
8: ¿Por qué no te echáis el pollo?
9: Te echáis el pollo, claro. ¿Mm? Es verdad.
8: ¿Sí? Estáis como pollo en corral ajeno.
9: Está buena. Me encanta. Oye, traes muchos dichos, pero está muy bueno.
8: Es que encontré y sigo está encontrando bueno. Y encontrando.
9: Me
8: usamos
9: gustó.
8: Muchas cosas. Eres más sapo.
9: Sapo, ¿verdad?
8: Sí.
9: Entero sapo.
8: Que gansa la galla.
9: Entero sapo significaría, claro, que cuenta mucho. Sanguchito palta también sería,
8: también.
9: ¿No?
8: También.
9: Algo como que cuenta demasiado, muy fácil para contar cosas. Sería alguien muy sapo. Anda puro sapeando.
8: Anda puro sapeando.
9: Anda puro sapeando, sí, esto.
8: Solo querés que hagamos una vaca.
9: Ay, mira, me gusta, me gusta. Te fuiste al chancho, andes puro sapeando, hagamos una vaca.
8: Bueno, si hay que parar la olla.
9: Me encanta, me encanta.
8: Ahí te digo, si hay que parar la olla.
9: Está buena.
8: De tal palo a tal astilla.
9: Me encanta también, mucho.
8: El que no se arriesga.
9: No cruza el río.
8: Ya, eso se la sabe. Hijo de tigre.
9: Hijo de tigre.
8: Tú le decías a tu papá, sí, tu papá te decía porque es como antiguo.
9: Sí, sí, sí, sí. O hijo tarda. No, hijo tigre, sí. Sí. Hay una tradición como de asociar a los hijos a los papás, y era muy tradicional esto de hijo y tigre. De hecho, mi padre viene del área de la ingeniería, yo opté por la psicología, y cuando a sus estudiantes del área de ingeniería me preguntaban qué iba a estudiar yo, y esperaba ingeniería, yo le decía psicología, y decía, oh, profe, le decía a mi padre, le salió un tigre sin raya, ¿viste? Como esperando también que uno siga como la tradición familiar. Este tigre sacó otra raya, ligado más a la salud. Y desde ahí,
8: tigre,
9: sí, ah, interesante. Un tigre sin raya, son elementos que uno también puede incorporar en estos dichos, en estos términos.
8: Los muebles también se usan mucho.
9: ¿Cómo cuál?
8: Como, apúrate, vaya a quedar debajo de la mesa.
9: Ah, muy bien. ¿Ah? Me quedé debajo, claro. Llegáis y no hay puesto para ti.
8: Me quedé
9: debajo de la mesa cuando no hay un puesto para ti.
8: Oye, este gallo es cayó el catre.
9: Es como alguien lento, ¿no? Sí. Alguien como.
8: Que le faltan...
9: Tú me corriges. Sí, me equivoco, tú me corriges.
8: Le faltan tablas para el puente.
9: Le faltan tablas para el puente. ¿Ya? Perfecto. O monedas para la chaucha. Sí. También sería, ¿o no? Le faltan monedas para la chaucha.
8: Ya, pero ahí no hay ni un mueble, pues.
9: Y ahí vamos cruzando.
8: Sí, allá.
9: Vamos cruzando los términos.
8: Le digo, de repente yo tengo que hacer con Miguel Arias esto y le digo, ya, vamos a poner todas las cartas sobre la mesa.
9: Muy bien.
8: ¿No es cierto?
9: Bien. Eso.
8: Y el que se fue a Milipilla.
9: Perdió su silla.
8: Qué fome, ¿o no?
9: No, a mí me gusta, no, me parece perfecto. De algún modo, insisto, con esto de recuperar las tradiciones, los tiempos, los momentos, darnos el tiempo para mirar, compartir y volver a las tradiciones. Hay distintos tipos de actividad y juego. Y lo bueno es que se den el tiempo, lo decía Rodrigo, el tiempo es bien importante. No se estrese en esta fecha. Si ya no compró, probablemente mejor organícese de otra manera. Lo importante es compartir, disfrutar, jugar y de algún modo también compartir estas tradiciones, estos términos que tú estás contando, las historias que ustedes tuvieron cuando para el 18, y ahí invitarlos a lo mejor que ya recuerden su mejor 18 de niño o de joven, ¿cierto?
8: ¿Cuál fue el aquel tuyo?
9: Yo recuerdo uno muy bueno que pasamos en familia, uno hace 20 años atrás, por decir algo, uno muy bueno, y lo extraño de por qué me llama la atención, que fue un 18 muy tranquilo. Yo creo que más que fiesta o algo, es un momento de familia, de encuentro. Lo que recuerdo también es que sostenía largo, dura tiempo, lo que decía Rodrigo, ¿cierto? Está el almuerzo, después viene la 11, después en la nochecita otro asado, la familia se queda, ese núcleo, al otro día seguimos como en esta celebración, y eso creo que me da un recuerdo muy bonito, y de un poco nostalgia también, cómo nos dábamos el tiempo en otros minutos a lo mejor de disfrutar y de compartir.
8: Tienes toda la razón, porque hoy muchas personas, o mucha gente, ya no comparte tanto con la familia, y si lo hace es como solo el almuerzo donde mi suegra, solo el almuerzo donde la mamá, solo no, van para allá, muchos salen fuera de sus regiones, pero no solo los chilenos, o sea, los santiaguinos salimos a la playa o al campo, sino que también la gente se traslada. Yo conozco gente que viene del sur porque aprovecha de venir a Santiago y se hacen instancias muy, muy entretenidas, pero la idea es que no andemos corriendo porque no vamos a llegar el lunes más estresado de lo que estamos ahora, que recién es 17. Seamos responsables también con que no se nos pasen las tablas,
9: las copas,
8: las copas,
9: muy bien. Si conduce, ni una copa. Eso
8: y si
9: es importante.
8: Está cansado, cansada, tampoco conduzca, ahí trate está. De hacer los planes sin que nadie maneje, que no se nos pasen también las calorías, porque después me empiezan a, el lunes me dicen, oye, me subí como 3 kilos, ¿qué hago, Karen Nicky? Yo fuera Mandrake, el mago. Oiga, pero ¿por qué comió tanto?
9: Tú siempre manejas información respecto a esto. ¿Hasta cuánto una persona podría aumentar para estas fechas si es que no se porta tan bien?
8: A ver, pero hagamos matemáticas. Mm. Una empanada más o menos puede tener 400 a 500 calorías. Una empanada mediana. Sí, ya, porque sí. De repente hay una empanada gigante. Entonces, imagínate que te... Fácil matemática. Mm. A ti se te dan los números, ¿no?
9: Sí.
8: Ya. Imagínate que te vaya a comer... ¿Cuántas empanadas un día? Mm. ¿Cuántas?
9: Tres.
8: ¿Tres?
9: Uno en la mañana ya. O a mediodía.
8: Ya, bueno,
9: uno en la tardecita,
8: anote.
9: Y uno en la noche.
8: Ahí hay 1.500.
9: 1.500, estoy anotando.
8: Ya, 1.500. Un terremoto puede tener entre 500 y 700 wow. Calorías. Ponle 700, porque te vaya a pedir al tiro el grande, ¿ya?
9: 2002 llevamos ya. Con un terremoto.
8: Claro, vamos, sí, es muy calórico.
9: Okay, 2002.
8: Esto sí. No es para que no coman ni para que no consuman, ¿ah? ¿Eh? Uh-huh. Una chicha, 300.
9: Ya, 2.500 vamos.
8: Sí.
9: Choripán.
8: ¿Ah?
9: Agreguemos, yo quiero choripán. ¿Choripán sí o sí?
8: Ya, espérate, para eso lo tengo que buscar porque no me acuerdo del choripán, pero sí es la carne. Pero mira.
9: Vamos en 2.500 calorías y recién abriendo y todavía no pasamos.
8: Espérate,
9: ni a las papitas
8: no,
9: mayo,
8: no, espérate, que,
9: ni a la carnecita.
8: No, y que falta la sopaipilla, el quesito, porque hay gente que hace también el aperitivo, la previa. Bueno, la cosa es que se puede subir muchas calorías y eso hay que multiplicarlo por la gente que va a empezar hoy.
9: Así
8: por
9: es.
8: Mañana 18, 19.
9: Y otros que ya partieron ayer o antes de ayer, te lo...
8: Sí.
9: Che.
8: Tú estás ahí arriba de la pelota ya, ¿no? ¿No?
9: Con mucho ánimo,
8: sí.
9: Te refieres.
8: Luchito
9: ahí.
8: Está arriba.
9: Con mucho ánimo, ¿ya? Pero claro, la idea es que
8: oye,
9: también...
8: el Hugo es súper joven, nuestro productor. A él lo deberíamos haber entrevistado, ¿no es cierto?
9: En las palabras, lo debería... ¿Ya qué significa
8: tal?
9: Y luego nos va a mirar así
8: con... Te apuesto que no cacha ni una.
9: Bueno, no, yo creo que sí.
8: Bueno, ahora, porque ya estuvo aquí, tiene
9: nos a dos baby boomers. Nos vamos a ir al chancho hoy con los términos.
8: Ya, pero hay hartas cosas. Bueno, yo no quiero asustar a nadie, pero le voy a dar un solo consejo. Aproveche de moverse, es decir, que lo mandan a comprar el pan,
9: camine.
8: Tengo que arrastre la bolsa,
9: camine,
8: vaya a buscarlo, subo, si hay ascensor escalera, las escaleras, lo otro, no hay que llegar muerto de hambre.
9: Eso es importante.
8: No, hay que llegar, entonces
9: eso
8: usted trate de comer algo antes, entonces la gente me va a decir, ay Karen, quiere exagerar, no pienso comer nada porque yo quiero llegar con hambre para comérmelo todo. Bueno, ok, pero entonces cuando llegue, trate de irse al tiro a las proteínas porque eso. Sacia.
9: Sí, proteína es importante, y cautela con los carbohidratos, como regla general.
8: Bueno, pero ahora, si usted quiere, pero desbandarse, esa otra palabra, desbandarse, hoy la tengo que anotar, no me llame el lunes para eso, llámeme para otra cosa.
9: De algún modo también a las personas cautela con la expectativa. ¿Ya? Hay personas que durante esta fecha consumen mucho y luego, como tú dices, el día lunes ya quieren partir una dieta súper estricta o el mundo cambiarlo completo. Y no funciona tan así. Los éxitos tienden a ser menos si lo hacemos de esa forma. Entonces, a todos les recomendamos que tanto el día de hoy y todas estas fiestas lo puedan ponderar su conducta y eso los va a ayudar a retomar el día lunes sus propios propósitos. Si alguien quiere un verano sin polera y se propuso eso, bueno, tenemos una excelente oportunidad y tenemos el tiempo. Pero como lo comentamos en algún programa, si lo decidimos en noviembre, diciembre,
8: claro.
9: Nos va a costar
8: no,
9: un poquito.
8: No, partamos ahora. Una empanadita, un pedacito de carne, un terremoto y hasta ahí nomás hasta el día siguiente.
9: ¿Te gusta el terremoto?
8: No. No tomo
9: terremoto. ¿Qué te gusta a ti? Así como tú prefieres, agüita puede ser, por lo que tú quieras.
8: Si hace calor, ¿sí? me gusta la chela. La cerveza,
9: bien.
8: Pero bien light.
9: ¿Está en invierno y verano?
8: ¿Ah?
9: ¿O más en el verano?
8: No, en invierno no, si soy friolento.
9: Ah,
8: no.
9: Muy bien. Entonces, en verano...
8: Sí.
9: Una cervecita.
8: Claro, y como y en la lista de las palabras
9: ¿sí?
8: Está lo que diría alguien.
9: Sí, la verdad.
8: Soy media cuica para tomar porque me gusta el espumante. Ahora,
9: bien.
8: Yo no sé si soy cuica porque todo el mundo anda tomando espumante. Lo que pasa es que no me gustan las cosas dulces, no me gusta el terremoto. Lo que sí me gusta es tener siempre un consejo como este que te vamos a dar y te lo damos todos los días en Hoy por Hoy. 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Oye, te tengo una lista con el pelo.
9: Ah, mira.
8: Ah, no, se encontré cada cosa.
9: Oye, pero que estás estudiosa y disciplina. Te hace bien el 18.
8: Sí.
9: 17, 18, 19, te hace
8: estudiar. Amo las fiestas, Pache.
9: Muy bien.
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4: Seguimos aquí en Radio Agricultura, también nos puedes ver a través de las diferentes plataformas, llegando a todo Chile y por supuesto también al extranjero a través de la web, y nos puedes encontrar en Agricultura TV. ¿Qué es Guaraguaraguay?
5: Guaraguaraguay, no lo, ánimo, pero quiero que tú me lo digas.
4: No, no, todavía queda programa.
5: Ah, muy bien.
4: ¿Te gusta cantar las canciones de los chilenos?
5: Tararear, diría yo. ¿Tararear? No, no tanto.
4: A ver, dame, habilidad, no. Dame el nombre, no, no, si no te voy a poner en apuro, si alguna, somos amigos.
5: Muy bien.
4: No te voy a echar al agua.
5: Muy bien, ¿ah? Muy bien. Con mi habilidad de canto, mejor que no. Mejor que no, mejor que no. Yo ya, que, tengo, o sea, otra habilidad que.
4: Como cantante, mejor dedícate mejor a la psicología. Psicología. Pero ¿te sabes el nombre, por ejemplo, de algún grupo chileno de folclore?
5: Ah, pero más que a mí me aparece algo, la consentida. Me aparece todo el rato.
4: Con, una canción,
5: ¿y no está bien?
4: Pero de un grupo, ¿no? Ah, hay un grupo que se llame La Consentida.
5: No, no, ¿has tenido un grupo como clásico, esto es como tradicional?
4: Ya que estamos tan desordenados hoy día, ¿has tenido una consentida?
5: Ah, sí, he tenido consentida.
4: ¿Has tenido consentida?
5: Sí, he tenido consentida. Y tengo mi consentida, mi hijita hermosa, que le mando un gran cariño. Lindo. Y es bonito. Y también he sido consentido, es verdad. Y me gusta mucho esa canción, por eso me acordé de.
4: Están los guasos de Algarrobal, a ver qué me acuerdo más, los cuatro cuartos.
5: Ahí está, no, tú tienes más experiencia en eso. De hecho, me acordé de esta historia.
4: Mi hijo vieja, ya.
5: Un concejal estaba, lo vi en una noticia, no sé si lo vi, un concejal la semana pasada estaba muy enojado porque sí que la consentida no era cueca. ¿Qué crees tú, la consentida es cueca o no es cueca?
4: No me acuerdo tanto así, ¿sí? Pero sé que era una canción.
5: Yo creo que sí, la, ¿sí?, consentida tiene que ser cueca. Así que, bueno, alguien nos puede ayudarse. Ahí está, pues perfecto.
4: Ahí está la consentida.
5: Pero mira, un
4: claro. Claro que es cueca, ¿sí? Pues, ¿no? Sí, es cueca.
5: El concejal enojado decía.
4: Luchito no, dice que es cueca, es cueca.
5: Ah, muy bien. No. Luchito nos Luchito dice. Experto habló. Así que ahí tenemos la cueca. ¿Y tú tienes historia de cueca? ¿Bailaste cueca cuando
4: yo
5: chica?
4: Yo me gané un premio, qué las bonito. Escuelas de plata.
5: Qué bonito.
4: En un concurso en la televisión bailando de chinita con el Monte Aguilino.
5: Qué bueno. ¿Y cuántos años tenías? ¿Cuánto?
4: No, si no era tan chica. No, tenía, no sé. Ya estaba en los
5: medios. No, no, no.
4: Sí, claro, pues si yo empecé. Pero si yo. Este no conoce mi historia, parece.
5: Sí,
4: con el Monte Aguilino.
5: Sí, chica,
4: oye,
5: chica.
4: Coqueteando para allá y para acá. Y me acuerdo que la Karen Connolly, la gran Karen Connolly, era parte del jurado.
5: Qué bonito.
4: Eso fue lo que más me gustó.
5: ¿Ganaste?
4: Sí, ahora.
5: ¿Qué ganaste? ¿Qué te digo? ¿De acuerdo, no?
4: Sí, unas espuelas.
5: Qué bonito.
4: Bien bonitas sobre una cosita bien de madera. De plata, así que voy a aprovechar a decirle a la persona que me las que se las llevó que me las regrese.
5: Eso, muy ¿sí? bien. Oye, me acuerdo de una profesora, estaba chico, estaba en la básica.
4: Que también se llevó tus cositas.
5: No, que nos enseñó, creo, una educación física y bailaba, nos enseñaban cueca, teníamos que bailar. Pues, me tocó bailar y estaba chico, estaba en quinto básico, sexto básico, y bailé, y me dice, muy bien, Aria, 6-5. Y yo lo encontré injusto porque yo había
4: practicado. ¿Pero le zapateaste?
5: Claro, lo zapateé. Le dije, pero profesora, yo creo que debería. A ver, baile de nuevo, me dijo. Y baile de nuevo, pues. ¿Y? Muy bien, un 7. Entonces, lo que quiero recordar es que esa profesora me escuchó. Me dio un tiempo, me escuchó y yo todavía recuerdo esa experiencia como algo positivo. Porque te pueden colocar un 6-5, no pasa nada, pero que te escuchen, que te den tiempo. Un estudiante, mira, todos los años que han pasado, no lo olvida. Y con eso, un gran cariño a todos los profesores y profesoras de Chile.
4: Seguramente la profesora dijo, este niñito no tiene un pelo de tonto.
5: Claro, si no le pongo un 7 no me deja tranquila, así que se fue al chancho a ese.
4: Y también si tenés sin pelo en la lengua, ¿no?
5: Ese me gusta, ¿sí? No tener pelo en la lengua, me gusta ese dicho.
4: Y ese que dice, oh, ay, le creció el pelo. Es que con entonación, todas estas cosas, sí. Le creció el pelo. ¿Me estáis tomando el pelo?
5: ¿Me estáis tomando el pelo? Está buena,
4: ¿eh? ¿Ah? No tener ni un pelo de tonto.
5: Mira, aparecen hartos animales, el mar y los pelos.
4: ¿Y los pelolais?
5: Interesante. ¡Qué buena! Los pelolais, está muy bueno. ¿Sí?
4: No, aparecen, si la lista es brígido, ponte tú. Ya, a ver, ¿cómo explicas esto? Mira. Que es tanto para la cosa buena está como bueno. Para la mala. A ver, sí. Brígido, ¿qué es, brígido, señor psicólogo?
5: Sí, me suena algo difícil, algo peligroso, algo espeso, algo complejo. Algo brígido, eso me suena. ¿A ti qué te suena, brígido?
4: Es que para las dos cosas, cuando decís, oh, ese, alguien tuvo un accidente, oh, qué brígido.
5: Qué complejo,
4: oh,
5: qué
4: oye,
5: difícil.
4: ¿Cachai? Que me invitaron a no sé dónde. Oh, qué brígido. ¿Ah?
5: Es para las dos cosas. Depende del tono, ¿verdad? Es como, muy verdad. Es como
4: el tono es muy importante. Muy igual importante. Que te decían antes, el chu es yo, o el ya. ¿Ah?
5: Eso.
4: El ya. Quedarte piola.
5: Quedarte piola. Quédate piola.
4: ¿Ah?
5: Date piola.
4: Date piola.
5: Date piola,
4: ¿ah?
5: Sí.
4: Es como decir tú el mish.
5: Quédate tranquilo, quédate callado, no lo digas, no lo haga, el tate peor.
4: Con agua también, po. Le entró agua al bote.
5: Le entró agua al bote.
4: No llueve, pero mojado. ¿Ah?
5: Que no le pase en el trabajo eso. Si en el trabajo hay una empanadita o un brindis de honor, en el trabajo que no le entre agua al bote.
4: Sí. Hasta con las pelotas.
5: ¿Cómo eso? A ver, cuéntame.
4: ¿Andáis en pelota?
5: Andáis en pelota.
4: ¿Qué andar en pelota?
5: Andar sin ropa, andar sin nada. Andar, claro, andar, ¿ah? sin ni uno. Andar ya.
4: Claro.
5: No trajo nada preparado. Oh, oye, con pelota.
4: Oye, ¿cierto? No va a faltar la o el que esté. Ay, anda arriba la pelota. Andáis
5: arriba la pelota.
4: La pelota,
5: muy bien.
4: Oye, ya.
5: Unos amigos decían, es la pelota. Ya cuando ya pasaba arriba, es la pelota.
4: Oye, tus amigos. Los carretes, la palabra carrete, los carretes que me perdí.
5: Carrete, por verdad.
4: Oye, se cayó un pelotudo.
5: Pelotudo.
4: ¿Ah? Me tenía hasta las pelotas. ¿Sí?
5: Muy bien, muy bien.
4: Sí, bueno, hay muchas cosas.
5: No, me encantaron estas
4: pueblo,
5: palabras.
4: Pueblo, pueblo. Hay unos pueblos chiquititos, ¿ya? Que a mí me llama la atención cuando voy en la carretera.
5: Dale.
4: Peor es nada.
5: Peor es antes de Curicó.
4: Sí, sí,
5: antes
4: de
5: Curicó,
4: sí.
5: Está es real. Peor es nada, está un poquito antes de Curicó, lo comentaba al inicio del programa, que simpático, peor es nada.
4: Hay uno que se llama Sal si puedes.
5: Ese no sabía.
4: Sí,
5: Sal si puedes, está puede. Buena. Está
4: hay
5: excelente.
4: Uno que se llama Cariño botado.
5: No sabía, muy sí, bueno.
4: En la
5: muy
4: región
5: bueno.
4: Del Maule está La calor.
5: La calor. Deberíamos hacer un programa, sí, en YouTube o algo, sí. Vamos a todos esos lugares a conocer.
4: Cerca del Biobío.
5: ¿Ya?
4: Está uno que se llama Entre Piernas.
5: Entre Piernas, no lo conocía tampoco. ¿Mm? ¿Tú lo conoces o lo escuchaste por ahí?
4: No, los he visto cuando paso, porque ¿sí? Yo me fijo en la carretera muy cuando bien, voy, o manejando o de copiloto.
5: Perfecto. ¿Mm? ¿Qué otro lugar interesante?
4: Sé que el Biobío también hay uno que se llama Reputo. Te lo juro.
5: Vamos al siguiente.
4: Chihuahuaco.
5: Chihuahuaco.
4: Sí.
5: Chihuahuaco. No, ¿y dónde eres tú? De Chihuahuaco.
4: Chihuahuaco.
5: ¿Y cómo se llama? Los chihuahuaquenses serán, ¿no? ¿Cómo se llama?

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0: atención. Son las 5 de la tarde, en punto.
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Amables oyentes, ustedes que van de viaje, ustedes que están de visita, ustedes que están en sintonía, están en Radio Chacolén con el cancionero mexicano. Sigamos disfrutando de estas lindas interpretaciones.

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qué abundante es el cancionero mexicano. Y nosotros tenemos todas las canciones. Basta que las pidan y nosotros complacemos a nuestros amigos. He aquí otro lindo tema de México.

0: señor.
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He aquí otro tema para todos ustedes.

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conjuntos, intérpretes ya conocidos, otros que están dándose a conocer. 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

Saludamos cordialmente a todas las localidades de la región del Biobío, acompañándose en este instante con Radio Yacolén y el Cancionero Mexicano.

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Desde la época de la Revolución hasta estos días, la música de México presente en cada una de las fiestas, reuniones de amigos. 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

la música del norte y también del barrio, por supuesto, naturalmente, con Cancionero Mexicano. Qué grandes intérpretes ya están dándose a conocer aquí en Radio Yacolén de Concepción. En nuestra emisora, por supuesto, naturalmente, ya conocidos en su país y en toda América. Pero yo digo, estamos hoy día entregando a este cantante que es famosísimo, a este conjunto que es muy conocido, en este programa que lo hemos repuesto al aire, Cancionero Mexicano.

Usted que nos sintoniza recién, a esta hora de la tarde, hay una cita con el cancionero mexicano. Usted comuníquele a sus amigos que ha vuelto el cancionero mexicano.

Y eso fue todo, amigos auditores. Llega a su fin Cancionero Mexicano. Nos volveremos a encontrar siempre en este mismo horario. Tengan todos ustedes muy buenas tardes.

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4: Desde Chile se esperan, por ejemplo, para la inauguración de la fiesta de la Pampilla, 200.000 personas. Será tema hoy en el Rompecabezas. ¿Cuáles son los temas que nos presenta Francisco Arriagada? Las noticias de las 6 de la tarde. El reloj marca las 18 horas en punto. Francisco.
5: ¿Qué tal, Pedro? Muy buenas tardes. Varias noticias han marcado la jornada de este día jueves, el 17 de septiembre. Una que se desarrolló hace poquitos minutos en el Palacio de la Moneda, porque el presidente José Antonio Kast, acompañado por el ministro de Relaciones Exteriores, Francisco Pérez Mackenna, recibió este jueves en la sede de gobierno al embajador de Estados Unidos en Chile, Brandon Yap. Todo esto, recordemos, luego de varias polémicas que ha tenido que enfrentar el diplomático norteamericano. Durante esta reunión, eso sí, las autoridades abordaron la agenda que va a tener el jefe de Estado durante la próxima semana en una nueva Asamblea de Naciones Unidas, donde va a trasladarse este domingo hasta la ciudad de Nueva York para hacer su primera intervención como jefe de Estado José Antonio Kast en esta instancia. El encuentro permitió además revisar aspectos de coordinación que están vinculados precisamente a esta visita presidencial y abordar materias de interés tanto en la relación bilateral entre Chile y Estados Unidos y también cómo va a ser la participación entonces del jefe de Estado durante la próxima semana allá en Estados Unidos. Eso es parte de lo que ha sucedido hace pocos minutos entonces en el ámbito político en el Palacio de la Moneda. Pero usted lo mencionaba también, Pedro, ya está comenzando la celebración de las fiestas patrias a lo largo y ancho de nuestro país. Hay informaciones importantes que ha entregado la Dirección Meteorológica de Chile, porque la lluvia va a ser protagonista durante las próximas jornadas, principalmente en la zona sur de nuestro país y también en el centro sur, como ha dicho la Dirección Meteorológica de Chile. Incluso es posible que los efectos se sientan hasta en la región metropolitana, donde podrían caer entre 2 y 6 milímetros durante las próximas jornadas. Además, los datos muestran que junto con la lluvia también va a haber un descenso en las temperaturas y también va a haber bastante viento, según se ha anunciado, incluso rachas que podrían llegar en los lagos y en los ríos a los 100 kilómetros por hora. En Chiloé, el viento podría llegar incluso a 80 kilómetros por hora, mientras en el Biobío y el Maule también podrían haber ráfagas de intensidades similares. En la región metropolitana, esto se concentraría, según explicaron, principalmente en la zona cordillerana, con rachas sobre los 50 kilómetros por hora, para que la gente también lo considere, porque va a ser un fin de semana de festejos, pero hay que tomar ciertos recaudos y precauciones para poder disfrutar de buena forma. Eso en cuanto a las noticias. Nosotros les contamos que hasta ahora tenemos en Santiago 23,6 grados de temperatura, bastante agradable en la capital, cielo absolutamente despejado a esta hora, lo que se va a proyectar también durante las próximas horas. Todo esto, como mencionábamos en el inicio, y el festejo de las fiestas patrias, que recordemos ayer ya fueron oficializadas por parte del presidente en el Parque O'Higgins, con una fonda, una paya también, que dejó bastantes comentarios en torno a este inicio entonces de las celebraciones.
4: Gracias, Pancho, nos estamos viendo. Si es que hay alguna instancia noticiosa durante el desarrollo del rompecabezas, estamos el departamento de prensa al tiro,
5: atento,
4: al aire,
5: atento,
4: como tiene que ser.
5: Muchas gracias, Pedro, buenas tardes.
4: El lunes, si no me equivoco, sí, el lunes

0: Hoy en la mañana, muy temprano, a las 7, cuando yo iba a Televisión Nacional, ya veía la costanera norte con un flujo importante de vehículos. Esto se repitió hoy en la tarde cuando venía a la radio, a eso de las 4 y minutos, también un flujo importante de autos saliendo a distintos lugares de otras provincias. Me decía que el control se hace más fácil cuando hay un goteo de autos durante una semana. El problema va a ser en el regreso, el día domingo, con la vuelta de miles y miles de chilenos desde el campo y la playa a la región metropolitana. Está con nosotros ya el teniente coronel Néstor Vega, de la Prefectura de Tránsito y Carretera. Coronel, ¿cómo le va? No lo escucho, perdón. Ya. Todavía no está conectado, estamos en fase de hacerlo. Vamos a ir a la pausa, ¿qué les parece? Ya.
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0: 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Estamos armando el rompecabezas de agricultura con Pedro Carcuro.
1: Creo que hay una capital del 18 en Chile. La fiesta más grande, la más importante, con más historia, es la Pampilla, que reúne a tanta gente en Coquimbo. Pero estuvo con tarjeta roja. Pensábamos que no había Pampilla, como se le dice a este 18 allí en el norte, en la región de Coquimbo. Al final entra a la cancha con todo. ¿Cómo están para... ¿Ya partieron hoy o esta noche es el lanzamiento oficial? ¿Cómo viene esta Pampilla, esta fiesta de la Pampilla 2026? El alcalde Ali Manucciri en línea. Qué gusto saludarlo, alcalde.
2: ¿Cómo está, don Pedro? Siempre un placer poder hablar con usted.
1: No ha sido fácil, parece, ¿eh? Ha habido dificultades que se han ido venciendo, la gente se ha ido entusiasmando y se espera mucha gente, que es el quizás el

0: elemento fundamental para que esta fiesta resulte. Gran cantidad de público que concurre a estas jornadas tan lindas de ahí, de la cuarta región.
1: Nosotros tenemos, don Pedro, una cantidad importante de gente que nos visita, no solo de los coquimbanos y coquimbanas que nos acompañan en la fiesta, sino gente que viene desde los valles interiores de la región y, por supuesto, los turistas que toman la decisión de venir a pasar sus fiestas patrias acá, venir a descansar cerca de la playa. Y al día nos están visitando solo en la fiesta de la Vampilla más de 200.000 personas. Entonces, automáticamente se transforma en una de las fiestas más grandes de Chile. Y a nosotros nos tiene muy contento que, a pesar de las dificultades, le hemos dado el giro solidario a esta fiesta. Vamos a tener la oportunidad también que todos los chilenos recauden recursos a través del desafío Levantemos Chile y Banco Chile, para que puedan acompañarnos también los compatriotas, apoyando a la gente que se ha visto muy afectada, y que indudablemente esta fiesta va a ayudar a reactivarnos económicamente y también a recaudar los recursos necesarios para poder salir a ayudar con fuerza.
0: Creo que incluso usted tendrá un programa en la televisión abierta por primera vez para remarcar el sentido solidario de esta Pampilla 2026.
1: Sí, estamos contentos. Siempre nos habíamos preguntado los coquimbanos durante muchos años por qué nunca se había televisado la fiesta de la Pampilla, y hoy día vamos a contar con un canal de televisión que nos va a acompañar. Sí, o sea, hoy día no hay transmisión, pero ya Sí nos van a acompañar en la inauguración, y a partir ya de mañana vamos a tener señal abierta en Chile para que la gente pueda seguirlo.
0: ¿Es una transmisión de los 3 días o solamente mañana 18?
1: 3 días, se van a transmitir los 3 días, así que la gente en sus casas va a poder disfrutar también de mirar y conocer lo que es la fiesta de la Pampilla, don Pedro, porque acá estamos hablando de una fiesta que no es solo un espectáculo, no es solo un show, sino que también muestra una parte importante de un tema cultural, patrimonial que tiene Coquimbo. Acampan más de 35.000 personas en los cerros, es una fiesta que funciona 24 horas.
0: Porque hay familias que llegaron a comienzo de semana, llegaron a acampar a la zona. Ha sido muy difícil que funcionen estos, entre comillas, campamentos.
1: Mira, nosotros estamos ya acostumbrados, esta es mi tercera, voy a la cuarta, esta es la cuarta versión de la Pampilla que me toca organizar, y claramente a uno no se le hace todo tan fácil, porque montamos una ciudad completa en el recinto de la Pampilla, que tiene relación con el alumbrado, el agua, los campistas, que todo esté en orden, los guardias de seguridad, la infraestructura para la comisaría de carabineros, la infraestructura para los funcionarios municipales. Nosotros nos desplegamos con más de 450 funcionarios que están distribuidos a lo largo y ancho de este recinto, que es un recinto muy grande. Estamos hablando de muchas hectáreas que están disponibles para poder realizar esta fiesta, y también ha resultado en las últimas 3 versiones todo a la perfección, y esperamos que esta no sea la excepción. Hay algunas cosas, don Pedro, que son importantes. Pusimos cámaras de seguridad en el recinto. Eso es algo nuevo que se implementó para esta Pampilla, que lo veníamos trabajando hace algunos meses, y que va a permitir que carabineros de Chile y nuestros inspectores municipales cuenten con la tecnología necesaria para poder desarrollar sus funciones, y que la gente también se sienta seguro en un espacio donde quizás antes no teníamos ese monitoreo con cámaras de seguridad, que hoy día van a estar disponibles.
0: Bajo el eslogan de la solidaridad se consiguió construir lo que era una fiesta que, como dijimos, en algún momento estaba con tarjeta roja. Ha habido muchas dificultades, ha tenido la necesidad de ganarle a algunos escépticos de esta Pampilla.
1: Mira, la verdad que el coquimbano nos ha apoyado estos últimos años. Desde que soy alcalde tengo la posibilidad también de tener harto cariño de nuestra gente, y eso a mí me ha significado que cuando me ha tocado tomar decisiones difíciles, la gente igual nos ha apoyado. Y después, cuando nos tocó volver a levantarla, la gente nos volvió a apoyar. Y de hecho ya es una cuestión que se puede graficar con la visita de la gente. Hoy día teníamos ya desde muy temprano a mucha gente acompañándonos en la Pampilla, y hoy día también desde muy temprano el comercio ya estaba con mucha gente visitándolo. Entonces hay un sentimiento muy grande del coquimbano hacia la fiesta y también de las visitas que tenemos de muchas partes de Chile que nos acompañan también en lo que significa este recinto tan querido por los coquimbanos y coquimbanas.
0: Además que muchos emprendedores, gente modesta,
1: más
0: que,
1: de 800, 900 emprendedores
0: invertido sus ahorros para tratar de mejorar los ingresos. Si hay toda una cosa, usted hablaba de lo cultural, que me gustaría saber que, cómo se expresa todo este sentimiento popular en la Pampilla, pero todo esto que significa las ganas de la gente de aprovechar esta oportunidad para ganar un dinero porque le hace falta, también tiene sentido social, sin lugar a dudas.
1: Nosotros en algún minuto, cuando habíamos tomado la decisión de bajar la fiesta, los propios gremios acercaron a conversar con nosotros. Tuve una reunión donde participaron más de 50 gremios, los pescadores, la gente de las caletas, el borde costero, las cámaras de comercio, que veían la Pampilla como un ícono que atrae mucha gente. La gente viene a la Pampilla, pero después va a comer a las caletas, va a comer a nuestro borde costero, y por lo mismo tomamos la decisión de levantarla y transformarla también como un ícono de la reactivación económica. Piensa, Pedro, que en algún minuto la gente se vio paralizada de del ejercicio de sus trabajos, los locales comerciales todos cerrados, los restaurantes no abrían, tuvimos corte de agua por más de 14 días. Entonces, toda esa afectación que tuvo la gente, hoy día también pretende recuperarla a través de lo que significa este evento tan masivo, tan grande, que permite que se dinamice la economía, no solo en el recinto, sino que también en todo lo que colinda, Tongoy, Guanaquero, los valles interiores. Mucha gente nos viene a visitar y después se va a recorrer otros sectores.
0: Bonito lo que está pasando en lo cultural, lo podemos ampliar. Hay presencia de juegos, fiesta de bailes. Cuéntenos un poco, porque lo esencial.
1: A mí me ha impresionado algo, don Pedro, que cada día hay más agrupaciones de cueca en la región de Coquimbo. Y cada vez que nos toca organizar esta fiesta tan patrimonial, esta fiesta también un símbolo patrio también de la región de Coquimbo y de Chile, se suman a querer participar. Hemos levantado espacios para ellos, grupos folclóricos que tocan todo el día, que están en un escenario muy bonito, y también todo lo que significan los juegos patrios que se van adicionando a un entorno que ya tiene un tema cultural muy importante, que es la gente acampando, que son generaciones, prácticamente 3 generaciones de familias que acampan en los cerros hace 30 años. Hoy día desayuné con una, don Pedro, y me decían que llevaban 35 años acampando en la Pampilla, y ya estaban con nuevas generaciones que también venían a visitar por primera vez este recinto. Así que creo que son cosas que hay que sostenerlas en el tiempo y que también nos hacen tener una fiesta diferente a muchas otras. Esto no es solo un espectáculo ni televisivo ni un show musical, esto es identidad coquimbana, que hoy día nosotros estamos haciendo lo posible para que siga perdurando de la mejor manera.
0: Y una oportunidad para reforzar el concepto de solidaridad que se va y que se está expresando en la reconstrucción. La gente está comprometida en este capítulo también, así como van a la Pampilla, se le pelea a lo que significa ganarle a la destrucción reconstruyendo.
1: Aquí la pasamos muy mal y ustedes tuvieron la oportunidad de verlo, claro. Acompañarnos también. Hoy día la gente necesita levantarse y para poder reconstruir también necesitan recursos. Y eso es lo que genera un evento como este, que un comerciante que tuvo una afectación en su casa pueda salir a vender y que esos recursos le sirvan para volver a ponerse de pie. Nosotros muchas veces hemos lamentado que en Chile tenemos un mecanismo que está un poco obsoleto, que no logra funcionar. Cada vez que tenemos una catástrofe en nuestro país, lamentablemente nos cuesta mucho volvernos a poner de pie. A nosotros nos pasó el año 2015 acá con el tsunami, un tsunami que golpeó muy fuerte y que la reconstrucción llegó, pero no llegó como se esperaba. Esperamos que en esta oportunidad no sea así y de todas maneras seguiremos nosotros haciendo los esfuerzos por acompañar a nuestros vecinos y vecinas para que logren ponerse de pie, volver al a la situación en la que se encontraban antes de las lluvias y también ir levantando mejoras en su calidad de vida también en lo que se va a venir hacia adelante.
0: Lo ha dicho usted dos o tres veces. Me pongo de pie puede ser el eslogan de esta fiesta de la Pampilla.
1: Eso está muy bueno, lo voy a decir hoy día. Y le voy a comentar que el me pongo de pie lo vamos a utilizar en Coquimbo en reconocimiento a lo que usted nos ha entregado durante tantos años.
0: Un abrazo grande, alcalde Manucheri. Estamos conversando en cualquier momento, después más pausado, respecto a cómo los afectó la serie de lluvias, los temporales, y cómo se reconstruye lo material y lo espiritual, que también es muy importante, porque cuando hay estos desastres, estas tragedias, hay que reconstruirse por dentro, no solo la fachada por fuera.
1: Y esto el alma, de hoy, el alma, y la esto gente de hoy pierde ayuda. Todo, don Pedro, claro. El agua se lleva, no solo lo material, se va llevando los recuerdos, la historia.
0: Exactamente.
1: Muchas cosas.
0: Bueno, un gusto, pues.
1: Igualmente, estamos un abrazo con grande. Estamos en contacto, cuídense.
0: Invitamos a toda la gente que esta noche y mañana y pasado vaya a La Pampilla, porque está imperdible. A músicos, cantantes, humoristas, una fiesta por todos lados. Sigamos avanzando en el rompecabezas, saltamos de Coquimbo, nos venimos 450 kilómetros al sur, más o menos, en la distancia que hay desde La Pampilla hasta el Estadio Nacional, que es otro epicentro de las fiestas patrias. Las fondas en el Parque Deportivo del Nacional son poderosas, fuertes, convocan a mucha gente. El alcalde de Ñuñoa, Sebastián Sich, el gusto de saludarlo.
2: Mucho gusto, don Pedro, ¿cómo está?
0: ¿Está listo ya para la fiesta? ¿Están partiendo? ¿Cómo es la historia hoy y los próximos días?
2: No, estoy ya aquí en la fonda, nosotros partimos a las 12 del día. Estas fondas son bien bonitas porque son fondas familiares y por lo tanto partimos temprano con un circo. Ahora recién estaba tocando la serie de Alegría, una hora más vienen los Vázquez, hay juegos de niños, hay Sala de la Calma, Sala de Lactancia, mucho emprendedor. Se habla poco de la cantidad de pega que genera una fonda, hay 1,000 personas trabajando acá que apuestan su ingreso, su negocio a salir adelante, y estamos bien contentos porque está lleno, ¿eh? O sea, son las 5:30 de la tarde, 6 de la tarde y ya está repleto, y eso demuestra que ha sido un éxito, el clima nos acompañó, y hay muy buena onda. O sea, veo acá, estoy sentado en una mesa, veo al lado una familia completa, desde la abuelita hasta el nieto, y eso demuestra que lo que queríamos, que fuera una fonda familiar, está funcionando, y que en tiempos duros celebremos, festejemos, apoyemos el emprendimiento y las pegas que genera esto, porque le hace bien al país no solo celebrar, sino entender que vivimos muchos de la actividad que generan el turismo, actividades como el 18. Así que muy contento de lo que está pasando acá.
0: Me alegro, pues. Una dificultad, la Copa Davis, ¿de alguna manera puede entorpecer el desarrollo de uno u otro, de una fiesta y la otra, la competencia de tenis entre Chile y España? ¿Se arregla todo bien, con orden? ¿Cómo lo vamos a hacer?
2: No, estamos muy organizados con el INE, acá funcionamos muy bien, y por tanto, ¿qué pasa? La Copa Davis empieza todos los días a las 12, en el peor de los casos, o en el mejor, dependiendo de cómo veamos esto, ojalá a Chile le vaya muy bien, termina a las 6 y el espectáculo más grande con volumen empieza a las 6. Imagínate que yo estoy aquí a 20 metros del escenario y no se escucha nada, y el curso central estaba bastante más lejos que esto, por lo tanto está pensado que en ningún caso antes de las 6 empieza el ruido masivo que pueda afectar el desarrollo del tenis. Y el único día que se podría alargar, que es el domingo, porque efectivamente puede haber va a haber un partido definitorio, hablamos con la organización y nosotros no vamos a empezar el espectáculo principal si es que el partido definitorio no ha terminado. Y por lo tanto, casi para entender la fonda cómo funciona, desde las 12 está abierta, a las 2, a las 4 hay espectáculo de circo, hay campeonato de cueca, hay campeonatos folclóricos, a las 6 empiezan los espectáculos masivos y por lo tanto organizados con la Copa B Davis, el sábado no se van a topar, salvo que los dos partidos duraran más de 3 horas, lo que es muy difícil, y si no atrasamos esto, y lo mismo pasa el domingo. Así que muy tranquilo, porque además yo voy a tratar de ir a las dos cosas, voy a ir a la Copa Davis, me encanta el tenis, particularmente voy a estar y voy a estar velando porque en ningún caso entorpezca el deporte la realización de la fonda. Yo creo que la gracia de tener estas 60 hectáreas acá en Ñuñoa bien organizada, es que permiten estas dos cosas: fiestas familiares, encuentros y también la práctica del deporte.
0: Es una pena que en Copa Davis no haya transmisión de televisión en directo. Le hago este comentario porque habrá solo transmisión por cable. Y estos son espectáculos que debemos compartirlo, no todos, pero una mayoría importante de chilenos, pienso yo.
2: Sí, es una tristeza. Te voy a contar algo. Yo me crié con mi abuelo y si algo yo gozaba en el tiempo de Hans Gildemeister. En aquella época era ver los partidos de tenis por televisión abierta con mi abuelo, era como parte del Pato Conejo, era parte de una tradición familiar.
0: El corazón de chileno surgió ahí en Copa Davis.
2: Tal cual, el corazón, eso te voy a decir, el corazón de chileno. Y me pasaba que no solo era un espectáculo masivo, sino también uno competía fuerte con el fútbol como el deporte más popular de Chile, y además, lejos, el que más triunfo nos ha dado. Es una pena que muchas veces los canales, porque aquí lo que no le da la importancia son los canales, es que lo hayan tomado para pues, sí, transmitirlo, porque además soy cultor del tenis, ¿eh? Ayer jugué un partido de tenis, me gusta el tenis y por eso voy a venir a ver la Copa Davis y todo lo que pueda.
0: ¿Qué? ¿Cómo anda con el tenis o bailar cueca? ¿Cómo anda la cosa?
2: No, juego mejor tenis que bailar cueca, no es que sea bueno para lo uno o para lo otro, pero es que la comparación es muy injusta.
0: Anoche el presidente de la República, el presidente Kast, fue enjuiciado por su cueca. Algunos decían que anduvo muy bien, otros no tanto. Qué desafío para la autoridad tener que aprender a veces en poco, y hay algunos alumnos muy porros. Me acuerdo del propio presidente Piñera, con todo respeto lo cuento, que era bien tronquito para cantar, para bailar cueca.
2: Es que te cuento algo que es difícil. No tanto por el baile, a mí yo creo que no bailo tan mal, la verdad. O sea, gracias a Dios existe la Gobert, porque como bailó tan mal, uno siempre va a bailar mejor que él.
0: Eso es lo peor que he visto en mi vida.
2: pero a uno le pasa que es tanto el nervio. A mí me tocó el día de inaugurar la fonda y me tocó bailar solo con una compañera de trabajo, misionario, tocó trabajar y no podía venir, ¿no? Y claro, está todo el mundo expectante, te enjuician, esto como que te lleno de críticos que te van a decir cuánto bailaste, cómo bailaste. Entonces yo creo que bailo mejor normalmente que cuando te toca bailar frente al escenario. Pero sí voy a decir una cosa: el presidente ayer eligió bien su pareja, la primera dama bailaba muy bien, ¿eh?
0: Entonces, muy bien, también muy bien. Y él no anduvo, yo no lo encuentro que anduvo tan mal, fíjese.
2: No, yo tampoco, y yo hice algo bien inteligente y lo imité, busqué a la mejor bailarina, que es nuestra directora de educación, y bailé con ella. Y por lo tanto, uno por seguirla ya lo hace bien. Así que creo que el presidente en eso fue muy inteligente, no solo elegir una buena mujer, sino que una buena bailarina de cueca para salir ahí.
0: ¿Hay competencia entre las comunas grandes que organizan estas fondas, como el caso de usted en el Estadio Nacional, la Municipalidad de Santiago en el Parque O'Higgins, por otro lado está el Parque Padre Hurtado con esta unión de Vitacura, La Reina y Las Condes? ¿Se genera una cierta competencia, como que la gente tiene que elegir algunos de estos lugares más allá de la cercanía de uno u otro puesto?
2: ¿Sabes qué pasa? Yo creo que al revés, ¿eh? Que hay tanto público que permite escoger por la parrilla musical que ocurre, ¿eh? No, en la experiencia mía, por lo menos yo 2 años de alcalde, en la fonda es que hay público para la fonda, y particularmente fin de semana es como este, que no son tan largos, más gente se queda en Santiago, entonces anda buscando fonda. ¿Cuál es la competencia de verdad? Es que cada uno va haciendo una fonda con un foco distinto. Yo te contaba, la nuestra quiere hacer una fonda familiar, pero que permita también quedarse hasta tarde bailando, así completamente, ¿cachai? Hacer una fiesta completa hasta tarde. Hay otras fondas que son familiares, como el Parque Padre Hurtado, que terminan más temprano, pero creo que al revés, más que competir, yo creo que lo vamos a hablar harto con los alcaldes, que somos bien amigos, que estamos realizando esta fonda, que nos hace bien a los chilenos celebrar, tratar de tener estos lugares seguros, que las fondas no sean un riesgo para nadie, que sea esta sensación. Y para mí es tan importante que ocupar el espacio público, salir a celebrar, salir a carretear, no es un riesgo para nadie. Yo voy a decir algo que se dice poco en estos días: si se ocupa la ciudad, hay menos delitos. Lo único que pasa es que algunos imprudentes manejan con alcohol y estamos conscientes trabajando para eso. Pero cuanto más gente hay en la calle, más segura es la región metropolitana. Y es bueno, por lo tanto, que le perdamos el miedo a salir, a ocupar la noche, a ocupar el espacio, en la medida que puedan salir todos en familia.
0: Gracias, alcalde, muy gentil, éxito.
2: Ya, un abrazo grande, Pedro, que estés muy bien.
0: Voy a ver el video de su actuación como bailarín.
2: Ya, me hace un juicio. Mira, te aseguro que estuve mejor que la Gober, eso es lo único que te aseguro.
0: Esa no es una meta muy, muy alta.
2: Bueno, pero uno se pone la que puede. Abrazo,
0: Pedro. Chao. Dejemos a las fondas funcionando, ya están inauguradas algunas, otras están partiendo. Está linda la fiesta, el clima por ahora muy bueno. El lunes conversamos con el teniente coronel de Carabineros, el comandante Cortés. Ahora también el de la Prefectura de Tránsito y Carreteras, el teniente coronel Néstor Vega. Los saludo, buenas tardes, comandante, ¿cómo está?
3: Hola, muy buenas tardes, gusto en saludarlo. Estoy desde el peaje Angostura haciendo la labor de tránsito y viendo también cómo están los flujos viales, cómo está saliendo la gente de la región metropolitana, al momento sin siniestros viales y obviamente con un flujo importante, tenemos un flujo importante en la ruta.
0: El teniente coronel Cortés dijo esta semana es buena para el control porque los autos y la gente van a ir saliendo de a poco, un poco el lunes, otros el martes y así, hasta llegar el día jueves, que era quizás el día con más movimiento. ¿Se ha dado esta tesis? ¿Se ha concretado como algo cierto esta tesis de su compañero, de su amigo, me imagino, teniente coronel?
3: Mi jefe. Cortés. Ay, es mi jefe, de hecho.
0: Ay, además es jefe, así que.
3: Sí, claro, el prefecto. Mire, contarle que tenía toda la razón, no solamente porque sea mi jefe, sino que tiene toda la razón porque hace unos minutos atrás logramos la detención de un conductor de un bus interprovincial que llevaba más de 40 pasajeros, el cual marcó positivo en cocaína. Esto con obviamente una responsabilidad tremenda, transportando tanta gente, ¿cierto?, desde Santiago hacia el sur de Chile, lo que obviamente para nosotros es un aliento a seguir encontrando más conductores. Seguimos fiscalizando con un aliado estratégico que tenemos, que es Senda, con los cuales estamos haciendo tanto controles de alcohol como de droga, y que sabemos que genera de una otra forma un resultado positivo. ¿Positivo por qué? Porque sacamos a un conductor que eventualmente podía tener un accidente y que iba a generar una situación de gravedad mayor con la cantidad de pasajeros que estaba transportando. Por lo cual, lo que le dijo en ese momento, ¿cierto?, mi comandante Cortés, es efectivo, es así, hemos logrado fiscalizar bastante y estamos en eso. Estamos justamente aprovechando esta instancia para poder generar prevención y obviamente asociado a eso un resultado positivo para la gente.
0: Así que está muy, muy concurrido el peaje de Angostura. Esto queda al sur de Santiago, aproximadamente a unos 50 kilómetros. No sé si el cálculo no es muy preciso, pero sí aproximado.
3: Sí, el límite con Rancagua, para ser más preciso.
0: Oiga, comandante Vega, ¿y qué pasa con la otra? Hay tres salidas de Santiago. Esta por el sur, donde estaría usted, en Angostura. Están las dos rutas hacia la costa, ¿no es cierto? Y está el camino al norte. ¿Usted tiene un panorama, más o menos ha conversado con otros oficiales que están trabajando hoy, seguramente durante todo el fin de semana?
3: Sí, mire, contarle que en este momento estamos en horario punta de salida de vehículo, por lo cual le comento a las personas que están anticipando su viaje o están próximos a salir que lo más probable es que si está saliendo hasta ahora se va a encontrar con más congestión en las distintas rutas, específicamente la ruta 5 Sur, que es la que me encuentro en este momento controlando, la ruta 68, que también tiene una carga importante de flujo, estamos hablando de sobre 3.200 vehículos por hora, y la ruta 78, que es la que conecta con San Antonio, también tiene un flujo importante de vehículos a esta hora. Estamos justamente en este horario, hace más o menos una hora, y esperamos proyectarlo un par de horas más. Estamos en horario punta, donde obviamente ya se genera una salida un poquito más lenta, pero sí tenemos la velocidad de operación relativamente normal, entre los 80 y 90 kilómetros por hora, y sin siniestros viales en la ruta, lo cual obviamente también nos facilita que la gente pueda desplazarse y no tenga que estar demorando su viaje.
0: Una pregunta, por una inquietud. Usted me decía que fue fiscalizado el chofer de un bus interprovincial el que dio positivo de cocaína. Uno siempre ha sabido del test para comprobar el probable porcentaje de alcohol que lleva en la sangre algún chofer en este caso. Para las drogas también existen aparatos que pueden detectar en el momento y tener esta información rápidamente.
3: Sí, funciona distinto como funciona el medidor de alcohol, porque el medidor de alcohol funciona con el hálito alcohólico. Cuando se sopla, ¿cierto?, la boquilla de la máquina, marca la cantidad de alcohol que lee, ¿cierto?, cuando va pasando en el flujo de aire. En el caso del lector de droga, se hace con la saliva. Se toma, ¿cierto?, de la mucosa de la boca, se levanta la saliva, y eso se ingresa en una máquina, y esa máquina lee si es que la persona mantiene algún tipo de droga o psicotrópico en su cuerpo.
0: Que es interesante y es bueno saberlo, porque de alguna manera protege a la gente, aunque la mayor protección es que estén buenos y sanos aquellos que están conduciendo y que tienen la responsabilidad de cuidar a familias completas que buscan a lo mejor un par de días de descanso, ver otra familiar, etcétera. Es harta la responsabilidad de estos muchachos que son los choferes de la locomoción interprovincial.
3: Claro que sí. Mire, yo siempre me gusta entregar un dato, mi información de ingeniero siempre también me ha llevado el número. Cuando nosotros tenemos un fallecido en accidente de tránsito, generalmente ese fallecido impacta en 100 personas más, familiares directos, amigos, compañeros de trabajo que le generan dolor. El año pasado tuvimos 24 fallecidos en accidente de tránsito. Esperamos que este año tengamos menos. Y el principal participante, más encima, son peatones que son atropellados y en vías rurales, no son en calle, ¿cierto?, de sector urbano. Entonces, nuestro llamado principal primero es a tomar conciencia, a entender que todos tenemos familia, a todos nos están esperando en nuestras casas, y de una otra forma, si vamos a celebrar, lo hagamos con responsabilidad. Y lo segundo es la recomendación tanto al conductor, obviamente, que no conduzca con alcohol, pero también al peatón, porque obviamente el que no conduce tiene que desplazarse a su casa y va a llegar de alguna forma, ya sea caminando o en el transporte público, pero que si lo va a hacer, lo haga, ¿cierto?, con resguardo, en zona iluminada, no transite por las calzadas, no se exponga al tráfico vehicular. Si lo va a hacer, por ejemplo, en una vía rural, que lo haga en contra del sentido del tránsito para que pueda ver las luces del vehículo que se aproxima, y de una otra forma que tome los resguardos, que vaya con ropa visible, que no se transforme, ¿cierto?, en alguien que por su ropa oscura, ¿cierto?, no pueda ser previsto en un cruce, cosas que son a veces tan básicas o tan simples, pero que nosotros tratamos de recordarla en esta fecha, porque sabemos que por estadística, por número, se transforma, ¿cierto?, en una consecuencia grave, y de una u otra forma lo que queremos es que no se transforme solamente en un número, sino que también se transforme en una conciencia, o sea que entendamos que esto genera dolor en más personas y que no es lo que deseamos para una fecha tan bonita y tan importante como esta.
0: Finalmente, usted me decía al comienzo de la conversación que hasta ahora no hay incidentes graves que se registren. Ojalá que sigamos con esta línea, que haya buen comportamiento en las carreteras, en las autopistas. Ese es el panorama, está confirmado hasta ahora, ¿no es verdad?
3: Al momento tenemos esa información, lo hablo de las 5 salidas de la región metropolitana, la información ya de región nos va llegando con un poquito más de desfase, pero por lo menos en las 5 rutas que conectan la región metropolitana con otras regiones, no hemos tenido siniestros viales con lesionados que lamentar, en el horario obviamente del plan Ruta Segura, que lo que mantiene, ¿cierto?, es vigilancia sobre las personas que están saliendo de la región metropolitana, así que esperamos que se siga manteniendo así, esperemos que no tengamos que lamentar muertes en accidente de tránsito. Sabemos que es difícil porque siempre hemos tenido la experiencia de que alguien comete un exceso o cae, ¿cierto?, en alguna situación, pero tenemos la esperanza y la fe. Los cristianos siempre decimos, ¿cierto?, que confiamos en Dios de que las cosas van a ser así, y nosotros, ¿cierto?, como carabineros también tenemos esa visión, así que creemos que y esperemos que esto se mantenga de la misma forma.
0: Gracias, muy gentil, muy amable el teniente coronel Vega, conversando con nosotros desde la Prefectura de Tránsito y Carreteras, puntualmente desde el peaje Angostura. ¿Sabe usted por qué se llama Angostura? Porque ahí se junta algún brazo de la cordillera de los Andes con otros de la cordillera de la costa, produciendo un lugar muy estrecho. Por eso se llama Angostura este lugar, le reitero, ubicado cerca del Casino Monticello, por ahí a unos 50 kilómetros de Santiago. 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Está con sus conocimientos en materia climática, meteorológica, el gran Eduardo Sáez. ¿Cómo te va, Eduardo? Gusto saludarte.
4: Hola, Pedro, ¿cómo estás? El gusto es mío.
0: Aquí estamos. Te quiero hacer la pregunta directa porque hay comentarios diversos. ¿Llueve o no llueve en estos días de fiestas patrias? Y si ocurre así, ¿en qué partes, en qué lugares de Chile?
4: Ya, partamos entonces primero con las precipitaciones que pueden ocurrir por la vaguada costera, porque la, no sé si viste, pero la playa estuvo nublada y por lo tanto mañana tiene que mantenerse esta nubosidad, va a ingresar hacia la región metropolitana y por lo tanto esa nube se va a poner un poquito más espesa, así que vamos a tener una garúa sectores costeros. Primera precipitación. Ajá. Segundo, en la tarde vamos a tener una influencia de una vaguada en altura, que son súper inestables, son incluso más inestables que, más raras de comportamiento, para que la gente lo pueda entender mejor, que las bajas segregas, y por lo tanto existe una posibilidad que en la noche hacia la cordillera tengamos precipitaciones, esto entre el interior de la región de Coquimbo hasta el Maule aproximadamente, y eso significa que las comunas o los sectores más cercanos a la precordillera podrían tener algún tipo de precipitación suave, gotas, solamente eso, no debiese pasar más allá, incluso debiésemos estar entre parcial o nublado, nubes muy delgadas. Por eso es que recién en la noche esto se activaría. Y las precipitaciones del sistema frontal solamente van a quedar replegadas hacia la Patagonia.
0: O sea, tú...
4: Segundo.
0: Dime. No, sigue.
4: Cuéntame.
0: Te iba a preguntar qué va a pasar con la región metropolitana, pero sigamos avanzando mejor.
4: Ya. El sábado vamos a tener el sistema frontal que debiese llegar hasta la región de Los Ríos y en la noche alcanzar la región de la Araucanía, Biobío, Ñuble. Y nosotros acá, otra vez Cordillera Central, nuevamente va a tener precipitaciones en la cordillera, pero ahora sí avanzarían un poquito más hacia el valle, lo que significa que podríamos tener algún tipo de llovizna o gotas aisladas en el centro, pero sí algún chubasco hacia las comunas más altas, Peñalolén, La Florida, Puente Alto, sí o sí va a llover en San José de Maipo por la tarde. Así que eso sería lo del sábado solamente, aparte vamos a seguir con la niebla, la agua costera en las playas. Y el domingo, terminando esto, te contaba hace poco de lo del día sábado, esa lluvia que alcanzaría el Biobío hasta la Araucanía en la noche del sábado, bueno, ahí entraría, mojaría hasta la región del Maule con lluvia, ahí sí en varios sectores, y entre la región de Valparaíso y O'Higgins, Santiago obviamente incluido, tendría precipitaciones súper aisladas, muy débiles, son unos chubascos bien, bien intermitentes que van a estar molestando hasta como a la hora de almuerzo. Después ya esto empieza a pasar y debiésemos incluso terminar el día, yo creo que la noche ya debiésemos estar con cielo parcial. Pero ese es más o menos el panorama que debiésemos tener en cuanto a lluvias en todo el país.
0: Va a molestar, indudablemente, pero no va a ser un factor como para arruinar el movimiento y el negocio de las fondas.
4: No, porque de hecho la cantidad de precipitación que se estima para todos los días es sumamente bajo. Por eso yo creo que va a ser una, como dice el buen chileno, una nubada en la precordillera.
0: ¿Sí?
4: Y en el centro, o sea, podría caer, así como la semana pasada, que cayeron, hubo un día que cayeron unas gotas locas por distintos sectores, pero que no dio ni siquiera como para asustarse, o sea, y de hecho, lo que predomina mañana es el cielo parcial, así que de verdad sería como el bien entrada la noche y siempre apuntando a la cordillera.
0: Gracias, gusto saludarte, buen trabajo en estos días, y esperemos vernos, Eduardo, en cualquier momento. Todo mi afecto para ti. Pedro.
4: También te mando todo mi querido amigo, que estés muy bien y felices fiestas.
0: Sí, pues yo tengo que trabajar igual que tú seguramente durante todo el fin de semana, así que lo paso igual bien. Chao Eduardo.
4: Chao Pedrito.
0: Lo estamos pasando bien porque Chile ha conseguido un montón de medallas en los Juegos Suramericanos. Estamos recién en la primera semana que termina este domingo. Falta otra completa ahí. Estamos cerca del medio centenar de medallas, con también muchas preseas doradas, preseas de oro conseguidas en las competencias de remo fundamentalmente. Ojalá que en el atletismo, por ejemplo, podamos repetir algunos oros tan brillantes como estos que hemos conseguido ayer por la mañana y hoy por la mañana en el río Paraná, allá en Argentina. Es movimiento del break, del minuto de refresco, que seguimos las instrucciones de FIFA aquí en el rompecabezas.
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0: Don Pancho Sagredo, ¿quién para a Pellegrini? Pregunta para usted, ¿cómo te va, Pancho?
15: Hola Pedro, ¿cómo estás? Buenísimo, pues. Gran inicio de temporada, cuarta victoria consecutiva para el ingeniero que está ahí en la parte alta de la tabla. Le ganó hoy día 1-0 al Getafe, que es un equipo siempre muy rocoso, muy muy complejo, muy defensivo, y obtuvo su cuarto triunfo consecutivo, como te decía. Gran inicio de temporada y además muy buena noticia de cara al receso ahora por la fecha FIFA.
0: Solo una derrota, muy inesperada, que es una mancha para una campaña brillante.
15: Exacto, una sola derrota, pero lo más importante es esta racha de victorias consecutivas, porque en el fondo le va dando confianza, lo va afirmando. Dentro de esa victoria está una ante el Real Madrid, entonces está la victoria además que se suma en la Champions League ante el Lille en calidad de visitante, así que imagínate, gran inicio de temporada 2026-2027 para el ingeniero.
0: Otro tema del fin de semana para abordar lo contingente es la Copa Davis en el Estadio Nacional, que compartirá recinto con las fondas tan famosas de Ñuñoa. No va a ser fácil lo de Chile, aunque el Nico Massú siempre pone la cara y pone el pecho a las balas, a los grandes rivales. Tiene fe, dice, yo no pierdo aquí en Santiago, no he perdido nunca y no va a ser esta la oportunidad. ¿Te imaginas un triunfo de Chile sobre España?
15: Sería muy bueno aprovechar que nos viene con su máxima estrella, que es el Alcaraz, que ha tenido lesiones, que este año ha jugado poco, que viene a ser eliminado en cuartos en el US Open, y viene este chico Jotar, 14 del mundo, pero que tuvo un muy mal desempeño, perdió con un chino sorpresivamente y en 3 sets en el US Open. Entonces creo que es una buena oportunidad. Tabilo ante el 41 del mundo iniciará, pero es un gran espectáculo, Pedro. Hay que aprovechar esto, tener una potencia en el mundo jugando Copa Davis en Chile.
0: Es cierto. Otra cosa a propósito de potencia, son de nivel internacional las remeras chilenas y los remeros también. Qué actuación brillante han tenido, y mañana la cierran en los Juegos Sudamericanos de Santa Fe y Rosario, Pancho.
15: Fíjate que oro, seis oro, ha colaborado el remo, hoy día también oro en las bochas, oro en las grimas. Chile está cuarto en el medallero, es una buena campaña hasta el momento, mañana en gimnasia. Realmente interesante lo que está haciendo el Team Chile, que hace rato, y yo te diría con los propios Juegos Sudamericanos de no me recuerdo si fueron en el 2014 por ahí en Santiago, que ya se ve ciclos más competitivos en ese sí, tipo de competencia para Chile. Este es el inicio del ciclo, después viene Panamericanos en Lima y después Juegos Olímpicos en Los Ángeles.
0: Fíjate que sacamos una medalla de oro en natación masculina. ¿Cuándo se le iba a imaginar uno hace 10 años, 12 años, como dijiste tú? Nunca. Hay una evolución, hay un trabajo. El triunfo del voleibol femenino sobre Argentina no es solo un golpe, representa, progresa. En la gimnasia se está viendo una actividad que va más allá del nombre de Tomás González. O sea, se está haciendo mucho, y creo que de una manera muy positiva.
15: Es verdad, Pedro. Así que creo que esto es la consecución de algunos deportes colectivos que han decidido invertir, trayendo head coach de primer nivel, un español en el remo, un uruguayo en el rugby, un argentino en el voleibol, en el handball. Entonces, eso se nota, porque al final cuando traen gente competente, lo que ocurre es que los resultados son los esperados y se inician procesos que terminan siendo exitosos, y esto no es automático, no es que basta de esperar generaciones doradas, y lo sabemos bien en el fútbol.
0: Así es, pues. El último tema antes de terminar y de irnos a las fondas, querido Pancho, ha golpeado fuerte este inesperado, brutal, poco sano reclamo de la ANFP respecto a la nueva ley de sociedades deportivas. Nadie lo acepta, nadie lo acepta. Ojalá que no exista miedo y que no puedan salir con la suya estos dirigentes, este grupo de dirigentes que pretende torcer la historia.
15: No, pues Pedro, y ahí tiene mucho, mucho rol el ministro del Deporte, el senador Walker, que conversábamos ayer, pero ellos han dicho que no van a dar su brazo a torcer, que se van a mantener firmes, que van a apretar clavijas. Vamos a ver qué pasa. Son los últimos aletazos de ahogado de Milad y compañía.
0: Así es. Pancho Sagredo, un gusto saludarte. ¿Tú bailas cuecas? ¿Cómo estamos? ¿O tranquilo en casa?
15: Tranquilo. Harta bicicleta, harto trote, harto deporte. Y su empanadita.
0: Bien, pues. Abrazo, felicidades.
15: Chao, igualmente.
0: Ahí están las actividades del fin de semana, no solo de fondas vive el hombre, también de deportes. Estamos ciertos que irá mucha gente a las fondas de Ñuñoa y a metros nomás va a estar la fonda del tenis con la Copa Davis. ¿Cuántas historias se han escrito en Copa Davis? Hoy recordaba, por ejemplo, que esa mítica frase que nació del corazón, de las entrañas del Estadio Nacional, del Court Central de Tenis, mantiene vigencia hasta hoy, cuando alguien, un anónimo, desde esa tribuna gritó: ¡Pato, corazón de chileno! Patricio Cornejo recibía el estímulo del hincha afortunado para acuñar esta frase fantástica. Ojalá que el corazón de chileno aparezca en las fiestas patrias y aparezca en el tenis de Copa Davis. Nos juntamos mañana, no, el sábado tampoco y el domingo no, el lunes vuelve el rompecabezas, pero durante todo el fin de semana nos preparamos para el reencuentro. Pásenlo bien, cuídense, cuidado con la lluvia si es que aparece, cuidado, es siempre peligroso manejar con pistas mojadas, a veces muy jabonosas. Estamos con llegó la hora, ¿no es cierto? Es lo que viene en agricultura. Chau, chau, felicidades.
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1: Son las 7 de la tarde en punto.
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Bienvenidos a Viva el Tango para recordar las mejores melodías del ayer. El entrerriano es el título de la siguiente composición de Rosendo Mendizábal. Lo interpreta Aníbal Troilo y su orquesta.

1929, una en abril en París y la otra en junio en Buenos Aires. Y Abuelito, grabado por el Morocho del Tango el 31 de diciembre de 1927. Y continuemos con los grandes éxitos del tango. Felicia es un título de Enrique Saborido que lo interpreta el conjunto Los Solistas.

Felicia es el tango que escuchamos ahora con la interpretación de Los Solistas. Y continuemos con Los Grandes Éxitos de Antaño, una composición de Arturo De Bassi. Su título es El Caburé y lo interpreta la orquesta de Carlos Di Sarli.

Carlos Di Sarli y su orquesta nos interpretó el tango de Arturo de Bassi, El Caburé. Y continuemos con los grandes éxitos del tango. Varias posiciones, el título que escribió Luis Teixeira y que lo interpreta también la orquesta de Carlos Di Sarli.

Este tango de Luis Teixeira, titulado Bar Exposición, escucharon la interpretación de Carlos Tizarle. El distinguido ciudadano, un tango de Peregrino Paulus, también en la interpretación de Carlos Tizarle.

El distinguido ciudadano es el título que escucharon en la interpretación de Carlos Di Sale y su orquesta, una composición de Peregrino Paulos. Rodríguez Peña es el título del siguiente tango, compuesto por Vicente Greco. Lo interpreta la orquesta de Carlos Di Sale.

Carlos Di Sarli y su orquesta los interpretaron el tango de Vicente Greco Rodríguez Peña. Sábado Inglés es el título del siguiente tango, compuesto por Juan Maglio Pacho, y lo interpreta la orquesta de Leopoldo Federico.

Sábado Inglés es el tango que nos interpretó Leopoldo Federico, un tango de Juan Maglio Pacho. El siguiente título es un clásico del tango, compuesto por Manuel Arostegui. Lo interpreta la orquesta de Carlos Di Sarli y su título, El Cachafaz.

0: El Cachafaz es el título del tango que acaban de escuchar, una composición de Manuel Aróstegui en la interpretación de Carlos Di Sarli y su orquesta.
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Y en el año 1900 nacía Roberto Gastón Dollart, un bandoneonista que se inició en 1927 en la orquesta de Roberto Firpo, para actuar luego con Pedro Mafia y con Juan Carlos Bazán. Fue uno de los músicos que intervinieron en la orquesta y en la película El Tango. Como autor tiene los siguientes títulos: Yo quiero ver, Yo quiero ser tu amigo, 15 días de abril, Noche de San Juan y Decime vos, todos con la letra de Celedonio Flores. Y el último de ellos, inédito. Se retiró de la música tempranamente en 1940. Y continuemos con los grandes éxitos del tango. Nunca tuvo novio, lo escribió Agustín Bardi. Lo interpreta la orquesta de Aníbal Troilo y lo canta Roberto Grela.

Nunca tuvo novio, los interpretó el cantante Roberto Grelle, acompañado de la orquesta de Aníbal Troilo, una composición de Agustín Bardi. El amanecer es el siguiente título que escribió Roberto Firpo. Lo interpreta Carlos Di Sarli y su orquesta típica.

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1: Carlos Di Sarli y su orquesta típica nos interpretó el tango de Roberto Firpo, El Amanecer. El Opio se llama este siguiente tango, compuesto por Francisco Canaro, y lo interpreta la orquesta de Carlos Di Sarli.

Carlos Guisarli y su orquesta nos interpretó el tango de Francisco Canaro, El Opio. En el año 1908 nació Roberto Puccio, un guitarrista y compositor. Debutó profesionalmente con su hermano, Miguel Ángel, y juntos fueron acompañantes de muchos intérpretes de esa época, entre ellos Hugo del Carril. Roberto Puccio es autor de los siguientes tangos: Una tarde cualquiera, Pilatos, La cincuentenaria del Arrabal, y acompañado y cantando por Hugo del Carril. Puccio falleció el 30 de marzo de 1959. Escuchemos a continuación este tango de Eduardo Arolas. Lo interpreta Fulvio Salamanca con su orquesta típica y su título es La Cachila.

La Cachila, un tango de Eduardo Arolas, interpretado por la orquesta de Fulvio Salamanca y su orquesta típica. Pimienta es el siguiente título que vamos a escuchar ahora, una composición de Osvaldo Fresedo, y lo interpreta la orquesta de Pedro Mafia.

Pimienta es el tango que nos interpretó Pedro Mafia con su orquesta, una composición de Osvaldo Fresedo. Escuchemos ahora una composición de Gerardo Matos Rodríguez, que lo interpreta la orquesta típica de Juan Basso, y su título es La Comparsita.

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1: Juan Basso y su orquesta típica nos interpretó el tango de Gerardo Matos Rodríguez, La Comparsita. Boedo es el tango que escuchamos ahora, una interpretación de Julio de Castro, interpretado por Los Astros del Tango.

Los astros del tango nos interpretaron este tango de Julio De Caro titulado Boedo. Y escuchemos ahora la composición de Juan Carlos Cobian, que interpreta Hugo Barales y su orquesta. Su título, Los Mareados.

Los Mareados es el título que escucharon, escrito por Juan Carlos Cobian e interpretado por Hugo Varales y su orquesta típica. Y así llegamos al final de este programa. Los invitamos para uno próximo, a la misma hora y en el mismo punto del diálogo.

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1: ¿Aló?
2: ¿Aló, Carlito? Soy Andrés, estoy llamando a Santiago. ¿Estará la Claudia por ahí?
1: Sí, espérate, espérate.
3: ¡Claudia! ¡Claudia! ¡Andrés!
1: ¿Aló?